0: oportunidad de la presencia de Jesús. Ellos, al darse cuenta que Jesús estaba, también clamaron igual que Bartimeo. Y dijeron: Jesús, ten misericordia, no de uno, sino de nosotros. Jesús, atiende la petición. Atiende la petición. Salmo 37, y por el 3 o 4, deleítate a sí mismo en Jehová, aleluya, y Él te concederá las peticiones de tu corazón. Jesús le dice: ¿qué queréis que os haga? El hermano dijo que hay que ser específico con el Señor. No hay que andar rodeando, no. Pedid, Mateo 7, 7, y se os dará. Buscad y hallaréis. Llamad y se os abrirá. Porque todo aquel que pide, diga la iglesia, recibe. El que busca, halla. Y el que llama, se le abrirá la puerta. ¿Por qué tener temor? Evangelio de Juan, aleluya, 15:7. Si permanecéis en mí y mis palabras permanecen en vosotros, pedid todo lo que queráis y os será hecho. ¡Gloria a Dios! ¡Gloria a Dios! ¡Gloria a Dios! Santo, se siente una gloria maravillosa esta tarde, hermano ministro. Se siente algo especial en este lugar. Aleluya, aleluya. Bendito sea su nombre. Ellos le dijeron: Señor, que recobremos la vista. Jesús les preguntó: ¿creéis que puedo hacer esto? Ellos respondieron y dijeron: sí, creemos. Qué hermoso, hermano. Así que hay que aprovechar la presencia de Jesús. ¿Quién está presente? ¿A cuántos muchas veces los han invitado para ir al culto? Y usted, en lugar de alegrarse, se ha enojado. Porque ha habido alguien que le ha dicho ahí: mira, no es para tanto. A los 8 días, no, qué galán que a los 8 días. A los 22 días está bueno. Es suficiente. Y si puedes esperar el mes, pues ahí estate. No es la base andar para arriba y para abajo en tanta salida. Dejó de prestarle atención a la palabra que se nos dijo ahora, que no hay que prestar atención a lo que diga la gente, a aquellos que quieran distraernos de la bendición. Dejamos de prestar atención a esta palabra y nos desviamos a un camino equivocado. Gloria a Dios. Cuando usted lo inviten a la casa de Dios, alégrese. Lee el Salmo 84 y acuérdese que David dijo, o el escritor dijo: cuán amable son tus moradas, oh Jehová de los ejércitos. Anhela mi alma y aún ardientemente desea los atrios de Jehová. Mi corazón y mi carne le cantan a un Dios vivo. Así que si alguien no quiere que usted reciba la bendición, dígale: no, momento. Si el escritor de los Hebreos dice que no hay que dejarse de congregar, como algunos tienen por costumbre, sino que hay que exhortarlos tanto más cuando veis que aquel día, ¿cuál día, iglesia? Aquel día se acerca. Así que esto está hermoso, hermano. Esto está lindo.
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Bueno, excelente. Y teníamos ese bonito tema titulado En su nombre venceré, en voz de Verónica Leal, puntualizando las 6 de la tarde con 18 minutos ya. 6 más 18 minutos en todo El Salvador. Nosotros seguimos aquí acompañándola y disfrutando junto a usted que nos sintoniza ahí en diferentes lugares, algunos ya en casita, disfrutando de esa rica y deliciosa cena. Ahí junto a la familia, qué bueno que así es una bendición de parte de nuestro Dios, el poder pues tener todas esas bendiciones de por medio. Saludos a nuestros hermanos que se han reportado por ahí, teníamos el reporte de nuestra hermana Adalinda Claros, quien nos había solicitado el tema Cuando termine mi carrera. Ese tema ya lo hemos logrado programar con el dúo Líbano, ese canto, y el tema que acaba de finalizar, En su nombre venceré, fue solicitado por parte de nuestra hermana Patricia Hernández, que Dios le bendiga también a nuestra hermana de una manera muy especial. Bueno, también nos solicitan el tema Tomando de la Fuente, este bonito canto de Dani Berríos. Vamos a escuchar ese tema y después el canto Desde que te conocí, solicitado por parte de nuestro hermano Abraham García. Que Dios lo bendiga a nuestro hermano también, que está ahí en sintonía. Tenemos también por acá un mensajito de texto que acaba de ingresar y dice: Dios le bendiga, me complace la alabanza Preciosa Sangre. Excelente, vamos a agregar también este tema a nuestra lista de reproducción para que pueda sonar ya dentro de pocos instantes este tema Preciosa Sangre. Sabemos que hay muchos hermanos que a esta hora están también llegando a sus hogares después de haber estado en los cultos el día de hoy en sus respectivas congregaciones. Muchos de ellos pues ya llegando a casita a descansar, a cenar y pues a descansar, porque hay que trabajar también el día de mañana, que es lunes. Hay que iniciar también semana laboral. Saludos a todos. Vamos a quedarnos por acá con este canto que se titula Tomando de la Fuente, en voz de Dani Berríos.

0: Bueno, tenemos ya las 6:50, 6:00 p.m. pasado 50 minutos, tan solamente 10 minutitos nos están separando para poder complementar las 7:00 p.m. y recordarles, hermanos, que a las 7:00 p.m. viene su programa radial Ríos de Alabanza, presentado por el hermano pastor Arturo Membreño, pastor de Iglesia Betel de las Asambleas de Dios, de acá de San Francisco Gotera. Así que le invitamos para que también pueda sintonizar este programa radial, el cual también será transmitido a través de las redes sociales para que usted también pueda disfrutar ahí de este programa radial, el cual pues sabemos que será de mucha bendición para su vida. Esto en punto de las 7, ya dentro de 9 minutos aproximadamente, estaremos ahí presentando el programa Ríos de Alabanza. También recordarles que a las 8:00 p.m. tenemos el espacio de oración, el cual pues hoy será siempre dirigido, como todos los domingos, por nuestro hermano Efraín Hernández. Así que es momento de que usted pueda enviarnos sus peticiones a nuestros números aquí en cabina, 2654-2555, línea fija, o también a nuestro número celular y también WhatsApp, que es el 7494-7486, y nosotros con todo gusto estaremos tomando nota de su petición y orando también por usted. Bueno, saludos a nuestra hermana Adalinda Claros allá en la Villa del Rosario, y está reportando su sintonía. También nuestra hermana Rosita González de Caserío Los Blancos, por ahí está en sintonía nuestra hermana, que nos ha compartido también una nota de voz que nos dice de la manera siguiente.
1: Dios le bendiga, hermano Vladimir. Sí, soy la hermana Rosita González de aquí, Caserío Los Blancos, y sí, estoy escuchando, hermano Vladí, ya vamos para las 7, ¿va? Ya se va acercando el tiempo que se va a ir usted. A ver quién entra hoy, hermano Magdi, estuvo anoche, ¿va? Dios le bendiga, hermano Vladimir. Ay, Dios me lo bendiga y saludes a su familia.
0: Bien, bien, y teníamos a la hermana Rosita González desde Caserío Los Blancos, así que ya sabe, nuestra hermana está pendiente, dice que ya se nos acerca la hora de salir, así es, a las 9, vamos hacia casita. Bueno, saludos ahí también para mi hermano Lucas Villalta, está también conectado, Dios lo bendiga, hermano Luquita.
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0: A hermano Betuel, por ahí le envía saludos.
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0: El hermano Rafael Quijada. Que ahí está el saludito, hermano Betuel, de parte del hermano Rafael Quijada, en esta tarde desde San Francisco Gotera. Bueno, vamos a quedarnos, hermanos, con el tema Vamos a alabar a Dios, en voz de Óscar Medina. Y recordarles nuevamente que a las 7:00 p.m. se viene su programa radial Ríos de Alabanza, en voz de nuestro hermano Arturo Membreño. No se lo pierda y disfruta de la palabra del Señor. 6 más y llegamos a las 7:00 p.m. porque tenemos las 6:00 p.m. pasados 54 minutos.

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Segundo libro de los Reyes, capítulo 2, versículo 9 en adelante. Cuando habían pasado, Elías dijo a Eliseo: pide lo que quieras que haga por ti, antes que yo sea quitado de ti. Y dijo Eliseo: te ruego que una doble porción de tu espíritu sea sobre mí. Él le dijo: cosa difícil has pedido. Si me vieres cuando fuere quitado de ti, te será hecho así, mas si no, no. Y aconteció que yendo ellos y hablando, he aquí un carro de fuego con caballo de fuego apartó a los dos. Y Elías subió al cielo en un torbellino. Viéndolo Eliseo, clamaba: padre mío, padre mío, carro de Israel y su gente de a caballo. Y nunca más le vio. Y tomando sus vestidos, lo rompió en dos partes. Alzó luego el manto de Elías que se le había caído y volvió y se paró a la orilla del Jordán. Y tomando el manto de Elías que se le había caído, golpeó las aguas y dijo: ¿dónde está Jehová, el Dios de Elías? Y así que hubo golpeado del mismo modo las aguas, se apartaron a uno y a otro lado, y pasó Eliseo. Viéndole los hijos de los profetas que estaban en Jericó al otro lado, dijeron: el espíritu de Elías reposó sobre Eliseo. Y vinieron a recibirle y se postraron delante de él. Padre, muchas gracias por darnos el privilegio de leer tu santa palabra y meditar en ella. Te ruego que por favor, una vez más, hables a nuestras vidas. Te pido, Señor, que esta palabra pueda ser de bendición a cada persona que me está escuchando en este instante. Todos los que se han encaminado y han dejado, Señor, sus casas muy temprano para estar aquí en este primer culto de la Iglesia Betel, te ruego que recompenses ese esfuerzo que han hecho. Asimismo, los oyentes, los que nos ven en el canal de la bendición, hasta donde llegue esta señal, habla sus vidas. Los oyentes de Radio Cristiana Emanuel en San Julián Sonsonate, habla cada persona que está escuchando en este momento. Los oyentes de Radio Evangélica Renacer, extiende tu mano, Señor, sobre toda esta audiencia. Y en una forma diferido, Radio Verdad, Radio El Buen Pastor, Radio Segundo Montes, tú también hables a sus vidas ahora mismo. Y esos miles de oyentes por medio de las redes sociales, Señor, que allí en su casa están escuchando y que algunos, oh Dios, pueden conectar ahí en su televisión y en pantalla gigante, pueden estar viendo y escuchando. Revélate a ellos y habla sus vidas. Padre, aquí estamos para ser tocados, para ser ministrados, y que una doble porción espiritual pueda venir sobre nuestras vidas. En el bendito nombre de Cristo Jesús. Amén y amén. Tenga la bondad de sentarse y regáleme toda su atención, por favor. Mi tema para hoy: dame una doble porción espiritual. Yo creo que una de las peticiones sabias, peticiones singulares, importantes, que usted y yo debemos de hacer a Dios, es una de estas. Porque pudiéramos pedir otra cosa. Él mismo dijo: el pan nuestro de cada día, que lo pidamos a Él. Pero esto es más que el pan. Lo espiritual tiene más valor que lo material.
Y por eso tenemos aquí este ejemplo tan precioso de el profeta Elías y su ayudante, su sirviente, su escudero, como le pudiéramos decir, alguien que estaba aprendiendo de él. Esta es una historia fascinante, cautiva, nos emociona, y que nosotros podemos tomar esta historia del pasado para ponerla en práctica y que nosotros estemos pendientes de aquella persona que sigue al Señor bien, de aquella persona que se deja usar por Dios, que trabaja bien para Dios. Estemos pendientes para poder imitar lo bueno de ella y poder alcanzar también una bendición espiritual. Eliseo lo logró. Dios, a través de varias personas, profetas, le dijo a Eliseo: ¿sabes que Dios te va a quitar a tu amo? ¿Sabes que uno de estos días, Elías, va a ser quitado delante de ti? Y él dijo: cállense, sí lo sé. Y Eliseo andaba pendiente, donde iba Elías, allí iba Eliseo, pero pendiente, cerca y cerca, no se apartaba de él. Tanto que Elías tuvo que decirle: quédate, porque yo me voy para el Jordán. Y ahí voy contigo, quédate y quédate aquí. Y él iba con él y no se apartaba, hasta que llegó un momento ya definitivo, cuando él le dijo: pide algo que yo haga por ti. ¿Quieres algo, Eliseo? Tú has sido muy fiel conmigo y ahora va a haber una separación en un instante, pero dígame, ¿qué es lo que tú quieres? ¿Qué quieres que haga por ti? ¿Quieres algo? Jamás se imaginó Elías la petición de Eliseo. ¿Y qué dijo Eliseo? Quiero una doble porción de tu espíritu que venga sobre mí. Elías se sorprendió y dijo: cosa difícil has pedido, cosa difícil. Pero, porque hay cosas difíciles, pero hay un pero ahí, que si hacemos algo, es posible. Pero si tú estás pendiente y me vieres cuando yo sea quitado delante de ti, estás listo, puedes alcanzar esta bendición que tú quieres. Y de repente es cuando aparece un carruaje que lo separó, un carro de fuego, y lo separa. Y entonces Elías asciende, sube en un torbellino y deja caer el manto. Entonces Eliseo, muy emocionado y tocado de parte de Dios y con una fe viva, él tomó el manto de Eliseo y, por instinto, algo que Dios puso en él, hizo un reto, hizo una pregunta y dijo: ¿dónde está el Dios de Elías? Ese Dios que ha hecho milagros a través de mi amo, ¿dónde está? Y tomó el manto y golpeó las aguas del Jordán. ¿Y qué pasó? Las aguas se partieron. Y ahora él pudo comprobar que su petición había sido escuchada. Querida Iglesia Betel y todos los oyentes a través de todos los medios que me están escuchando, usted puede decir conmigo: dame una doble porción espiritual. Una doble porción espiritual usará nuestras vidas poderosamente. Nunca será olvidada. Atrae gloria y honra a Dios. Cuando una persona obtiene esta bendición, esta doble bendición espiritual, su vida va a ser usada poderosamente. Nunca va a olvidar esa experiencia y va a traer gloria, honra al Dios Todopoderoso. Siendo que esta es una petición singular, una petición de prioridad, una petición importante, entonces hago esta pregunta de dos palabras: ¿para qué? ¿Para qué usted y yo vamos a pedir una doble porción espiritual? ¿Cuál será el motivo? ¿Cuál será la razón? ¿Cuál será el deseo?
¿Para qué quiere usted una doble porción espiritual? ¿Para qué quiero yo una doble porción espiritual si ya estoy ya más para allá que para acá? ¿Para qué? Bueno, puede ser que sean pocos días, pero si yo tengo esa doble porción espiritual, puedo hacer cosas que no he hecho en todos estos años anteriores. Voy a contestar esta pregunta, ¿para qué? Y espero que aprendamos juntos. Primera respuesta, para emprender grandes cosas para la gloria de Dios. Usted y yo necesitamos esta doble porción espiritual para emprender grandes cosas para la gloria de Dios. El capítulo 26 del primer libro de Samuel, ahí hay un versículo que yo quiero que lo leamos juntos ahora, y de esta forma vamos a entender cómo podemos hacer grandes cosas para el Señor. Versículo 25 del capítulo 26 del primer libro de Samuel. Y Saúl dijo a David: bendito eres tú, hijo mío David. Sin duda emprenderás tú cosas grandes y prevalecerás. Entonces David se fue por su camino y Saúl se volvió a su lugar. Saúl era el rey de Israel, un rey que tenía la unción de Dios, mas sin embargo hubo descuido espiritual en su vida e iba perdiendo la bendición de Dios por su pecado. Y ahora Dios estaba levantando a David, un joven con pocos años, sin mucha experiencia. Pero Saúl reconoció y dijo: este muchacho, David, va a ser usado por Dios con grandes cosas. Usted y yo necesitamos urgentemente una doble porción espiritual para poder realizar, llevar a cabo cosas grandes que honren, que glorifiquen a nuestro Dios Todopoderoso. Dios quiere tomar la vida suya, tomar la vida mía, para poder hacer cosas que honren a Dios, que glorifiquen a Dios, pero cosas grandes, que las mismas personas queden impresionados al ver lo que se puede hacer cuando nosotros estamos en las manos de Dios, pero con una doble porción espiritual. Necesitamos en el día de hoy que hayan muchas personas que estén dispuestas a obtener una doble porción espiritual para ser usados por Dios para su gloria y para su honra. Segundo, la segunda respuesta a la pregunta, ¿para qué necesitamos una doble porción espiritual? Para servir a Dios con eficiencia y valor. Para servir a Dios con eficiencia y con valor. Es necesario servir al Señor, pero no en una forma así, ¿verdad? Una semana sí, una semana no, que ahora ando bien, que después ando mal. No, una consagración a Dios, un servicio a Dios permanente y con mucho valor. Vaya conmigo al libro de Daniel, capítulo 3, el versículo 28, encuentro estas palabras preciosas. Entonces Nabucodonosor dijo: bendito sea el Dios de ellos, de Sadrach, de Mesach y Abednego, que envió

a Dios porque había una porción espiritual sobre sus vidas extraordinaria. Y es por eso que a pesar de la sentencia del rey, a pesar del edicto que el rey había firmado y que todos tenían que adorar la estatua que él había levantado, sin embargo, Daniel, sus compañeros, se quedaron en pie, firmes, sin doblar sus rodillas, ni siquiera se inclinaron ante la estatua que el rey Nabucodonosor había levantado. Y todos sus enemigos le informaron al rey: estos muchachos no respetan tus leyes, no han adorado la imagen que tú has levantado. Es entonces cuando Nabucodonosor se llena de ira y manda a calentar el horno de fuego 7 veces más de lo normal. Puede imaginarse usted cómo estaba ese horno. Estaba con un calor inimaginable que a lo lejos podía quitar la vida si alguien se acercaba. Pero ahí está. Ahí está ese horno calentado y Nabucodonosor, como quien dice, para que vean que soy bueno, para que vean que doy otra oportunidad. ¿Por qué no han adorado la imagen que yo he levantado? Ellos le dijeron: nosotros hemos sido enseñados y creemos que hay un Dios a quien debemos de adorar. No había duda que una doble porción espiritual estaba con ellos. Y él dijo: le voy a dar otra oportunidad. Cuando ustedes escuchen que suena la trompeta, el arpa, la flauta, todos los instrumentos de música, se inclinan y adoran a mi Dios. Y si no lo hacen, serán arrojados en el horno de fuego. Ellos dijeron: oh rey, nuestro Dios puede librarnos de tu mano. Y si no nos libra, escuche bien, si no nos libra, nosotros no vamos a adorar la imagen que tú has levantado. Una doble porción espiritual les hacía servir a Dios con eficacia y con valor. Bien, se llegó la oportunidad y los muchachos se quedaron firmes ante todo el mundo arrodillado, ellos firmes ahí. Y fueron llevados al horno de fuego. Las personas robustas que los llevaron al horno de fuego para poder arrojarlos, tirarlos, los alcanzó el calor y murieron. Y estos muchachos entraron al horno de fuego. Lo único que se quemó fueron las sogas con que iban atados. Y comenzaron a pasearse, caminaban, y yo puedo imaginarme que era una danza divina. Que los 3 muchachos danzaban y danzaban y danzaban en el horno de fuego. Y Nabucodonosor estaba espantado, asombrado, admirado. Y es entonces cuando él, a una distancia por temor al calor, dice: ¿cuántos echaron en el horno? Y dijeron: 3. Pero yo veo 4. Y el cuarto, dijo él, es semejante al Hijo de los Dioses. Es el Dios Todopoderoso que está con ellos. Y gloria a Dios, bendito sea su santo nombre. Cuando tenemos una doble porción espiritual, no importa la prueba, no importa la amenaza, podemos mantenernos firmes, podemos mantenernos confiados, seguros, tranquilos, sabiendo que el Señor pelea por nosotros. Necesitamos servir al Señor con eficacia, con valor, que no tengamos temor a nada, cualquier amenaza, pase lo que pase. Tiene que haber una decisión firme en cada uno de nosotros. Ahí está el ejemplo para que nosotros lo tomemos y que en el transcurso de la vida podemos ser amenazados, puede pasar esto y lo otro desfavorable a nuestra vida, mas sin embargo nosotros tenemos que servir a Dios eficazmente y con valor. Tercera respuesta.

dame una doble porción espiritual. ¿Para qué? Para perseverar fielmente hasta el fin de mi vida. Para perseverar fielmente hasta el fin de mi vida. Dios nos ha llamado para que le sirvamos a Él toda la vida. Usted no ha sido llamado o contratado por un par de años. Yo no he sido llamado por Dios para cierto tiempo. El Señor me ha llamado para servirle a Él, perseverar en su obra toda la vida. Y para eso se necesita una doble porción espiritual, para estar perseverando con firmeza. Mateo 24, 13. Mas el que persevere hasta el fin, este será salvo. El que persevere hasta el fin. Somos llamados a perseverar en el Señor todos los días de nuestra vida. Eso tiene un gran valor. Cuando uno visita una iglesia, encuentra personas allí muy contentas sirviendo a Dios, y luego después de unos 10 años vuelve a esa iglesia y vuelve a hallar a aquellas personas que un día, ¿verdad?, encontró, siempre firmes, perseverando. Han habido luchas, han habido pruebas, pero no han desmayado. Eso se llama perseverancia. Eso se llama perseverar en el camino de Dios. Aquí tenemos entre nosotros creyentes de hace muchos años, que cuando yo vine a San Francisco Gotera en 12 de julio de 1983, ya estaba aquí perseverando en el Señor el hermano Narciso Rodríguez, un hombre muy honesto, muy honrado, con su familia sirviendo al Señor. ¿Y qué se hizo Narciso Rodríguez? Ahí está de pie, firme, sirviendo al Señor. José Jacobo Márquez, hombres con más de 80 años, firmes, no importa las luchas y pruebas. Y eso es lo que se necesita, tener firmeza. Este 26 de enero yo estaré cumpliendo 56 años de haber entregado mi vida a Cristo. ¿Qué es esto? Perseverancia. El Señor dice, el que persevere hasta el fin, este va a obtener la salvación. Para eso usted necesita una doble porción espiritual, una porción que nos mantenga siempre perseverando hasta el final. Hay otro versículo que quiero dejar con ustedes en Apocalipsis capítulo 2, versículo 10. Póngale atención y mucho oído a este versículo. No temas en nada lo que vas a padecer. He aquí, el diablo echará a alguno de vosotros en la cárcel. ¿Se estará cumpliendo esto? Claro que sí. Para que seáis probados y tendréis aflicción por 10 días. ¿Qué dice lo demás? Todos en voz alta, la otra parte. Sé fiel hasta la muerte, y yo te daré la corona de la vida. Apocalipsis 2:10. Sé fiel hasta la muerte, y yo te daré la corona de la vida. Para ser fiel hasta la muerte, perseverar hasta la muerte, se necesita una doble porción espiritual. De lo contrario, nos vamos a llenar de temor y no vamos a poder perseverar firmemente en la obra de Dios. Cuarta respuesta a la pregunta, ¿verdad?, ¿para qué necesitamos una doble porción espiritual? Para imitar lo bueno. Para imitar lo bueno. ¿Cuántas personas aparecen en los diferentes medios pidiéndonos que les sigamos, pidiéndonos que confiemos en ellos, pidiéndonos que sigamos sus pasos, que creamos en ellos, y que ellos, dice, ya no son los mismos de siempre? Así aparece en todas partes del mundo. Yo soy diferente, dice.
y nos llaman a imitarlos. Y con el tiempo nos damos cuenta que es igual, que siempre son personas de carne y hueso, débiles, pecadores. Mas sin embargo, si nosotros atendemos a lo que la Biblia dice, que debemos de imitar al Señor, allí es diferente. San Pablo dice en 1 Corintios 11:1. Oiga lo que dice 1 Corintios 11:1. Sed imitadores de mí, así como yo de Cristo. Sed imitadores de mí, como yo de Cristo. Para poder imitar lo bueno de otras personas, necesitamos nosotros una doble porción espiritual. De lo contrario, vamos a estar imitando a los ídolos de este mundo, ídolos en el deporte, ídolos en la política, ídolos en los negocios. En todas las áreas de este mundo hay personas que se destacan y se vuelven ídolos de las demás personas. Cuando una persona escala o obtiene un triunfo a nivel mundial, hermano, eso es tremendo, cómo la gente hace, imita todo lo que esta persona hace. Si se pone una pijama para dormir, sabemos qué, ¿verdad? Y la muestra en las redes, hermano, esa pijama se vende así, mire, millones, porque se la puso su personaje a quien él imita. Si aparece una camisa con el nombre de tal persona, la compran rápido porque es su persona que ellos imitan. Hace unos años, cuando Brasil ganó la Copa, ¿se acuerdan ustedes de aquel jugador llamado Ronaldo, que ahora ya pues quedó en la historia, porque eso pasa? Y él se hizo un corte de pelo. Todo mundo andaba ese corte de pelo, todos los jóvenes con ese corte de pelo, imitando. Pero cuando hay una doble porción espiritual en nosotros, no imitamos lo malo, sino lo bueno. Imitamos a aquellas personas que se entregan a Dios, que le sirven al Señor con entusiasmo. Oiga lo que dice Hebreos 12. Por tanto, nosotros también, teniendo en derredor nuestro tan grande nube de testigos, despojémonos de todo peso y del pecado que nos asedia, y corramos con paciencia la carrera que tenemos por delante. Oiga el 2, Hebreos 12, 2. Puesto los ojos en Jesús, el autor y consumador de nuestra fe, el cual por el gozo puesto delante de él sufrió la cruz, menospreciando el oprobio, y se sentó a la diestra de Dios. Tenemos a quien imitar. Queridos hermanos y amigos, hay un modelo perfecto a quien imitar. Pablo dice que lo imitemos a él, porque él imitaba a Cristo. El modelo perfecto, sin tacha, sin mancha, es Cristo. A Él podemos verlo cada día. No nos detengamos viendo malos ejemplos, viendo falsos testimonios. Hay que ver a Cristo. Él es el blanco, Él es la meta. Pablo dice estas palabras en Filipenses. Él dice, hermanos, ahora yo no pretendo haberlo ya alcanzado todo. Pero una cosa hago, olvidando ciertamente lo que queda atrás y extendiéndome a lo que está delante, prosigo a la meta, al premio del supremo llamamiento de Dios en Cristo Jesús. En primera de Juan habla también, las cartas de Juan, dice: amado, no imites lo malo, sino lo bueno. Somos llamados a ser imitadores de lo bueno. Quinta respuesta: restaurar al caído. Necesitamos una doble porción espiritual para restaurar al que ha caído, al que ha pecado. No vamos a hundirlo más. Gálatas 6:1. Vosotros que sois espirituales, dice, restauradle con espíritu de mansedumbre. Tenemos que levantar al que ha pecado, al que ha caído. ¿Usted conoce a alguien que ya tiene varios días que no viene a la iglesia? Se sentaba al lado suyo, ahora no viene.
por favor, en el nombre del Señor, vaya a buscarlo. Vamos a buscarlo. Vamos a ver por qué no ha venido. Hay que levantarlo, que vuelva nuevamente a servir a Dios. Para eso necesitamos una doble porción espiritual, para levantar al caído. Sexta respuesta, influir para bien en los demás. Necesitamos una doble porción del Espíritu de Dios para tener influencia sobre el que antes era nuestro compadre, la comadre. Influir sobre ellos para bien. Que la influencia sea tan grande que cuando estemos con ellos diga, ahorita todo mundo callado. Nadie vaya a decir una mala palabra, porque mi amigo que está aquí dice, él no dice malas palabras. ¡Qué influencia, hermano! Necesitamos influir. Jeremías capítulo 15, verso 19, dice, conviértanse ellos a ti y tú no te conviertas a ellos. Influencia. Número 7, ya la séptima respuesta a la pregunta, ¿para qué necesitamos una doble porción espiritual? Para traer a los amigos a los pies de Cristo. Una doble porción espiritual nos va a mover a buscar a los amigos para que vengan a aceptar a Cristo. La Biblia dice en el capítulo 4 del Evangelio de San Juan, versículo 28 al 30, aquel hecho grande que sucedió en Samaria de la mujer samaritana. Escuche lo que dice capítulo 4, versículo 28 en adelante. Entonces la mujer dejó su cántaro y fue a la ciudad y dijo a los hombres, venid, ved a un hombre que me ha dicho todo cuanto he hecho. ¿No será este el Cristo? Entonces salieron de la ciudad y vinieron a él. Entre tanto, los discípulos se le rogaban diciendo, Rabí, come. Él le dijo, yo tengo una comida que comer que vosotros no sabéis. Entonces los discípulos decían a unos a otros, ¿le habrá traído alguien de comer? Jesús les dijo, mi comida es que haga la voluntad del que me envió y que acabe su obra. Esta mujer samaritana, esta mujer pecadora, la mujer adúltera, ella, hermano, fue tocada por Dios, recibió una doble porción espiritual, dejó su cántaro y se fue a decirle a la gente que había alguien que le había dicho todo lo que ella era y que le había perdonado. Usted necesita una doble porción espiritual para ir tocando puertas, para ir casa por casa, diciéndole a sus amigos, a los vecinos, que busquen al Señor, que se entreguen a Él. Yo recuerdo cuando comencé mi vida cristiana, tuve en esos días un accidente trabajando en el campo con el machete, me golpeé esta mano, que aquí tengo la cicatriz todavía. Y yo viajaba desde Ojos de Agua hasta Ocicala a curación. Me dieron 18 puntos, me pusieron acá. Y yo cuando venía, aprovechaba, traía tratados evangelísticos. Y mire, yo solito, casa por casa, este muchacho, jovencito, ahí visitando, hablando a la gente. Porque desde entonces Dios puso una porción espiritual sobre mí. Todos nosotros necesitamos, para tocar puertas, para evangelizar a otros, una doble porción espiritual. De lo contrario, no vamos a tener valor de hablar. Número 8, unción permanente para romper yugos de esclavitud. Necesitamos una unción, es decir, esa unción espiritual, una doble porción para poder romper cadenas, romper yugos de esclavitud. La Biblia lo dice muy claro en el capítulo 10 de Isaías. Busque este versículo y le voy a pedir que este versículo lo marque, si anda su lapicero, márquelo en su Biblia, porque le va a hacer de mucho bien. Cuando haya una cadena, cuando haya un yugo que usted dice, no puedo liberarme, esta es una cadena que no puedo romper, aquí está el capítulo 10 del libro de Isaías, el versículo 27, se lo leo ahora mismo, si usted lo tiene, léalo también. Acontecerá en aquel tiempo que su carga será quitada de su hombro y su yugo de tu cerviz, y el yugo se pudrirá a causa de la unción.
a causa de tener una doble porción espiritual, cualquier yugo se rompe, se quiebra, se hace pedazo. Y cuando una persona queda libre, hermano, eso es precioso. No lo detiene nadie para ir a la iglesia. Va contento ahí porque tiene una doble porción espiritual. Dos cosas más. ¿Para qué necesita usted y yo una doble porción espiritual? Para adorar a Dios con entendimiento. Adorar a Dios con entendimiento. Para eso necesitamos una doble porción espiritual. Para que cuando vengamos a la iglesia, adoremos al Señor con entendimiento, sabiendo que estamos adorando a un Dios que oye, que tiene oídos y que Él escucha. Un Dios que está presente, que se siente, que se deja sentir en nuestros medios. Lea conmigo Primera de Corintios, el capítulo 14, versículo 15. Lo dice muy claro. Dice así. Primera de Corintios 14, 15. ¿Qué pues? ¿Oraré con el Espíritu? Pero oraré también con el entendimiento. Cantaré con el Espíritu, pero cantaré también con el entendimiento. Necesitamos adorar a Dios sabiendo que Él es real. Él no es un Dios más. Él es el Alfa y la Omega. Él es el principio y el fin. Él es el Dios increado. Nadie lo ha hecho. Él vive para siempre. Y Él encanta que nosotros, cuando le adoramos, le digamos: Señor, tu grandeza es preciosa. Y tú estás aquí conmigo. Te alabo, te bendigo. Eres real, eres maravilloso. No hay nada imposible. Tú lo puedes todo con entendimiento. Gloria a Dios. Y en último lugar, que sería la número 10. Escuche esto, hermano. ¿Para qué usted necesita? ¿Para qué yo necesito una doble porción espiritual? Ponga oído a esto. Para luchar contra las fuerzas del mal. Sin esta unción espiritual, sin esa doble porción del Espíritu, no vamos a poder ser vencedores de la fuerza del mal. La Biblia dice que hay legiones de demonios que andan por los aires y que están buscando cuerpos donde entrar, donde morar. Léalo conmigo en el libro de Efesios, capítulo 6, del versículo 10 en adelante. Y voy a pedir que este pasaje lo leamos todos de pie. Puestos de pie, por favor. Vamos a leer Efesios 6, 10 en adelante. Los que están en sus casas, levántese de esa silla. Allí donde usted está, tome su Biblia. Leamos juntos este pasaje, porque este es el día para recibir una doble porción espiritual. Yo he orado por este mensaje para que cada persona que escuche este mensaje, sea hoy en vivo, como usted lo está escuchando, o diferido al pasar los años, que cuando lo escuche, una doble porción del Espíritu de Dios venga sobre su vida. Leamos con entendimiento Efesios 6:10. Por lo demás, hermanos míos, fortaleceos en el Señor y en el poder de su fuerza. Vestíos de toda la armadura de Dios para que podáis estar firmes contra las acechanzas del diablo, porque no tenemos lucha contra sangre y carne, sino contra principados, contra potestades, contra los gobernadores de las tinieblas de este siglo, contra huestes espirituales de maldad en las regiones celestes. Por tanto, toma toda la armadura de Dios, doble porción, hermano, para que podáis resistir en el día malo. Y habiendo acabado todo, está firmes. Estad pues firmes, ceñidos vuestros lomos con la verdad, y vestidos con la coraza de justicia, y calzados los pies con el evangelio de la paz.
Sobre todo, tomad el escudo de la fe, con que podáis apagar todos los dardos de fuego del maligno. Y tomad el yelmo de la salvación y la espada del Espíritu, que es la palabra de Dios. Orando en todo tiempo, con toda oración y súplica en el Espíritu, y velando en ello con toda perseverancia y súplica por todos los santos. Y por mí, a fin de que al abrir mi boca me sea dada palabra para dar a conocer con denuedo el misterio del Evangelio, por el cual soy embajador en cadenas, que con denuedo hable de él como debo hablar. Hermanos, ya estamos todos de pie. Ahora voy a pedirles que tengan la bondad de venir aquí al altar. Pase adelante, véngase aquí al frente. ¿Con qué propósito? ¿Con qué objetivo? Una doble porción espiritual. Gloria a Dios. Eliseo es nuestro modelo. Eliseo no se apartó de Elías. No se apartó, estaba pendiente. No se quede usted allá en la última silla. Véngase, véngase y diga: yo quiero una doble porción espiritual. Yo quiero una doble porción del Espíritu de Dios. Siga pasando, no se me quede allá. Véngase, véngase. Este es un momento oportuno para llenarse de Dios, para obtener una doble porción del Espíritu de Dios. Oiga una breve conclusión. Una doble porción espiritual, escuche bien estos pensamientos, utilizará nuestra vida, nos permitirá ver la gloria de Dios y nos animará a otros a pedir esa doble porción espiritual. Cuando otras personas vean, observen que usted tiene algo especial en su vida, que usted ha alcanzado un nivel espiritual y que está contento alabando a Dios y sirviendo a Dios, y que nadie lo detiene, que usted es un creyente decidido, determinado, y que no se aparta de Dios, que siempre sigue adelante, hermanos, otros van a desear lo mismo. Otros dirán: yo quiero ser como ella, como él. Yo quiero también esa porción espiritual. Adoremos al Señor. Padre, aquí estamos ahora mismo en tu presencia, Señor. Muchas gracias, Señor, porque tú nos has hablado hoy a través de tu palabra, Señor. Tu palabra nos ha hablado ahora claramente. Tú nos has dicho para qué necesitamos una doble porción del Espíritu. Padre, yo te ruego, Señor, que venga esa porción espiritual doble para cada miembro de Iglesia Betel, para los que están lejos de aquí escuchando esta palabra. Una doble porción espiritual venga sobre su vida. Ahí, Señor, esa audiencia de Radio Renacer, de Radio Emanuel, que cada oyente sea tocado, sea ministrado ahora, y que una doble porción del Espíritu venga para que sean firmes, para dejar todo pecado, para dejar toda inmundicia y consagrarse a ti. Coloca tu mano ahora en cada oyente de Radio Verdad, de Radio Segundo Monte, de Radio El Buen Pastor, del canal de la bendición, de estas redes sociales, Señor. Se mueva tu Espíritu, oh Padre, todos los que están ahí en sus casas, ministra, ministra en su vida, tócalos ahora, en el nombre poderoso de Jesús. Los que están, Padre, desanimados, yo pido que les anime. Toca, Señor, toca. Mira, Dios mío, ahí está mi hermana en su casa escuchando esta palabra. Oh Padre, llénala ahora con tu Santo Espíritu, llena su vida ahora, en el nombre de Jesús. Una doble porción del Espíritu venga sobre su vida para que dé testimonio, para que pueda ganar a almas para ti, Señor, para que persevere hasta el fin de su vida. Obra milagros en el nombre de Jesús. Reciba ahora, reciba un milagro de parte de Dios. Padre, aquí está tu iglesia, aquí está tu pueblo, Señor, que ha venido con hambre espiritual. Llénalo de tu presencia.
presencia. Llénalo, Señor, con tu poder. Oh, el poder de tu Espíritu Santo nos inunda, nos llene ahora para ser, oh Dios, útiles en tu obra bendita. Toma a cada pastor, Señor, llénalo de tu Espíritu, cada evangelista, cada misionero, allí donde se encuentra, llénalo hoy de tu presencia. Esto lo rogamos, lo pedimos en el nombre de Jesús. Obra milagros de sanidad, obra milagros ahora, para tu gloria y para tu honra, por medio de Cristo Jesús. Amén y amén. Dele un buen aplauso al Señor. Gracias, gracias. Dios lo bendiga. Comparta esta predicación con sus amistades. Gracias por escucharnos.

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Amén, gloria a Dios. Que Dios les bendiga, hermanos, amigos, en esta hermosa noche de este día domingo. Que la paz del Señor le acompañe, que la paz de Cristo esté con usted y en toda su familia. Damos gracias a nuestro Dios, a nuestro Padre Celestial, porque nos da la oportunidad de poder estar acá en este espacio hermoso. Este espacio que donde nos acercamos nosotros a buscar al Señor, a clamarle a Él, a pedirle las misericordias. Hermanos, sabemos que estamos en tiempos finales. Sabemos que la venida de nuestro Señor y Salvador Jesucristo está cerca. Por tanto, tenemos que alentarnos los unos con los otros. Tenemos que darnos alientos unos con los otros. Porque esa es la esperanza que nosotros tenemos, que Cristo vendrá y nos llevará a ese lugar donde dice la palabra, donde todo será amor, todo será paz, donde todo será alegría, y no solamente por un tiempo, dice la palabra, por toda la eternidad. Pues nosotros como hijos de Dios, como cristianos, anhelamos esos momentos, anhelamos la venida de nuestro Señor y Salvador Jesucristo. Si usted tiene esta esperanza, pues gocémonos y alegrémonos en Él, porque Él pronto viene. Lo que estamos viviendo es que cada día, mis hermanos, no podemos hacernos de la vista del ojo, como dicen unos, del ojo pacho. No nos podemos dar como desentendidos por lo que está sucediendo. Hermanos, es que Cristo ya viene. Es que el Señor ya viene. Y Él nos está advirtiendo a nosotros. Él nos está advirtiendo que Él viene pronto. Por eso que Él quiere que nosotros estemos siempre juntos con Él. Estemos siempre en comunión, anhelando, deseando ese día. Deseando que nosotros un día, ese momento, se llegue más rápido, más pronto. Nosotros podremos decir, pero ¿y qué de nuestra familia? ¿Qué de nuestros familiares que no están preparados? ¿Qué de ellos? Mis hermanos, solo el Señor sabe. El deseo de nosotros es que nuestra familia sea salva. Nuestras oraciones por ellos es que el Señor haga resplandecer la luz de su rostro sobre ellos, para que ese día, cuando Él venga, puedan ser transformados junto con nosotros. Rogamos al Señor que Él tenga misericordia de nuestra familia. Pero nosotros no tenemos que dejar tampoco de desear ese día tan precioso. Hermanos, eso es lo que yo más anhelo. Y tal vez eso es lo que usted puede escuchar más de mi boca, de mis labios, porque es lo que hay en mi corazón. Estoy tan seguro. Estoy tan convencido, como dice la palabra. La fe que nosotros tenemos. El Espíritu Santo da testimonio a nuestro espíritu de lo que estamos viviendo, de lo que estamos pasando hoy en día, mis hermanos. Son tiempos finales. Y es lamentable, es triste ver cómo los cristianos, viendo lo que está pasando, no se dan cuenta. No quieren hacer caso, no quieren entender. Como dice la palabra en el libro de Daniel, los entendidos resplandecerán como la luz del firmamento, y los que enseñan la justicia como las estrellas a perpetua eternidad. Los entendidos, dice la palabra, entenderán. Muchos hermanos estaban con la fe, abrazando esta fe, esa esperanza bendita. Pero hoy han abandonado la fe. Y no podemos decir otra cosa. Porque desde luego un cristiano, un hijo de Dios que un día estaba en los caminos del Señor y se ha alejado de la presencia de Él, es porque ha abandonado la fe. Es porque ha perdido la esperanza. Y no puede decir ese hermano, no puede decir, es que yo sigo creyendo en Él. Si sigue creyendo en Él, entonces ¿por qué usted no regresa a la casa del Señor? ¿Por qué no regresa a servirle a Él? ¿Se avergüenza del Señor usted? ¿Se avergüenza de Cristo?
¿Le da vergüenza a usted que lo vean nuevamente después como andado en el pecado? ¿Le da vergüenza que usted lo vean que vuelve de nuevo a la casa del Señor? No. No, que no le dé pena, que no le dé vergüenza. Porque la palabra del Señor dice que si nosotros nos avergonzamos de Él, Él se avergonzará de nosotros. La palabra del Señor nos dice en el libro, la carta del primera de Pedro, esa carta dice, capítulo 2, versículo 11, amados, yo os ruego que como a extranjeros y peregrinos, que os abstengáis de los deseos carnales que batallan contra el alma, manteniendo buena vuestra manera de vivir entre los gentiles, para que en lo que murmuran de vosotros como de malhechores, glorifiquen a Dios en el día de la visitación al considerar vuestras buenas obras. Aleluya. Hermanos, mire, dice para que cuando llegue el día de la visitación. Bueno, yo tomo esta palabra que cuando el día el Señor nos visite y lleve a su iglesia, aquellos que murmuraban de nosotros, aquellos que murmuraban de usted, digan, bueno, ¿y qué se hizo? ¿Qué se hizo aquel gritón? ¿Qué se hizo aquel que decía, Cristo viene? ¿Qué se hizo aquel

burlar más. Pero ¿qué pasa si como cristianos nosotros no estamos viviendo para el Señor? Y aquella persona que no conoce de Cristo mira nuestro proceder, nuestro hablar, mira nuestro caminar, y muchas veces dicen, para ser como Él mejor, ¿para qué voy a ser cristiano? Algunos buscan excusa, pero el Señor nos manda a nosotros que nos abstengamos de los deseos carnales, que nosotros nos abstengamos como peregrinos y extranjeros que somos de esta tierra. Nosotros no somos de aquí, mis hermanos. Ni usted ni yo somos de este mundo. Dice la palabra, nuestras moradas, dijo el Señor Jesucristo, están allá en el cielo. Allá están nuestras moradas. Bendito sea el Señor. Para siempre sea su nombre exaltado. Por eso, de mi persona siempre escuchará a mi hermano. El Señor ya viene. Alegrémonos. Gocémonos, mis hermanos. Él ya viene pronto por su pueblo, por su iglesia. Él viene pronto. Aleluya. Y damos gracias a nuestro Dios por esa fe que ha sellado en nuestros corazones. Usted que me está escuchando es un hijo de Dios. ¿Cómo está su seguridad de la salvación? ¿Cómo está usted viviendo para el Señor? ¿Tiene esa fe? ¿Tiene esa seguridad que si el Señor viene hoy en esta noche, usted se va con Él? ¿Está en paz con Él? ¿Está reconciliado con el Señor? ¿Está reconciliado con su prójimo? Dice la palabra del Señor. El versículo 20 de aquí del capítulo 2 de Primera de Pedro. Pues qué gloria es si pecando sois abofeteados y lo soportáis. Mas si haciendo lo bueno sufrís y lo soportáis, esto ciertamente es aprobado delante de Dios. El Señor nos manda que nosotros soportemos por causa de Él cualquier tipo de prueba. El Señor dice, esto es aprobado si nosotros soportamos la prueba. Si usted se ha alejado de los caminos del Señor por la prueba, yo le digo en el nombre del Señor, estamos a tiempo para volver. Estamos a tiempo para que usted vuelva si usted se ha alejado de los caminos del Señor. Él está ahí esperándolo a usted. Él está esperándolo. Así que vuelva. Hermano, vuelva al Señor. Como dice en Apocalipsis, vuelve a tu primer amor. Vuelve a gozarte con Él. Vuelva a alegrarse usted, mi hermano, a gozarse donde usted no sentía pena ni vergüenza cuando estaba bien delante de Dios. Vuelva a Cristo. A usted que se ha alejado, a usted le estamos recordando que con Cristo es mejor vivir en esta tierra. Con Cristo es mejor. Y cuántos que nos escuchan tal vez no se han entregado al Señor Jesucristo. ¿Cuántos están allí, quizás con dudas, quizás diciendo, más allá me voy a entregar al Señor Jesucristo? Más allá, nosotros no podemos estar. El otro año, nosotros no podemos estar. Esta noche puede ser el día de la visitación de Jesucristo. Este día, esta noche podría ser, estemos dormidos. Pero Cantar de los Cantares dice, yo dormía, pero mi corazón velaba, esperando a la voz de mi amado. Apresúrate, amado mío. Nosotros podemos estar dormidos, pero nuestro corazón está despierto, anhelando la venida de Cristo.

esperando ese regreso glorioso de nuestro Señor y Salvador Jesucristo. Aleluya. Bendito sea el Señor. Hermanos, vienen tiempos mejores. ¿Qué están haciendo ahorita los ricos de este mundo, los millonarios de este mundo? Déjeme decirle que están buscando los lugares más bonitos, los lugares donde hay agua, donde hay pastos verdes, donde no falta el agua. Están buscando los lugares más hermosos, donde hay paz, donde se siente una tranquilidad grande. Eso están buscando los millonarios, porque ellos saben, ellos conocen, ellos entienden que este mundo está por ser destruido, por ser enjuiciado por los castigos del Señor. Y el Señor a nosotros no tiene un lugar preparado en este mundo, no, sino es que es en el cielo, allá donde ningún mal tocará, nada puede ser mal en ese lugar, en el cielo. Allá está nuestro reposo. Allá está nuestra seguridad. Gloria al Señor. Amigo, entréguese a Cristo. Deje de estar sufriendo y venga al Señor. Deje de estar batallando en su propia fuerza y venga a Cristo. Él le quiere perdonar. Él va a perdonar todos sus pecados si usted los confiesa delante de Él y se arrepiente y se entrega a Él. Él puede limpiarle, Él puede cambiar sus pensamientos, Él puede transformar esa angustia en esa paz en su corazón. Si usted quiere, puede llamarnos esta noche. Puede llamar, enviar esa petición. Con gusto le haremos por usted y le aseguro, en el nombre de Jesucristo le aseguro que si usted se arrepiente, se entregue de todo su corazón, el Señor va a cambiar su vida en el mismo instante que usted se arrepienta. Si usted lo hace con fe, si usted lo hace con esa fe que el Señor necesita que nosotros tengamos. Vamos a venir en palabra de oración. Vamos a venir en palabra de nuestro Dios. Vamos a acercarnos delante de la presencia de nuestro Dios en esta noche, siempre esperando en su misericordia, siempre esperando en su amor, en su bondad. Padre nuestro que estás en los cielos, santificado sea tu santo nombre. Padre nuestro, en esta noche nos acercamos a través de Jesucristo, tu Hijo amado. Nos acercamos delante de ti. Te alabamos y adoramos a ti, Señor Dios Todopoderoso. A ti sea la alabanza, a ti sea la gloria, la honra, el honor, el poder, la magnificencia por todos los siglos. A ti que habitas la eternidad, tú que estás sentado en el trono, tú que te vistes de majestad y de hermosura, tú eres el único digno de alabanza. Tú eres el único digno de adoración. Y a ti clamamos. A ti clamamos y a ti elevamos nuestra oración en el nombre de Jesucristo, tu Hijo amado, Padre. Señor, inclina tu oído a la oración de tu pueblo. Inclina tu oído a la oración de todos los hermanos, donde quiera que estén, en este país y fuera de este país. Oramos para que tu Espíritu Santo nos visite, que tu Espíritu Santo sea tocando, ministrando nuestras vidas en esta noche. Padre, ten misericordia, por favor. Bendícenos, llénanos de tu presencia, llénanos de tu poder, llénanos de valor, de fuerza, llénanos de unción, de esa unción gloriosa de tu Santo Espíritu. Llénanos en esta noche, que toda carga se vaya, que toda carga se pueda sentir liviana, que toda angustia tú la puedas transformar en esa paz, en esa tranquilidad.
que todo pensamiento de tristeza, todo pensamiento de desánimo, todo pensamiento que tenga algún hermano de que está pensando en ya no seguir en tus caminos, oramos y pedimos que tú cambies esos pensamientos. Cambia los pensamientos de mis hermanos. Cámbialos, Señor. Mira la aflicción que está atravesando. Mira, oh Dios, extiende tu mano, que mi hermano pueda sentir tu presencia en esta noche. Ministranos, oh Dios, ministranos, Padre bueno. De ti dependemos, en ti estamos confiando, en ti estamos esperando todo el tiempo. Tú eres nuestra roca de salvación, nuestra roca de refugio. Tú eres el Altísimo y nosotros nos refugiamos bajo la sombra de tus alas. Padre, visítanos en esta noche. Para ti no hay nada imposible, oh Dios. Para ti no hay nada imposible. Tenga misericordia. Extiende tu mano, oh Dios, en esta noche. Visita las familias. Visita los hogares. Visita todo hogar donde hay ahí, Señor, aflicciones. Donde haya perturbación del enemigo. Donde hay ahí, Señor, esa necesidad. Hay alguien que tal vez está pensando en hacerse daño. Que tú reprendas toda obra maligna del enemigo. Todo pensamiento de suicidio. Todo pensamiento de hacerse daño. En el nombre de Jesucristo pedimos, Padre, misericordia. Tu palabra dice que tú tienes misericordia de toda la humanidad. Y por eso pedimos en esta noche, por todos aquellos que están sufriendo, que están abatidos, que tú los consueles. Que esta noche puedas tú transformar ese corazón, esa vida, esos amigos, que ellos entiendan, que ellos se den cuenta que su vida necesita salvación, necesita perdón. Toca las almas, toca esos corazones, que tu Espíritu Santo sea redarguyendo esos corazones. Y a los hermanos que se han alejado, que vuelvan, que tú quites todo tropiezo que pueda estar estorbando en su vida para que ellos tomen la decisión, que no sientan pena, que no sientan vergüenza de volver a tu casa, oh Dios, que no sientan nada de vergüenza, oh Dios mío, que vuelvan para que puedan estar seguros. Padre, aquí estamos delante de ti. Bendícenos. Suple toda necesidad que esté atravesando mi hermano, cualquiera que sea. Suple toda necesidad. Aquellos que se sienten mareados, débiles, multiplica las fuerzas como las del búfalo. Multiplica, oh Dios. Tu palabra dice que los que esperan en ti tendrán nuevas fuerzas. Y nosotros lo creemos. Nosotros creemos esa palabra, esa palabra y poderosa promesa, Señor, que tú nos has dado. Que los que esperamos en ti tendremos nuevas fuerzas. Cada día, cada noche, que haya ese ánimo de seguir en tus caminos. Cada día haya ese ánimo de seguir perseverando en tu obra. Seguir clamando por esa alma de ese familiar. Seguir clamando por esa alma de ese cónyuge, de esos hijos, Padre. Que tú fortalezcas. Hay algunos que se sienten débiles. Tu palabra dice, los jóvenes flaquean y caen.
pero los que esperan en Jehová tendrán nuevas fuerzas. Señor, renueva las fuerzas en esta noche. Renueva la fuerza de tu iglesia, de tu pueblo, Señor. Renueva esa fuerza. Aumenta la fe de mis hermanos. Aumenta la fe de tu pueblo, Dios mío. Aumenta la fe. Que cada día crezca nuestra fe. Nos fortalezcamos en fe. Cada día que pasa, cada día que nos acercamos al cumplimiento, al regreso, a tu regreso, Señor. Que nuestra fe aumente. Que tú nos reveles sueños, que tú nos des sueños, visiones, que tú nos des palabras, Señor, de revelación, Señor, profecías. Habla como tú lo has dicho en tu palabra, que en los tiempos postreros tú vas a usar a los jóvenes, a los ancianos, con visiones y sueños, revelando a tu pueblo, a tu iglesia, que tú ya vienes pronto, que tu venida está cerca. Tú lo has prometido, Señor. Y cuántas personas, cuántos hermanos en Cristo en todo el mundo están recibiendo esos sueños. No hay duda, Señor. No hay duda, los niños soñando que tú vienes pronto. Señor, aleluya. Bendito sea tu nombre para siempre. Y nosotros lo creemos. Nosotros lo creemos, Señor, gracias. Gracias por anunciarnos que tú vienes pronto. Gracias. Por eso oramos y pedimos a ti que nos ayude, nos dé fuerza y fortaleza. Que nuestra mirada esté siempre hacia arriba, como dice tu palabra. Que nuestra mirada esté siempre mirando hacia el cielo, porque en cualquier momentito u otro, nosotros vamos a desaparecer. Nos vamos de esta tierra, nos vamos de este mundo. Aleluya. Sí, Señor Jesucristo. Ven pronto, Señor Jesús. El Espíritu y la esposa dicen ven. Y nosotros decimos ven. Maranata, Cristo viene, aleluya. Cristo viene, ven, Señor Jesucristo. Y hay un hermano tal vez que no tiene ese gozo y esa alegría. Padre, revélale sueño. Revela sueño a tus siervos, a tus hijos, Padre, para que se gocen y se alegren que tú ya vienes pronto. Revélale, Señor, ten misericordia, revela a tu pueblo, revela a aquel hermano, a aquella hermana, Señor, que tú ya vienes y que se pueda gozar, se pueda alegrar en tu salvación, en tu regreso. Padre, estamos contentos, estamos felices, Señor, porque ya pronto todo esto se acabará. Gracias te damos, Señor. La gloria y la honra sean a tu nombre y al Cordero. Te amamos, Señor. Te amamos. Ayúdanos. Danos fuerzas. Danos fortaleza para vencer toda prueba. Para resistir toda tentación. Para huir cuando es debido. Para resistir cuando no se puede huir. Danos la victoria cada día, Señor. Danos la victoria. Y si algún día, Señor, caemos, que no nos quedemos ahí tirados, sino que nos levantemos. Que nos levantemos, Señor. Pero nuestro deseo es estar preparados para tu encuentro, Señor. Nuestro deseo es estar firme. Ayúdanos. No permita que nos apartemos. No permita que nos alejemos. Por nada del mundo. Aunque se vaya los hijos. Aunque se vaya el esposo o la esposa. Que nosotros no nos alejemos de tus caminos. No, Señor. Que nosotros permanezcamos firmes. Que nosotros permanezcamos siempre esperando tu venida. Porque al final, Señor, lo más importante en nuestra vida eres tú, Señor. Lo más importante en nuestra vida eres tú. Oh, Dios mío, ayúdanos. Que te amemos más a ti que a nuestra familia, como tú lo has dicho. Que te amemos más a ti que a Padre. Que a hijos, que a mujer, Señor, que te amemos más a ti. Que no tengamos ahí, Señor, ese amor más por la familia, sino que
a ti sea primeramente ese amor más grande, Señor. Padre, muchas gracias por tu amor y bondad. Presentamos delante de tu presencia estos nombres. Queremos ver milagros, Señor. Queremos escuchar testimonios. ¿Cuánto tiempo llevan mis hermanos, Padre? Y no vemos, Señor, que los hermanos sean sanados. Pedimos misericordia. Y si hay algo que mi hermano está haciendo mal, háblale su corazón a su vida. Sea tú hablando a tu pueblo, Señor. ¿Qué estamos haciendo, Señor? Malo porque tantas enfermedades. ¿Qué estamos haciendo? Te estamos desobedeciendo. ¿Qué estamos haciendo? Nos falta fe. Habla a tu pueblo. Habla a tu iglesia, Señor. Queremos milagros. Queremos milagros, Señor, que no hayan duda en los corazones de los hermanos, que no hayan duda, que tú las reprendas, porque si hay duda, ¿cómo vamos a recibir el milagro? Yo te ruego en el nombre de Jesucristo que tenga misericordia de nosotros. Ten misericordia, Padre, en el nombre de Jesucristo de Nazaret. Pedimos, Señor, por Betty Ventura. Oramos por ella, Betty de Ventura, por ese milagro en su cuerpo. Por Mario Amaya, por ese milagro en su vida. Por Luis, por liberación de vicio. Oramos por misericordia. Pedimos misericordia por este varón. Por Mario Pereira, por esa parálisis en su vida. Toca su cuerpo, Dios mío, y sánale. Lucía Cotto, oramos por ese milagro hasta Estados Unidos. Toca su cuerpo, reprende toda enfermedad. Por Wilson Ortiz, Salvador González. Oramos por estos varones para que seas tú tocando sus vidas, sanándoles para que ellos puedan volver a caminar. Ten misericordia. Por Abraham López, oramos por liberación de alcoholismo de este varón. José Ofilio Lazo. Oramos por esa parálisis en su vida. Ese tumor en la columna. Sea tú sanándolo, teniendo misericordia. Por Douglas Antonio Saldaña. Oramos por ese ataque de epilepsia. Reprende, Señor Jesús, todo ataque de epilepsia. Reprende esa enfermedad. Reprende esa enfermedad de neuropatía, de Mari Flores. Extiende tu mano en esta noche. Reprende, Señor Jesucristo, por esa recuperación de esa pierna de Moisés Ramos. Seas tú obrando, seas tú aumentando la fe, seas tú, Señor, esos ánimos, dándole esos ánimos, Señor, a este varón, para que se sienta feliz y alegre en medio de esa situación. Por Ana María Sánchez, oramos por esa enfermedad, Señor, en su vida. Que tú reprendas toda enfermedad de su cuerpo, hasta Charlotte, Mario Castro, por ese milagro, por Abilio Santos y Agustina Orellana, oramos por ese milagro en sus vidas. Rosa Villatoro, oramos por su corazón, que tú lo sanes. Por Lidia Flores, por esa tiroides, sánale. Katia Abigail, oramos por esos oídos, para que seas tú sanando toda enfermedad, toda infección en esos oídos, toda sordera, seas tú, Señor Jesucristo, destapando esos oídos. Por Ana Lea Orellana, por ese milagro, por la hemodiálisis de Efraín Quintero, oramos que tú le fortalezcas, oramos que tú sanes, Señor, esos riñones, por los problemas de la familia Hernández Chica. Padre, ¿cuál es la situación de esta familia, Señor? ¿Cuál es la situación que están atravesando? Dale fortaleza, Señor. Dale sabiduría a esta familia. Que seas tú guiándoles. Que sea tu Espíritu Santo guiándoles a hacer tu voluntad para que todo les salga bien y salgan victoriosos de esta situación que están atravesando. Por esa ansiedad de Franklin Antonio Salamanca, oramos por esa ansiedad, que tú tomes control de su vida. Dale fortaleza. Yo no sé si este varón es hermano o es amigo, no lo sé, Señor. Dale fortaleza. Dale fortaleza en su vida. Toma el control de su vida, Señor. Lady Romero, por sanidad total, Señor, en su vida.
cuánta enfermedad está atravesando esta hermana o amiga. Ten misericordia, Dios mío. Ten misericordia de Lady Romero. Reprende toda enfermedad de ella. Glorifícate en María Luisa Hernández. Esa parálisis, sánale. Por el anónimo, por esa protección divina para él y su familia. Protege esta familia de este anónimo. Por Guadalupe Urrutia, oramos por ese milagro. Que seas tú sanando su corazón, tomando el control de sus pensamientos, Señor Jesucristo. Dale paz en su corazón, dale paz. Llena su mente, sus pensamientos con tu palabra. De gozo, de paz, Señor, de que tú estás con ella. Toma el control, porque solo tú eres el único quien puede, Señor, darle paz a esos corazones quebrantados, abatidos, aturdidos, Señor. Solo tú eres el único. Glorifícate en esa vida, glorifícate en esas vidas que están ahorita, Señor, atravesando pensamientos que no los pueden allí, Señor, controlar. Toma el control. Julia Díaz, viuda de Márquez, oramos por ese dolor en el pecho, que seas tú sanándole, fortaleciéndola. Por la niña que dice a Roxana Reyes Hernández, por ese milagro en esta pequeñita, oramos, Señor, que extiendas tu mano y seas tú sanándole. Eduardo Chica, por ese reconcilio en este varón, que tome la decisión como el hijo pródigo, Señor, que tome la decisión y vuelva a la casa, Señor. Vuelva a tu casa, Dios mío. Por María Flor Hernández Maradiaga, oramos por esa conversión. Salva esta alma, Señor, de María Flor Hernández. Extiende, Señor, tu misericordia a resplandecer la luz de tu rostro sobre ella y sobre todos aquellos que están escuchando en esta noche que no te conocen. Guadalupe Escobar, por ese cáncer. José Patricio Villalta, por esa protección de sus hijos de Estados Unidos, por el niño Josué Guadalupe Sorto, seas tú sanando su cuerpo de toda enfermedad. Lilian Aguilar, sana, Señor, ese dolor de cabeza. Quita todo dolor de cabeza de Lilian Aguilar y seas tú proveyéndole ese trabajo hasta Estados Unidos. Dinora Díaz, seas tú sanando, Señor, toda enfermedad. Toma el control de Dinora Díaz, Señor, en su vida, en su familia. Dale sabidurías. Toque el corazón de esta familia. Y que seas tú obrando, Señor, transformando esta familia y llenándolas con tu presencia y tu paz. Por la anónima, por ese cáncer en la vejiga. Seas tú reprendiendo toda enfermedad de cáncer de esa vejiga. Por Rosibel Sánchez. Oramos por esta hermana, que seas tú tomando control de este embarazo, seas tú tomando el control y seas tú, Señor, haciendo que nazca bien este bebecito. Obra, Señor, ahí en ese hospital. ¿Y cuántos niños, ancianos, cuántas personas, mujeres embarazadas? Oramos que seas tú bendiciendo esos embarazos, bendiciendo, Señor, esas vidas. Ten misericordia. Oramos por fortaleza, Señor. Pido fortaleza, Señor, en esas madres, embarazadas. Glorifícate. Oramos por Darwin, por esa liberación en su vida. Ten misericordia. Es anónima por liberación. No sé de qué están pidiendo liberación, Señor. No lo sé. Pero cualquiera que sea la necesidad que están atravesando, la presentamos delante de ti. Toma el control de sus vidas. Libértala de toda situación que estén atravesando, Señor. Ten misericordia. Por el niño Aarón Emanuel Reyes Vázquez, oramos por este pequeñito, que tú lo sanes en esta noche. Sana su cuerpo, Señor, de este pequeñito. José Isidro, por esos riñones y esos bronquios, sánale. Matilde de Márquez, sana su cuerpo. Rosa Vigil, sana esa columna. Elizabeth Álvarez, sea tú quitando, Señor, esos vómitos, que sea tú obrando en su vida, sanándole. Por Rosa, por esas diversas peticiones, que pongas tu mano poderosa y reprendas toda obra
del enemigo, por Ciro Pineda Membreño, oramos por su cuerpo, que seas tú sanándole, por Benicia Alfaro, sana su cuerpo, Miguel Acosta Salina, sana, Señor, su corazón, que seas tú, Señor, obrando en su madre, para que vuelva a buscar, Señor, a Miguel Acosta Salina, por Trigidio Salmerón, sana su cuerpo, ten misericordia, Señor, sánale. Marcela Rivera, oramos por esa protección y sanidad en su vida. Amiga María Elsa Amaya, oramos por esa enfermedad que está atravesando, Padre. Mira esta amiga, Señor, toca su corazón, que seas tú salvando su alma, que seas tú salvando su alma, Señor, a resplandecer la luz de tu rostro y sálvale, ten misericordia. Y sana toda enfermedad, Señor. Para ti no hay nada imposible, Señor. Para ti no hay enfermedad grande o pequeña, Señor. Tú todo lo puedes, Señor. Tú todo lo puedes, Señor Jesucristo. Glorifícate en ella. Glorifícate en Sandra Alfaro. Que sea tú sanando su cuerpo hasta Nueva York. Pasita Ramírez, oramos por esa infección en ese riñón. Sana, Señor. Sana ese riñón. Sana esa garganta. Alonso Vega, oramos por Alonso Vega, por Josué Ángel y Natanael Reyes, que sea tú salvando sus almas. A Otoniel Salmerón, por esa protección en su vida, sana esos huesos. Jazmín Abigail Solís Amaya, por ese trabajo. Mirna Yariza, por ese milagro en ese hígado. Y dale a Salmerón, oramos por su ovario, que seas tú sanándole. Armando José Mayen, oramos por esa bendición de trabajo. Obdulia Salmerón, sana, Señor, ese azúcar y esa presión en su vida arterial. Por Arquímedes Salmerón, sánale. Marta Alicia Ramírez, sana esa sangre. Iris Yolanda, esa ansiedad y esa conversión. Toma el control de Iris Yolanda, a resplandecer la luz de tu rostro, Señor, sobre ella. Y seas tú quitando, reprendiendo toda ansiedad. Juan Ramírez, ese ácido úrico, seas tú sanando, Señor, a Juan Ramírez, a José Santos Ramírez y Zuleima, oramos por esa protección en sus vidas y provisión de trabajo hasta Estados Unidos. María Candelaria Ramírez, oramos por esos huesos, que quites todo dolor. Julio Amaya y Brian Hernández, oramos por liberación de vicio. Lilian Marilí Hernández Amaya, por su cuerpo. Hermana Santos Chica Vigil, sana esa diabetes. Elena Hernández, por fortaleza. José Membreño, sana ese hígado. Hermana Rosa Emilia, por ese colon, sánale. Manuel de Jesús, por sanidad. Reni Martínez, obra en este varón. Por Edison. Giovanni Hernández Reyes, por ese milagro, Señor, en su vida. Rosita González, sánale, Señor. Por María Molina y esa bendición en su negocio. Pon tu mano, Señor, ten misericordia. En el nombre de Jesucristo te pedimos, Padre. Oramos por el joven, por la joven anónima, por esa endometriosis. Que seas tú sanando esta joven anónima, Señor, que ha enviado esta petición en esta noche. Glorifícate en ella en esta noche, Señor, ten misericordia. Sana, Señor, esa endometriosis y esos quistes, esos ovarios. Que seas tú, Señor, sanando su cuerpo de toda enfermedad. En el nombre de Jesucristo de Nazaret pedimos misericordia por José Santos Ramírez, por ese milagro. Alfonso, por un milagro. Elizabeth Guevara, por sanidad en las rodillas. Génesis Martínez Pereira, por esa cirugía. Blanca Yesenia Solórzano, oramos por ese milagro, Señor, que tú reprendas todo tumor en la cabeza de ella. Sana, Señor, su cabeza. Reinaldi Gutiérrez, seas tú libertándole de ese alcoholismo. La familia Fuentes Sargueta, por liberación, que seas tú reprendiendo todo mal. Elizabeth Saraí Reyes, oramos por protección y fortaleza. Que seas tú fortaleciendo a Elizabeth Saraí Reyes, dándole fortaleza, Señor. Protégela, guárdala en el hueco de tu mano. Toda prueba que pueda estar atravesando, sea tú
tomándola en tus manos, Señor, y dándole la victoria. Magdalena Cuña, oramos por ese sistema respiratorio que seas tú obrando. Sana, Señora Fátima Rosmery Guevara, por esa depresión y amenaza, que seas tú glorificándote, dándole la victoria, dándole valor, dándole poder, llenando su vida con tu Santo Espíritu. Keila Stephanie, por ese trabajo, por José Padilla Lazo, por esa liberación. Isaías Mateo, que sea tú sanando, Señor, toda enfermedad en su cuerpo, esa anemia, toda enfermedad de anemia y esas plaquetas bajas, seas tú reprendiendo toda enfermedad. Por Francisca Pereira, por ese milagro, por ese muchacho anónimo, que seas tú sanando esa fractura en esa pierna hasta Estados Unidos. Por el cáncer, Señor, en la vejiga de un anónimo, Señor, ten misericordia. Brandon Ramírez, que seas tú teniendo misericordia de este varón y seas tú, Señor, dándole una oportunidad más. Ten misericordia por Luis Sosa, por insuficiencia renal, por Adela Pineda Portillo. Oramos por su cuerpo, por un milagro. José Luna, esa diabetes, sánale. Eufemia Portillo, sana esa garganta. Por Karen Rodesno, sana esa gastritis. Por la anónima, seas tú sanando esa fractura en esa pierna. María Dolores Aguilar de Calle, glorifícate, Señor, en ella. Ten misericordia. Por Inés Fuentes, sánale. Por Carla López, oramos por esa restauración en su vida. Sana toda enfermedad. Repréndele, Señor Jesucristo. Mario Pereira, haz la obra en él. Jonathan García, obra, Señor, a resplandecer la luz de tu rostro y sálvale. La familia Romero, oramos por fortaleza espiritual en esta familia. Bendice esta familia, Señor, llénala de poder de tu Santo Espíritu. Sana la vista de Teófilo Guadalupe González, Carmen Machado, María Mauricia Vázquez, María Demetria, viuda de Ramírez, María Santos Pérez Cortés, Juana Maldonado, Esteban Flores Lazo, Denis Alexander, Maura Amaya, Zuleima Portillo, Salomé de Martínez, Domingo Martínez, Lucía Romero, Gilberto, Génesis Amaya. Señor, por todos estos hermanos o amigos, pedimos un milagro. Ten misericordia, Señor. Sana toda enfermedad que ellos están atravesando en esta noche. Por Berta Prudencio, sanidad. Eugenia Hernández, sánale. Manuel Quintanilla y su esposa. Por Santiago Portillo, Victorina Orellana, Oneida González, Carlos Cerón, Wilman Alexander Renderos. Por Araceli Santos, pongas tu mano poderosa y seas tú sanándole. Francisca Benítez, por sanidad en sus pies. La anónima, por conversión. Matilde Salmerón, sánale. María Carmen Andrade, por Gloria Argueta. Lady Yorleni Nolasco, Virginia de Mejía, Lilian Araceli, Norma Gómez, seas tú sanando toda enfermedad. Norma, seas tú glorificándote en ella. Elba Noemí, José Castillo, oramos que seas tú poniendo tu mano poderosa, Señor. Mira en Elba Noemí, Señor, dale la fortaleza espiritual que ella necesita, dale la victoria, Señor. Guarda en el hueco de tu mano su vida y su alma. Seas tú dándole, Señor, la victoria, reprendiendo toda ansiedad y depresión. José Castillo, por ese milagro. Salvadora Rivera, provéele para esa deuda. Marilyn González, Mari Hernández, Angelina Hernández, por Josefina García, Angélica Vázquez, Rosibel Sánchez, que seas tú sanando sus enfermedades, sus cuerpos, Señor, reprendiendo toda enfermedad. Cecilia Reyes, glorifícate en su cuerpo. Hermano Gilberto Martínez López, sánale. Seas tú obrando en hermana Andrea Noemí Martínez, glorifícate en ella. Toda enfermedad seas tú echándola fuera de su cuerpo. Por Ana María, por fortaleza en su vida y provisión. Isaí Hernández, por conversión. Por Candelaria Gómez, por sus rodillas. Padre, ten misericordia. Señor, por todos los que están en esas cárceles, por todos los hermanos o amigos, pedimos misericordia. Que extiendas tu mano, Señor, en esta noche. Hágase tu voluntad. Saca en libertad, Señor, aquella persona que está injustamente en esas cárceles.
Padre, ten misericordia. Para ti no hay nada imposible, Dios mío. Glorifícate en todos estos hermanos o amigos, estos nombres, Señor, que están allí, aquí, Señor, en esta hoja. Padre, saca en libertad aquel que esté injustamente, Señor, en esas cárceles. Ten misericordia. Padre, a ti te alabamos y te adoramos y te damos gracias en esta noche. Gracias, Padre, porque nos has dado este domingo, Señor, de poder estar acá. Gracias por este privilegio, Señor. Estamos necesitados de ti. Estamos necesitados de ti, Señor. No nos deje que nos alejemos de ti, Señor. No permitas, Padre. Ayúdanos, Padre, antes de volver atrás, antes de perdernos. Llévanos a tu presencia, Señor, porque queremos siempre, Señor, queremos estar un día ya, Señor, por toda la eternidad, contemplando tu rostro y gozándonos para siempre en tu salvación. Muchas gracias, Señor. Gracias porque nos has redimido. Gracias porque nos has perdonado. Gracias porque nos has limpiado. Gracias porque has escuchado nuestras oraciones. Toda la gloria y honra sean a tu nombre, Señor, nuestro Dios y al Cordero, por todos los siglos de los siglos. Amén y amén. Gloria al Señor. Hermanos, hemos llegado al final de este espacio. Que Dios le bendiga, que Dios le fortalezca, que el Señor le dé una noche hermosa, que el Señor pueda dar esa paz en su corazón y usted pueda dormir tranquilo, que sea el Señor bendiciéndole en esta noche. Que la paz sea sobre Jerusalén, sea el Señor bendiciendo al pueblo de Israel en esta noche y bendiciendo a toda la iglesia en todo el mundo. Amén y amén.

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3: Si has perdido el camino y andas en busca de dirección, recuerda que Dios no ha terminado contigo. Él tiene un plan perfecto para tu vida. Solo tienes que declararlo como el salmista decía: Jehová cumplirá su propósito en mí. Tu misericordia, oh Jehová, es para siempre. No desampares la obra de tus manos. Salmo, capítulo 138, versículo 8.
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0: Muy buenas noches a todo el pueblo del Señor. Un gusto, un privilegio estarle acompañando en cabina de radio. Saluda a su hermano y amigo Jonathan Moreno.
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0: Por ahí teníamos el tema La Palmera.
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0: Este espacio patrocinado gracias a Lácteos Bonilla.
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0: Estará acompañándoles y el Señor así nos lo permite hasta eso de las 5 de la mañana.
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venía, pero con la idea de que ustedes que me iba a ofrecer café, hermana, no que me iba a decir que yo le tenía que dar. ¿Cómo es eso?

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1: 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Ah, bueno. Vaya, le doy café entonces y usted me trae los tamales, pero cuando usted traiga los tamales.

tenemos música de Alex Campos en programación. Sin embargo, si desea algún otro tema, con todo gusto estaremos complaciendo. Saludos, hermana Lea. Saludos también a sus niños.

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0: Muy bien, ahí teníamos el tema Alístate, amigo.
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0: El tema del dúo Cabrera Hernández. Por ahí nos piden los temas Lograte mi Dios y el tema Timblará la Tierra. Con todo gusto.
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0: 9 de la noche con 34 minutos. Y como de costumbre en los turnos en los que su servidor le acompaña durante la noche, usted ya sabe, me gusta que usted elija la programación. Así que como de costumbre, he elegido dos temas para escuchar durante el mensaje. ¿Cuáles son los temas? Después de este espacio yo le haré saber. Usted me va a ayudar a escoger. Saludos también a nuestra hermana Abby allá en Montreal, Canadá. Tengo varios temas por complacer, así que le pido un poquito de su paciencia y por ahí vamos a estar complaciendo. Sí.

Muy bien, ahí teníamos el tema Dame un abrazo. Y bueno, despedimos, bueno, vamos despidiendo más bien el espacio de Lácteos Bonilla, Cuerdas del Alma, con los temas el fundamento de Lázaro Rivas y el tema Cuando Veo los Cielos.

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3: Son las 10 con un minuto.
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1: Muy bien, ahí teníamos el tema Enséñame, Señor. 10 de la noche, ya con 7 minutos. 10 más 7 minutos, solicito, pido un poquito de paciencia, ya que por ahí tengo varios temas por complacer. Todos van a sonar, eso se lo prometo.
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1: Todos van a sonar.
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1: Saludos a nuestro hermano emérito Rosa. Por ahí nos solicita el tema Josué 10:12, con todo gusto.
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1: Saludos a Carlos de Lecina allá en Honduras. Por ahí nos pide los temas Logra a ti mi Dios. Gracias sublime es. Y el tema Me gozaré con todo gusto. La hermana Abby, sí, me tienen bastante ocupado y yo contento. La verdad es que me encanta cuando la audiencia dice presente. Así que bueno, yo con todo gusto.
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1: Pero así como están pendientes de escuchar su alabanza, yo también quiero que me ayuden. Y ya se los adelanté. Quiero que me ayuden a escoger el tema que vamos a escuchar. Tengo dos opciones. Me pida que me vaya para un bando, que me vaya para otro, porque personalmente a mí los dos temas me encantan. Lo que yo quiero es que me ayude a escoger qué tema vamos a escuchar en eso de las 11 de la noche. ¿Y cuál es el tema que vamos a escuchar a las 3 de la madrugada? ¿Cuál es entonces son las opciones? Bueno, le comento, tengo dos opciones. La primera, el tema predicado por el pastor Sujel Michelén.
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1: Se titula La llenura del Espíritu Santo y de la palabra.
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1: La llenura del Espíritu Santo y de la palabra. El primer tema, la primera opción predicado, repito, por el pastor Sujel Michelén. La segunda opción, ¿cuál es, hermano Jonathan? Bueno, es el tema predicado por el pastor Juan Manuel Vaz. El tema, Dios, plagas y crisis económica. La segunda opción, le repito, la primera opción predicado por el pastor Sujel Michelén,
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1: la llenura del Espíritu,
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1: de la palabra. La segunda opción predicado por el pastor Juan Manuel Vaz, Dios, plagas y crisis económicas.
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1: Como se los estoy dando a conocer, pasado unos minutos de las 10 de la noche, nos vamos a quedar, o más bien voy a estar recibiendo el voto hasta las 10:50. 10:50 yo termino de contar. Bueno, por acá hermana Abby dice que quiere escuchar la segunda opción. Bueno, vamos a tenerla

0: noches, hermano. La alabanza que le estoy solicitando es Decídete de los hermanos Chacón y En los negocios de mi rey. Le llamo de aquí de Perkin y en cuanto al mensaje, quiero ir a las 3 de la mañana el mensaje de Carlos Arteaga.
1: Bueno, con todo gusto por ahí vamos a estar complaciendo.
2: Segunda opción también, hermano. Hermano Jonathan. La segunda opción, como una cosa.
0: Sí, después de los hermanos. Y en la segunda.
1: Bueno, ya lo escucharon. Entonces, hasta el momento vamos con 2 votos para el tema predicado por el pastor Juan Manuel Vaz: Dios, plagas y crisis económica. Y hermana Alejandra, ya va raro que no se estaba reportando, hermana. Hermana Alejandra dice que ella quiere la primera opción.
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1: Bueno, eso quiere decir que tenemos 2 votos para el tema predicado por el pastor Juan Manuel Vaz: Dios, plagas y crisis económicas.
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1: Y la primera opción tiene ya un voto: el tema predicado por el pastor Sugele Michelén, la llenura del Espíritu y de la Palabra.
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1: 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Hermano Ismael dice presente y él dice que quiere la predicación.

0: Ay, ay, ay. Y bueno, por acá me están reclamando, me están diciendo que no estoy tomando en cuenta un voto. Claro que sí. Y justamente con ese voto llegamos ya a 4 votos contra un solo voto. La opción que lleva 2 votos es el tema de Juan Manuel Vaz, Dios, plagas y crisis económica.
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2: Dios le bendiga, hermano. La segunda opción para las 11. Hermana Rosa de Ortez.
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0: Bueno, y al parecer esa es la que va a ganar. Dios le bendiga, dice hermano Osmin Andrade Jr. Quiero participar, mi voto es para la primera opción.
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0: Bueno, vamos a tomarlo en cuenta. Hermano Osmin, pero le cuento que vamos perdiendo. Bueno, vamos, le digo yo, como si yo también estoy de acuerdo. Yo cualquiera de los dos, la verdad, los dos me encantan. Hermana Abby, acá dice hermana Ana Lea que la está apoyando y también para esa misma opción.
3: Vamos, hermanos.
0: Dice para que vea hermana Abby que sí la queremos mucho y que la estamos apoyando. Vota para la misma opción.

Eso nos deja con dos votos para el tema predicado por Sugel Mitzelén. La llenura del espíritu y de la palabra. Nos deja con 5 votos para el tema de Juan Manuel Vaz. Dios, plagas y crisis económica. A ver, en sus manos está que esto o se defina por completo o se dé vuelta, como usted lo decida, como usted lo desee, pero esa es decisión completamente suya. Yo sigo dejando por ahí, o más bien marcando sus votos. Diez de la noche, 16 minutos, hermano Jonathan. Pero no me haga esperar, yo estoy por escuchar la alabanza que usted tiene por ahí pendiente. Usted dijo que tenía las alabanzas, por supuesto. Así que nos quedamos con el tema Ovejita.

Muy bien, por ahí teníamos el tema Ovejita. 10 de la noche, bueno, de la mañana le iba a decir ya. Le cuento que yo estaba dispuesto a esperar hasta las 10:40, 10:45, pero resulta que el ganador ya lo tengo. Saludos a hermano Gabriel Orellana. Si no estoy mal, hermano, o aún está en Canadá o iba a venir o yo me confundí. Y algún día con mi Cristo gozaré la claridad. Y hablo del hermano en concreto porque resulta que el hermano es el que dijo, bueno, ya decidamos esto de una vez. Yo quiero morir. Ah, estamos en Canadá, dice. Ah, bueno, bendiciones, hermano.

0: dejado pendiente, no las pone, hermano. Póngalas, póngalas, hermanito, las alabanzas que he dejado pendiente.
1: Por supuesto que la vamos a poner, por supuesto, ya ahí se las tengo pendientes, por supuesto, no he borrado ninguna. Solo le pido un poquito de paciencia porque de que suenan, suenan. Ah, hermano Gabriel, hasta hermana Abby salió, acá está, hermano. Bueno, bendiciones, saludos.

0: le decía, hermano Gabriel es el que ya decidió esto. Aquí dice hermano Gabriel, ya son las 12:22 de la noche, ya estamos acostados y lo estamos escuchando. Bueno, durmiendo no creo, hermano, porque está escuchando la radio. Bueno, bendiciones. Saludos a su familia, a su esposa.
1: Tierra bendita y divina es la de Palestina.
0: Ah, bueno, hermana Abby dice, es su hermano el que va camino a Ocicala. Bueno, bendiciones.
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0: Tengo por ahí varios temas por complacer, así que yo casi no voy a estar hablando. Si quedan temas pendientes, van a sonar después del mensaje. Eso lo prometo, me comprometo.
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0: 10 de la noche con 24 minutos en todo el territorio nacional.

hermana Abby, acá me está aclarando. Ese es su hermano que va en camino a Ocicala, David García. Bueno, bendiciones. Escuchamos entonces a eso de las 11 de la noche el tema predicado por el pastor Juan Manuel Vaz: Dios, plagas y crisis económica. Y para el día de mañana en la madrugada estaremos escuchando al pastor Sujel Michelén con el tema La llenura del Espíritu y de la Palabra. Y bueno, vamos a seguir complaciendo porque si no me van a jalar las orejas. Ya vi que me van a jalar las orejas. Bendiciones, gracias por estar en sintonía de la 94.9. Nos quedamos con el tema, el cantar de los cantares.

0: Muy bien, ahí teníamos el tema Sigue Caminando, 10 de la noche con 43 minutos. Le recuerdo que a eso de las 11 de la noche tenemos el mensaje de la palabra del Señor y estaremos escuchando al pastor Juan Manuel Vaz, el tema Dios, plagas y crisis económica.
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0: y mientras tanto seguimos complaciendo.
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0: Así que le pido un poquito de paciencia, ya que si no suenan todos los temas antes del mensaje, estarán sonando el restante después del mensaje. Así que ustedes, si ya dispuso la noche para acompañarnos, pues disfrute de la compañía de Radio El Buen Pastor. Nos quedamos con el tema que tenemos de fondo, agradecimiento.

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2: Dios, queremos darte muchas gracias por poder poner nuestros ojos y nuestros corazones un día más delante de tu palabra. Señor, tu palabra es perfecta, pero nuestros corazones a veces no, Señor, están atentos y a veces se distraen y a veces están endurecidos. Por eso, Señor, rogamos que tu Espíritu Santo pueda obrar en nuestros corazones para darle la atención debida a tu palabra, para poder atesorarla, para que puedas, Señor, abrir nuestro entendimiento de tal manera que podamos comprender lo que está escrito y que nuestros ojos se puedan elevar a Cristo también, poder entender que la historia del Éxodo también es parte de nuestra historia, pues también fuimos redimidos de la esclavitud, no de Egipto, pero sí del pecado, de la muerte, de las tinieblas. Por eso, Señor, háblanos hoy. Tu pueblo está aquí reunido, deseoso de aprender más de tu palabra, crecer como discípulos de Cristo y, como aprendimos el martes, crecer en el conocimiento de ti, Señor. Queremos que nuestro conocimiento bíblico vaya aumentando y, a medida que aumenta, vaya aumentando la manera como vivimos para tu gloria también. Te lo pido en el nombre de Jesús. Amén, amén y amén. Bueno, hermanos, la semana pasada terminamos el capítulo 7 de Éxodo y estuvimos viendo concretamente la primera plaga de las 10 plagas de Egipto que vamos a estar estudiando. Hoy empezaremos a ver las siguientes plagas. Me quedan aproximadamente 3 mensajes en cuanto a las plagas de Egipto. Pero antes de empezar con nuestra lectura en el capítulo 8, que hoy lo vamos a estar viendo completo, así que hoy voy a pedir máxima atención porque probablemente vaya un poquito rápido. Mi idea es hacer los 32 versículos del capítulo 8 de manera completa con ustedes. Pero me gustaría empezar con una frase del autor Thomas Watson, que dijo lo siguiente: el mismo Dios que sostiene la creación puede hacer que cada parte de ella se convierta en instrumento de juicio. Hermanos, nosotros sabemos que Dios sostiene el mundo. La Biblia lo deja con claridad. Esa verdad es una verdad clara en las Escrituras. Dios sostiene el universo. Dios da de comer a los animales. La Biblia dice que Dios pone el alimento para el leoncillo. Dios cuida el clima. Dios sostiene de alguna manera cada estrella del cosmos. Dios sabe cuánto hay de agua en el mar. Dios conoce cada grano de arena de las playas y los desiertos. Dios hace que el mundo siga funcionando. Dios no creó el mundo y se fue lejos y lejos del mundo contempló su creación, sino que, según el relato de la Biblia, Dios creó el mundo y sostiene el mundo. Pero como Señor del mundo, Dios tiene una facultad. Y es que puede usar todo lo que hay en el mundo, todo lo creado, para su gloria. Y de la misma manera que vemos relatos en la Biblia donde Dios, respondiendo a oraciones, ha mandado lluvia para regar los campos y traer alimento, Dios puede mandar un tsunami también. De la misma manera que Dios ha podido mandar un buen clima para calmar el calor de un grupo de personas en el desierto, o que Dios ha podido mandar una nube para cuidar a un pueblo en el desierto, o incluso poner una columna de fuego para guiarlos y cuidarlos en la noche, Dios también puede hacer llover fuego y azufre. Y Dios puede hacer llover o abrir las compuertas de los cielos de tal manera que se inunde el mundo entero y muera toda la creación. Tenemos que entender quién es Dios y que tiene dominio sobre todas las cosas, pero que a lo largo de la Biblia, y yo creo que con las siguientes plagas que vamos a ver hoy, va a quedar claro algo. Dios también puede juzgar naciones y traer juicios a través del mundo creado. Por eso muchas personas, en ocasiones, cuando pasan desgracias, como les llaman, no me gusta esa palabra, pero me gusta más quizá catástrofes naturales, nos llega la pregunta al corazón de si es un juicio de Dios. A veces vemos noticias de tsunamis que acaban con multitud de vidas, terremotos que acaban arrasando con ciudades enteras. Y la gran pregunta que llega a los corazones, ¿ha sido un juicio de Dios? La respuesta para mí más sensata en esos momentos que podemos dar es esta. Puede ser que sí, pero no estamos seguros. A veces Dios en la Biblia ha anunciado juicios de ese tipo. En otras ocasiones puede pasar que Dios no haya dado el aviso ni el anuncio, pero pueda ser. Pero tampoco podemos descartar que no todo sea un juicio. La realidad es que solo Dios lo sabe, pero no podemos negar que esos hechos naturales pueden ser la vara de Dios en algunas ocasiones. Y esto es lo que vamos a seguir viendo en Egipto. Dios usar la naturaleza, la creación, el clima, los animales, para traer juicio sobre Egipto. Así que vamos a empezar con la segunda plaga. En los primeros 7 versículos de Hechos, capítulo 8. Y en esta segunda plaga vamos a ver cómo Dios va a utilizar ranas. Dios va a utilizar ranas. Lean conmigo los primeros 7 versículos. Dice, entonces el Señor dijo a Moisés, ve a Faraón y dile, así dice el Señor, deja ir a mi pueblo para que me sirva. Pero si te niegas a dejarlos ir, he aquí, heriré todo tu territorio con ranas. Y el Nilo se llenará de ranas que subirán y entrarán en tu casa, en tu alcoba y sobre tu cama. Y en las casas de tus siervos y en tu pueblo, en tus hornos y en tus artesas. Y subirán las ranas sobre ti, sobre tu pueblo y sobre todos tus siervos. Dijo además el Señor a Moisés, di a Aarón, extiende tu mano con tu vara sobre los ríos, sobre los arroyos y sobre los estanques, y haz que suban ranas sobre la tierra de Egipto. Y extendió a Aarón su mano sobre las aguas de Egipto, y las ranas subieron y cubrieron la tierra de Egipto. Y los magos hicieron lo mismo con sus encantamientos, e hicieron subir ranas sobre la tierra de Egipto. ¿Qué cosas curiosas vemos en esta segunda plaga? Ya vimos la primera. ¿Cuál fue la primera? ¿Quién lo recuerda? Agua en sangre, y recuerdan que hicimos esa comparación final en cómo la primera plaga realizada como juicio de Moisés era agua en sangre y el primer milagro hecho por Jesús en las bodas de Caná fue agua en vino. Ahora nos encontramos con la segunda plaga y vemos algo que tenemos que tener claro, Dios controla los animales también. Hermano, las plagas también nos dejan un mensaje, Dios domina el mundo entero. A veces hay personas que consideran que Dios controla la humanidad y el resto funciona a su manera, pero no. Esta plaga donde vemos el uso de las ranas, hermano, ranas, no seres racionales, no seres que piensan, animales, animales que están por ahí viviendo, haciendo las suyas, y animales que responden en obediencia a lo que Dios manda. Algunos consideran que Dios multiplicó las ranas, creó nuevas ranas de repente. Otros consideran que Dios hizo que ranas de todo lugar aparecieran por ese lugar o que se concentraran todas las ranas de la zona. Lo que sí sabemos es que las ranas obedecieron a Dios. Que las ranas fueron instrumento en las manos de Dios y donde Dios dijo que las ranas tenían que ir, fueron. Y eso no es la primera vez que pasa. Porque yo quiero hacerte una pregunta. Cuando se llena el arca de Noé de parejas de animales, ¿fue Noé quien fue a buscar los animales pareja a pareja? No, yo no me veo a Noé en plan cowboy cazando un par de leones. No, dice el texto bíblico que Dios los mandó y llegaron. Y mira qué interesante, no llegaron 2,000 de cada, llegaron una pareja de cada especie. Y esto es un dominio completo. Es Dios dirigiendo a los animales de la misma manera que pudo transformar el agua del Nilo en sangre. Dios aquí muestra un control absoluto de la fauna. Igual que hizo en el arca de Noé, movió las ranas para invadir todo Egipto. Pero hay ciertas frases en estos primeros versículos que me resultan importantes de considerar. La primera frase que quiero considerar con ustedes es cuando Dios le dice a Faraón literalmente, deja ir a mi pueblo para que me sirva. Deja ir a mi pueblo para que me sirva. Así que lo primero que Dios está diciendo no es deja ir a mi pueblo para que haga lo que quiera o deja ir a mi pueblo para que viva como le apetezca. No. Deja ir a mi pueblo para que me sirva. Y hermano, tienes que saber algo. Eso es lo que Dios ha hecho con tu vida. Dios no te ha salvado del pecado, de la muerte y de Satanás para que ahora vivas a tu manera. No, Dios te ha salvado para que le sirvas. El pueblo no fue rescatado de la esclavitud de Egipto para que ahora, bueno, yo os he sacado de Egipto y ahora cada cual que haga lo que quiera. No, los voy a sacar de Egipto para que hagan mi voluntad. Porque ahora están haciendo la voluntad de quién. ¿De quién estaban haciendo la voluntad en Egipto? De Faraón. Y ahora cuando salgan de ahí, ¿de quién tienen que hacer la voluntad? Eso es tu vida, hermano. O estás haciendo la voluntad del pecado o haces la voluntad de Dios. No hay nadie que haga la suya. No hay nadie que haga la suya. Ah, no, yo hago lo que quiero. Estás haciendo la del pecado. La gente que dice yo hago lo que quiero está haciendo la del pecado. Hermano, o estás satisfaciendo a tu señor carne o estás satisfaciendo al Señor. Pero mira, no hay un punto en el que Israel se quede haciendo su propia voluntad. No. Israel es esclavo de Egipto haciendo la voluntad de Faraón. Y Dios los va a librar para que sean siervos del Señor. Y eso es algo que tienes que entender, porque se está perdiendo eso en el corazón de los cristianos. Todo cristiano debe ser definido de esa manera. Soy siervo de Dios. Hermano, tenemos que asimilar nuestra categoría. Tenemos que asimilarlo. Nos encanta que nos llamen doctor, licenciado, maestro. Tienes un doctorado, eres summa cum laude. Nos encantan los títulos. Pero hermano, como cristiano no debería haber título que llevemos con más honra, con más dignidad y con más felicidad que el título de siervos. Para el mundo serás grande a lo mejor si te sacas títulos. Para el mundo serás grande a lo mejor si haces empresas y negocios. ¿Pero qué importa cómo te vea el mundo si el Señor no te ve con alegría? ¿De qué vale tener éxito en esta tierra? ¿De qué vale que nos entierren y nos aplaudan las revistas? Murió alguien grande, empresario de éxito, filántropo que ayudó a mucha gente. Murió un cerebrito, el que más títulos tenía. ¿De qué vale? ¿De qué vale? Hermano, aunque pases desapercibido ante el mundo, qué gozo llegar al final de la carrera y que el Señor diga, me llevo a mi siervo conmigo. Que no importa los títulos que el mundo te dé. Si no tienes el título de siervo de Dios, no importa lo que el mundo te corone y te ponga en alto, acabarás en el infierno. Y no compensa. Prefiero el anonimato del mundo y al final del camino escuchar buen siervo y fiel. En lo poco has sido fiel, en lo mucho te pondré. Entra en el gozo de tu Señor. A nadie el Señor le va a decir buen empresario. A nadie el Señor le va a decir, buen hombre exitoso. No, el Señor a los suyos le va a decir, buen siervo. Buen siervo. ¿Y sabes por qué? Porque nuestro Señor Jesucristo es el vivo ejemplo. El Hijo del Hombre no vino para ser servido, vino para servir y dar su vida en rescate por muchos. Nuestro Señor se hizo siervo. ¿Cómo nosotros nos querremos hacer señores? Si a quien adoramos se hizo siervo. Así que nosotros fuimos libertados para servir a los propósitos del Señor. Y hermano, esto es algo importante. Nuestra salvación va unida al señorío de Cristo. Fuimos redimidos de la esclavitud del pecado para pasar a ser siervos y esclavos del Señor Jesús. Y sí, hablamos mucho de la libertad que tenemos en Cristo, pero tenemos una libertad condicionada a una condición de esclavos de Cristo. Y Pablo se presenta así en algún lugar. No sé si han leído las cartas de Pablo, pero Pablo, mira qué interesante. Si tú lees las cartas de Pablo cronológicamente, ahora no sé si me falla la cabeza con lo que voy a decir. Espero que Dios me dé gracia y no diga un disparate. Pero si tú lees las cartas de Pablo cronológicamente, en las primeras se va presentando más como apóstol y en las últimas ya acaba diciendo simplemente siervo. Y no es que dejó de ser apóstol. pero que es como que la presentación de Pablo va cayendo a siervo, a siervo, a siervo, y al final Pablo esclavo de Cristo, y punto final. Él seguía siendo un apóstol, pero Pablo entendía que incluso el apóstol Pablo, el que había llegado a multitudes, seguía siendo esclavo de un Señor. Y hermano, Jesús te compró para que le sirvas. Jesús te salvó para que le sirvas. Y no esperes un título en la iglesia para servir a Jesús. Puedes servirle en tu casa, en tu barrio y en tu trabajo. Hermano, voy a decir una cosa. Quien no sirve a Jesús no es culpa de la iglesia, es culpa de él. Porque todos somos llamados a servir a Jesús. Lo que se nos ha metido en la cabeza por culpa del catolicismo, que servir a Dios es tener un oficio religioso. Tú le preguntas a un católico romano quién sirve a Dios y te va a decir monaguillo, monja, el cura. Y así está la iglesia evangélica. Hay algunos hermanos que creen que la iglesia, ¿quién sirve al Señor? ¿El pastor, el diácono, el presbítero, el de la alabanza? ¡No! ¡Todo cristiano es un siervo! No todos servirán en un área eclesiástica, porque aquí está condicionado por muchos factores. Primero los dones y muchas otras cosas, pero todos tenemos áreas para servir fuera de estas cuatro paredes. Es más, voy a ser honesto, aquí es donde pasamos menos tiempo. Aquí es donde pasamos menos tiempo. Yo no sé tú, pero si yo sumo todas las horas de mi semana y las horas que paso aquí dentro, aquí es donde paso menos tiempo. Donde paso más tiempo es fuera de aquí. Seguramente tú igual, donde pases más tiempo es en tu trabajo, en tu casa. Así que ¿sabes dónde tienes que aprender a servir a Dios? Donde pasas más horas en el día. Hay gente que sale allí como para vivir y luego quiere venir aquí para servir. Y el Señor como diciendo, te tengo 8 o 10 horas al día en un campo misionero y no lo ves. Hermano, tienes que entender que tu trabajo, tu entorno, tu contexto es un campo misionero. Es un campo de trabajo para ti. Y te digo una cosa, en la mayoría de casos, tú que estás ahí eres el único que puedes servir al Señor allí. Porque la mayoría de nosotros muchas veces estamos en contextos laborales donde no hay otros creyentes, o en una universidad donde no hay otro creyente. Y ahí te ha puesto Dios para hacer misiones. ¿Sabes cómo ese misionero que va a una isla donde hay una tribu que no conoce a Dios y está ahí solo? Pues esa es tu tribu. Tu trabajo, esa es tu tribu. Tu universidad, esa es tu tribu. Y ahí te ha llevado Dios como misionero para dar a conocer a Cristo. Dios te salvó para servirle. Jesús no le dijo a Pedro, vas a dejar de pescar para ahora no hacer nada más. No, le dijo, vas a dejar de pescar peces porque yo te voy a llevar a pescar hombres, pero vas a seguir pescando. Vas a trabajar, vas a trabajar. Nosotros tenemos que entender que servir a Dios está relacionado con adorar a Dios. En Éxodo 5, versículo 1, mira qué dijo. El Señor dice, después Moisés y Aarón fueron y dijeron a Faraón, así dice el Señor Dios de Israel, deja ir a mi pueblo para que me celebre fiesta en el desierto. Y mira, aquí le ha dicho, deja ir a mi pueblo para que me sirva. Y en Éxodo 5 ha dicho, deja ir a mi pueblo para que me celebre fiesta. ¿Por qué? Porque hay dos cosas que son parte de nuestra vida, servir y adorar. Las dos cosas son parte de nuestra vida, servir a Dios y adorar a Dios. Por eso, en un pasaje Dios destaca servirle, déjales ir para que me sirvan, y en otro pasaje destaca adorarle, déjales ir para que me adoren, para que me hagan fiesta. Y hermano amado, así como digo que todo creyente es un siervo, todo creyente es un adorador. Un día tuve un conflicto con un hombre de la música cristiana, y le dije, ¿cómo te va la vida de cantante? Y me dijo, yo no soy un cantante. Soy un adorador. Le dije, no, tú eres un adorador cantante. Y yo soy un adorador fontanero. Y otro es un adorador lampista. Y otro es un adorador limpiador de calles. Porque adorador somos todos, pero tu oficio es cantante. Se ofendió. Pero yo le di a entender.

creyente es un adorador. En Romanos 12, Pablo dice que debemos entregar nuestros cuerpos como sacrificio vivo, santo y agradable a Dios, que es nuestro culto racional. Nuestra vida entregada a Dios en santidad, ¿cómo ha empezado Pablo en Romanos 12:1? No os ruego, pues, hermanos, por las misericordias de Dios, que entreguéis vuestros cuerpos como sacrificio vivo, santo y agradable a Dios, que es vuestro culto racional. ¿Y cómo sigue el siguiente versículo? No os conforméis a este siglo, sino transformaos por medio de la renovación de vuestro entendimiento para que comprobéis cuál es la voluntad de Dios, que es buena, agradable y perfecta. Hacer la voluntad de Dios, que es buena, agradable y perfecta, no conformándonos a este siglo, es nuestro culto racional a Dios. Actuar como creyente en tu trabajo es adorar. Vivir la fe en casa es adorar. Ser un hombre de Dios en cada área es adorar. Ser una mujer de Dios en cada área es adorar. Aquí, además, alabamos a Dios con cánticos. Cantamos a Dios con salmos, himnos y cánticos espirituales. Pero eso es parte de nuestra adoración. Eso no es nuestra adoración. Es parte de nuestra adoración. Cuando estás atento a la voz de Dios, a su palabra, respondiendo con un corazón que quiere recibirla, eso también es adorar. Cuando estás evangelizando en la calle, eso también es adorar. Todo lo que hacemos como siervos de Dios y para la gloria de Dios es parte de nuestro culto a Dios. Dejemos de pensar que vamos al culto y tengamos una idea de que constantemente adoramos al Señor. Dios nos hizo libres para que le adoremos y para que le sirvamos, y la adoración y el servicio están unidos. Servimos a Dios adorando a Dios y adoramos a Dios sirviendo a Dios. Ahora, otra cosa interesante que ha dicho nuestro pasaje es que Dios le ha dicho a Faraón: heriré. ¿Te has dado cuenta? Dios no le dice: Moisés, ve y dile a Faraón que tú herirás. Que tú herirás su territorio. No dice: dile a Faraón, heriré. Porque ya hemos visto esto, la batalla no es de Israel ni de Moisés. La batalla es del Señor. Y hermano, déjame decirte, ¿tus batallas de quién son? A veces tú te quieres poner a pelear cuando la batalla es de otro. ¿El Señor te ha dicho que pelees con el diablo? Dime, ¿el Señor te ha dicho que pelees con el diablo o te ha dicho solo que lo resistas? Porque quien pelea es Él. Él vence. Porque si tú peleas y ganas, ¿quién se lleva la gloria? Te la llevas tú. Pero si tú con toda tu debilidad resistes vestido de la armadura de Dios, ¿quién se lleva la gloria? El Señor. Y Dios no te va a dar la gloria de ninguna batalla. Porque Dios va a demostrar que eres débil y Él es capaz de vencer grandes cosas en tu vida para que tú mires al cielo y digas: solo Dios pudo hacer esto. Solo Dios. Hermano, cuando llegan los espías incrédulos y dicen: esa tierra está llena de gigantes, está llena de gente, de soldados, de ejércitos, y aquí somos, como decimos en España, cuatro gatos. Ellos no habían entendido algo. Que si ellos iban a una batalla igualada y ganaban, podían pensar: qué buenos somos, qué gran ejército tenemos y qué bien luchamos. Pero luchando contra un ejército mayor, ¿quién gana? La victoria es del Señor. Cuando David enfrenta a Goliat, ¿qué dice? Tú vienes a mí con espada, con lanza, con ese pedazo de jabalina, pero yo vengo a ti en el nombre del Señor de los ejércitos. Hermano, Dios ha sido especialista en dar victorias a Israel a lo largo del Antiguo Testamento constantemente contra ejércitos mayores, para decir todo el tiempo algo: yo gané, no vosotros, yo gané. Y esto es lo que Dios le está diciendo a Faraón: yo te voy a herir, yo voy a sacar a mi pueblo y me van a adorar. Ese es el mensaje. ¿Y qué va a usar Dios en esta segunda plaga? Va a usar ranas. Recuerden que una de las cosas que está haciendo Dios es golpear a los dioses falsos de Egipto. Había un dios que se llamaba Eket en Egipto. Era un cuerpo de mujer, pero con cabeza de rana. Hermano, yo me puse, cuando leía las plagas de Egipto, a estudiar un poquito las deidades de Egipto, los falsos dioses de Egipto. Tenían cada dibujo. Que te digo una cosa.

0: Si te da curiosidad buscar los dioses de Egipto y cómo se dibujaban, por la noche no lo hagas. Que no descarto alguna que otra pesadilla, porque, hermano, hay cada bicho. Este precisamente, cuerpo de mujer, cabeza de rana, no era agradable a la vista. Pero se le consideraba la diosa de la fertilidad, de la abundancia, del nacimiento. Dios está usando símbolos que para los egipcios representan deidades para decir que Él está por encima de todo ello. Ya ha destrozado al Nilo, dejándolo ensangrentado. Ahora utiliza las ranas como diciendo, yo domino todas estas cosas. Porque como dice Isaías 45:5, yo soy el Señor y no hay ninguno otro. Fuera de mí no hay Dios. Y eso es lo que vamos a ver en todas las plagas. Dios diciéndole a Egipto, no hay otro Dios, no hay otro Dios. ¿Recuerdan el encontronazo del profeta Elías con los profetas de Baal? ¿Qué es lo que estaba diciendo Elías todo el tiempo? Para que sepan que hay Dios en Israel. El encontronazo fue, ¿para qué? Para demostrar que Baal era una falsedad, era un ídolo. Y que solo había un Dios verdadero, el Dios de Israel, el Dios todopoderoso, el Dios de Abraham, de Isaac y de Jacob. Pero lo curioso es que llegando al final de este primer pasaje que hemos leído, salen los magos e hicieron lo mismo. Dice que los magos de Egipto salen y hacen exactamente eso y traen más ranas sobre Egipto, como diciéndole a Faraón, nosotros también lo podemos hacer. Y aquí los estudiosos dicen que hay dos posibilidades. En primer lugar, dice que pueden ser trucos y artimañas, como puede hacer cualquier ilusionista y mago en nuestros días. Y esto es real. Hoy en día, con el tema de Internet, yo curiosamente he visto varios vídeos donde explican cómo se hacen los trucos. Y es interesante, porque una vez te explican el vídeo y vuelves a ver al mago o al ilusionista, lo pillas. Pero no, yo no digo que no tengan capacidades, es decir, son un juego de manos rápido y el secreto, como siempre dicen, está en la distracción, hacerte mirar un segundo para otro lado para hacer otra cosa. Entonces algunos consideran que podían ser eso, porque como dice que usaron encantamientos, algunos piensan que pueden ser trucos y artimañas. Que difícil en un momento traer muchas ranas. Por eso yo soy también de decantarme por la segunda opción, porque creo que hay bastante respaldo bíblico para esa. Y es el hecho que los magos trabajasen bajo el poder y la influencia demoníaca de las tinieblas. Hermano, yo no descarto que muchas cosas que pasan en estos ambientes sean reales, pero no digo que sea Dios. Hermano, para mí esos mundos oscuros no son juegos. Para mí hay mucha oscuridad en ellos. Yo recuerdo en la adolescencia que en unas colonias, cuando ya era preadolescente, queríamos jugar a esto de la Ouija. Hermano, no son juegos. Esas cosas no son juegos. No me voy a poner a explicar cosas de esto, porque yo sé que también la gente explica cosas fuera del panorama bíblico, pero una cosa yo afirmo con total contundencia, las tinieblas son reales, Satanás trabaja, tiene demonios a su cargo, y en esos ambientes se mueven con mucha libertad. Eso sí que lo sé. Para mí no son juegos, no lo son. Y yo no descarto que Satanás capacite a estas personas para hacer estas cosas. Satanás tiene poder, los demonios tienen poder, y a lo largo de la Biblia vemos a Jesús avisando que falsos profetas y maestros harían grandes señales y prodigios para engañar, de ser posible, aún a los escogidos. Y obviamente, falsos maestros trabajarían bajo la influencia del mismo Satanás. Entonces, con Egipto lleno de ranas, ahora Faraón va a hacer un pedido curioso. Faraón va a pedir a Moisés y Aarón que intercedan por ellos. Éxodo capítulo 8, versículos 8 y 9, dice lo siguiente. Entonces Faraón llamó a Moisés y a Aarón y dijo, «Rogad al Señor para que quite las ranas de mí y de mi pueblo, y yo dejaré ir al pueblo para que ofrezca sacrificios al Señor». Y Moisés dijo a Faraón, «Dígnate decirme cuándo he de rogar por ti, por tus siervos y por tu pueblo, para que las ranas sean quitadas de ti y de tu casa y queden solamente en el río». Así que Faraón, viendo las ranas de Egipto llenando todo el lugar, va a Moisés corriendo y a Aarón y le dice, «Por favor, orad a Dios por mí, Orad por Egipto, para que Dios quite las plagas. Qué interesante, hay mucha gente que cuando se está ahogando viene a buscar oración igual que Faraón. Hay gente que no teme a Dios, hay gente que no ama a Dios, hay gente que no obedece a Dios, que vive de espaldas a Dios. Pero eso sí, cuando llega la enfermedad, una desgracia a su casa, una plaga, un problema, eso sí, la iglesia se llena de esas personas. Ora por mí, ora por mí, ora por mí. Parecen Faraón, como diciendo, yo no sigo a Dios, pero tengo un problema, así que pídele a Dios por mí. Es triste ese tipo de personas. Es triste ese tipo de personas que no temen a Dios, pero buscan socorro de Dios en sus problemas. Pero esto me enseña algo. Me enseña que hay una necesidad de un mediador para tener paz con Dios. Faraón le dice a Moisés, necesito que alguien. ¿Por qué? Porque Faraón dice, yo no puedo ir a Dios. Yo no tengo comunión con Dios, yo no soy temeroso de Dios, pero vosotros servís a Dios. Y Faraón nos está enseñando que necesitamos a alguien que medie entre Dios y nosotros. ¿Para qué? Para que la ira de Dios no venga sobre nosotros. La ira de Dios estaba sobre Egipto, y para parar esa ira de Dios sobre Egipto, Faraón dice que busquen mediar por él. Que Moisés y Aarón intercedan por él. Y esto es exactamente lo que nosotros vemos en Cristo. Hermano, ¿qué evita que la ira de Dios esté sobre ti? ¿Qué evita que la ira de Dios caiga sobre tu cabeza? Que Jesús medió por ti. Que hubo un mediador entre Dios y tú, llamado Jesucristo. Primera de Timoteo 2:5 dice, porque hay un solo mediador, un solo Dios y también un solo mediador entre Dios y los hombres, Cristo Jesús hombre. Si Jesús no hubiera mediado por nosotros, la ira de Dios estaría sobre nuestras cabezas. Si Jesús no se hubiera interpuesto entre la ira de Dios y nosotros, la ira de Dios sería derramada por toda la eternidad sobre nuestras vidas. Pero Jesús medió por nosotros, intercedió por nosotros. Y lo más maravilloso, sigue intercediendo por nosotros a la diestra del Padre. ¿Sabes? Yo a veces... Es una fantasía o una, no sé cómo llamar, fantasía no sería la palabra, una imaginación, algo que me pasa por la cabeza. Cuando a veces peco, me imagino a Satanás corriendo delante de Dios. ¿Sabes? Como cuando hablaba en la historia de Job, me lo imagino yendo delante de Dios y dijo, ¿ves lo que ha hecho Juan Manuel? Mira qué hipócrita. Y él habla de pecado y él llama a la santidad. ¿Y sabes qué dice tu palabra? El salario del pecado es la muerte, y que tú no habitas donde hay pecado. Me lo imagino así, pero al mismo tiempo me imagino a la diestra del Padre, levantándose a mi abogado y diciendo, tienes razón, la paga del pecado es la muerte. No le podemos quitar la razón, si cuando Satanás dice la verdad, pocas veces, pero cuando la dice hay que darle la razón, y tiene razón, si es que sabe usar la Biblia para lo que le conviene. Pero hay un problema, Satanás. El problema es que el salario del pecado es la muerte, y alguien murió por él. Y fui yo, mira mis marcas. Y con esta sangre no pagué por los pecados de su pasado, ni de su presente, pagué por todos sus pecados. Yo he hecho que sea justo, no por él, sino por mí. Y me lo imagino yéndose con rabia. Si no fuera por él, si no fuera por él mediando por mis pecados, por mí, solo tendría una horrible expectativa de juicio para toda la eternidad. Faraón no puede ir a Dios, igual que tú y yo no podíamos ir a Dios, y necesitamos a Cristo para mediar por nosotros y reconciliarnos con Dios. Ahora, mira cómo sigue. ¿Cómo hará Dios? ¿Responderá favorablemente o no? Y esto lo vemos en los versículos 10 al 15. Dice así. Y él respondió, mañana. Entonces Moisés dijo, sea conforme a tu palabra, para que sepas que no hay nadie como el Señor nuestro Dios. Y las ranas se alejarán de ti, de tu casa, de tus siervos y de tu pueblo, solo quedarán en el Nilo. Entonces Moisés y Aarón salieron de la presencia de Faraón, y Moisés clamó al Señor acerca de las ranas que él había puesto sobre Faraón. Y el Señor hizo conforme a la palabra de Moisés, y murieron las ranas de las casas, de los patios y de los campos, y las juntaron en montones, y la tierra se corrompió. Pero al ver Faraón que había alivio, endureció su corazón y no los escuchó, tal como el Señor había dicho. Aquí hay cosas que me resultan interesantes. En primer lugar, ¿han visto cómo Moisés le ha preguntado a Faraón con mucho respeto, ¿cuándo quieres que vaya a orar a Dios para que acabe lo de las ranas? ¿Y Faraón qué le dice? ¿Qué le ha dicho? Yo nunca entiendo eso. O sea, yo tengo una plaga de ranas por todos lados y me dicen, ¿cuándo quieres que pida a Dios por esto? Mañana. Ah, no, hoy ya que están aquí, ya acabó la jornada laboral, ya déjalo para mañana. O sea, ya, ¿para qué molestarte? Ponerte a orar ahora por la tarde, para que Dios quite raro. Yo no lo entiendo. Son de esas cosas que cuando estoy estudiando digo, y yo de golpe me paro y pienso, o sea, yo tengo una plaga de cucarachas en casa. Me viene alguien y me dice, ¿cuándo quieres que te arregle la plaga? Y le dije, ven mañana. Así puedo despedirme de ellas. O sea, no. Nunca le voy a ver sentido a estas cosas. Tiene que tener uno, pero no he llegado a entenderlo. Lo que está claro es que Moisés pide a Dios, ruega a Dios como Faraón había pedido, y al final las ranas mueren y, como se había dicho, solo quedan las del Nilo, que obviamente aquí los animalistas estarían tirándose los pelos. ¿Por qué? Pobres ranas. Instrumentos de Dios. Sí, exactamente. Y cuanto antes lo vayas asimilando, mejor. Sí, murieron. ¿Y quién mató a las ranas? No fueron los egipcios, y no fue Moisés. ¿Quién mató a las cientos y miles de ranas, pobrecitas ranas, que no habían hecho nada las ranas? El mismo que las mandó, el mismo las mató. Y hermano, te puede gustar o no, pero Dios es Dios. Y cuando antes lo asimiles, mejor. Dios llevó las ranas, Dios mató a las ranas, y todo el tiempo Dios está diciendo, yo soy soberano. Yo reino y hago lo que quiero. Así que Dios hace que las ranas mueran, son amontonadas y eso trae corrupción. Obviamente, ranas muertas y podridas día tras día ahí sería poco agradable, como el montón de peces muertos de la sangre que trajo al Nilo. Pero todo tiene un propósito todo el tiempo. Para que sepan. Que yo soy el Señor, para que sepan que no hay nadie como el Señor nuestro Dios. Todo el tiempo ese es el motivo. El fin no es que Moisés destaque, el fin no es que Aarón destaque, el fin es la gloria de Dios en medio de la nación más poderosa del momento, ante el hombre más poderoso del momento y de todos sus falsos dioses. Dios quiere dejar algo claro, no hay otro Dios, no hay. Y hermano, eso tiene que estar en nuestros corazones. Porque no sabemos las vueltas que da la vida y puede ser que tú acabes un día en una posición de destaque, ya sea en los negocios, a nivel profesional o a nivel ministerial. Tú puedes llegar a una posición de reconocimiento en algún área, pero llegues a donde llegues. Y si por lo que sea Dios te acaba poniendo en una posición de reconocimiento, que tu corazón no se corrompa y recuerde que allí donde estés eres por una cosa, para que el mundo sepa que Dios es el Señor. Ah, no, es que Dios me ha puesto para que Dios destaque. Hermano, si por lo que sea el Señor en la vida te lleva a lugares y posiciones de destaque, cuida mucho tu corazón. Cuida mucho tu corazón. El ser usado por Dios o el que Dios te coloque, ya sea a nivel profesional o no sé, en alguna posición elevada, tiene muchos peligros. La gente habla mucho de las críticas, de lo dolorosas que puede ser, pero la gente habla poco de lo peligroso que pueden ser los elogios. Claro que duele que te critiquen. Claro que duele. Somos seres humanos. A nadie le gustan las críticas. Y más algunas con mala intención, pero tengo que decir algo, cuanto más expuesto estás, más críticas vas a recibir. En el anonimato no hay críticas, nadie te conoce, nadie habla de ti. Por eso, tú ahora hablas mal de Pedro Sánchez, o ahora hablas mal de Santiago Abascal, o ahora hablas mal de Lula, Pero hace unos años, cuando no estaban en política, para ti esa gente ni existía. Hablamos de la gente que está en lugares de destaque, porque se hacen públicos. Y sí, las críticas son muy dolorosas, pero hay algo muy peligroso. No duele, pero es peligroso. Y son los elogios. ¿Tú quieres destrozar a alguien? Mira, una de las cosas con las que casi todo el mundo o todo el mundo lucha es el orgullo. Y el orgullo se infla muy rápido cuando la gente te infla elogios. Qué grande eres, qué buen empresario, qué gran hombre de negocios, qué gran mujer tienes, qué gran esposa. Ojalá tuviera una esposa así, ojalá tuviera una esposa así, o qué gran predicador, o qué joven y cómo te usa Dios. ¿Quieres cargarte a alguien? Llénalo de eso. Que en cualquier momento, en su corazoncito, se hace la misma estatua que se hizo Nabucodonosor. Cuando llegan las críticas y cuando llegan los elogios, la defensa sirve para los dos igual. Mirar a Dios y darle a Él la gloria. Nada más. Si tú recuerdas que tu posición es simplemente la gloria de Dios, hacer las cosas para la gloria de Dios, para que el mundo sepa que Dios es el Señor, te mantendrás en tu lugar. Cuando olvides eso como el centro de todas las cosas, correrás mucho peligro. El fin de esto no era que Moisés mostrara que era un hombre poderoso o que Aarón tenía poder en la vara. El fin era que el mundo supiese que no hay otro Dios a no ser el Señor. Y dicho esto, empezamos con la siguiente plaga, la tercera plaga. Esta todavía sigue en algunos colegios. Los piojos. Colegios y comunas hippies. Piojos. Versículos 16 al 19 dice: Entonces el Señor dijo a Moisés: Di a Aarón, extiende tu vara y golpea el polvo de la tierra para que se convierta en piojos por toda la tierra. Y así lo hicieron. Y Aarón extendió su mano con su vara y golpeó el polvo de la tierra, y hubo piojos en hombres y animales. Y volverás a decir, ¿y qué culpa tenían los animales? ¿Qué habían hecho los animales? Todo el polvo de la tierra de Egipto se convirtió en piojos por todo el país. Por todo el país de Egipto. Y los magos trataron de producir piojos con sus encantamientos, pero no pudieron. Hubo pues piojos en hombres y animales. Entonces los magos dijeron a Faraón, este es el dedo de Dios. Pero el corazón de Faraón se endureció y no los escuchó. Y volvemos a esta frase, tal y como el Señor había dicho. Ahora, la tercera plaga que Dios manda a Egipto son literalmente piojos. Toda la arena de Egipto se volvió piojos y cayeron sobre personas y animales. Había un dios, Geb o Seb, que era el dios de la tierra y de los cultivos, que algunos historiadores dicen que era esa falsa deidad que Dios estaba acabando ahora con ella ante los ojos de los egipcios. A través de los piojos todo estaba quedando colapsado, todos los campos estaban siendo colapsados. A través de las ranas, imagínate las ranas en los campos, se lo comen todo. Los piojos lo destrozan todo. Por eso vemos que estas plagas tienen que estar trayendo otra cosa a Egipto que está pasando desapercibida, crisis económica. Porque estas plagas están destrozando los campos, están destrozando los cultivos, están pudriendo el agua de Egipto. Hermanos, sin agua, sin campos, sin cosecha, con piojos en todos los animales, ¿qué negocio queda ahí? Está destrozando la economía del lugar. Y déjame decirte algo, Dios puede provocar enormes crisis económicas para tratar con una nación. Hermano, a lo largo del relato bíblico Dios ha enriquecido naciones y al mismo tiempo Dios ha empobrecido naciones con el fin de tratar con ellos. Pero hay algo que a mí me llama mucho la atención en esta parte del relato y es el hecho que a esta altura los magos ya no pudieron hacer lo mismo. En este caso los magos ya no pudieron reproducir los piojos. Algunos dicen que obviamente no tenían trucos para eso, los que piensan que eran encantamientos, y los que consideran que hacían las cosas bajo el poder de Satanás, ellos piensan que simplemente Dios está mostrando que también tiene dominio sobre las tinieblas y está diciendo, aquí ya no vais a hacer nada. Y esto es real. Si Dios no quiere que Satanás haga algo, Satanás no lo hace. Hermano, ¿tú sabías que si Dios habla, Satanás obedece? Porque eso no lo puedes perder de vista. Porque hay algunas personas que parece que está así. Es como que Dios gobierna el mundo entero, pero como que Satanás anda suelto, se le ha escapado a Dios de la jaula y Satanás va haciendo de las suyas. Y Dios como diciendo, se me escapó el perro, ¿y ahora qué hago? No, no es así. No es así. Martín Lutero tenía una frase muy curiosa, decía, hasta el diablo es el diablo de Dios. Y para mí la historia de Job es el relato más claro. Satanás, yo creo que si lo hubieran dejado completamente suelto, aniquila a Job en la primera vez. Acaba con él directamente. Pero ¿hasta dónde llega Satanás? Hasta donde Dios le deja. Toca esto y nada más. Toca esto, pero no toques su vida. Toca su carne, pero no toques su vida. ¿Y tú te crees que cuando Satanás toca su carne, ojo, mira el poder de Satanás? Puedo tirar abajo su casa, acabar con la vida de sus hijos, cuando se caen las paredes, mandar gente para que arrasara los campos de Job, lo dejó completamente pobre. Sí, la mano era de Satanás, mostrando que Satanás tiene poder, pero todo permitido por Dios. Si Dios le hubiera dicho a Satanás, no tocas nada, él no toca nada. Solo que Dios tenía un propósito, y sí, aunque no lo quieran aceptar, Satanás puede ser útil para propósitos de Dios. Porque en el texto bíblico Dios en ocasiones ha utilizado espíritus para hacer algo. ¿Quién le manda un espíritu maligno a perturbar al rey Saúl? ¿Lo manda Dios? Hasta el infierno hace caso si Dios da una orden. Por eso, cuando Jesús llega, los demonios salen como diciendo, ¿por qué vienes a perturbarnos antes de tiempo? Como diciendo, si tú estás aquí, se acabó. Porque lo que tú digas se tiene que hacer. Y eso está claro con el gadareno. Venga, tirando para los cerdos. Ah, pero los cerdos, tirando para los cerdos. Y los cerdos para el precipicio. Él domina sobre todo, también sobre las tinieblas. Y a lo mejor no descartamos que Dios hubiera dicho, se acabó. Ya no vais a seguir respaldando a los magos para hacer de las suyas. Porque ya vamos a ir avanzando hasta el punto que Egipto va a reconocer que Dios es el Señor. ¿Y quién lo ha reconocido ya? Los magos. Los magos han ido a Faraón y ¿qué le han dicho? Es el dedo de Dios. Esto no es Moisés, esto no es Aarón, esto es el dedo de Dios. Los magos acaban de aceptar la realidad de que Dios está respaldando a sus siervos. ¿Y cómo responde Faraón a eso? Podía haber dicho, tenéis razón, vamos a parar ya, pero no. El corazón de Faraón se endurece ante esta realidad. Pero no es una sorpresa, porque nuestro texto ha terminado diciendo como Dios había dicho. Ya lo hemos visto dos veces hoy. Y pasó esto tal como Dios había dicho. Y pasó esto tal como Dios había dicho. Hermano, las 10 plagas, imagínate. Yo no sé, imagínate una trilogía. El Señor de los Anillos. Y tú en cada momento estás descubriendo lo que va a pasar. Pero el director ya sabía desde el principio lo que iba a suceder. Ahora, las 10 plagas, imagínate 10 películas. Y hay un director de esta película. Y es el Señor. Moisés y Aarón son actores obedeciendo el guión que Dios ha dado a la película y Dios ha dicho en el guión todo lo que va a pasar. Vais a ir a Faraón, le vais a decir que saca mi pueblo, no va a querer, entonces mandaré las plagas, pero endurecerá su corazón, no os dejará ir, pero al final, en la última, os expulsará porque no aguantará más y yo llegaré a matar. Él ya ha escrito el guión. Nosotros estamos viendo una historia que Dios ya ha escrito. Por eso todo el tiempo estamos leyendo tal y como Dios había dicho, tal y como Dios había dicho. Ahora, vamos a la cuarta plaga, y es la plaga de los insectos. Vamos a leer del versículo 20 al versículo 24. Y el Señor dijo a Moisés, levántate muy de mañana y ponte delante de Faraón cuando vaya al agua y dile, así dice el Señor, deja ir a mi pueblo para que me sirva, porque si no dejas ir a mi pueblo, y ves ese énfasis añadido dos veces, repite, mi pueblo, si no dejas ir a mi pueblo, he aquí enviaré enjambres de insectos sobre ti. sobre tus siervos, sobre tu pueblo, y dentro de tus casas y las casas de los egipcios se llenarán de enjambres de insectos y también el suelo sobre el cual están. Mas en aquel día yo pondré aparte la tierra de Gosén en la que mora mi pueblo para que no haya allí enjambres de insectos, a fin de que sepas que yo, el Señor, estoy en medio de la tierra. Y yo haré distinción entre mi pueblo y tu pueblo. Mañana tendrá lugar esta señal. Y así lo hizo el Señor. Y entraron grandes enjambres de insectos en la casa de Faraón y en las casas de sus siervos y en todo el país de Egipto. La tierra fue devastada a causa de los enjambres de insectos. ¿Ves otra vez? Crisis económica. La tierra fue devastada a causa de los enjambres de insectos. Pero yo quiero destacar tres cosas importantes de este pasaje, de esta cuarta plaga. En primer lugar, Dios le dice a Moisés, cuando Faraón vaya al agua. Y hermano amado, esto nos vuelve a enseñar algo que ya vimos. Dios conoce nuestras rutinas. Dios sabe lo que hacemos todos los días. ¿Dónde vamos? ¿A qué hora? ¿Dónde estamos? Dios sabe a qué hora estarás mañana, en qué autobús, en qué tren, en qué trabajo, en qué línea de metro. Dios lo sabe todo. Es como si Dios me levantase por la mañana y me dijese, quiero que vayas a darle un mensaje específico a Ariel. Y me dice, tienes que ir mañana a las 8:30 de la mañana a la línea tal, en la parada tal, él bajará en ese momento y dile, así dice el Señor. Ahora imagínate tú, yo hago eso y Ariel va a pensar, ¿cuánto debe llevar persiguiéndome este pastor para saber que yo me bajo aquí? Pero hay una realidad, nada está oculto a los ojos de Dios. Sí, nosotros no sabemos nada. Bueno, lo que nos permite es tú, según expongas tu vida en Facebook y en tus estados de WhatsApp. Hoy en día hay mucha gente ya haciendo medio de trabajo, ¿no? Estoy triste, estoy desanimado, estoy contento. Pero hay tanta necesidad de que las redes sociales sepan que hoy estás feliz. No, que me parece bien que estén felices, pero... Y yo, hermano, mira, exponer cosas en redes, yo creo que todo es sano. Todo está bien, pero todo tiene límites. Yo creo que hay que guardar el corazón, porque a veces somos extremistas. No, a mí no me gusta poner nada en internet. Digo, a ver, yo que alguien me ponga una foto de sus vacaciones, o de la conferencia, o con su gel, yo no veo nada de malo. Pero literalmente hay gente que pone cada bolso que se compra, cada desayuno, cada comida, cada cena. Yo creo que hay límites, y yo creo que hay que guardar el corazón. Y la pregunta para mí siempre es la misma, ¿por qué lo hago? ¿No? En sí poner fotos de comida o de un viaje no es malo, pero yo creo que todo lo que hacemos los creyentes debemos preguntarnos ¿por qué? ¿Por qué? ¿Qué pretendo con esa publicación? ¿Es por gusto? Pues ponla. Ah, la gente piensa que lo hago. Es que no te importa lo que piense la gente. Este mundo está lleno de gente con muchas opiniones. Si tú solo vas a hacer lo que la gente le parece bien, no vas a hacer nada en la vida. Ah, es que si pongo la foto, dicen que quiero aparecer. Es que si pongo la foto, pues que digan lo que les dé la gana. Lo importante es que tú sepas por qué lo pones. Pero tú no te engañes. Si la pones en busca de likes o que chicos le den me gusta, no la pongas. Porque tampoco sirve que tú digas, no, lo pongo por... Pero Dios sabe la verdad. Lo más importante en esta vida no es solo lo que hacemos, sino tener claro el por qué lo quiero hacer. ¿Por qué quiero publicar eso? ¿Por qué quiero dar a conocer mi estado de ánimo en el estado de WhatsApp? Tengo intención, a veces, vamos a ser honestos, a veces la intención de que alguien lo vea y me escriba, ¿cómo estás? ¿Estás bien? Pues ya está, puede ser. Pero tenemos que ser honestos con las intenciones. Porque a veces mucho más importante que lo que hacemos es el por qué lo hacemos. El por qué lo hacemos. Y Dios está haciendo todo por un motivo, por su propia gloria. Ahora, la segunda cosa que vemos aquí es que Dios ha dicho dos veces, deja ir a mi pueblo. Deja ir a mi pueblo. Lo ha enfatizado prácticamente dos veces seguidas. ¿Y sabes por qué? Porque hasta este momento, Faraón piensa que el pueblo es de él. Para Faraón, los israelitas son suyos. Son su propiedad. Son mano de obra. Le pertenecen. Son sus esclavos. Pero Dios está diciéndole a Faraón, yo soy su señor. Ese pueblo es mi pueblo. Aquí Dios habla en dos sentidos. Uno, en un sentido de propiedad. Son míos. Y hermano, a mí me gusta tanto eso. Saber que soy de Dios. Yo no tengo eso de yo no soy de nadie. No, no, yo soy de Dios. Y me encanta. Yo no tengo ese problema. Es más, yo según lo que dice la Biblia, soy de Dios y de Eclesia. Lo mío se pone peor. Yo tengo dos dueños. Iglesia es del Señor y es mía. Se lo tienen que meter en la cabeza. Es la iglesia de Juan Manuel. No es la iglesia del mundo. La Biblia lo dice literalmente. Mira, hay un texto muy curioso donde Pablo dice: el cuerpo del hombre no le pertenece a él sino a su mujer, y el cuerpo de la mujer no le pertenece a ella sino a su marido. Mira, su cuerpo es mío. Esto me escucha una feminista decir y se me tira al cuello, pero del mismo modo mi cuerpo es suyo. Hermano, hay propiedad. Tus hijos no son del Estado. Tus hijos son tuyos. Por eso no te los tenemos que criar nosotros, ni la iglesia, los tienes que criar tú. Son tuyos. Ah, es que la iglesia no hace, es que es tu trabajo, no es nuestro trabajo, son tus hijos. Tus hijos no son de la abuela, ni de la iglesia, ni del colegio, son tuyos. Tu mujer es tuya, tu marido es tuyo. Hermano, tenemos que volver a entender esos sentidos. No, no es que tengamos un papel que otorga propiedad, como que podemos venderlos. Pero sí, se nos ha concedido por el Señor. Y aquí Dios está reivindicando que Él tiene un pueblo y que ese pueblo es suyo. Pero además, también reivindica el propósito de todo, para que me sirva. Nuevamente, para que me sirva, para que me adore. Pero en este pasaje, además, Dios ha dicho algo precioso. Dios ha dicho que va a poner aparte la tierra de Gosén. ¿Te has dado cuenta que ha dicho que ningún enjambre llegará a la tierra de Gosén? ¿Te has dado cuenta cómo Dios domina a los animales? Ha mandado enjambres de insectos a arrasar todo y le ha puesto límites a los insectos. Yo, para que no entre un mosquito en casa, si no pongo una mosquitera, no me hacen ni caso. Yo vivo peleándome con los bichos. Y el Señor les dice: vais a llegar hasta aquí. El Señor no tuvo que poner mosquiteras en Gosén. No dijo: levantad una cúpula en Gosén para que no... No, no. Tranquilos, que si aquí llega el... Mira, imagínate que esto es Egipto. Qué triste, yo estoy en Egipto. Bueno, pues si esto es Egipto y ahí empieza Gosén, pues el mosquito va volando, el insecto que sea va volando y... Me giro, porque ahí no puedo entrar. Pero si no hay nada, tira insecto, tira mosca, tira abeja, no sé qué eras. No, pero ahí no. ¿Pero por qué? Porque Dios puso límites a los insectos. ¿Cuánto domina el Señor la creación? Le dice hasta los animales hasta dónde van a volar. Es asombroso. Y ese es tu Dios. O sea, ¿no te das seguridad de que sea tu Dios el que hace todo eso? Y que te diga constantemente: tu vida está en mis manos. Yo controlo hasta los insectos, ¿y te vas a preocupar del día de mañana? Si yo ya lo tengo todo controlado. Puede ser que no te guste cómo va a ser, pero va a pasar como yo quiero que pase. Eso es otra cosa, que a veces nosotros entendemos: Dios controla todo, todo va a salir como yo quiero. Pero eso no es lo que Dios ha dicho. Dios dice que va a salir como Él quiere. Y puede ser que lo que Él quiera no es lo que más te apetezca. Pero significa que va a ser lo mejor para ti. Y yo sé que es duro a veces lo que Dios quiere, pero si Él dice que es lo mejor, yo tengo que creerlo aunque me cueste. Dios está haciendo una distinción aquí entre Egipto y su pueblo, entre Gosén y Egipto. ¿Por qué? Porque, hermanos, no podemos olvidar, hay una distinción entre el mundo y la iglesia, entre los hijos de Dios y los hijos del diablo, entre la luz y las tinieblas. Y esto no es un símbolo de protección, sino de santificación. Ese es mi pueblo y mi pueblo está aparte. Y esto ya está empezando a anunciar algo: los juicios de Dios no llegan a su pueblo. Cuando llegue el gran juicio final, no caerá sobre nosotros. Caerá sobre todos aquellos que son de Egipto, pero no caerá sobre nosotros. ¿Y qué va a hacer Faraón ahora? Faraón va a pedir nuevamente a Moisés y Aarón que intercedan por Egipto. Versículos 25 al 32, para terminar. Dice así: entonces llamó Faraón a Moisés y a Aarón y le dijo: id, ofreced sacrificio a vuestro Dios dentro del país. Dentro del país. Pero Moisés respondió: no conviene que lo hagamos así, porque es abominación para los egipcios lo que sacrificaremos al Señor nuestro Dios. Si sacrificamos lo que es abominación para los egipcios delante de sus ojos, ¿no nos apedrearán? Andaremos una distancia de 3 días de camino en el desierto y ofreceremos sacrificios al Señor nuestro Dios, tal como Él nos manda. Y Faraón dijo, os dejaré ir para que ofrezcáis sacrificios al Señor vuestro Dios en el desierto, solo que no vayáis muy lejos. Orad por mí. Entonces dijo Moisés, he aquí, voy a salir de tu presencia y rogaré al Señor que los enjambres de insectos se alejen mañana de Faraón, de sus siervos y de su pueblo, pero que Faraón no vuelva a obrar con engaño, no dejando ir al pueblo a ofrecer sacrificios al Señor. Y salió Moisés de la presencia de Faraón y oró al Señor, y el Señor hizo como Moisés le pidió, y quitó los enjambres de insectos de Faraón, de sus siervos y de su pueblo, no quedó ni uno solo. Y esto es tristísimo. Pero Faraón endureció su corazón también esta vez, y no dejó salir al pueblo. Ahora, llegando al final de nuestro mensaje, déjenme traer unas conclusiones finales. Número uno, Faraón le dice a Moisés que ofrezcan sacrificios, pero que lo hagan dentro del país. Es decir, mira, está bien, vamos a llegar a un acuerdo. ¿Queréis servir al Señor, adorar al Señor? Está bien, pero aquí, en Egipto. Está bien. ¿Sabes qué? Para un politeísta como Faraón, que adora a multitud de dioses, que adoren a uno más. ¿No?
1: El mensaje de la palabra de Dios ha terminado. ¿Quiere tener la seguridad que al morir irá al cielo? 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Perdóname, Señor. Gracias doy al Padre por enviar al Hijo a morir en mi lugar. 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

0: muy bien, ahí estábamos complaciendo con los temas Sol de Justicia y el tema que estábamos escuchando del dúo Triunfadores con Cristo, Nunca Se Te Ocurra.
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0: Ahí teníamos el mensaje de la palabra del Señor.
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0: Ya vamos al pastor Juan Manuel Vaz con el tema Dios, plagas y crisis económica.

le adelanto en el espacio de oración, en la breve reflexión de la palabra del Señor, quiero hablarle acerca de la supremacía de Cristo. Pero, ¿qué es la supremacía? O más bien, ¿qué significa esa palabra? Bueno, todo eso y muchísimas cosas más estaremos estudiando en el, en la pequeña reflexión en que estaremos llevando a cabo en el espacio de oración correspondiente a la madrugada de este día. Por cierto, ya el día número 10 de agosto, específicamente el lunes 10 de agosto. Saludos, hermana Lea. Me dice, quiero, sobran razones, como no, con todo gusto, el tema de Ramón González. Con todo gusto, por ahí vamos a estar complaciendo. Pero antes de ese tema, tengo por ahí pendiente dos temas que van a sonar a continuación. El tema Josué 10:12 y el tema Decídete. Por ahí vamos a estar complaciendo con el tema Sobran Razones.

0: muy bien, ahí teníamos complaciendo el tema Sobran Razones. Y es que la verdad es que sí, sobran muchísimas razones para agradecerle a nuestro Dios. ¿O me equivoco? Que la familia, que el esposo, que la esposa, que los hijos, que el trabajo, que la familia en general, que donde vivo, en fin, muchísimas razones.
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0: Fíjese que estaba escuchando ese último tema solicitado por nuestra hermana Lea Orellana.
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0: Y estaba pensando, ¿y si nos vamos con pura música de mariachis? De aquí hasta que
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0: Entremos al espacio de oración, ¿le parece? Usted dígame, ¿lo hacemos o no lo hacemos? Tenemos 35 minutos, un aproximado de unas 6, 7 alabanzas.

0: Bueno, entonces nos vamos a ir con música de rancheras, y específicamente por ahí nos dice hermana Lea que ella quiere escuchar música de Ramón González y de Humberto Sabán. Bueno, le vamos a complacer, hermana, pero antes escuchamos tres temas. El tema El Pajarito, tema de Brenda Solís, Oye Jehová,
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0: y el tema Tengo Alegre el Corazón. 12 de la medianoche con 26 minutos. Saludos a usted que está en casita y dice no puedo dormir. Gracias por hacernos compañía. Sí, ya no me siento tan solo. También saludos a usted que está en su trabajo, posiblemente en una estación de autoservicio, en una gasolinera, en un hospital, haciendo turno como enfermera, enfermero, doctor,
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0: o por algún motivo está como paciente. Bueno, gracias por hacerse acompañar de Radio El Buen Pastor. Ahora sí, no nos vamos a esperar mucho. Quedamos con el tema El Pajarito.

0: Estamos complaciendo.
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0: Muy bien, ahí teníamos el tema La Gran Fiesta de Ramón González. Uno de los temas, o bueno, más bien de los cantantes que por ahí nos estaban viendo, nos decían que quiere, hermana Lea dice que quiere música de Ramón González y también de Humberto Sabán. Por ahí ya he elegido algunas, hermanas. Así que, bueno, después o voluntad. Si elegí bien o le cambiamos, ahí ustedes cogen. No solamente hermana Lea, sino también usted que me está escuchando. Probablemente ahí en su casita. Con volumen así bien bajito la radio. Pero dice, yo no puedo dormirme. Así que lo que voy a hacer es estar consciente de la radio mientras que duermo. Usted está en su trabajo.
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0: Gracias por hacerlo en compañía de Radio El Buen Pastor.

0: temporada de este.
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0: Día, eso de la una de la madrugada, para ser exacto.
1: Tenemos
0: el espacio de oración. Y antes de entrar al espacio de oración, tenemos como de costumbre una pequeña reflexión.
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0: Y déjenme adelantarle nuevamente.
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0: Quiero hablarle acerca de la supremacía de Cristo. Pero, ¿qué es eso de la supremacía, hermano Jonathan? Bueno, todo esto y muchísimo más vamos a descubrirlo juntos en el espacio de oración, así que le espero.

0: excelencia.
1: Son las 12:45.

Si se humillare mi pueblo, sobre el cual mi nombre es invocado, y orar, sobre el cual mi nombre es invocado, y orar, y buscar en mi rostro, y buscar en mi rostro, y se convirtieren de sus malos caminos, entonces yo iré desde los cielos, y perdonaré sus pecados. Y sanaré su tierra. 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

0: Muy bien, ahí teníamos el tema No Perdamos la Fe. 4 minutitos nos separan de la 1 de la madrugada. Y exactamente, yo sé que usted estaba bien pendiente. A eso de la 1 de la madrugada entramos con el espacio de oración.
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0: Pero antes de dar paso a este espacio, escuchamos un último tema. Tema titulado Amar la vida mía.

0: Una buena decisión cuando todos se ríen en tu cara. 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
1: La oración es la llave que nos abre los tesoros de la misericordia y las bendiciones de Dios. Es la clave que nos encierra bajo su protección y salvaguarda. Oremos por nuestras familias, oremos por nuestra ciudad, oremos en todo tiempo, oremos sin cesar. La oración es la llave que nos abre los tesoros de la misericordia y las bendiciones de Dios. Es la clave que nos encierra bajo su protección y salvaguarda. Oremos por nuestras familias, oremos por nuestra ciudad, oremos en todo tiempo, oremos sin cesar.
2: Muy bien, ahí teníamos, vamos a... Bien, a dar entrada al espacio de oración de la madrugada de este día lunes 10 de agosto.

Tal como se lo venía adelantando, quiero que hablemos un momento acerca de la supremacía de Cristo. Y es que he titulado esta corta reflexión, La supremacía de Cristo, digno de admiración y de adoración. Para dar inicio a esta reflexión, he tomado lo escrito en la carta a los Colosenses, en el capítulo 1, versículo 17. La palabra del Señor dice: y Él es antes en todas las cosas, y todas las cosas en Él subsisten. Te repito, la cita se encuentra en Colosenses, capítulo 1, versículo 17. Antes de entrar a este momento, quiero que escuchemos un tema que muy probablemente usted hasta de memoria se lo sabe. Así que si ese es el caso, le invito a cantarlo. Tema de Saraí Rivera. Cantemos juntos que nuestro Dios, Él siempre, siempre reina.

Él siempre reina el tema que estábamos escuchando por ahí, mis hermanos. Quiero que meditemos un momento en la palabra del Señor. Como adelanté, quiero que lo hagamos con el tema La supremacía de Cristo, digno de admiración y también de adoración. Por si no escuchó la cita en la cual quiero que meditemos, esta se encuentra en la carta a los Colosenses, en el capítulo 1, versículo 17. Colosenses 1, 17. Y Él es antes de todas las cosas, y todas las cosas en Él subsisten. No va a dejar de mentir a nadie, y es que actualmente vivimos en un mundo que constantemente lo que nos enseña es a admirar a otras personas, ¿verdad? Nos enseña a alcanzar logros y poner en nuestra esperanza en aquello que nosotros consideramos importante. Admiramos a quienes tienen talento, conocimiento, autoridad y también, éxito. Sin embargo, hay alguien en cuya grandeza no depende en lo absoluto de lo que haga por nosotros. No depende de las circunstancias que estemos atravesando nosotros, tampoco de los beneficios que recibimos. A estas instancias creo que ya sabe de quién le estoy hablando, de Jesucristo. Es que Cristo, mis hermanos, no merece nuestra admiración solamente cuando Él responde nuestras oraciones, cuando las cosas salen bien o cuando recibimos una bendición. Definitivamente no, porque Él es digno, porque Él es Cristo, simple y sencillamente por eso. La supremacía de Cristo significa o no es más que decir que Él está por encima de todo, por encima de nuestros problemas, por encima de nuestros deseos, de nuestras circunstancias, por encima de nuestras posesiones y aún por encima de aquello que más amamos. Imagínese en este preciso instante qué es o quién es a quien usted más ama en esta tierra. Sea sincero. Sea sincera. Y sí, Cristo está muy por encima de eso. Quiero comenzar esta reflexión como de costumbre. He dividido esta reflexión en varios puntos. Para ser específico, en 5, y quiero comenzar diciéndole que Cristo es digno porque Él está por encima de toda la creación. Hay algo que Pablo declara y lo encontramos en la carta a los Colosenses en el capítulo 1, versículo 16. Porque en Él fueron creadas todas las cosas, las que hay en los cielos y las que hay en la tierra. Quiero dejar hasta ahí la cita. Es que Jesús, mis hermanos, no es simplemente una figura que es importante en la historia. No, no es simplemente eso. Él es el creador. Y es que todo aquello que nosotros admiramos en la creación, en todo a nuestro alrededor, existe porque Cristo lo creó, simple y sencillamente por eso. Eso incluye nuestra vida,
el universo entero, toda la naturaleza, los cielos y todo lo que existe encuentra o tiene su origen en él. Es por eso que nuestra admiración no debe detenerse en lo creado, sino debemos dirigir esa admiración al creador de todo lo que existe, incluyéndolo a usted e incluyéndome a mí. Y es que, mis hermanos, podemos admirar una montaña, pero no debemos admirar mucho más, o más bien debemos admirar muchísimo más a quien creó esa montaña. Podemos maravillarnos ante la vida, pero debemos adorar única y exclusivamente a quien es la fuente de esa vida, y quién más sino Cristo. Es que la creación manifiesta la grandeza, y en resumidas cuentas, Cristo posee la grandeza. Como segundo punto, quiero decirle que Cristo debe ocupar el primer lugar en nuestra vida. Pablo continúa diciendo: y él es la cabeza del cuerpo, que es la iglesia, el que es el principio, el primogénito de entre los muertos, para que en todo tenga la preeminencia. Hasta ahí quiero dejar el texto citado. Le recuerdo la cita a Colosenses 1:18. Hay una expresión ahí que me llama la atención, y es que resume perfectamente lo que llevamos hasta el momento de reflexión. ¿Y cuál es esa frase, hermano Jonathan? Para que en todo tenga la preeminencia. Pero, ¿qué es esa palabra o qué significa? Dicho en palabras muy sencillas, para que en todo tenga la mejor parte o la primer parte, la principal parte. No solamente en algunas áreas, en todo. Y es que, mis hermanos, Cristo debe tener el primer lugar en nuestros pensamientos, nuestras decisiones, nuestras relaciones, nuestros proyectos, nuestro servicio y, por supuesto, nuestra manera de vivir. Cristo debe tener el primer lugar en todo eso. Y es que fíjese que el problema comienza cuando queremos que Cristo sea importante, pero no queremos que Él sea, o que sea más bien, supremo. Esté delante de esas cosas. Es que queremos a Cristo erróneamente. ¿Cómo así? Queremos a Cristo como Salvador, pero no siempre queremos reconocerlo como Señor. Y Él es, sí, nuestro Salvador, pero también es el Señor, nuestro Señor. Queremos sus bendiciones, pero no siempre queremos someternos a hacer o a realizar su voluntad. Recordemos, aún en el Padre Nuestro, en la oración modelo, hágase tu voluntad, no la nuestra, no la suya, no la mía. Hágase la voluntad de nuestro Dios. Queremos su ayuda, pero no siempre queremos darle el primer lugar. Sin embargo, Cristo no merece ocupar un segundo lugar en nuestra vida. No, definitivamente no, porque Él merece la preeminencia, el primer lugar siempre. Como tercer punto, quiero decirle que Cristo es digno de adoración, aun cuando las circunstancias cambian. Nuestra adoración, mis hermanos, no puede depender en ningún momento de que todo marche bien. El mejor ejemplo que podemos ver, hay muchos ejemplos en la Biblia, pero el ejemplo que quiero mencionarle en este punto es Habacuc.
ya que él expresó una de las declaraciones más profundas de confianza en Dios. Y la leemos en el libro de Habacuc, en el capítulo 3, versículos 17 y 18. Aunque la higuera no florezca, ni en las vides haya fruto. Más adelante nos dice, con todo yo me alegraré en Jehová, y me gozaré en el Dios de mi salvación. Mis hermanos, Habacuc no estaba diciendo que las circunstancias fueran buenas todo el tiempo. No, de hecho, todo lo contrario. Él estaba contemplando la posibilidad de perder todo lo que normalmente es alegría para el ser humano. Pero la conclusión a la que él llegó es, la vemos ahí mismo en las últimas palabras. Con todo yo me alegraré en Jehová. Y eso es adoración verdadera. Adorar a Cristo cuando recibimos una respuesta es bien fácil, ¿verdad? Cuando todo sale como esperamos, adorar se vuelve algo bien sencillo, ¿o me equivoco? Pero reconocer la grandeza de nuestro Señor cuando estamos atravesando dificultades es lo que demuestra nuestra adoración verdadera. Demuestra que nuestra adoración no está basada única y exclusivamente en los regalos que recibimos de parte de Dios, sino más bien depende también o exclusivamente de quién realmente es Él. Mis hermanos, si Cristo sigue siendo supremo cuando tenemos en abundancia, Él también debe serlo. Debemos creerlo también que Él es supremo cuando estamos atravesando necesidad alguna. Si Él es digno cuando recibimos, Él también es digno cuando estamos esperando. Si es digno cuando entendemos, también Él es digno cuando no estamos comprendiendo lo que está pasando. Y es que las circunstancias cambian. La dignidad de nuestro Señor Jesucristo no lo hace.

este se encuentra en el Evangelio de Lucas, en el capítulo 6, versículo 46. Una pregunta muy interesante. ¿Por qué me llamáis Señor, Señor, y no hacéis lo que yo digo? Mis hermanos, reconocer la supremacía de Cristo significa que nosotros aceptamos su autoridad sobre nuestra vida. No basta con decir que Jesús es maravilloso. No basta con cantar que Él es digno. Definitivamente tampoco basta con hablar de su grandeza. Nuestra vida debe demostrar que realmente creemos que Él es supremo. Si Cristo es supremo, entonces obedecemos, aunque sea difícil. Si Cristo es supremo, entonces renunciamos a aquello que contradice su voluntad. Si Cristo es supremo, no colocamos nuestros deseos por encima de la palabra de nuestro Señor. Si Cristo es supremo, nuestra pregunta deja de ser muy simple o un simple ¿qué quiero hacer? Y la cambiamos por Señor, ¿qué quieres que yo haga? ¿Recuerda esa palabra o recuerda esa pregunta también de otro lado? Pues entonces esa es la verdadera pregunta o la pregunta que usted y yo debemos hacer. Como quinto punto, quiero decirle que Cristo es digno de adoración aún por encima de todo. El libro de Apocalipsis presenta una escena celestial donde toda la atención se concentra única y exclusivamente en Cristo. Y la leemos en Apocalipsis 5:13. Al que está sentado en el trono y al Cordero sea la alabanza, la honra, la gloria y el poder por los siglos de los siglos. El Cordero recibe adoración, pero usted se preguntará, ¿por qué? Es que la respuesta es bien sencilla. Y es que Cristo es digno. Esa es una respuesta, mis hermanos, que es muy cierta, pero también usted dirá que es sencillo, pero es que es así. ¿Por qué? Porque Él se entregó por nosotros. Él venció la muerte. Y sabe algo más que muchas veces lo pasamos por alto. Él reina con autoridad. Es entonces que nuestra adoración no debe ser una obligación vacía o hacerlo simple y sencillamente por una obligación. Nuestra adoración es la respuesta de un corazón que ha aprendido o sabe muy bien quién es Jesús, lo que significa para nuestra vida. Que cuando comprendemos la grandeza de nuestro Señor Jesucristo, dejamos de preguntarnos por qué debería adorarlo y cambiamos esa pregunta por cómo podría no adorarlo. A manera de conclusión, quiero decirle que la supremacía de Cristo nos llama a colocar nuestros ojos nuevamente y exclusivamente en Él. Y es que no debemos olvidar, mis hermanos, que cuando todo marche bien, Cristo es digno. Cuando estamos atravesando dificultades, Cristo sigue siendo digno. Cuando recibimos respuestas, Cristo es digno. Pero cuando tengamos que esperar, mis hermanos, Cristo sigue siendo digno. Cuando estamos entendiendo a perfección lo que Dios está haciendo, Cristo es digno. Pero cuando no estamos entendiendo, Cristo sigue siendo digno. Porque dirá usted o se preguntará el por qué. Y es que la respuesta es bien sencilla. Y es que nuestra adoración no descansa en las circunstancias. Nuestra adoración descansa en la persona de Jesucristo. La carta a los Colosenses en el capítulo 1.

1, versículo 18 nos lo recuerda, para que en todo tenga la preeminencia. Mis hermanos, que Cristo no sea simplemente una parte de nuestra vida, que Él sea el centro, que no lo admiremos solo y exclusivamente por lo que Él hace, que lo admiremos por quién es Él. Eso es lo que Cristo espera de nosotros, que lo admiremos por quién es Él, no por lo que hace. Que no lo adoremos únicamente cuando recibimos bendiciones. Qué bueno y qué fácil es, ¿verdad? Hermanos, la invitación verdadera es que adoremos a nuestro Señor en toda circunstancia, que nuestra vida entera sea capaz de decir a todo mundo a nuestro alrededor: Cristo es supremo, Cristo es suficiente. Y también en que pueda decir: Cristo es digno de toda honra, gloria y adoración.

Señor, gracias por la oportunidad que nos das nuevamente de estar delante de ti, Señor, para darte honra, gloria y alabanza. Gracias te damos por la oportunidad que nos das en este momento de estar vivos y poder estar, Padre, ante tu presencia. Permite, Señor, que podamos alabarte, adorarte en todo momento con toda gratitud, Señor, con toda libertad. Gracias, Señor, por todo lo bueno que tú has hecho hasta el día de hoy. Gracias por nunca dejarnos. Gracias, Señor, por ser nuestro Padre, por ser, Señor, esa fuerza, por darnos más bien esa fuerza, esa fortaleza para poder seguir adelante, pase lo que pase y venga lo que venga. Gracias por todo lo que tú haces, Señor. Gracias por todo lo que hasta este momento tú has permitido en nuestra vida. Señor, me presento delante de ti para darte la honra y la gloria, reconociendo, Señor, que tú te la mereces, reconociendo, Señor, que tú te mereces toda honra y toda gloria. Gracias por ser tan bueno. Gracias por siempre estar con y para nosotros. Pongo en tus manos la vida de cada uno de nuestros hermanos que se unen también a este espacio de oración. Tú les conoces, Señor, nombre por nombre. Así que oro por cada uno de ellos, Señor. Y te pido que hagas tu voluntad en la vida de cada hermano, en la vida de cada hermana que escucha Radio El Buen Pastor. Pongo, Señor, en tus manos la vida de cada uno de ellos, de cada una de ellas. Te pido, Señor, que hagas conforme a tu propósito, a tu plan. Señor, gracias, porque sabemos que todo lo que sucede en nuestra vida es por tu soberana voluntad y tiene un propósito. Ayúdanos, Señor, a que pase lo que pase y venga lo que venga, podamos siempre darte la honra, la gloria y la alabanza a ti, reconocerte a ti, Señor, como único y suficiente Salvador de nuestra vida. Ponemos en tus manos la vida de cada hermano, la vida de cada hermana que está escuchando Radio El Buen Pastor. Señor, pongo en tus manos la vida de cada uno y te pido que seas tú propicio. Si hay alguna necesidad, Padre, que nosotros no conozcamos, te pedimos, Señor, que seas tú obrando en la vida de ellos, Señor. Que seas tú, Señor, contestando esas peticiones conforme a tu propósito. Te pido, Señor, por todos aquellos que te están pidiendo por una sanidad. Desconozco cuál sea el problema, desconozco cuál sea la enfermedad, pero lo que sí sé es que, Señor, tú haces milagros y es precisamente eso lo que estamos buscando, Señor. Desconozco, Señor, si hace mucho tiempo está pasando, Señor, esa situación adversa, nuestro hermano, nuestra hermana. Señor, pero no nos vamos a cansar de pedirte, Señor, que se haga tu voluntad en nuestra vida. Oro, Señor, por aquellos que están pidiendo por protección, por aquellos, Señor, que están pidiendo por provisión, aquellos que están pidiendo, Señor, por las distintas necesidades, las pongo en tus manos y te pido, Señor, que seas propicio. Que seas propicio, Señor, a cada hermano, a cada hermana. Gracias por tu amor, bondad y misericordia. Señor, que gracias a tu palabra, sabemos, Señor, que es nueva tu misericordia cada mañana. Gracias, porque aún cuando ni siquiera, Señor, lo merecíamos,
tú ofreces totalmente gratis esa salvación. Y eso es más que suficiente para nuestra vida. Pero no conforme con eso, Señor. Tu bondad es tan grande que nos has dado tanto. Nos has dado trabajo, nos has dado familia. Señor, nos has dado un hogar. Gracias. Gracias porque tú nunca nos dejas y nunca lo harás. Gracias por la vida de cada hermano, por la vida de cada hermana que se une a este espacio de oración. Padre, que probablemente no hace llegar su petición a Radio El Buen Pastor, pero sí existe una petición delante de ti, Señor, de su parte. Y te pido, Señor, que seas tú contestando conforme a tu voluntad. No pedimos, Señor, no exigimos que hagas algo, Señor, que nuestro corazón desea. Lo que pedimos, Señor, es que se haga tu voluntad en esa situación, en nuestras vidas, Señor. Gracias por tu amor, por tu bondad y misericordia. Mira aquellos hermanos que están, Señor, en medio de un problema. Yo te pido que brindes, por favor, una solución. Mira, Señor, también oro por aquellos amigos que tienen la buena costumbre de alimentarse a través de Radio El Buen Pastor, de alimentar su espíritu a través de Radio El Buen Pastor. Oro por cada uno de ellos, por cada una de ellas, Señor, para que un día puedan llegar, Señor, a tus caminos, puedan reconocerte realmente como único y suficiente Salvador de sus vidas. Gracias te damos por tu bendición. Gracias te damos por tu bondad. Ponemos en tus manos, Señor, nuestra vida, nuestro día a día, Señor, nuestros trabajos. Todo, Señor, lo ponemos delante de ti, lo ponemos en tus manos. Reconocemos, Señor, que todo lo que tenemos, todo lo que poseemos, es gracias a ti. Es por gracia tuya. Reconocemos que nosotros no lo merecemos. Que todo lo que tenemos, Señor, es gracias a ti. Y jamás vamos a poder pagarte, Señor. Humanamente jamás podremos pagarte. Pero, Señor, te damos honra y gloria solamente a ti. Porque sabemos, Padre, que tú eres bueno y que para siempre es tu misericordia. Tomamos, Señor, tu palabra muy en serio. Y es que tu palabra dice que no nos cansemos, Padre, de pedirte a ti que, Señor, porque a tu tiempo, no al nuestro, a tu tiempo recibiremos respuesta. Señor, así que aquí estamos. Aquí estamos, Señor, y no nos vamos a cansar de esperar en ti. Aunque muchas veces nuestra humanidad, nuestra carne, es débil, Señor, y se siente desmayar. Sin embargo, Padre, estamos dispuestos a esperar el tiempo que sea necesario hasta recibir una respuesta tuya. Pero también, Señor, da paz a nuestro corazón mientras esperamos esa respuesta. Y también danos la fuerza y fortaleza que necesitamos, la valentía que necesitamos para aceptar esa respuesta, para, Señor, respetar tu voluntad. Gracias por todo lo que tú permites,
por todo lo que tú has hecho hasta este momento, hasta este día. Gracias, Señor, por todo lo que tú haces, por todo lo que tú has permitido hasta el día de hoy. Gracias, Señor. Gracias, Padre, por ser tan bueno. Gracias por siempre estar para nosotros, Señor. Cuando muchas veces todos a nuestro alrededor en esta tierra nos dan la espalda, estamos agradecidos porque sabemos que podemos confiar en ti. Gracias. Porque a pesar de los problemas, a pesar de las dificultades que podemos estar atravesando, tú eres fiel con nosotros. Gracias, Señor, por todo lo que tú has permitido que pasemos, Padre. Gracias, porque aún cuando nosotros no merecíamos, Padre, que tú siquiera volteases a vernos, tú no conforme con eso, entregaste a tu Hijo y poder morir por cada uno de nosotros, Señor, para que cada uno de nosotros tenga acceso totalmente gratuito a ti. Gracias. Gracias por eso, Señor. Ayúdanos a poder, Señor, honrar ese sacrificio. Ayúdanos a ser buenos hijos, buenas hijas, los cuales, Señor, puedan enorgullecerte, Padre. Ayúdanos, Señor, a no defraudarte. Señor, pedimos de tu sabiduría, Señor, de esa sabiduría que solo tú das. Reconocemos que la necesitamos. Reconocemos que te necesitamos. Así, Señor, que te pedimos que no nos dejes, que no nos sueltes, Señor. Que pase lo que pase y venga lo que venga, podamos estar confiados en ti. Ayúdanos a sentirte muy cerca de nosotros cuando en nuestra humanidad sentimos que estamos solos. Ayúdanos a sentirte, Señor, realmente. Ayúdanos a seguir adelante. Venga lo que venga, pase lo que pase. Oro por cada hermano, por cada hermana que está padeciendo, Señor, de algo en específico. Desconozco lo que sea, leucemia, una gripe, una infección, una recuperación de una cirugía, un accidente, lo que sea, Señor, te pido que seas tú obrando en la vida de cada hermano. Y también, Señor, te pido de manera especial por cada uno de los amigos que escuchan Radio El Buen Pastor, para que, Señor, más que anhelar un milagro físico, un milagro, Señor, de este mundo físico, de este mundo en general, que haya un verdadero arrepentimiento, que el milagro más grande, más fuerte que pueda ocurrir en la vida de cada hermano, de cada hermana y aún de los amigos, pueda ser que puedan verte, que puedan conocerte a ti, al único y sabio Dios, al que tiene la mejor y la última palabra. Gracias, porque estamos seguros que tú nunca nos dejas, nunca lo has hecho, y esta no será la excepción. Pido por cada hermano, por cada hermana que está atravesando una situación la cual la tiene angustiada o angustiado,
Yo no la conozco, Señor. Puede ser un problema familiar, puede ser un problema personal. Pero yo te pido, Señor, que seas tú obrando en la vida de ese hermano, de esa hermana. En esa situación, Señor, llega al corazón también de esa persona y da consuelo, da confort a ese corazón. A ese corazón, Señor, que está desconsolado, que está contrito, que está humillado. Llega, Señor, a ese corazón. Renueva sus fuerzas. Dale, Señor, esperanza, dale paz. Dale ganas de vivir, de seguir luchando. Aquel, Señor, que posiblemente en este preciso instante no tiene ninguna. Renueva, Señor, esas ganas de seguir adelante, de continuar. Hazle, Señor, saber, reconocer, Señor, que pueda reconocer que tú nunca le dejas, que siempre, siempre has estado allí. Que a pesar de todo lo que pase en esta vida, tú siempre estás ahí. Tú siempre estarás ahí. Señor, ayúdanos a nosotros, los que ya te conocemos, los que ya te hemos reconocido como único y suficiente Salvador de nuestras vidas. Ayúdanos a no olvidar esa promesa que tú hiciste, que siempre estarías con nosotros, todos los días, sin excepción alguna. Ayúdanos, Señor, a no olvidar esa promesa en los momentos de dificultad, en las situaciones adversas de la vida. Ayúdanos, Señor, a no olvidar que tú has prometido estar con nosotros, que tú estás con nosotros. Gracias. Gracias por todo lo que tú haces. Gracias, Señor. Porque siempre, siempre estás, Señor, pendiente de nosotros. Aunque muchas veces, Señor, pensemos, creamos que a nadie le importamos a ti, sí. Y eso es más que suficiente. Te pido, Señor, de una manera muy especial, por todo el staff de Radio El Buen Pastor, por todo el cuerpo, Señor, de locutores de esta radio. Pido por cada uno de ellos, por sus familias. Bendigo la vida de cada uno de ellos. Y te pido, Señor, que nos des palabra, que cada vez que estemos frente a estos micrófonos, seas tú hablando a la audiencia y no nosotros. Seas tú, Señor, utilizándonos a nosotros para poder hablar tu palabra a través de estos micrófonos. También pido, Señor, por todos los que conforman el Comité Ejecutivo de Radio El Buen Pastor. Oro por cada uno de ellos. Y te pido, Señor, que seas tú alumbrando su mente para que puedan tomar las mejores decisiones para esta radio. Decisiones que puedan ser de bendición a todo el pueblo cristiano. Gracias. Gracias te doy también, Señor, por cada uno de los socios, por cada una de las socias de esta radio. Gracias por cada uno de ellos. Bendigo la vida de cada uno, Señor, sus negocios, todo, Padre. Pero por sobre todas las cosas, te pido, Señor, por su alma, por su vida espiritual, para que seas tú fortaleciendo su vida, que seas tú, Señor, haciéndote ver, haciéndote sentir en la vida de cada uno. Gracias. Gracias te doy, Señor, por esos negocios que han confiado en Radio El Buen Pastor para poder anunciarse, para poder, Señor, darse a conocer a través de esta radio. Gracias te doy
porque, Señor, has puesto gracia, Padre, en cada uno de nosotros, para poder ser esa voz que muchas veces necesitan escuchar, no porque nosotros seamos los mejores, Señor, porque definitivamente no lo somos. Es tu gracia en nosotros. Es tu gracia, es tu poder manifestándose a través de nosotros. Gracias por hacernos partícipe de esa obra. Cuando estamos muy claros que nosotros no somos dignos. Sin embargo, a ti te ha placido que así sea. Gracias te damos, Señor, por todo lo que tú haces, por todo, Señor, lo que hasta este momento tú has permitido. Ponemos, Señor, en tus manos cada una de las alabanzas que se programan en Radio El Buen Pastor. Pedimos, Padre, que seas tú hablando a través de una alabanza, a través de una predicación, a través de un programa. Que seas tú hablando a las almas que aún no te han reconocido como Señor y Salvador de sus vidas. Oramos por cada uno de ellos y pedimos, Señor, que seas tú mostrándote a ellos para que puedan conocerte a ti, al único y sabio Dios, al Rey de Reyes y Señor de Señores. Que ellos también, Señor, puedan experimentar lo que es estar, Señor, al cuidado tuyo. Que, Señor, puedan experimentar esa paz que sobrepasa cualquier entendimiento. Gracias. Porque aún cuando nosotros estamos destruidos, humanamente hablando, tu paz nos reconforta, nos ayuda a seguir adelante. Pedimos, Señor, que seas tú obrando en cada amigo, obrando en cada amiga que escucha esta radio. Ponemos, Señor, delante de ti todas las peticiones que nuestros hermanos hacen llegar a Radio El Buen Pastor. Son muchas, Padre, pero las ponemos todas y cada una de esas peticiones delante de ti. Y pedimos, Padre, que seas tú obrando en la vida de cada hermano, en la vida de cada hermana. Señor, gracias, porque aún cuando nosotros no lo merecemos, tú nos escuchas. Tú estás, Señor, escuchando nuestra voz, nuestro clamor. Gracias te damos por la vida de cada hermano, por la vida de cada hermana que tiene la buena voluntad, la disponibilidad de poder, Señor, estar delante de ti en este momento. Gracias. Gracias por todo lo que tú haces, por todo lo que tú has permitido. Permítenos, Señor, como radio, poder seguir siendo de bendición a cada hermano y a cada hermana, a cada amigo, a cada amiga. Poder seguir llevando tu palabra, Señor, que es lo único que nuestra alma necesita. Toma el control de cada uno de nosotros. Tú conoces, Señor, de qué nosotros tenemos necesidad sin siquiera expresarlo. Tú lo conoces. Y es justamente lo que nuestra alma pide, Señor. Lo que nosotros pedimos es que no nos des ni más de lo que necesitamos,
pero tampoco nos des menos de lo que necesitamos, sino que nos des lo justo, exactamente lo que necesitamos. Gracias por tu amor, tu bondad y misericordia, que son nuevas cada mañana. Pedimos, Señor, en esta madrugada de este día, Señor, pedimos que seas tú obrando en la vida de cada hermano, en la vida de cada hermana. Mira esas peticiones, Señor, que solamente tú y esa persona conocen. Las ponemos delante tuya y pedimos, Señor, que seas tú obrando, que seas tú, Señor, haciendo tu soberana voluntad en esa situación. Pedimos, Señor, también por cada uno de los ministros que tú has llamado, aquellos, Señor, que tú has puesto frente al rebaño para apacentarlos, Señor. Ayúdanos, ayúdale, Señor, a ellos a hacer un buen trabajo siempre. Pero también ayúdanos a nosotros, como ovejas, a ser buenas ovejas. Gracias. Gracias por todo lo que tú haces. Reconocemos, Señor, que solamente tú eres digno. Que solamente tú eres santo. Gracias. En tu nombre, Jesús. Amén.

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2: Muy bien, por ahí teníamos el tema Dios Poderoso.

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1: Bueno, con todo gusto, por ahí teníamos un mensaje. Nos dice: Dios le bendiga, complázcame con las alabanzas. Capitán marinero, la visión, mi barquilla.
0: Yo quiero andar con Cristo.
1: El leproso con Roberto Orellana. Sigo Bartimeo. Estanislao Marino.
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1: Fe de Roberto Orellana. Poder de Oscar Medina.
0: O si yo quiero.
1: Conocimiento de Manuel Bonilla.
0: O si.
1: Oradora de la Tierra con Estanislao Marino. Tema: Sustentame, Señor.
0: Morir con Cristo.
1: Como el vuelo de un águila.
0: Quiero serle.
1: Bendito Cordero. Fatalidad a segundo y segundo a segundo. De Wilman. Con todo gusto.

hacerlo esperar mucho. Vamos haciendo con estos temas en la sintonía de Radio del Buen Pastor. Recuerde, a eso de las 3 de la mañana tenemos el mensaje de la palabra del Señor. Gracias por estar en sintonía de Radio El Buen Pastor.

0: Son las 2:24.
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0: Son las 2 y 27 minutos.
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0: acá con una alabanza, el rapto del hermano Mar Martínez. Bendiciones, feliz noche.
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2: Bueno, por ahí vamos a estar complaciendo con todo gusto con el tema El Rapto. Media hora nos separa de las 13 de la mañana.
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2: recordarle que a eso de las 13 de la mañana vimos con el mensaje del Señor.
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2: Y porque usted lo decidió así, vamos a escuchar en esta madrugada el tema La Llenura del Espíritu
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2: y de la Palabra.
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ahí vamos a estar complaciendo con esos temas. Y bueno, por acá tenemos una buena cantidad. Así que si su servidor casi no habla durante este espacio, es porque yo lo que quiero es que usted escuche los temas que por ahí solicita. Por ejemplo, el tema que suena a continuación, la visión de Jesús.

0: está sobre mí, por cuanto me ha ungido para dar buenas nuevas a los pobres. Me ha enviado a sanar a los enfermos, a los quebrantados de corazón, a pregonar libertad a los cautivos, dar vista a los ciegos. De cierto os digo, todo cuanto pidiereis al Padre en mi nombre, os lo dará.
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Muy bien, ahí teníamos el tema. Fue su poder. A continuación quedamos con el tema agradecimiento.

Muy bien, ahí teníamos el tema de Estanislao Marino, el tema El Morador de la Tierra. Antes de dar entrada a el mensaje de Dios a nuestras vidas, seguimos con música de Estanislao Marino. Esta vez escuchamos el tema Susténtame, Señor.

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1: 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Comenzamos.
2: Si yo les preguntara a todos los cristianos que están aquí hoy, si ustedes quieren ser llenos del Espíritu Santo, yo estoy completamente seguro que todos dirían que sí. Todos. Ningún cristiano quiere vivir una vida derrotada. Ningún verdadero cristiano quiere vivir una vida infructífera. Todos queremos experimentar la plenitud del Espíritu Santo. Ahora, si yo les preguntara qué significa ser llenos del Espíritu o cómo ocurre esa llenura o cuáles son las evidencias, no solamente en una persona particular, sino en toda la iglesia, de que realmente estamos llenos del Espíritu Santo, yo sospecho que las respuestas serían muy variadas. Como sospecho también que no necesariamente todas estarían alineadas con la enseñanza de las Escrituras. Mis hermanos, nosotros vivimos en un tiempo en el que abundan muchas ideas confusas acerca de la naturaleza y de la obra del Espíritu Santo. Para algunos estar llenos del Espíritu, y digo de entrada, mi propósito en esta mañana no es ofender a nadie. Mi propósito en esta mañana es que podamos ver claramente lo que Dios enseña en su palabra acerca de la llenura del Espíritu Santo. Así que todo lo que voy a decir, créanme hermanos, lo más lejos que está de mi corazón es ofender, pero a veces la verdad ofende. Para algunas personas estar llenas del Espíritu es experimentar emociones muy intensas. Para otros es poder ejercer ciertos dones extraordinarios, hablar en lenguas, profetizar. Para otros es caer bajo la influencia de un poder que agita el cuerpo, nos tumba en el piso. Pero como yo espero demostrar hoy en la mañana, la llenura del Espíritu no es una experiencia mística. La llenura del Espíritu es una vida controlada por la presencia de Cristo, su bondad, su amor, su gracia, su autoridad, a través de su palabra. Es algo muy concreto. Es una vida gobernada por la presencia real de Cristo en nuestras vidas, su amor, su bondad, su gracia, su compasión, su carácter, su autoridad, y todo eso a través de su palabra. Mi bosquejo en esta mañana, mis hermanos, es increíblemente simple para aquellos que toman notas. En primer lugar, veremos qué es la llenura del Espíritu Santo. En segundo lugar, veremos qué relación hay entre la llenura del Espíritu Santo y la llenura de la palabra. Y en tercer lugar, cómo se evidencia que estamos llenos del Espíritu y de la palabra. ¿Ven? Es muy simple. Veamos entonces, mis hermanos, en primer lugar, ¿qué es la llenura del Espíritu Santo? Y volvamos otra vez a Efesios capítulo 5, Efesios capítulo 5, y veamos otra vez desde el versículo 15. Así pues, por tanto, tened cuidado cómo andáis, no como insensatos, sino como sabios, aprovechando bien el tiempo, porque los días son malos. Así pues, no seáis necios, sino entended cuál es la voluntad del Señor. Y no os embriaguéis con vino, en lo cual hay disolución. La palabra allí es la misma que usa Lucas cuando habla del hijo pródigo y dice que estaba viviendo perdidamente, dice, en el cual hay disolución, sino sed llenos del Espíritu Santo. Pablo, perdón, está haciendo un contraste aquí entre la embriaguez y la llenura del Espíritu. ¿Para qué? Para que veamos, según el contexto, la diferencia entre la necedad y la sabiduría, que es el tema que Pablo viene tratando en los versículos anteriores. Ambas influencias, la embriaguez, la llenura, producen dos modos de vida totalmente distintos. La embriaguez te quita el control, la llenura del Espíritu te la devuelve. La embriaguez adormece tus facultades, tu mente, tus emociones, tu buen juicio. El Espíritu despierta esas facultades. La embriaguez desfigura tu humanidad. El Espíritu la restaura. Así que Pablo no está diciendo aquí simplemente, no te emborraches. Y obviamente te está diciendo, no te emborraches. Pero lo que él está diciendo más bien en el texto, en su contexto, es no vivas bajo una influencia que te degrada. No vivas bajo una influencia que te deshumaniza, que destruye tu dominio propio. Déjate llenar, de hecho es un imperativo en voz pasiva. Si recuerdan la gramática que estudiaron en el bachillerato, la voz pasiva es cuando el sujeto recibe la acción del verbo. Así que lo que está diciendo es, déjate llenar, déjate dominar, déjate controlar por el Espíritu Santo. Ahora, no olvidemos, mis hermanos, que el Espíritu Santo no es una fuerza impersonal. El Espíritu no es una energía que se acumula poco a poco, no es un gas espiritual. No, el Espíritu es una persona divina, la tercera persona de la Trinidad, que mora en todo creyente desde el momento de la conversión. El que no tiene al Espíritu Santo es un impío, va camino al infierno. ¿Qué dice Pablo en Romanos capítulo 8, versículo 9? Si alguno no tiene el Espíritu de Cristo, el tal no es de él. ¿Recuerdan la invitación de Jesús en Juan capítulo 7, versículo 37? Dice que en el gran día de la fiesta, Jesús se puso en pie y dijo, si alguno tiene sed, venga a mí y beba. El que cree, subraya eso, mi hermano, el que cree en mí, como dice la Escritura, de su interior correrán ríos de agua viva. Y para que no haya ninguna confusión, Juan aclara, esto dijo del Espíritu que habrían de recibir los que creyesen en él. ¿Cuál es la condición para recibir al Espíritu? Creer en Jesús. Sin embargo, es a una iglesia compuesta por cristianos en la ciudad de Éfeso a la que Pablo exhorta dejarse llenar por el Espíritu Santo. Entonces la pregunta es, ¿por qué necesitamos los cristianos que ya tenemos el Espíritu ser llenos del Espíritu? Bueno, hay varias pistas en las Escrituras que nos ayudan a responder esa pregunta. La primera de esas pistas la encontramos en el discurso del aposento alto. Juan capítulo 14, 15 y 16. El Señor Jesucristo acaba de decir a los discípulos que Él se va, que va a resucitar, va a ascender a los cielos. Los discípulos están tristes, así que el Señor les dice, no se entristezcan porque yo no los voy a dejar huérfanos. Yo voy a enviarles a otro paracleto, yo voy a enviarles a otro consolador que es el Espíritu Santo. ¿Y qué va a hacer el Espíritu Santo? Bueno, dice el Señor en Juan capítulo 15, versículo 26, que el Espíritu viene a dar testimonio de Él. Él viene a dar testimonio de mí. Y luego en el capítulo 16, versículo 14, el Señor dice, Él me glorificará porque tomará de lo mío y os lo hará saber. ¿Ven el punto? Él dará testimonio de mí, Él tomará de lo mío y os lo hará saber porque Él me glorificará a mí, dice Cristo. El Espíritu, mis hermanos, es la persona divina que abre nuestros ojos para que veamos la gloria de Cristo y entendamos lo que Él ha hecho a nuestro favor, de modo que podamos experimentar su presencia viva en nosotros, llenando todo nuestro ser de su amor, de su gracia y de su poder. El Espíritu viene a poner el reflector no sobre sí mismo, sino sobre la persona de Jesús. El Espíritu viene a iluminar nuestro entendimiento. ¿Para qué? Para que veamos a Cristo más claramente, para que lo admiremos más profundamente. Mi hermano, cuando el Espíritu Santo venga, dice Jesús, Él no hablará de sí mismo, sino que tomará de lo mío y lo pondrá delante de ustedes para que lo vean, para que lo saboreen, para que lo amen. ¿Qué significa tomar de lo mío? Él tomará de lo mío. Bueno, esto significa que el Espíritu nos hace entender y experimentar las riquezas de todo lo que Cristo es y de todo lo que Cristo ha hecho por nosotros, su amor, su gracia, su poder, su gloria, su sacrificio, su victoria. Así es como tú y yo comenzamos a ser cristianos. Mira, te lo voy a poner muy simple. Si tú no admiras a Jesús, tú vas camino al infierno. El Espíritu no vino simplemente a enseñarnos un estilo de vida. El estilo de vida es una consecuencia. El Espíritu vino a abrirte los ojos para que tú veas, si tú no eres creyente, para que tú veas lo que ahora tú no ves. Que Jesús es hermoso, que Jesús es glorioso, que Él es el ser más excelso de todo el universo. El Espíritu viene para que tú lo veas. Y cuando tú lo ves, te conviertes. Eso es convertirse. Cuando el Espíritu abre nuestros ojos y nos conquista, es una conquista. Él conquista nuestro corazón para Cristo. Y desde ese momento, escucha bien, yo tengo varios textos que pudiera citar, no tengo el tiempo, pero créeme que todo lo que estoy diciendo está basado en textos del Nuevo Testamento. Desde ese momento empezamos a disfrutar y amar al Hijo como el Padre lo ha amado desde la eternidad. Lean Juan 17, 25. Yo quiero, Señor, que ellos me amen y te amen como tú me has amado desde toda la eternidad. Desde ese momento tú y yo comenzamos a amar al Hijo así como el Padre lo ha amado desde toda la eternidad. Y desde ese momento comenzamos a amar al Padre como el Hijo lo ama. ¿Ves que Él no viene simplemente para que te portes bien? Él viene para que te deleites en ese amor del Padre y del Hijo. Y eso es lo que el Espíritu sigue haciendo día tras día. Mostrarnos cada vez más, cada vez más, cada vez más la hermosura de Jesús, la bondad y la gloria de Cristo, de modo que nos deleitemos en Dios y no en nosotros mismos. El amor de Cristo nos constriñe pensando esto, considerando esto, que si uno murió por todos, luego todos murieron, y por todos murió para que los que viven ya no vivan para sí. Mi amigo, si tú no eres cristiano, tú vives para ti, pero cuando el amor de Cristo nos constriñe, cuando el amor de Cristo nos conquista, dice Pablo, ya no vivas para ti, sino para aquel que murió y resucitó por nosotros. Él nos enseña a pensar como Cristo, a sentir como Cristo y a amar como Cristo. Eso es lo que hace el Espíritu. La segunda pista para entender el mandato de Efesios, no he llegado a Efesios 5:18. La segunda pista para entender ese mandato la encontramos en la misma carta a los Efesios. Y eso es bueno, porque entonces ahora podemos verlo en su propio contexto. Antes de llegar al mandato de Efesios 5:18, en la carta a los Efesios encontramos a Pablo dos veces orando por los Efesios. Y esas dos oraciones son el preámbulo del mandato de Efesios 5:18. La primera oración la encontramos en el capítulo 1. ¿Y por qué ora Pablo? Dice, bueno, yo oro para que el Espíritu, y una nota exegética aquí, lamentablemente algunas Biblias en el versículo 16, 17 traducen Espíritu mayúscula, es el elemento

nosotros los que creemos. Nada más y nada menos que el poder que levantó a Cristo de los muertos. Y Pablo dice, ¿sabes cuál es tu problema? Que tú no entiendes lo que tienes en Cristo. Y yo le oro al Señor para que ilumine los ojos de tu entendimiento, para que tú entiendas la esperanza que tienes en Cristo. Dos, las riquezas de la gloria de su herencia en los santos. Tres, la superabundante riqueza de su poder que opera en nosotros lo que creemos. Pero luego en el capítulo 3, Pablo ora otra vez. Y ora para que ellos sean fortalecidos con poder en el hombre interior por el Espíritu, a fin de que Cristo habite por la fe, confortablemente es la idea, en sus corazones, de modo, otra vez, que puedan conocer experimentalmente el amor de Cristo que sobrepasa todo conocimiento, para que sean llenos de la plenitud de Dios. Lo que Pablo está diciendo aquí es lo mismo que Jesús dijo en el aposento alto, que es el Espíritu el que nos ayuda a experimentar todo lo que Dios es para nosotros en Cristo: su amor, su gozo, su gracia, su paz, su gozo, su poder. Así que la plenitud de Dios en Efesios 3 no es algo místico. La plenitud de Dios es vivir conscientes de la presencia de Dios, satisfechos en su amor y gobernados por su señorío. Así que, mis hermanos, cuando el Espíritu obra en un cristiano, cuando el Espíritu obra en tu vida, Cristo es más hermoso para ti. Y ahí la evidencia. Cristo es más deleitoso para ti. Cristo es más valioso para ti. El amor de Cristo viene a ser más real que cualquier otra cosa de este mundo. Otra vez, con todo respeto, Él no vino a darnos temblores. Él no vino a tumbarnos en el piso. Él no vino a darnos convulsiones. El Espíritu vino a darnos a Cristo. A Cristo mismo. De modo que vivamos amparados en su gracia, movidos por su amor, no por un temor legalista, sujetos a su autoridad y cada vez más conformados a su precioso carácter. Cuando el Espíritu nos llena, Cristo gobierna nuestros pensamientos, Cristo gobierna nuestras decisiones, Cristo gobierna nuestras emociones. Él se encarga, escucha bien, mi amado hermano, Él se encarga de que el amor, la gracia, la bondad, el carácter, la autoridad de Cristo vengan a ser el GPS de tu vida. Yo me acuerdo cuando no había GPS. Una vez mi hermano y yo hicimos un viaje, Eric y yo, desde Miami hasta New Jersey. 3 días con un mapa de la triple.

¿Ven el punto? Y noten algo interesante, el mandato está en plural. ¿Se dieron cuenta? O sea, Pablo no se está dirigiendo aquí a un grupito super santos de la iglesia. No, Pablo le está diciendo a toda una iglesia compuesta por creyentes como tú, como yo, gente común y corriente. Y Pablo les está diciendo a todos, déjense llenar, déjense controlar, déjense guiar por el Espíritu Santo. Todos debemos vivir bajo la dirección del Espíritu, en dependencia del Espíritu. ¿Saben para qué? Para parecernos cada vez más a Jesús. Es a eso que en Gálatas Pablo le llama el fruto del Espíritu. No son los frutos del Espíritu, es el fruto, es un solo fruto. Amor, gozo, paz, paciencia, benignidad, bondad, fe, mansedumbre, templanza, dominio propio. Mira, mi hermano, cuando una persona parece que está loca, parece que está fuera de sí, está como convulsionando porque supuestamente está llena del Espíritu, eso no puede ser, porque el fruto del Espíritu es dominio propio, es control, no descontrol. Así que el Espíritu Santo no vino, tengo que repetirlo otra vez, mis hermanos, porque esta es una época rara. El Espíritu Santo no vino a darnos una experiencia mística. El Espíritu Santo no vino a sacarnos de control. Él vino a llenarnos de Jesús. Que entendamos quién es Jesús. Que admiremos a Jesús. ¿Saben por qué? Porque tú te conviertes en lo que adoras. Si tú admiras a Jesús, te vas a comportar como Jesús. Tú te conviertes en lo que adoras. Su obra no es hacernos sentir más poderosos, no, más humildes, más parecidos a Jesús. De hecho, vamos a Colosenses, tenemos que ir a Colosenses como quiera en un momentito, pero vamos a Colosenses y escuchen ahora cómo Pablo ora de nuevo por los Colosenses. Se van a ver algo interesante. En el versículo 9 del capítulo 1, Pablo dice, por esta razón también nosotros, desde el día que lo supimos, la fe de los hermanos, no hemos cesado de orar por vosotros y de rogar que seáis llenos, otra vez la misma fraseología, que seáis llenos del conocimiento de su voluntad, en toda sabiduría y comprensión espiritual. ¿Para qué? Para que andéis como es digno del Señor, agradándole en todo, dando fruto en toda buena obra y creciendo en el conocimiento de Dios, fortalecidos con todo poder según la potencia de su gloria, para obtener toda perseverancia, paciencia y gozo. ¿Ven el punto? Tú y yo necesitamos ese poder para ser pacientes, para perseverar en medio de la prueba, para tener gozo en Cristo, aún en medio del dolor. Ahora bien, el Espíritu no actúa en nosotros en un vacío. Su obra siempre está inseparablemente ligada a la palabra de Dios. Palabra que Él inspiró, palabra que Él aplica, palabra que Él nos hace entender. Lo que nos lleva a nuestro segundo encabezado. ¿Cómo se relaciona la llenura del Espíritu con la llenura de la palabra? Y ahora les pido por favor que vayan conmigo a Colosenses capítulo 3. Colosenses capítulo 3, versículo 16. No sé si se dieron cuenta, hermanos, cuando el pastor Marcos leyó Efesios 5, 15 al 21 y luego Colosenses 3, 15 al 21, no sé si se dieron cuenta que todo lo que produce la llenura en Efesios 5 lo produce la palabra en Colosenses 3. Vean el texto.

que la palabra de Cristo habite en abundancia. ¿Qué es eso? Que seáis llenos de la palabra. Que la palabra habite en abundancia en vosotros con toda sabiduría, enseñándoos y amonestándoos unos a otros con salmos, himnos y canciones espirituales, cantando con acción de gracias a Dios en vuestros corazones. Y luego dice, mujeres, sométanse a sus maridos, maridos amen a sus mujeres, hijos, padres, Lo mismo de Efesios 5. Pablo le llama a este libro la palabra de Cristo. ¿Por qué? Bueno, porque Cristo es el hilo que une cada página de la Escritura. Mis hermanos, por favor, ¿qué hace el Espíritu Santo? Glorificar a Cristo. ¿Quién inspiró este libro? El Espíritu Santo. ¿De qué habla este libro? De Cristo. ¿A dónde nos lleva este libro? A Cristo. Desde Génesis hasta Apocalipsis, todo apunta hacia Él y todo tiene su cumplimiento en Él. Es la palabra de Cristo porque Cristo es el tema central de la palabra. Así que lo que Pablo está diciendo aquí, Colosenses, es que debemos permitir que toda la Biblia, que nos revela a Jesús de principio a fin, habite en nosotros. ¿Ven? No un huésped. Habite en nosotros. No es un huésped temporal, sino el dueño de la casa. Una presencia constante que moldea cómo pensamos, cómo sentimos, cómo actuamos, permite que la palabra de Cristo se instale. Esa palabra que los jóvenes la pueden entender mejor. El asunto no funciona si no le instalas el software. Bueno, instálate la palabra de Dios. Deja que la palabra se instale en tu corazón y en nosotros como iglesia. Y que lo haga en abundancia, que llene cada espacio de nuestro ser, que llene el espacio que media nuestras relaciones en la iglesia. Dado que el Espíritu Santo es el autor, el intérprete, el aplicador de la palabra, Él nos ilumina para entenderla y Él la hace efectiva en nuestro corazón. De manera que la llenura del Espíritu y la llenura de la palabra se complementan para describir la misma realidad espiritual. ¿Se dan cuenta? Por medio de la palabra, el Espíritu hace que la presencia de Cristo en nuestras vidas, su amor, su carácter, su gracia, su compasión, su voluntad, nos cautive y nos gobierne. De ahí lo que Pablo continúa diciendo en el versículo 17, y todo lo que hacéis de palabra o de hecho, hacedlo todo en el nombre del Señor Jesús, dando gracias por medio de Él al Dios y el Padre. Mis hermanos, ¿qué significa hacer algo en el nombre de Jesús? Bueno, eso significa muy simple que cada palabra, cada decisión, cada cosa que nosotros hagamos, por cotidiana que sea, desde lavar los platos, hacer la cama, predicar el evangelio, se convierta en una expresión visible de quién es Jesús y qué es lo que Jesús valora. Eso es hacerlo todo en el nombre de Jesús. Ahora vamos a aterrizar esto y no estoy terminando. Pero ahora quiero que entendamos todo lo que hemos visto hasta aquí con ejemplos prácticos. Pensemos en una madre al final de un largo día. Ha limpiado, cocinado, ha recogido el mismo juguete mil veces. Son las 9 de la noche.
su niño de 2 años está en cama, su esposo está de viaje por un asunto de trabajo, y ella suspira y dice, por fin. Pero de repente escucha un grito, llanto, en la habitación del niño, que acaba de vomitar toda la cena en la cama. Obviamente, todo en su interior grita, ya basta. Hermana, ¿verdad que sí? ¿O no? Ustedes son glorificadas. Ya basta. Yo necesito un tiempo para mí. Pero entonces, y aquí viene el punto, mis hermanas, por medio de la palabra que habita en nosotros, si es que habita en nosotros, el Espíritu Santo trae a tu mente Filipenses capítulo 2, versículo 5, haya pues en vosotros este sentir que hubo también en Cristo Jesús, el cual, siendo en forma de Dios, no estimó el ser igual a Dios como cosa que aferrarse, sino que se despojó a sí mismo tomando forma de siervo y estando en forma de hombre, llegó hasta la cruz. ¿Y qué haces? De repente te viene a la mente esa escena de Cristo ciñéndose una toalla en el aposento alto y lavándole los sucios pies a sus orgullosos discípulos. Y el Espíritu toma esa palabra y la convierte en una fuente de gracia. Ya no se trata del amargado pensamiento, bueno, no hay de otra, sino de servir con gozo, sabiendo que Cristo sirvió primero. ¿Ven el punto, hermanas? Esto es muy práctico, la llenura del Espíritu Santo. O pensemos en un esposo. Llega cansado del trabajo, ha tenido un día súper tenso en la oficina y todo lo que quiere es quietud y calma. Pero desde que él abre la puerta y se encuentra con la esposa, es evidente por la cara, sin decir nada, que ella está cargada y necesita hablar. Y obviamente, todo dentro de ti grita, esto es lo último que yo quiero ahora. No me quiero enredar en una conversación difícil. Esposos, ¿se identifican? No, ustedes son increíbles, no. Okay. Pero entonces, el Espíritu Santo que habita en ti, por medio de la palabra que habita en ti, te recuerda Efesios 5:25, maridos, amad a vuestras mujeres, así como Cristo amó a la iglesia y se entregó a sí mismo por ella para santificarla, habiéndola purificado en el lavamiento del agua por la palabra. Y entonces, de pronto, lo que era una molestia se convierte en una oportunidad para reflejar el Evangelio. Así que tu esposo se sienta, la escucha y ora con ella. Eso es estar lleno del Espíritu y de la Palabra. ¿Ven? Es actuar por el poder del Evangelio, haciendo lo que Cristo quiere que tú hagas, cuando tu carne lo que quiere es comodidad. Yo no sé cuántas veces hemos repetido en estos últimos meses una y otra vez la misión de nuestra iglesia. Hermanos, ¿cuál es la misión de nuestra iglesia? Formar una comunidad de discípulos
discípulos de Jesucristo que hacen discípulos hablando unos a otros la palabra en el poder del Espíritu. Tú no eres miembro de una iglesia simplemente para venir cada domingo y sentarte como un espectador para ver lo que se ha preparado para ti. No, mi hermano, no, mi hermana. Tú vienes a la iglesia para ser equipado de tal manera que tú puedas edificar a otros, porque esta es una comunidad de discípulos que hacen discípulos. Eso es lo que nos distingue. Así que en vez de vivir para ti, en vez de oír el sermón para ti, en vez de leer tu Biblia para ti, tú te estás equipando para poder servir a otros en tu iglesia. A eso es que te mueve el Espíritu Santo. No es a eso que te mueve tu carne. Y por eso es que Pablo dice: déjate dominar. ¿Por quién? Por el Espíritu Santo. Por supuesto, mis hermanos, el Espíritu no traerá a tu mente una palabra que no habita en ti. De ahí la exhortación en Colosenses 3, que la palabra de Cristo habite en abundancia, no en dosis mínima. No se trata de abrir la Biblia de vez en cuando o de leer el versiculito que se encuentra en el tope del libro devocional que tú estás leyendo. Y de paso, yo no tengo nada en contra de los libros devocionales. Hay libros devocionales sumamente buenos, Nueva Misericordia cada mañana, lo de Spurgeon, hay muchos devocionales muy buenos. Pero esos devocionales escritos, mi amado hermano, mi amada hermana, no son sustitutos de tu lectura bíblica, son aperitivos. No te vas a llenar en abundancia de la palabra con un versículo al día. Cuando la palabra habita en abundancia, se convierte en un huésped permanente, con autoridad, porque ese huésped llega allá adentro y comienza a reorganizar las prioridades. Ese huésped permanente gobierna tus pensamientos, limpia los rincones oscuros de tu corazón, transforma la manera como hablas, la manera como sirves, la manera como amas, la manera como perdonas. Todo eso está haciendo allí la palabra. Y otra vez, noten que Pablo no está pensando únicamente en la experiencia personal del creyente cuando lee su Biblia en privado. Este mandamiento está en plural. ¿Se dieron cuenta? Que la palabra de Cristo habita en abundancia en ustedes, enseñándose y amonestándose unos a otros. ¿Qué está diciendo Pablo aquí? Que esa llenura de la palabra sucede primariamente en comunidad, cuando la iglesia se reúne alrededor de la palabra. Es la palabra, la palabra, la palabra. No puede ser otra cosa. ¿De qué predicamos? De la palabra. No, no predicamos, no venimos aquí, no somos coach espirituales. No venimos aquí a dar terapia psicológica. No venimos aquí a hablar de las 5 reglas del éxito. No, nosotros venimos a exponer lo que dice el texto bíblico. Es la palabra, la palabra. ¿No tiene algo interesante? Ya leyeron Colosenses 3:16. Pero vean ahora lo que dice Pablo en Colosenses 1:28. Él está hablando acerca de su ministerio de predicación, lo pueden ver en el contexto, y Pablo dice: a él, a Cristo, nosotros proclamamos, amonestando a todos los hombres y enseñando a todos los hombres. ¿A qué le suena eso? Colosenses 3:16. Con toda sabiduría, a fin de poder presentar a todo hombre perfecto en Cristo. Y luego dice: la palabra de Cristo habita en abundancia en ustedes, enseñándose, amonestándose en toda sabiduría. Lo mismo. ¿Qué es lo que está diciendo Pablo aquí? Que el mismo propósito que tiene la predicación de la palabra es el mismo propósito que tiene cantar en la iglesia. Porque dice: con cánticos, con salmos, con himnos. ¿Se dieron cuenta? El mismo propósito. La predicación y el canto son los canales que el Espíritu usa para llenar de la palabra al pueblo de Dios. Cuando la predicación es fiel al texto bíblico, cuando cantamos
himnos que están llenos de las Escrituras, el Espíritu toma esa palabra y la hace morar en el corazón de los creyentes. Una de las cosas que hacemos, los pastores, organizamos con el hermano Alberto lo que se va a cantar. Y tenemos, los pastores tenemos que supervisar lo que se va a cantar. Porque eso es serio. Lo que se canta a veces tiene más poder que lo que se predica, porque llega profundamente al corazón. Y nosotros tenemos que ver si lo que se está cantando en la iglesia está lleno de la palabra. No, perdónenme la expresión, pero no si es chévere. No. Ese himno está lleno de la palabra de Cristo. Pastor, pero no es herético, no importa. Si no está lleno de la palabra de Cristo, si no lleva tu mente a las Escrituras, y un ejercicio que yo hago es tratar de cantar conectando cada línea con un texto bíblico para saber que lo que estoy cantando está en este libro. Eso es lo que dice Pablo. Cantando a Dios se van a llenar de la palabra, porque lo que estamos cantando es la palabra. La palabra. El culto público, esto, está supuesto a ser un lugar en el que cada uno de nosotros salga lleno de la palabra. Mis hermanos, esto no es un espectáculo, esto no es una producción diseñada para provocar una experiencia emocional y multisensorial. Decibeles altos de música, luces. Esto no es un show, es un culto en el que venimos a llenarnos de la palabra. Es tan simple como eso. Y aclaro, por si acaso, porque ya imagino algunos pensando, estos creyentes siempre están fríos. El problema no son las emociones. El que me conoce sabe muy bien que yo soy muy emocional. El problema no son las emociones. El mismo Dios nos ordena en su palabra que lo adoremos con gozo. ¿Qué dice el Salmo 100? Servid al Señor con alegría. Con alegría. El problema surge cuando las emociones se convierten en el objetivo y no en la respuesta. ¿Ven el punto? Cuando el propósito del culto, cuando el culto es diseñado para hacernos sentir algo y no para ver algo. ¿Ven? No estamos, este culto no fue diseñado para que sintamos algo. El culto es diseñado para que veamos algo. ¿Qué es lo que tenemos que ver? La gloria de Jesucristo en la palabra. Y cuando vemos y saboreamos y nos deleitamos en la hermosura y en la gloria de nuestro bendito Señor y Salvador, entonces las emociones surgen por la verdad bíblica. Todo lo demás es manipulación emocional. Cuando las emociones se desconectan de la verdad, se vuelven vacías. Así que lo que necesitamos, mis hermanos de IBCJ, por si acaso, no es menos emoción, no. Lo que necesitamos es más emoción enraizada en la verdad. No una adoración sin pasión, sino pasión promovida por una mejor comprensión del Evangelio. No, el culto cristiano no fue diseñado para entretenernos, sino para despertar nuestro asombro ante la grandeza de Dios. ¿Y sabes qué es lo que despierta el asombro por la grandeza de Dios? Primariamente, lo que Él ha revelado en su palabra. A veces yo me pregunto, ¿qué pasaría si de repente a Dios se le ocurriera, perdóname Alberto y todos los músicos,
¿Qué pasaría si a Dios se le ocurriera de repente desaparecer a todos los músicos de las iglesias? Yo no estoy proponiendo que cantemos a capela sin música. No, no, no. La música tiene un papel. La música es un vehículo, es un siervo para que nosotros llevemos la palabra. Pero yo me pregunto, ¿qué pasaría si de repente desaparecieran los músicos? Y solo estuviéramos atentos a las verdades que estamos cantando. ¿Sentiríamos la misma emoción? Es una pregunta, simplemente. No necesitamos emociones manipuladas. Necesitamos afectos nacidos del Evangelio. Predicación fiel, profunda, centrada en Cristo. Himnos ricos en verdad que eleven la mente y el corazón para saborearlo a Él. Eso es lo que tú y yo necesitamos. Así que si queremos ver iglesias, nuestras iglesias llenas del Espíritu, debemos asegurarnos, mis hermanos, cuando los pastores de esta iglesia ya no estén aquí y vengan otros pastores, por favor, jóvenes de IBCJ que van a ser la iglesia en ese momento, lo que necesitamos son iglesias que estén llenas de la palabra, porque las iglesias que están llenas de la palabra están llenas del Espíritu. Que nuestros cultos no sean un concierto. Hermanos, nuestros cultos deben ser una reunión de adoradores cuyas mentes están cautivadas por la verdad y cuyos corazones arden de amor y de pasión por aquel que murió por nosotros en una cruz. ¿De qué te estás llenando tú? De entretenimiento, de las opiniones del mundo, de psicología o de la palabra. ¿De qué te estás llenando tú? Mi hermano, ¿qué domina tus conversaciones? Piénsalo de verdad, ¿no? No dejes esto así, piénsalo. ¿Qué domina tus conversaciones? ¿La queja? ¿La amargura? ¿El descontento? O la gratitud. ¿Se dieron cuenta el énfasis de Pablo en ser agradecidos? Ser agradecidos. ¿Qué domina tus conversaciones? ¿Es el Evangelio? Necesitamos que la palabra sobreabunde en nosotros. Pero todavía nos queda una tercera pregunta. Les prometo que vamos a terminar a tiempo. Uf. ¿Cuáles son las evidencias que revelan que estamos llenos del Espíritu y de la Palabra? ¿Cuáles son las evidencias? Bueno, vean el texto otra vez. Que la palabra de Cristo habite en abundancia en vosotros con toda sabiduría, enseñándoos y amonestándoos unos a otros con salmos, himnos y canciones espirituales, cantando a Dios con acción de gracias en vuestros corazones. Y Efesios dice algo similar. Cuando observamos con atención, y esto es algo que por muchos años me volaba la cabeza, cuando nosotros observamos estos dos textos con atención, Efesios 5, Colosenses 3, descubrimos algo interesante, súper interesante. Pablo describe la llenura del Espíritu y de la Palabra con un conjunto de acciones, ¿verdad? Enseñar, exhortar, cantar, agradecer, someterse unos a otros. Lo interesante es que estos son también los medios a través de los cuales Dios nos llena. Déjenme ver si me di a entender. Cantar, alabar, dar gracias, someterse, etcétera, son las evidencias de que estamos llenos. Pero son los medios a través de los cuales Dios nos llena. Esas evidencias de la llenura son al mismo tiempo los medios para llenarnos más. Déjenme ilustrar esto porque es importante que lo entendamos. Pensemos por un momento en cómo funciona la lluvia y la vegetación. Cuando llueve, la tierra seca se humedece, ¿verdad? Y entonces comienza a producir hierbas, flores, frutos. Lo curioso
es que esa misma vegetación que nace de la lluvia ayuda a conservar la humedad del suelo. Las raíces retienen el agua, la sombra evita que el calor las evapore, las hojas liberan vapor que forman nuevas nubes para que siga lloviendo. En otras palabras, la lluvia produce vegetación y la vegetación ayuda a producir más lluvia. Lo que estoy diciendo es que así funciona la llenura del Espíritu. El Espíritu produce en nosotros adoración, gratitud, enseñanza mutua, sumisión, pero son esas mismas cosas que crean el ambiente necesario para que el Espíritu Santo siga obrando con poder, gobernando nuestras vidas por medio de la palabra. Cuando una iglesia canta la verdad, alaba a Dios con un corazón rebosante de gratitud y admiración, cuando enseña la palabra, cuando los miembros se exhortan en amor unos con otros, cuando vivimos en humildad, estamos cultivando el terreno en el que el Espíritu produce colectivamente una mayor semejanza a Jesús. Así que la llenura no es una mera experiencia privada. No es una emoción aislada, es un proceso continuo en el contexto de una comunidad de gracia. Sucede cuando el pueblo de Dios se reúne a oír la palabra, a cantar la palabra, a orar la palabra, a meditarla juntos, a aplicarla unos a otros en nuestras conversaciones. De paso, hermano, la llenura de la palabra y del Espíritu no termina cuando termina el culto. ¿Qué te quiero decir con eso? Conversa con tus hermanos acerca de la prédica que acabamos de oír. No te pongas a hablar de otra cosa, no cambies de tema. Comparte en tu grupo pequeño. ¿Perteneces a un grupo pequeño? Dívese otra. Comparte con tu grupo pequeño. Me encanta cuando en mi grupo pequeño los hermanos abren su corazón y dicen cómo la palabra está obrando en ellos. Eso es precioso y nosotros mismos lo hacemos. Compartes con tu grupo pequeño lo que la palabra está haciendo en tu vida. Mi hermano, recuérdale a otros esta palabra cuando necesiten consolación, cuando necesiten amonestación. Así es como el Espíritu nos llena. La llenura del Espíritu y de la palabra no produce individuos aislados y orgullosos de su experiencia espiritual. No, produce una comunidad de miembros humildes, agradecidos y centrados en Cristo, donde la enseñanza, la adoración y todo lo que hacemos refleja su gloria. En resumen, ven que voy a terminar a tiempo. Ser llenos del Espíritu por medio de la palabra significa vivir bajo la influencia del Evangelio. Significa que Cristo gobierne nuestros pensamientos, emociones, decisiones, que su presencia se refleje en la forma como adoramos, en la forma como servimos, como nos tratamos unos a otros, en dependencia del Espíritu Santo y bajo la guía de la palabra. Es por eso que la vida cristiana práctica no comienza con nuestro esfuerzo, sino con nuestra rendición. Déjate gobernar. Comienza cuando volvemos los ojos a Cristo y le confesamos de corazón, si somos honestos: oh Señor, yo quiero seguir gobernando mi vida en vez de dejarte el control a ti. Si soy honesto, Señor, yo quiero tener el control, no te lo quiero soltar a ti. Oh Señor, yo no puedo perdonar como tú me perdonaste. Yo no puedo servir sacrificialmente a otro. Soy demasiado egocéntrico, Señor. Pero tú sí puedes capacitarme por tu Espíritu que mora en mí, mostrándome en tu palabra tu gloria
tu hermosura y lo que has hecho a mi favor de pura gracia. Ven, vuelve al Evangelio, mi hermano, mi hermana. Contempla allí la gloria de Jesús, quien no solo te salvó del pecado, sino que te dio su Espíritu para que more en ti, para formar su imagen en ti por medio de su palabra. ¿Qué dice Pablo? Todos nosotros mirándonos como en un espejo, este es el espejo, la gloria del Señor. Somos transformados de gloria en gloria, en la misma imagen, como por el Espíritu del Señor. Te conviertes en lo que adoras. Deja que esa palabra habite abundantemente en ti. Tráela a tu mente en momentos de tentación, en momentos de temor, en momentos de turbación. Mi hermano, compártela con otros en tus conversaciones cotidianas, de modo que nuestro bendito, precioso, glorioso Señor y Salvador sea real y efectivamente el todo y en todos. Y si acaso piensas que ser gobernado por Cristo, por medio de su Espíritu, a través de su palabra, es una meta demasiado alta para ti o para toda esta iglesia, bueno, entonces escucha las palabras de Pablo con las que ahora concluyo en Efesios 3:20. Y aquel que es poderoso para hacer todo mucho más abundantemente de lo que pedimos o entendemos, según el poder que obra en nosotros, a Él sea la gloria en la iglesia, en Cristo Jesús, por los siglos de los siglos.

0: El mensaje de la palabra de Dios ha terminado. ¿Quiere tener la seguridad que al morir irá al cielo? Invóquele de esta manera. Señor Jesús, yo te recibo hoy como mi único y suficiente Salvador personal. Creo que eres Dios, que moriste en la cruz por mis pecados y que resucitaste al tercer día. Me arrepiento. Soy pecador. Perdóname, Señor. Gracias doy al Padre por enviar al Hijo a morir en mi lugar. Gracias, Jesús, por salvar mi alma hoy. En Cristo Jesús, mi Salvador. Amén. Te invitamos a que te congregues en una iglesia cristiana evangélica.
1: Perdóname, mi Dios, por tu Hijo amado.
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Muy bien, ahí teníamos el tema Fatalidad. Cuando ya son las 4 de la mañana con 5 minutos. Del territorio nacional, saludos a ustedes. Que desde temprano está en sintonía de la 94.9. Por ahí escuchábamos el mensaje de la palabra del Señor. Escuchábamos al pastor

0: recuerdo que nuestras líneas telefónicas están habilitadas para que usted pueda reportarse. 26 54 25 55 y 74 94 74 86. Saludos a los hermanos que se están reportando a esta hora de la mañana. Bendiciones a nuestra hermana Elizabeth Chicas, también a nuestro hermano Israel Torres, nuestra hermana Fortunata Márquez, porque Cristo encarnó mi vida y por eso por ahí nuestra hermana Elizabeth Chicas nos solicita el tema Estoy Agradecido, con todo gusto. También nuestro hermano Israel Torres por ahí se reportaba. Bendiciones, hermano. Hermana Fortunata Márquez nos solicita el tema de los hermanos Alvarado. Al amanecer, con todo gusto. Buen pastor, Dios le bendiga. Hola, Dios le bendiga. Amén, hermanito, dígame, ¿en qué puedo servirle?
1: Quiero que me complazca con una alabanza, Gonzalo Llevará, con simiente escogida.
0: ¿Me dijo la alabanza?
1: De simiente escogida, a gozar los llevará.
0: ¿A gozar nos llevará?
1: Sí, y saludo a mi hija, que me está escuchando ahí en el tablón de sociedad, Gubía y Amilek.
0: Ahorita lo está escuchando, hermano, dígame.
1: Muchas bendiciones y que Dios les bendiga, y les deseo que sigan adelante y adelante, hermano, no los echemos atrás, con la bendición de Dios.
0: Amén. Bueno, por ahí ya escuchó el saludito, mi hermano.
1: Que Dios me lo bendiga. Feliz día, hermano.
0: Bendiciones.

0: pastor, Dios le bendiga.
1: Amén, varón, ¿me puede poner alabanza, por favor?
0: Dígame, ¿qué alabanza?
1: Enséñame, señor.
0: Bueno, más adelante, con mucho gusto.
1: Acá fue, me pone el caja de razón.
0: Bueno, cómo no, con mucho gusto.
1: Buen día, hermanito.
0: Dios le bendiga.
1: Amén.

Bueno, por ahí tenemos varios temas pendientes. Saludos a nuestro hermano Israel Torres, por ahí dice. Saludos para mi hermano Armando Cruz. Con el tema Estoy Agradecido.

0: Sí, hermano, compláceme con los hombres de la ciencia y me complace con los ricos panes. Bendiciones, que tengan un día lindo. Gracias a Dios, hermano, me he podido más y que Dios se dé más descanso. Buenos días.
1: Bueno, por ahí estábamos escuchando a nuestra hermana Romelia Solís,
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1: Portándose a través de nuestro WhatsApp. Vienen saludos a nuestro hermano Pablo Rivera. Ahí nos solicita el tema del dúo Cuerdas Celestiales. La hija de Jairo, con todo gusto. Y 4 de la mañana con 21 minutos en todo el territorio nacional. Quedamos con el tema.
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1: Enséñame, Señor.
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0: Muy bien, por ahí teníamos el tema Los hombres de la ciencia.
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0: 4:30 de la mañana. Bueno, ya 4:31.
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0: Eso nos queda en el
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0: Bien, nos deja con 29 minutos para complacer.
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0: Y bueno, le comento que tengo dos temas por complacer.
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segundos. Así que espacio para complacer en el programa Cuerdas del Alma. Aún tenemos, así que usted

0: más. Escuchamos los temas Cinco Panes y el tema La Hija de Jairo.
1: Son las 4:32.

0: Son las 4 y 50 minutos.
1: Muy bien, ahí teníamos el tema Cada Amanecer. Hermanos, para mí fue un gusto, un privilegio haberles acompañado. Se despide de ustedes su hermano y amigo Jonathan Moreno. Será hasta en otra ocasión si el Señor así nos lo permite. Continúen la sintonía de Radio El Buen Pastor.

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2: Perdóname, mi Dios, por tu hijo amado. Te alabo en el valle.
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Muy buenos días, queridos hermanos y amigos que están en nuestra sintonía en esta preciosa hora de la mañana, dándole gracias a Dios el privilegio que nos permite poder estar una vez más por acá en cabina de Radio El Buen Pastor para acompañarles a cada uno de ustedes en la programación de esta radio que es de tanta bendición para nuestras vidas, que está a las 24 horas del día, los 7 días de la semana, 365 días del año, llevándoles esta enorme bendición a cada uno de ustedes que siempre están muy pero muy pendientes de la radio El Buen Pastor. Le acompaña en esta ocasión su hermano y amigo Julio Martínez, agradeciendo al Señor la oportunidad que nos permite de poder llegar una vez más a esta cabina y poder acompañarle durante lo que es la programación de la radio hasta la una de la tarde. Dándole gracias a Dios por este nuevo día, dándole gracias a Dios porque nos da el privilegio de amanecer en esta mañana y poder darle la gloria y la alabanza a nuestro Señor. Yo le deseo muchos éxitos, deseo que Dios lo bendiga, lo fortalezca, que sea Dios, verdad, dándonos un día en el cual pues la gloria de Jehová esté siempre con nosotros y que Él guíe siempre nuestro caminar. Que este día pueda traer esa bendición en nuestro trabajo, en las diferentes tareas para este día y también esta nueva semana. Sobre todo recuerde presentar todo en las manos de nuestro Dios. Presentar nuestro caminar, presentar nuestra familia, nuestros seres queridos en las manos de ese Dios Altísimo, que Él va a tener el cuidado de cada uno de nosotros. Así que saluditos muy especiales a todos nuestros fieles oyentes de la radio, aquellos que nos escuchan en los diferentes 14 departamentos de nuestro querido El Salvador y los que nos sintonizan también en diferentes países, en el internet. Estamos llegando a tantos lugares y deseamos lo mejor, deseamos muchas bendiciones para todos. Y también en esta mañana saludamos a toda la audiencia de la radio, aquellos que nos escuchan tal vez por ahí en los vehículos, los que nos sintonizan de camino en su transporte y también los que van escuchándonos a través de los autobuses y microbuses. Gracias por su sintonía. Esperamos que la radio pueda ser de gran bendición para cada uno de nosotros, que seamos edificados, fortalecidos a través de las alabanzas, a través de los mensajes, a través de los programas radiales, que serán de tanta bendición para nuestras vidas.

esta preciosa mañana, mis queridos hermanos y amigos, quiero recordar unas palabras bien importantes para cada uno de nosotros, porque si hay algo que a todo cristiano evangélico no le debe de faltar, es la fe. Pero la fe puesta en Jesucristo, porque la Biblia nos enseña que Él es el autor y consumador. Pero quiero leer en esta preciosa mañana lo que nos dice la carta de Hebreos, capítulo 11. Quiero leer el verso 1 en esta preciosa hora, en el nombre del Padre, del Hijo y del Espíritu Santo. Es pues la fe, la certeza de lo que se espera, la convicción de lo que no se ve. Qué palabra tan bonita y tan maravillosa que, a pesar que la carta de Hebreos no tiene un autor en sí, ¿verdad? Que como podemos ver en las cartas del apóstol Pablo, el apóstol Pablo mismo, en su redacción, muchas veces al inicio y también al final, él daba a entender que él enviaba esas cartas, pero en la carta de Hebreos no tiene un autor específico, pero que sin lugar a duda está cargada de una importancia grande para el pueblo de Dios, porque recuerde que esta carta fue enviada para los hebreos, que eran conocidos, ¿verdad?, también a los israelitas, pero que sin lugar a duda esta palabra y a lo largo de la Biblia, toda la enseñanza que en ella está escrita, en la palabra de Dios, viene a ser de gran importancia para cada uno de nosotros, la iglesia que estamos en este siglo XXI. Y es que hablar de la fe, como lo dije anteriormente, es algo bien importante que el mismo Jesús buscaba que sus discípulos también, ellos, ¿verdad?, tuvieran presente en su vida diaria. Y por eso nosotros vemos a lo largo del ministerio de Cristo, de cómo Jesús fue alimentando la fe de sus discípulos, y que a la misma vez también Jesús siempre buscaba la manera de darle a entender a los hombres y a las mujeres que le seguían que la fe debe de ser tan importante para nosotros como lo es tal vez, ¿verdad?, la necesidad básica para nuestro cuerpo. Y muchos se preguntarán, ¿por qué la fe es tan importante para la vida del creyente? Y se lo puedo explicar sencillamente en esta mañana, diciéndole que sin fe usted no puede agradar a Dios. Si nosotros no tenemos la fe puesta en el Señor, será imposible que nosotros podamos, ¿verdad?, hacer lo que a Dios le agrada, porque la fe es ese medio por el cual nosotros podemos ver y creer que Dios puede hacer aquello, aunque parezca imposible, Dios lo puede hacer. Y muchos se preguntarán qué es la fe, y es lo que nosotros hemos leído en esta mañana. Por eso yo siempre, a mí me encanta la Biblia, me encanta la palabra del Señor que en ella está escrita. Porque si hay algo que yo tengo en cuenta, mi estimado oyente, es que la Biblia es tan profunda en sus escrituras que usted se puede dar cuenta que hay personas que llevan años estudiando la Biblia, personas que han sacado títulos de instituto bíblico, han sacado doctorados, han sacado licenciaturas y se han profundizado tanto en la palabra del Señor, y que ellos también al final, ¿verdad?, no pueden decir exactamente, tal vez explicar tal vez un versículo más, esos versículos proféticos, ¿verdad?, esos versículos teológicos, podemos decirlo. Puede llevarse toda una vida una persona para profundizarse en las escrituras, pero a la vez la palabra del Señor también es tan sencilla, tan fácil de entender, que aún aquellas personas que tal vez no tienen un grado económico o un grado de estudio alto, pero que si él entiende que ha pecado delante del Señor, reconoce que Cristo puede salvarle y que hay una esperanza de salvación para esa persona, ya entendió el plan importante de salvación que la Biblia nos enseña y nos presenta a cada uno de nosotros. Y es lo que el ser humano debe de entender.
Y específicamente acá nos explica el escritor de Hebreos que la fe cumple dos funciones grandes en la vida del ser humano, en la vida de los creyentes, en la vida de los hijos de Dios. Porque se nos dice que la fe es la certeza de aquello que nosotros esperamos, de aquel milagro que usted está esperando cuando está pasando esa enfermedad. Me puede decir, hermano, es cáncer lo que estoy pasando, es insuficiencia renal crónica, es una enfermedad en el cerebro, en el corazón. Los médicos me han dicho que no hay solución, los médicos me han dicho que no hay esperanza. Pero cuando nosotros nos vamos y nosotros creemos en lo que Dios puede hacer, en que tal vez los médicos dicen que no hay sanidad para nosotros, pero nosotros creemos y oramos para que Dios transforme y que todo cáncer desaparezca, que toda enfermedad desaparezca, que restaure esos riñones, que restaure esos pulmones, que sane, purifique la sangre, que sane cualquier enfermedad. Ahí es donde entra en juego la fe, porque es aquello que nosotros esperamos. Cuando el ángel se le presentó a María, cuando ella se le fue enviado el mensaje que iba a engendrar a nada más y nada menos que a nuestro Salvador, a nuestro Señor y Salvador Jesucristo, aquella mujer se impresionó con las palabras de aquel ángel. Pero me llama mucho la atención lo que el ángel le dice, porque para Dios no hay nada imposible. Porque esta mujer empezó tal vez su cabeza a dar vuelta y a preguntarse tantas cosas, en decir, ¿cómo es posible esto? Pero ella sabía que cuando la fe está en la vida de un creyente, aún aquello que nosotros creemos imposible, pero cuando nosotros lo esperamos, Dios empieza a obrar, Dios empieza a glorificar, Dios empieza a mover, además de la fe, cumplir esa función de hacer posible aquello que tanto nosotros esperamos, claro, siempre conforme a la voluntad del Señor, siempre conforme a lo que Dios quiera darnos a cada uno de nosotros. Porque hoy en día usted puede ver tantas personas que se ponen como en la posición

va a estar firme en nosotros de creer aquello que no podemos ver con nuestros ojos físicos. Si usted se da cuenta a lo largo de la Biblia, el Señor siempre nos llama a nosotros a ver con ojos espirituales. Porque los ojos físicos únicamente pueden ver lo terrenal, únicamente pueden ver lo que está enfrente de ellos. Pero cuando nosotros vamos y vemos más allá todavía con nuestros ojos espirituales, lo que Dios puede hacer en nuestra vida, hermano, hermana, eso va a provocar algo extraordinario. ¿Sabe que me llama mucho la atención lo que aquel profeta Eliseo le pidió a Jehová? Cuando dice la Biblia que aquel criado vio al ejército de los sirios que habían rodeado la casa de ellos. Aquel hombre empezó a entrar en pánico. Aquel hombre dijo: Padre mío, ya nos van a matar. Un ejército está rodeándolo, gente de guerra, gente de a caballo, guerreros que han venido a matarnos a nosotros. Eran dos contra miles, puedo decirlo, porque esos ejércitos eran grandes. Pero cuando Eliseo le pide a Jehová que abra los ojos de su criado, Heisi, dice la Biblia que este hombre volvió a ver los ojos, pero ya no eran los ojos físicos que él tenía, sino que ahora eran unos ojos espirituales, en los cuales veía a los sirios, pero atrás veía un ejército más grande, veía un ejército listo para guerrear, el ejército celestial que estaba con ellos. Porque, mi estimado oyente, cuando nosotros aprendemos a ver las cosas diferente, cuando no vemos el problema, cuando no vemos la enfermedad, sino que nosotros vemos quién va a ser el que va a solucionar ese problema, quién va a sanar nuestras enfermedades, vamos a aprender a ver con los ojos espirituales y la fe de nosotros va a empezar a crecer, va a empezar a entrar en juego. Pero si nosotros únicamente nos quedamos con los ojos físicos viendo nada más y nosotros decimos no, es que esto no puede pasar, no vamos a lograr nada y al final vamos a ir decayendo espiritualmente. Pero cuando nosotros vamos a aprender a ver con los ojos espirituales, vamos a ver la gloria de Dios en nuestra vida. Vamos a ver el poder de Dios a nuestro favor. Que no hay que pedirle al Señor que nuestra fe sea aumentada. Hay que pedirle que la certeza, la confianza, que aquello que nosotros anhelamos lo vamos a recibir. Pero también tener esa convicción, esa seguridad, que vamos a ver cosas sobrenaturales que no podemos ver con nuestros ojos físicos. El enemigo busca la manera de llenar de duda la vida de los creyentes. Y con esto voy terminando porque el tiempo se me ha acabado. Busca la manera de que las personas, los hijos de Dios, su fe se decaiga. Y luego ellos vayan a cometer pecados tan terribles, pecados tan duros, como lo son invocar a espíritu de demonios, ir y buscar algo más que no sea el Señor. Yo quiero decirle algo en esta mañana. La Biblia me enseña a mí que cuando nosotros buscamos otro medio que no sea nuestro Dios, las cosas van a ir mal, van a ir empeorando, van a salir peores. Pero cuando nosotros ponemos nuestra confianza en el Señor, Él va a tener el cuidado de cada uno de nosotros. En esta mañana, Señor, le damos gracias por su fidelidad, por su misericordia. Ayúdenos a seguir creyendo en su poder, Dios mío. Ayúdenos a poner nuestra fe, nuestra confianza día con día en ese Dios soberano. Que sé que las pruebas, las adversidades, las enfermedades, los problemas, muchas veces el enemigo los usa para tratar la manera de que nuestra fe decaiga, de que nuestra mirada sea quitada del Dios Todopoderoso. Pero ayúdenos a que nuestra fe vaya creciendo. Ayúdenos a disipar todo espíritu de duda, todo pensamiento de negativo, y que nosotros aprendamos a creer, a tener la certeza que vamos a recibir ese milagro, vamos a recibir esa respuesta, esa fortaleza de parte de nuestro Dios, y que vamos a ver cosas maravillosas, milagros extraordinarios, milagros sobrenaturales, amado Dios.

En esta preciosa mañana bendigo a todos nuestros oyentes. Presento a cada uno de nuestros hermanos y también amigos que nos escuchan en esta mañana. Clamo para que tome el control de sus vidas, para que sea usted, Dios mío, fortaleciéndoles, respaldándoles de manera especial y bendiciéndolos en sus trabajos, en todo lo que realicen durante este día, esta nueva semana que nos está permitiendo iniciar, Dios mío. Oramos para que sea usted tomando el control de cada uno de nuestros oyentes y bendiciendo a toda la audiencia de Radio El Buen Pastor a nivel nacional e internacionalmente. Sea usted tomando el control absoluto de cada uno, amado Señor. Y sea usted fortaleciendo cada vida, sanando al enfermo, fortaleciendo al débil, ayudando al necesitado. Porque sé que usted es el único Dios que lo puede hacer. Presento en sus manos todo lo que haremos durante este día. Que sea de principio a fin, para honra y gloria de su santo y maravilloso nombre. Gracias por este privilegio, Dios mío. Queremos honrarle y glorificarle con todo nuestro corazón. Muchas gracias, Padre. Gracias, Hijo. Y gracias, Espíritu Santo. Amén. Y amén. Muy bien, queridos hermanos y amigos, le damos gracias a nuestro Dios en esta preciosa mañana porque nos da el privilegio de poder estar acá acompañándole a cada uno de ustedes. Así que le invitamos a que no le cambie, mantenga la sintonía de la Radio Buen Pastor e iniciamos en esta mañana el espacio de Trompeta de Cristo. Bendiciones para todos.

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0: Seguimos acompañándoles en esta mañana acá en Radio El Buen Pastor. Un saludito muy especial para todos nuestros fieles oyentes que siempre están disfrutando de la programación que apacenta la grey de Dios en esta hermosa mañana de este lunes 10 de agosto. 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
0: 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Así que saluditos para todos nuestros fieles oyentes que siempre nos escuchan en esta hora, llegando a las 5 de la mañana con 38 minutos. Por ahí estábamos complaciendo lo que era el tema. Almohada de una madre, alabanza solicitada en esta mañana, con la cual queremos saludar a María Florencia Díaz por estar de cumpleaños en este día de parte de Elmer Nehemías Tobar desde Colonia Vista Hermosa. Así que por ahí le desea muchas felicidades a su mamá y que Dios la bendiga grandemente en este día especial. También por acá nos dicen, hola, Dios le bendiga, quiero un saludo para Florencia Díaz, que este día está de manteles largos. Le deseamos que Dios continúe bendiciendo su vida. El saludo va para Colonia Vista Hermosa. Me le puede saludar todo el día y la alabanza, que no te falte una sonrisa.
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0: Bueno, con gusto, por ahí también estamos enviando ese otro saludito. Que Dios le bendiga y muchas felicidades para nuestra hermana Florencia Díaz hasta Colonia Vista Hermosa. Dios le bendiga, hermano Julio, una alabanza. Ahí viene el maestro con los alegres de Teherán. Bendiciones, feliz lunes. Gracias igualmente, hermana Fortunata. Dios le bendiga. Saludos hasta Brengo, New York. Y por ahí estaremos complaciéndole con gusto ese tema.
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0: También saludamos a hermana Elizabeth Guevara. Se reporta desde Cantón El Volcán en Delicias. Nos pide por acá el tema Falsa Acusación. Y saluda al hermano Julio César Gómez, deseándole muchas bendiciones y un feliz día. Así que por ahí estamos enviando los saludos en esta mañana. Y vamos a irnos ya complaciendo algunos temas, ya que el tiempo pues avanza bastante rápido. Ya solamente estamos a 21 minutos para llegar a las 6. Suena la alabanza Felicidades con Katy Mazariegos. Ahí viene el maestro y también la alabanza Falsa Acusación.

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Muy bien, por ahí estábamos escuchando lo que era este tema titulado Falsa Acusación en la voz del grupo norteño Emmanuel. Haciendo esa alabanza en esta hermosa mañana, también queremos saludar de parte de su mamá Griselda Martínez. Saluda y toda la familia se une en este saludito a Lilibet Martínez por estar de cumpleaños este día, hasta Caserío Los Pérez, Caserío Los Martínez, deseándole muchas felicidades y que Dios le bendiga grandemente en este día tan especial. Y por ahí nos unimos al saludito, ¿verdad? Para Lilibet, deseándole muchas bendiciones y muchas felicidades en este día tan especial y que Dios pues cumpla los deseos de su corazón. Lo digo yo. También saludamos al hermano Julio Turcio, se reporta desde Colonia La Gloria, Llano Grande, Jucuapo, Zulután, y nos ha solicitado el tema La Higuera, así que con gusto vamos a complacer esa alabanza en la voz del conjunto Diamantes del Cielo. También nos dicen, Dios le bendiga, buenos días, quiero que me salude un cumpleañero, su nombre es Oscar Antonio Díaz Hernández, que este día está de manteles largos, el saludo lo hace la familia Díaz Hernández, hasta Colonia La Flore de San Francisco Gotera, así que muchas felicidades. También nos dice, Dios le bendiga, quiero pedirle que me ponga la alabanza Dulces Cantar, le escuchamos en North Carolina. La familia Gómez Hernández, así que saluditos hasta North Carolina, la familia Gómez Hernández. Esa alabanza no entra en este espacio, así que esperamos su comprensión. Quedarán. Pero le estaremos complaciendo de las 6 en adelante, así que muy pendiente. Vamos con más alabanza, ya casi finalizando este espacio. Recuerde que llegamos hasta las 6 de la mañana. Con trompeta de Cristo, así que complacemos el siguiente tema, La Higuera, en la voz del conjunto Diamantes del Cielo.

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0: En un momento regresamos con más. Vamos a una pausa comercial.
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Dios, marcando nuestras casas y nuestras familias. ¿Cuántos creen eso? Cuando Dios vio a tu papá, no vio al guitarrista, al hombre que componía canciones lindas, sino cuando Dios vio a este hombre, vio generaciones. Eso es lo que Dios hace. Cuando Dios te ve a ti, Dios ve generaciones. Y Dios no solo quiere marcar la vida de un hombre y darle un talento y cosas con él, sino cuando Dios lo vio a él, vio a ese otro hombre. Y cuando Dios vio a ese hombre, vio a este hombre, vio a los nietos que andan por ahí. Eso es lo que Dios hace. Cuando Dios vio a Abraham, vio no el problema que estaba pasando Abraham, dijo, pobrecito, no puede tener hijos, sino cuando Dios vio a Abraham, vio generaciones en él. Yo quiero que aquellos que saben que esto es más que un concierto,

Seguimos con ustedes en esta mañana, ya llegando a las 6:24. Muy buen provecho para usted que disfrute el desayuno. Gracias por hacerlo con nosotros. Gracias por seguir en sintonía de Radio El Buen Pastor en este el día lunes, iniciando una nueva semanita. Recuerde que a las 6:45 venimos con el espacio de agenda ministerial para este lunes. Y también a las 7 de la mañana traemos el mensaje de Dios para nuestras vidas, y para esta mañana estaremos escuchando el tema titulado ¿Con quiénes está Dios? Un buen tema, ¿verdad? Una buena pregunta. ¿Con quién es que está el Señor? Así que no se puede perder la palabra del Señor para esta mañana con el evangelista Salvador Parada, que será un mensaje en el cual recibiremos una palabra de mucha bendición e importancia para nuestra vida. Nos quedamos con esta siguiente alabanza en la voz de Dani Berríos, el tema titulado El Rey te mandó a llamar.

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3: Dios le bendiga.

0: Muy bien, sean todos bienvenidos al espacio informativo de Agenda Ministerial correspondiente para el día lunes. Comenzamos con Iglesia El Buen Pastor Central de Yoloaiquín. Anuncia su culto de oración en diferentes sectores a las 4 p.m. Invita el pastor Joel Sánchez. Iglesia Cristo Te Llama en el Rodeo Se Ensembra. Anuncia su culto de oración a las 3 p.m. Invita el pastor Marvin Salgado. Iglesia El Buen Pastor de Osicala anuncia su culto de oración a las 3 p.m. Invita el pastor interino Elvin Márquez. Iglesia de Dios en La Laguna, Yoloaiquín, anuncia sus células de oración en diferentes sectores de Caserío La Laguna a las 3 p.m. Invita el pastor Exaí Sorto. Iglesia Asamblea de Dios en Colonia La Brígida anuncia su culto en los hogares a las 3:30 y a las 6 p.m. Invita al pastor Juan Alfredo Álvarez. Iglesia Tabernáculo de Avivamiento de Asamblea de Dios en Cantón Aguasarca, Torola, anuncia visita y oración en los hogares a las 4 p.m. Invita al pastor Armando Barahona. Iglesia de Dios de la Profecía en Chilanga anuncia sus células de oración en los hogares a las 6 p.m. Invita el pastor Oscar Martínez. Iglesia La Vid Verdadera, Misión Centroamericana, anuncia su culto de oración a las 4:30 p.m. Invita el pastor Carlos Flores. Iglesia de Dios en el barrio Las Flores de Sensembra anuncia su culto de oración a las 3 p.m. Invita el pastor Felipe Centeno. Iglesia Betel, Asamblea de Dios de San Francisco Gotera, anuncia su culto de oración a las 5 p.m. Invitan los pastores Arturo Membreño y Rubén Herrera. Iglesia Revelación de Dios del Concilio Bethesda, ubicado en Peña Blanca, Gualococtí, anuncia su culto de oración a las 3 p.m. Invita el pastor Alexander Solís. Iglesia El Buen Pastor en Cantón El Norte, San Francisco Gotera, anuncia visita a los hogares. Invita al pastor Abilio Luna. Estando aquí en la casa de Dios, alegraremos su corazón. Iglesia Jehová Chama de Asamblea de Iglesias Cristianas en Comacarán anuncia su culto de oración a las 5 p.m. Invita al pastor José Exidio Sánchez. Iglesia Asamblea de Dios Betel en Agua Blanca, Cacao Pera, anuncia su culto de oración en los hogares. Invita el pastor Oscar Ramos. Iglesia Asamblea de Dios en Cantón Piedra Parada, San Isidro, anuncia su culto de oración en el templo a las 3 p.m. Invita el pastor Juan Carlos Rivera. Iglesia de Dios de la Profecía Universal en el barrio Las Flores, Salida Yamabal, anuncia su culto de oración a las 3 p.m. Invita al pastor. Iglesia de Dios de la Profecía Universal en la Villa de San Carlos anuncia el culto de oración a las 3:30 p.m. Invita al pastor José Emilio Fuentes Pozo. En la casa de Dios. Iglesia de Dios de la Profecía Universal en Abelines, Guatajagua anuncia su culto de oración a las 3 p.m. Invita al pastor René Ruiz. Iglesia de Dios de El Salvador, en el barrio La Paz de San Carlos, anuncia el culto de oración en los hogares a las 6 p.m. Invita el pastor Fausto Hernández. Iglesia Evangélica Apóstoles y Profetas, Verbo de Vida de Colonia San José Las Flores de Santiago de María, anuncia su culto general a las 4 p.m. Invita el pastor José Alcides Hernández. Iglesia El Dios Vivo del Concilio Latinoamericano de San Francisco Gotera anuncia su culto en los hogares, en barrios y colonias. Invita al pastor Domiciano Argueta Pereira. Iglesia El Buen Pastor de Colonia Santa Bárbara, San Carlos, anuncia el culto de oración en el templo a las 5 p.m. Invita al pastor Iván Gómez. Iglesia de Dios de la Profecía Universal de Guatajagua anuncia ayuno y oración desde las 9 a.m. en adelante y por la tarde su culto de oración a las 4 p.m. Invita el pastor Dima Ventura. Iglesia Puerta de Salvación, ubicada en Caserío Las Cruces, Yoloaiquín, anuncia su culto de oración a las 3 p.m. Invita el pastor Benedicto Rivas. Iglesia Nuevo Pacto del Concilio Latinoamericano de Caserío El Cutuco, Meanguera, anuncia reuniones de células por sectores a las 5 p.m. Invita al pastor Kevin Corea. Culminamos con la Iglesia del Dios Vivo del Concilio Latinoamericano de Masala, Huateca. Anuncia oración en los hogares a las 4 p.m. Invita al pastor Oscar Argueta. De Dios, muy bien, esto ha sido todo con respecto al espacio de agenda ministerial para este día. Recuerde que este espacio se transmite todos los días de 6:45 en adelante. Vamos a finalizar escuchando algunas cuñas de eventos evangelísticos y recuerde que a las 7 de la mañana traemos el mensaje de la palabra del Señor con el tema titulado ¿Con quiénes está Dios? En la voz del evangelista Salvador Parada, así que no se lo puede perder. Mantenga la sintonía de la radio. Muchas bendiciones para todos.
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8: Son las 6:57.

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2: Porque la cuña decía de 7:30 a 12 de la noche. Aleluya. Así de que después que si yo no saco estas 2 horas que faltan, vamos a seguir cantando y orando también. Gloria a Dios. La vigilia pues la hemos hecho de canto, oración y palabra. Gloria a Dios. Así es que estamos, hermanos, dispuestos para oír la palabra del Señor, ¿verdad? ¿Trajeron Biblia? Gloria a Dios. Usted sabe que un creyente debe de andar Biblia y saber por qué él anda, porque algunos no saben. Por allá en el lado del departamento de Morazán, ya hace años, cuando no estaba tan desarrollada la tecnología como está, vino un muchacho, hijo de una señora, y pues la viejita lavaba a manos, y le dijo él, mamá, le dijo, te voy a comprar una lavadora para que laves la ropa ahí, te estás acabando las manos. Y le dijo a la viejita, pero yo no sé usar eso, hijo, ni sé qué es eso. No, mamá, yo te voy a enseñar antes de irme, y los mismos que te la ven a instalar te van a enseñar. Y se la mandó a comprar el hijo, hermano, y le llevaron la lavadora, se la instalaron y todo. Y pues usted sabe, hermanos, que cuando usted compra algo de esos en las comerciales, le regalan una plancha, una silla, cualquier cosa por la compra que usted hizo. Pero a la señora le regalaron una licuadora por la lavadora que compró. Y el hijo le habló, mamá, ¿te instalaron la lavadora? Sí, hijo. ¿Y cómo te salió? Buenísima, hijo. Hoy ya las manos las tengo diferentes porque ya lavo poquito. Todas las lavo ahí. Pero fíjate, hijo, que la chiquita le dijo, esa me rompe todos los calzones, le dijo. Ella creía que la licuadora también era lavadora para lavar los trapos más pequeños, y ahí metía los trapos pequeños y se los hacía pedazos. Aleluya. Pero usted sí sabe para qué anda esto, ¿verdad? Amén. Gloria a Dios. Qué bueno. Pues busque el libro de Jueces. Libro de Jueces, vamos a leer una historia ultra conocida. Jueces 6, capítulo 11, versículo 16. Y el tema de esta noche es, ¿con quiénes está Dios? ¿Con quiénes está Dios? ¿Cómo es el tema? Ya vamos a ver si Dios está con nosotros. Aleluya. Jueces 6, versículo 11 al 16, vamos a leer en esta ocasión. Dios bendiga a los escuderos. Me honro en formar parte de ese ministerio. Hace días yo quise dejarlos a ellos solos y me dijeron, no, hermano. Y pues me tienen ahí todavía con ellos, así es de que una bendición grande. ¿Lo encontró, hermanos? En el nombre del Padre, del Hijo y del Espíritu Santo. Y vino el ángel de Jehová y se sentó debajo de la encina que está en Ofra, la cual era de Joás, Abisarita, y su hijo Gedeón. Estaban sacudiendo el trigo en el agar para esconderlo de los madianitas. Y el ángel de Jehová se le apareció y le dijo, Jehová está contigo, varón esforzado y valiente. Y Gedeón le respondió, ah, Señor mío, si Jehová está con nosotros, ¿por qué nos ha sobrevenido todo esto? ¿Y de dónde están sus maravillas que nuestros padres nos contaron diciendo, nos sacó Jehová de Egipto, y ahora Jehová nos ha desamparado y nos ha entregado en mano de los madianitas? Y mirándole, Jehová le dijo, ve con esta tu fuerza y salvarás a Israel de la mano de los madianitas. ¿No te envío yo? Entonces le respondió: ah, Señor mío, ¿con qué salvaré yo a Israel? He aquí que mi familia es pobre en Manasés, y yo el menor en la casa de mi padre. Jehová le dijo: ciertamente yo estaré contigo, y derrotarás a los madianitas como a un solo hombre. Siéntese, porque ya oramos. ¿Con quiénes está Dios? Hermanos, podemos ver en el libro de los jueces, se repite una palabra casi en todos. E Israel hizo lo malo delante de Jehová, y Jehová se apartó de Israel. Siempre que Israel hacía lo malo delante de los ojos de Dios, Dios se apartaba de él. Y es lo que estamos leyendo, hermanos. Gedeón es el quinto juez de Israel. Israel hizo lo malo delante de Dios, y Dios se aparta de Israel. Y lo entregaba, hermanos, a pueblos que se apoderaban de ellos, que hacían lo que querían con ellos. Y en esta ocasión llevaban 7 años bajo la opresión de los madianitas. Los madianitas eran descendientes de Setura, la mujer que tuvo Abraham. A los madianitas fue que se le vendieron a José. Los madianitas fueron los que recibieron a Moisés en el desierto. Eran familias, porque descienden de la misma, de Abraham. Pero era de la otra mujer de Setura. Y ese pueblo ocupó Dios, hermanos, para oprimir a Israel. Y cuando están 7 años, hermanos, Israel sembraba la tierra, Israel trabajaba la tierra, crecían los animales, pero cuando estaba bendecido Israel, venían los madianitas, se llevaban el trigo, se llevaban la cebada, se llevaban los animales, Israel quedaba sin nada. Gloria a Dios. Pero Israel volvió a clamar a Dios, y Dios le volvió a responder. ¿Sabe que nosotros nos parecemos a Israel, hermanos? Clamamos a Dios solamente cuando estamos en la desgracia. Buscamos a Dios solamente cuando necesitamos de Él. Israel, cuando estaba en opresión, clamaba a Dios. Y Dios, qué bueno, le volvía a oír. Nosotros nos parecemos a Israel. Clamamos a Dios solamente cuando necesitamos de Él. Israel clamó a Dios. Y Dios, hermano, vino y habló con Gedeón. Gloria a Dios. Gedeón, hermanos, era hijo de Joás. Y están, hermanos, sacudiendo la parva de trigo en el lagar. La parva de trigo la sacudían en el cerro donde había norte, en el mediodía, cuando, bueno, los que aporrearon maicillo me van a entender. Cuando uno aporreaba maicillo, buscaba el norte de las 2 para abajo, que se venía el norte, y uno aventaba el maicillo, ya no se aporreía, sino que en máquina. Buscaba que no hubieran palos, uno buscaba donde no habían palos, que nada detuviera el norte. Y cuando se venía el norte, uno tiraba el maicillo y se iba el aguate, y quedaba solo el maicillo en lo más alto. Pero Gedeón está sacudiendo la parva en el lagar, no en el día, sino en la noche, para esconderlo de los madianitas, alabado Dios. Haciendo eso está cuando viene el ángel de Jehová, que en el Antiguo Testamento era una teofonía de Dios. Cuando se parecía el ángel de Jehová, era una persecución, era una personalidad de Jesús mismo. Y está haciendo eso cuando llegó el ángel de Jehová. ¿Con quiénes está Dios? Número uno, Dios está con gente ocupada. gente trabajadora, gente oficiosa, aleluya. Cuando Dios va donde Gedeón y le dice, varón esforzado y valiente, Jehová está contigo, Gedeón no está en una hamaca con un control en la mano, viendo una película de porno, aleluya, no está viendo nada de eso, no está en un sillón, está trabajando, gloria a Dios. Nosotros queremos que Dios nos bendiga, nosotros queremos que Dios esté con nosotros, pero no nos gusta hacer nada. Aleluya. Yo quiero ser millonario, dice alguno, y se levanta a las 9 de la mañana. Aleluya. Yo quiero hacer mi casa y se levanta a las 8 de la mañana. Aleluya. Hay pobres que, hermanos, que viven como ricos. Y hay ricos que viven como pobres. Fíjese que el pobre se levanta a las 8 de la mañana y el rico se levanta a las 5 de la mañana. Qué contradictorio, ¿verdad? Visite una casa de pobre, hermano, y aunque sea café con salporas, pero le van a dar algo. Visita la casa de un rico, ahí no hay nada, hermano. El pobre hasta para que lleve le da, hasta lo que no tiene se lo da. Pero el rico no tiene nada para dar. Así somos. Vivimos pobres, vivimos como ricos. Los ricos viven como pobres. Alabado Dios. Dios no está con gente haragana. Dios está con gente trabajadora. Con gente dedicada. Alabado Dios. ¿Cuántos trabajadores hay acá en esta hora? Dios no llama gente haragana, hermano. Dios llama gente trabajadora. La gente desocupada, esa la llama el diablo. Pero la gente ocupada, esa la llama Dios. Mire qué está haciendo Gedeón, sacudiendo la parva en el agar para esconder, hermano, el trigo de los madianitas. Mire qué está haciendo David cuando Dios lo manda a llamar. Está cuidando las ovejas de su padre. Aleluya. ¿Qué está haciendo Moisés cuando Dios lo llama? Está cuidando las ovejas de su suegro. ¿Qué está haciendo Eliseo cuando Dios lo llama? Está arando la tierra. ¿Qué está haciendo Pedro y los apóstoles? Hermano, remendando redes. Aleluya. ¿Qué está haciendo Mateo cuando Dios lo llama? La gente que Dios llama es gente ocupada. ¿Con quiénes está Dios? ¿Con los ociosos o con la gente trabajadora? Yo no voy a la vigilia, hermano, porque mañana me toca trabajar. Hay algunos que así dicen, hermano. Yo no voy a la vigilia, hermano, es que mañana me toca trabajar. Yo creo que todos vamos a trabajar, hermano. Yo no creo que este montón de gente que está aquí porque mañana va a amanecer echado en la hamaca sin hacer nada y se van a levantar a las 10 de la mañana. Si usted se levanta a las 10 de la mañana, mañana usted no hizo vigilia, usted solo cambió el horario de dormir, alabado Dios. ¿Qué chiste tiene ese que llegue a las 12 de la noche a la casa y mañana se levante a las 11 de la mañana? Usted solo cambió el horario de dormir, aleluya. Lo bonito es que mañana a las 5 de la mañana esté de pie con los ojos bien hinchados, pero anda levantado, alabado Dios. Eso es lo precioso de la vigilia. ¿Cuánto dan gloria a Dios en esta hora? Dios está con gente, hermanos, oficiosa, no con los ociosos. Aleluya. Oiga, hermano, Dios está con esa gente ocupada. Aleluya. Muchas veces decimos, ¿y por qué es que Dios no me bendice? ¿Y por qué es que Dios no me ayuda? ¿Y por qué es que Dios no está conmigo? Alabado Dios. ¿Qué está haciendo usted para la obra de Dios? Le dice, varón esforzado y valiente, el Señor está contigo. Gloria a Dios. Oiga bien, hermanos, Dios está con gente humilde. Mire el versículo 15 de lo que estamos leyendo. Jueces 6:15. Entonces le respondió, ¡ah, Señor mío! ¿Con qué salvaré yo a Israel? He aquí que mi familia es pobre en Manasés. Y yo el menor en la casa de mi padre. Hermano, él le dice: yo soy pobre, soy el más pobre de la casa de mi padre, mi familia es la más pobre de la tribu de Manasés, y yo soy el más pequeño de ellos. Aleluya. Dios no anda buscando súperes predicadores, Dios no anda buscando súperes cantantes, Dios no anda buscando súperes pastores, súper evangelistas. Dios anda buscando gente humilde que esté dispuesta a trabajar en la obra del Señor. Dios a los altivos, a los soberbios, los mira de lejos, hermano. Dios está con la gente humilde. Aleluya. Dios está con la gente humilde. Y ojo con esto: humildad no es caminar con la cabeza agachada. Humildad no es andar enseñando las nalgas. Humildad no es andar los zapatos sin lustrar. Humildad no es peinarse. Humildad no es no echarse desodorante. Humildad no es no bañarse. Eso tiene otro nombre, y eso se llama ser puerco. Es que yo soy humilde y por esto no me baño, hermano. Hermano, ¿y por qué no se quita los pelos de la nariz que le andan saliendo ahí? No, hermano, yo soy humilde. Aleluya. Hermano, ¿y por qué no se quita estos pelos de la oreja que le salen? No, es que yo soy humilde. No, eso no es ser humilde. Aleluya. Cristo dijo: aprended de mí, que soy manso y humilde de corazón. Aleluya. La humildad no se lleva en la ropa, la humildad se lleva en el corazón. Alabado Dios. Dios no quiere apariencia, porque hay gente que es humilde de apariencia, que arrastra el vestidón, que anda, aleluya, que solamente anda de manga larga. Pero así como es la manga larga, así es la lengua de larga para criticar a los demás. Alabado Dios. Eso no es humildad. Humildad se lleva en el corazón. Humildad es reconocer que sobre nosotros hay un grande y se llama Jehová, Dios de los ejércitos. Dios está con la gente humilde, hermano. Dios no está con los altivos. A los altivos, a los soberbios, los manda a comer zacate. Aleluya. Dios está con gente humilde. Lo que pasa, lo que sucede a nuestro alrededor, no es por nosotros, es por Dios. Amén. Escuderos, lo que sucede, los milagros que hay, las sanidades que hay, no es por ustedes, es por el que estén ustedes. Porque nosotros sin Dios somos nada. ¿Sabía usted eso? Que sin Dios somos nada. Nosotros solamente somos el burrito. Aleluya. Nosotros solamente somos el burrito. Quien se merece la gloria y la honra es el que está arriba de nosotros. ¿Cuánto dan gloria a ese Dios poderoso? Dale ese aplauso al que vive por los siglos de los siglos. Es que a veces, hermano, nos pasa como le pasó al burrito que cargó a Jesús. Después que había cargado a Jesús, llegó a la casa el burrito. Y cuando le dijo la mamá: venía a comer, burrito. Y le daba maíz en el suelo. No, le dijo el burrito: yo ya no soy cualquier burro. Yo ya no puedo comer maíz en el suelo. Ponémelo en una batella. Y le dijo la mamá: ¿qué te pasa, burrito? Le dijo: es que vos no sabes la fama que he adquirido. Le dijo: vengo llegando del pueblo. Le dijo: y la gente donde yo iba pasando tiraban palmas para que no me enchucara los casquitos. Tiraban mantos para que no me ensuciara los casquitos. Me rendían honores, se postraban, me aplaudían. ¿En serio, burrito? Sí. ¿No has oído la fama del pueblo, de la ciudad? No, le dijo la mamá, yo soy famoso, yo no soy cualquier burro. Y le dijo la mamá: mira, burrito, anda mañana otra vez a la ciudad a ver qué pasa. Y fue el burro otra vez a la ciudad otro día Y cuando llegó en la ciudad, en medio del mercado, la gente lo agarró. Y este burro viejo que anda haciendo acá, y lo agarraron a pedrada, a garrotazo. Y el burro decía: ¿quién entiende al ser humano? Ayer me aplaudían, ayer me hacían homenaje, me tiraban palmas para que no me enchucara, tiraban manto para que no me enchucara, me aplaudían, y hoy me agarran a pedradas, a garrotazo. Y llegó donde la mamá triste: ¿qué te pasó, burrito? Yo no entiendo al ser humano. Ayer me gritaban, me adoraban, me aplaudían, tiraban palmas, tiraban manto, y hoy nada. Yo no sé qué le pasa a la gente. Y la mamá le dijo: ah, burrito, es que no era a ti que te aplaudían, era el que iba encima de ti. Sin el que va encima de ti ya no sos nada, burrito. Alabado Dios. Nosotros sin Dios estamos perdidos. Si somos lo que somos, es por la gracia, es por la misericordia de aquel que nos tomó y nos llamó y nos tiene en este lugar. La gloria, la honra, la alabanza es para Él. Nosotros no somos dignos de nada, hermanos. Gloria a Dios. Mire, hermano, esta botella tiene valor por lo que hay adentro de ella. Si usted va a la tienda, regáleme una botella. Uno dice una botella de agua, la pide mal, porque botellas de agua no hay. Hay botellas con agua. Esta botella no es de agua, es de plástico. Pero uno dice: regáleme una botella con agua. Y el tiendero ya sabe qué quiere usted. Pero si se la da vacía, la paga. Regáleme una botella de agua, aquí tiene. Mire, pero esta botella está vacía, yo no se la puedo pagar. ¿Qué es lo que usted está pagando? Lo que hay adentro de ella. Cuando yo me tome el líquido de esta botella, ¿para qué va a servir? Para tirarla a la basura. Gloria a Dios. ¿Qué es lo que le da valor a nuestra vida? Es lo que está dentro de nosotros. ¿Y quién es el que está dentro de nosotros? Aleluya. ¿Cuántos son templos y moradas del Espíritu Santo de Dios? Levanten la mano a los que se consideran templo y morada del Espíritu Santo de Dios. Eso es lo que nos da valor. El Señor, hermano, está en primer lugar con gente laboriosa, no con los ociosos. El Señor está con gente humilde, alabado Dios. Hermano, Gedeón quiso como invadir la responsabilidad. Le dice, y es que todo hombre es así, hermano. Le dice Dios: vas y vas a salvar a mi pueblo Israel. Y le dice: ah, ¿y con qué fuerza lo voy a hacer? Lo mismo dijo Moisés: yo soy tartamudo, búscate a otro, aleluya. Búscate a otro, yo soy tartamudo, aleluya. Porque es, hermano, algo contradictorio que Gedeón esté en la oscuridad, esté en el lagar, hermano, está porraciando la cebada, pero le está haciendo, porque la cebada era como el grano, hermano, de ajonjolín, que uno se secaba, se abría la cafulla y uno le pegaba y caía en un manteado. Eso está haciendo, pero Gedeón lo está haciendo suave para no hacer ruido. Está al pendiente que no vayan a llegar los madianitas. Y Dios llega y le dice: varón esforzado y valiente. Habrá otro aquí, dijo Gedeón, porque yo estoy con miedo. ¿Usted cree que Gedeón no tenía miedo? ¿Ah? ¿Usted cree que si no hubiera tenido miedo hubiera estado en la noche? Lo hace en el día. Sacude la parva en el día, la sacude en el cerro, pero está sacudiendo en la noche y está en el lagar. Y Dios le dice: varón esforzado y valiente. A mí me dice, le dice. Aleluya.

privilegio en la iglesia, porque el diablo lo tiene amarrado y le ha hecho creer que él no sirve. Pero en esta noche Dios te está diciendo: varón esforzado y valiente, el Señor está contigo. ¿Cuántos creen que Dios está con la iglesia, Manuel? Yo no sé, pero esta noche descubrimos talentos. ¿Ah? Aquí cantó gente que nunca había cantado. Y a mí en lo personal me encantó. Y lo que yo predicaba, hay gente, hermanos, que solo espera la oportunidad. Hay gente que lo hace, que lo quiere hacer, pero no tiene la oportunidad. Y hay gente que tiene la oportunidad, pero no lo quiere hacer. Alabado Dios. Gedeón dice: varón esforzado y valiente. Él creía que no era con él. Aleluya. Y cuando le dice: no es contigo la cosa. Es que nosotros no somos lo que el diablo dice, no somos lo que la gente dice, somos lo que Dios dice. Y Dios dice que nosotros somos hijos de Él. Amén. Y Dios dice que nosotros somos pueblo adquirido por Él. Y Dios dice que nosotros somos hermano real sacerdocio, alabado Dios. Y Dios dice que nosotros, hermanos, somos la novia de Él, aleluya. Y Dios dice que nosotros seremos reyes y sacerdotes para Dios Padre. ¿Cuántos le agradecen a Dios por eso? Aleluya. Dios, hermanos, está con gente humilde. Él dice: yo no tengo fuerza, yo no voy a ir. Porque todos, hermanos, en algún momento ocupamos una excusa. Y Dios le dice: varón esforzado y valiente, el Señor está contigo. Y Gedeón le echa la culpa a Dios de lo que está pasando. Ah, si Dios está con nosotros, ¿por qué nos ha provenido esto? Si Dios está con nosotros, ¿por qué los madianitas nos llevan el trigo, la cebada y todo lo que nosotros producimos? ¡Ah! Si Dios está con nosotros, ¿por qué está pasando esto? ¡Aleluya! Dios no dejó a Israel. Fue Israel el que dejó a Dios. Dios no te deja a ti. Tú eres el que deja a Dios. Y lo que estamos pasando no es culpa de Dios. Es culpa de la desobediencia. Alabado Dios. La gente estamos preocupada, hermano, gloria a Dios, por lo que está pasando a nuestro alrededor. La gente estamos preocupada por cuántos se están muriendo del COVID. La gente estamos preocupada por cuántos se están matando a diario. La gente, hermano, aunque no me crea, gloria a Dios, hay gente que no vino a la vigilia porque oyeron decir en las redes sociales que hoy había toque de queda. Alabado Dios, aleluya. Pero cuando predicamos, decimos que el morir es ganancia. Pero con solo que oigamos decir que hay toque de queda, ya no salimos ni a orinar afuera del patio. Alabado Dios. ¿Y dónde está lo que predicamos? Usted no va a vivir más ni menos de lo que ya está establecido. Usted se va a morir el día que Dios diga. ¿Cuánto da gloria a Dios, hermano? ¿Será que Dios está con los miedosos? ¿Cómo le llamó a Gedeón? Varón esforzado y valiente. Dios no trata con miedosos. Dios trata con gente valiente, hermano. ¡Aleluya! Y aquí yo admiro a la gente valiente que está aquí, hermano. Porque saben que mañana hay trabajo, hay responsabilidades, hay cuantas cosas, pero se vinieron para acá. Y aunque algunos ya me están llamando así, venga, me dice, después que predique voy a ver qué es lo que quiere. Y algo otro se me quedan viendo así. Ayudémonos unos a otros, hermano. Si usted ve que el que está a la par suya está torciendo el pescuezo, llene los pulmones de aire y diga: ¡gloria a Dios! Ya ve que se despertaron algunos. ¡Aleluya! Nosotros somos bien contagiosos, hermanos. Somos bien contagiosos. El que está a la par suya comienza a... Y usted de repente, ya me contagió a usted. Si usted está con gozo,
el que está a la par suya también va a estar gozoso.

Amén, hermano. Aquí oramos por el gozo, gloria a Dios. ¿Cuántos oraron por el gozo? Mire, hermano, a mí me admira. Gloria a Dios. Fíjese, hermano, que en los estadios de fútbol, ahí nadie está con un megáfono diciendo, aplaudan. No, no más que cae el gol. Una gritería, aplausos y todos, hermano. Y cuando está ahí nadie dice, dele un aplauso a Messi. Nadie. Aplaudan a Ronaldo. Nadie. La gente comienza y aquí uno tiene que estarle diciendo, diga amén, diga aleluya, diga gloria a Dios, aplauda al Señor. Hermano, ¿será que aquella gente que está en el estadio tiene un espíritu más fuerte que nosotros tenemos? Yo pienso que en nosotros hay un espíritu mejor, este es el Espíritu Santo de Dios, aleluya. Estamos adorando a alguien que conocemos y que nos conoce. Hay gente, hermanos, que se pelean por esos jugadores y Messi ni sabe que usted existe y usted peleándose por él, pero Cristo sí sabe que usted existe. Alabado Dios, hermano. Aleluya, hay gente idólatra, hermano. Nosotros creemos que ser idólatra es tener una imagen en la casa, es apersinarlo. No, aleluya, aleluya, eso no es ser idólatra. Ser idólatra, hermano, es dar la devoción que se merece el Dios de los cielos, dársela a una cosa de esta tierra. Eso es ser idólatra. A mí, si se siente mal por esto, lo siento, pero no le pido perdón, porque esta es la verdad. Pero a mí me dan lástima algunos creyentes que toda cosa que el presidente publica, ellos lo comparten en los perfiles. Pero nunca han compartido un culto de esta iglesia y son miembros de esta iglesia. Alabado Dios en esta hora. Nunca han compartido una transmisión de los cultos. Pero no vaya a ser cualquier locura que publique el presidente, pues lo comparten en los perfiles y dicen que son creyentes. Si usted va al perfil, dice, este perfil somos adoradores de Dios. Mentiras, hipócrita. Si fueras adorador de Dios, no publicaras política, porque la iglesia es

0: del Dios de los cielos. Da vergüenza, hermano. Y si yo no digo esto, nadie lo va a decir. Porque para decir esto, hay que tener carácter, hermano. Pero hay muchos creyentes, y no digo el nombre por ética, pero se me quedan viendo con ganas de venirme a bajar. Aleluya. Gloria a Dios. ¿Cuántos son adoradores de Dios? ¿Cuántos son adoradores de Dios? Aleluya, hermano. Oiga bien, allá en los estadios, mire, hermano, los otros días yo me quedé sorprendido. A alguien que yo conozco, la última vez que jugó la selección, a las 8 de la noche jugaba. Y yo doy una clase a esa hora. Siempre tengo más de 100 en la clase. Y ese día como 50. ¿Y qué pasó? Dije yo. Un montón de gente viendo el partido, hermano. 50 conectados con la selección. Y un tipo subió una foto a las 4 de la tarde, ya estaba en el estadio. Y el partido era a las 8 de la noche. 5 horas antes ya estaba en el estadio. Y no crea que en una butaca de esa. Puro pavimento, hermano. Llevan unos cartoncitos para ponerlos ahí. Y no crea que lo están esperando así con aire aquí. Aleluya. Allá los esperan con bolsas de miado y de pupú. Aleluya. Y nadie les está diciendo, desde amén, grita. No, hombre, se paran y brincan, hermano. Y ahí vienen afónicos a medianoche, aleluya. Y usted, hermano, gloria a Dios, que venimos al mejor lugar. Porque el mejor lugar es este. Porque aquí está la presencia de Dios. Venimos a adorar al Dios de los cielos. Venimos a gozarnos delante de la presencia del Dios de los cielos. Alabado Dios, hermanos. Oiga, hermanos. Le dijo, varón esforzado y valiente. Dios no es Dios de cobardes. Porque no ha puesto Dios espíritu de cobardía, sino de poder y de dominio propio. Amén. Ya vamos entrando. Gloria a Dios. Ya vamos de entrando, aleluya. Oiga bien, hermanos. Y le dice, varón esforzado y valiente, el Señor es contigo. Gloria a Dios. Y él dice, si Jehová está con nosotros, ¿por qué nos ha pasado esto? No le eches la culpa a Dios de lo que te está pasando. Dios no se ha alejado de ti. Tú eres el que se aleja de Dios. Amén. Si Israel no se aleja, Dios no se aleja. Aleluya. ¿Dónde están las maravillas que nos contaron nuestros padres? Que nos sacaron de tierra de Egipto, que los llevaron por el desierto, que pasaron el río en el mar como en tierra seca. ¿Dónde están esas maravillas? Allí están. ¿Cuántas veces hemos hablado de lo que Dios hizo con la iglesia de los 80? Aleluya. Aún algunos que estamos aquí logramos ver cosas bonitas, tremendas. Pero ¿hace cuánto tiempo que usted no ve un bautismo del Espíritu Santo en la iglesia? ¿Hace cuánto tiempo hace que no se para alguien y da una profecía, pero profecía de Dios? Aleluya. ¿Hace cuánto tiempo que usted no llora? Un día de esto yo puse en mi página, ¿cuándo fue la última vez que lloraste en el altar de Dios? ¿Cuándo fue la última vez que usted lloró en la presencia de Dios? ¡Aleluya! Queremos que Dios esté con nosotros. ¿Cuántos quieren que Dios esté con nosotros? ¿Hace cuántos años hiciste el último ayuno? No te digo meses, porque años. ¿Hace cuántos años hiciste el último ayuno? Hay gente que tiene ministerios en la iglesia, pero no lo ve en un ayuno en esta iglesia. Y queremos que cuando nos paremos en este altar, que hay llamas de juego, alabado Dios. Pero usted viene hecho una pelota de carne, aleluya. Gloria a Dios.
1: Aleluya. Cuando hay ayuno, ¿a dónde se va usted? ¿Hace cuántos años que no hace un ayuno para el Señor Jesucristo? Y queremos que cuando hablemos, el poder de Dios se mueva. Dios no está con haraganes. Dios está con gente que busque el rostro de Dios. Dios está con la gente que busca la presencia del Dios de los cielos. Aleluya. Así como lo oye, hermano. ¿Dónde está esa maravilla? Le dijo Gedeón. ¿Dónde está ese poder de Dios? Y nosotros nos preguntamos, ¿dónde está el Dios de los años 80? ¿Dónde está esa iglesia de los años 80? ¿Será que Dios se alejó de nosotros? Nosotros nos hemos ido alejando de Dios. Y hoy venimos a la iglesia no por devoción, sino por compromiso, por moral. Por eso venimos a la iglesia, porque van a decir que me caí, porque van a decir que por qué no fui, alabado Dios. ¿Dónde está esa iglesia de los 80? Yo recuerdo en el cantón donde yo nací y crecí, el Piche, allí había uno de los primeros ministros de la iglesia, que es donde nace el evangelio. Aleluya. Es donde nace el evangelio. Allí había un hombre, gloria a Dios, Tito Alvarenga. En el patio de la casa había un palo de nance de agua. Y ahí se reunían los niños a jugar. Era ministro de la iglesia. Y en una ocasión están los niños jugando debajo de la sombra de aquel palo. Hay una hija de él que está moliendo. Y está viendo por la ventana que los niños están jugando. De repente, los niños dijeron, hagamos culto. Jugaban a hacer culto. Hoy los hipotes de hoy no. Hoy juegan Friday, juegan otras locuras. Pero ni trompos juegan hoy. Aleluya. Y estaban jugando, juguemos a hacer culto. Y dijeron, vos dirigís, vos predicás, yo canto. Y comenzaron a hacer el culto, hermanos, jugando. Y cuando están haciendo el culto, de repente comenzaron a danzar, a hablar lenguas. La hija del hermano Tito, que está viendo lo que está pasando, ve que las niñas están danzando y están hablando lenguas. Y ella cree que es jugando que están, y sale con la tortilla en la mano a regañar a las niñas y le dice, así no jueguen. Y cuando ella le dice, así no jueguen, el Espíritu Santo la tomó y comenzó a danzar y a hablar en lengua con la tortilla en la mano. No era jugando, era de verdad que había caído el poder del Dios de los cielos. Y hoy nos preguntamos, ¿dónde están esas cosas? Gedeón dijo, ¿dónde están esas maravillas? ¿Dónde está eso que nuestros padres nos contaron? Y le dijo Dios, ¿acaso no te mando yo? Ve y tú salvarás a Israel. Aleluya. Cuando Dios está contigo, Dios responderá tus peticiones. ¿Oyó lo que le dije? Cuando Dios está contigo, Dios responderá tus peticiones. ¿Cómo sabré yo que es Dios que ha estado conmigo? Dijo Gedeón. Aleluya. Te ruego que te quedes, no te vayas. Yo voy a ir, voy a preparar un cabrito y lo voy a traer como ofrenda a Jehová. Y el ángel le dijo, ve, y aquí te voy a esperar. Gedeón fue, preparó el cabro, trajo pan, y lo dijo, y lo puso en una piedra. Ponelo ahí, le dijo el ángel. Y lo puso en una piedra. Y como era Jesucristo, el ángel de Jehová era Jesucristo, con el báculo que andaba tocó, y se quemó, y subió olor grato al Dios de los cielos. Y le dijo Gedeón, hoy sé que he hablado con Dios. Aleluya. Cuando tú hablas con Dios, se te quita el miedo. ¿Cuántos dicen amén? Cuando tú hablas con Dios, se te quita la pereza. Cuando tú hablas con Dios, se que te quita el sueño. Cuando tú hablas con Dios, viene el gozo de arriba y no tienes ganas de irte de este lugar. ¿Cuántos dan gloria a Dios todavía? ¿Cuántos se quieren ir ya? ¿Ah? Y le dijo, hoy sé que he hablado con Dios. Y le dice: Dios, ve y derribe el altar de Baal y de Acera. Los dioses que tiene tu padre Joás, lo vas a derribar. Y ahí vas a sacrificar un toro de 7 meses con la leña de Acera. Con el altar de la leña de Acera vas a quemar el holocausto. ¡Aleluya! Dios está con la gente que está dispuesta a deshacerse de la idolatría. ¿Oyó lo que dije? Idolatría puede ser tu misma familia. Idolatría puede ser tu mismo trabajo. Idolatría puede ser tu teléfono. Idolatría puede ser tu televisor. Idolatría es aquello que nos desvía la adoración del Dios de los cielos. Alabado Dios, hermano. Ve y derribe el altar de Baal y de Acera y sacrifícame ahí. Gloria a Dios. Gedeón tomó 10 de sus hombres. No lo hizo en el día, lo hizo en la noche. Le arrancó la cabeza a Baal. Destruyó el altar de Acera y con la leña del altar de Acera hizo un holocausto a Dios. Y el día siguiente el pueblo vio que el altar de Acera estaba quemado, que Baal estaba destruido. ¿Quién hizo esto? Dijeron: Juez Gedeón, el hijo de Joás. Y dijeron a Joás: saca a tu hijo porque lo vamos a matar. Y le dijo: ¿pelearán ustedes por Baal? ¿Pelearán ustedes por Acera? ¡Aleluya! ¡Gloria a Dios! ¿Por qué no van y lo buscan? ¡Gloria al Señor! Cuando ha hecho eso, el ángel se le aparece a Joás y le dice, y se le aparece a Gedeón y le dice: Gedeón, Señor mío, yo quiero saber que tú vas conmigo y muéstramelo. ¡Aleluya! Dios está con aquellos que cuando van a hacer cualquier cosa, le piden la dirección a Dios. Si vas a poner una venta de tortilla, pedile la dirección a Dios. Si vas a poner una peluquería, pedile la dirección a Dios. Si vas a poner cualquier cosa, si te vas a poner a vender charamuscas en la calle, pedile la dirección a Dios. Yo quiero saber que tú vas conmigo. Yo voy a poner un vellón, le dijo, un terapo. Lo voy a dejar aquí el terapo. Y mañana yo quiero que el terapo esté empipado de agua, pero alrededor de él va a estar seco. ¿Cuándo has probado a Dios y le has dicho: Señor, dame una señal que tú vas conmigo? Aleluya. Señor, si esta es mi esposa, yo pido una señal. Señor, si este es mi esposo, yo te pido una señal. Señor, si este trabajo va a ser de bendición, yo te pido una señal. ¿Cuándo has puesto un vellón delante del Dios de los cielos? Dios está con aquellos que consultan a Él cuando van a hacer cualquier cosa. ¡Aleluya! Y dijo Dios: está bien, y puso el vellón. Otro día en la mañanita fue Gedeón y agarró el vellón. Y estaba empipado de agua. Lo retorció y en un tazón de agua. Y todo alrededor estaba polvoso. Gedeón dijo: mañana yo pondré el vellón. Pero el vellón va a estar seco. Y todo alrededor va a estar moscado. Aleluya. Y otro día el vellón estaba seco y todo estaba moscado. Dios está con aquellos que cuando van a tomar cualquier decisión, consultan al Dios de los cielos. Eso se llama dependencia del Dios de los cielos. ¿Cuántos dependen del Dios de los cielos? ¿Cuántos dependen del Dios de los cielos? Dale un aplauso al que vive por los siglos de los siglos. Gloria al Señor. Dios, hermano, siempre responderá. Aleluya, aquellos con quien está Él. Pero para eso demostremos dependencia. Aleluya. Y le dijo Dios: aleluya, hoy sí sabes que yo estoy contigo. Ve y pelea con los madianitas. Destruye a los madianitas. Destruye, porque yo iré contigo. Aleluya. Y Gedeón dijo: está bien, pero la gente que va conmigo es poca. Reunió el batallón, la gente que estaba con él, 32,000 hombres. Le dijo Gedeón: pero estos son poquitos. Los madianitas y amonitas se ven como langostas en el desierto. Y yo con 32,000 hombres. Y le dijo Dios: es verdad, son muchos. Para Gedeón eran muy poquito y para Dios eran muchos. Es que Dios, para hacer cosas grandes, ocupa cosas pequeñas. Dios, para bendecirte, ocupa cosas pequeñas. Porque entonces, ¿dónde va a estar la bendición? ¿Dónde va a estar el milagro? ¡Aleluya! Hermano, porque a Dios hay que creerle. No, le dijo Dios, son muchos. 32,000 hombres, son muchos. Vamos a probarlos. ¡Aleluya! Mira el capítulo 7, gloria a Dios. Capítulo 7 del libro de Jueces. ¡Aleluya! Versículo 2. Jehová dijo a Gedeón: el pueblo que está contigo es muy poco. ¿Cuántos están leyendo conmigo? ¿Cómo le dijo? Y Jehová dijo a Gedeón: el pueblo que está contigo es mucho para que yo entregue a los madianitas en su mano. No sea que se alabe Israel contra mí diciendo: mi mano me ha salvado. Ahora pues, haz pregonar en oídos del pueblo diciendo: quien tema y se estremezca, madrugue y devuélvase desde el monte de Galaad. Y se volvieron del pueblo 22,000 y quedaron 10,000. Si yo les dijera ahorita, hermano, así bien serio: hermano, si hay alguien que ya tiene sueño, le vamos a dar permiso que se vaya. Estoy más que seguro que muchos se levantan y se van. Aleluya. Porque algunos ya llevan el segundo sueño. Los dormidos dicen amén. Aleluya. Los despiertos den un gloria a Dios. Estamos entre dormidos y despiertos, hermano. Aleluya. Los bien despiertos den un gloria a Dios. Estaba recién convertido. Yo estuve en una campaña en un lugar que se llama La Quesadilla. Y estaba predicando un hermano bastante calmadito. Y en las campañas se ocupa la parte emotiva del predicador. Y él estaba bien calmadito. Y toda la gente, hermano, una mujer durmiendo, el niño, y ella también se estaba durmiendo. Y de repente llegó un carro ya tarde, porque se les había arruinado. Llegaron ya tarde a la campaña. Entre ellos iba un hermano que le faltaba un pie y andaba con muletas. Llegaron todos, se ubicaron, hermano, y orando. Y él se tiró, ya no habían sillas. Y él se tiró sobre las muletas y comenzó a orar, y orar. Y cuando abrió los ojos, vio a aquella gente, hermano, durmiéndose, así como están ustedes ahorita. Durmiéndose, hermano. Y él se quedó viendo toda la gente. Aquello, el predicador ya casi se dormía también. Hermano, apoyó las muletas así, llenó los pulmones y dijo: ¡gloria a Dios! Y una mujer que estaba, ¡uy!, le dijo: no se asuste, que este es poder de Dios. Le dijo. Eso sirvió para que la gente se despertara y comenzara a alabar a Dios. ¡Aleluya! ¿Cuántos todavía están despiertos y listos para alabar a Dios? ¡Aleluya! Más de alguno se despertó, hermano. ¡Gloria a Dios! Más de alguno se despertó, estoy seguro. Sí, hermano. Y les dijo: diles que los que sientan miedo, que madruguen del monte de Galaad y se vayan. ¿Cuántos se regresaron? 22,000. Hablando en serio, si yo les dijera, mire hermano, hay hermanos aquí que van a trabajar mañana y se van a ir, vamos a que se levanten los que se van a ir para irles a dar salida. Estoy más que seguro que muchos se levantan y se van. Aleluya. Gloria a Dios. Diles que si sienten miedo que se vayan. Hermano, hay gente miedosa en la iglesia. Aleluya. 22,000. Dios, y con 10,000 querés que gane la batalla. No, le dijo Dios, son muchos. Mándame a mí solo mejor. Aleluya, son muchos. Es que, hermano, Dios lo que quiere es que confiemos en Él. Dios no está en la multitud. Aleluya. Dios no está en la multitud. Dios está en esos corazones contritos y humillados, dispuestos a adorar a Dios, hermano. Sí, hermano, los avivamientos comienzan con poquita gente, gloria a Dios. Los avivamientos comienzan con poquita gente, son muchos, le dijo. Ay, ¿qué querés que haga? Oiga, Dios está con la gente que obedece al Dios de los cielos. ¿Cuántos quieren que Dios esté con usted? Sea obediente. Sea obediente. Hay algunos que sabían que tenían ministerio y no vinieron, hermano. Y no crea que están en una camilla con un oxígeno. No, no, no es mentira. Aleluya. Seamos obedientes, hermano. Le dijo, Gedeón hizo todito lo que Dios le dijo. Llevarlo, probarlo, dile que madrugue. Ahora, ¿qué más querés que haga Dios? Llévalo a las aguas, ahí me lo vas a probar. Y lo llevó a las aguas. ¿Qué hago en las aguas, Dios? Mirá, le dijo, contá los que tomen el agua como el perro. Aleluya. Los que se arrodillen, los pones aparte. ¿Cómo así? Van a haber unos que van a arrodillarse y van a beber agua arrodillado. Pero hay otros que van a beber agua llevándose el agua con la mano, tomando agua y viendo si no hay enemigos. Eso me los pones aparte. Aleluya. No te doblegues ante el enemigo. Eso quiere decir, aleluya, no te confíes. Dile al que está a la par tuya, no te confíes, aleluya. El diablo anda cual león rugiente buscando a quien devorar, aleluya. Hubieron, hermanos, gloria a Dios, hubieron 9,700 hombres que doblaron las rodillas y bebieron agua así. Pero 300 como el venado, que no venga el cazador, aleluya, se llevaban el agua y la estaban viendo, que no vinieron 300 hombres. No te confíes, no te descuides, estás en la mira del cazador, aleluya. No te arrodilles, estás en la mira del diablo, gloria a Dios. Todos los días somos contados como ovejas al matadero, aleluya. El diablo te ha puesto la mirada, pero si tú estás en las manos del Dios de los cielos, nada tocará tu morada. Cuando da gloria a Dios, dale fuerte ese aplauso. Dios está con gente que no vive descuidada, sino que vive alerta. Aleluya. Que no cierra los ojos espiritualmente, sino que está alerta. 300. Y con eso crees que gane la batalla. Suficiente, 300. Con eso vas a ganar la batalla. Aleluya. Dios, para hacer cosas grandes, ocupa cosas chiquitas. Llegó la viuda donde Eliseo, mira, vino el acreedor a quitarme los hijos, mi marido, tu siervo, tú sabes que era varón temeroso de Dios. Y le dice Eliseo, ¿qué quieres que haga? Que me ayudes. ¿Qué tienes en tu casa? Una botella de aceite. Suficiente. Ve, manda a tus hijos a que busquen vasijas prestadas, llénalas, y la que está llena la vas poniendo aparte. Hijos, vayan donde los vecinos, porque esta era buena vecina, hermano. Hay vecinos que no se hablan con los vecinos. Y son creyentes, pues. Hermano, no invito amigos a la oración. Ay, hermano, esta gente es un catolicismo. ¿Cómo lo va a hacer venir aquí a una oración? Olvídese. No se llevan, no se hablan. A
0: Aleluya. Gloria a Dios. Esta mujer no, esta era buena vecina.
1: Vayan donde los vecinos que les presten vasija. Dice mi mamá que si tiene una vasija vacía que se la preste. Sí, hijo, aquí está otra. Dice mi mamá que si, sí, hijo, llévasela. Y le llevaba, aquí está una, mamá. Y la viejita llenándolo, trabajo en equipo, aleluya. Pongan la parte. Y llenaron la casa de vasijas de aceite. Ya no hay vasija. Y a lo más que se llenaron las vasijas, la fuente cesó, aleluya. Yo creo que aquí todavía hay vasija vacía. Por eso la fuente todavía está abierta. ¿Cuánto da gloria a Dios? ¿Cuánto sediento de la presencia del Dios de los cielos hay en este lugar? Amén. Dios, para bendecirte, va a ocupar cosas pequeñas, no ocupa cosas grandes. 300 son más que suficiente, aleluya. Con esto vas a ganar la batalla. Dios está con esa gente que dependen de Él. Levanta la mano a los que dependen de Dios. No te impacientes por lo que estamos viviendo, por lo que está pasando, aleluya. Se ha disparado todos los homicidios. Hermano, estamos entrando a un caos. Yo platicaba con un pastor que él tiene un negocio de distribución de hierro, de todas esas cosas. Y me decía de que la situación está cara. Los reunieron a ellos una empresa y les dio como una charla, una reunión, y en la reunión les dijeron que lo que estaba caro era el flete, porque no hay barcos disponibles, porque están cambiando todo lo que es los motores, haciéndolo más amigo del medio ambiente, y que ya años venían con esto, que había que cambiar los motores de los barcos, y que pues les daban prórroga. Como yo hablaba con el hermano Luis otro día, que acá en El Salvador, hermano, el 80% de buses no deberían de andar corriendo, porque tiran más humo que a saber qué. Pero les dan prórroga, y así lo llevan. Pero ya les dijeron no. Entonces, se cree que un 25% de los barcos está funcionando nomás del 100% que había. Eso les dijeron a ellos. Y que para hacer ese cambio de motores, un motor de un barco puede ser como el grande de este tabernáculo, y que van a durar entre 10 a 15 años para cambiar todo eso, y que todo eso nos va a llevar a la escasez, y hay productos que ya están escasos y que por eso están caros.
2: 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Gracias doy al Padre por enviar al Hijo a morir en mi lugar. 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

0: Muy bien, seguimos con ustedes en esta mañana del día lunes 10 de agosto. Estamos ya iniciando lo que es este primer espacio de saludos y complacencia gracias a la cortesía de Calzado Díaz Díaz. 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Y puede reportarse con nosotros en esta mañana a través de los números que ya conoce muy bien, 2654 2555 y 7494 7486. De igual forma, estamos en vivo en este momento a través de las redes sociales, así que puede escribir sus comentarios. Dele me gusta a la transmisión y también compártala para que muchas más personas sean también bendecidos a través de la radio El Buen Pastor. Por acá ya tenemos esta nota de voz que nos dice:
1: Dios le bendiga, hermano. Soy de aquí, de Lucas de Guateca. Le iba a decir que me convenciera una alabanza a la madre.
0: Muy bien, saluditos por ahí hasta los planes de Guateca. Nuestro hermanito que nos pide el tema, la almohada de una madre, así que con todo gusto. Dios le bendiga, mi hermano, me puede poner la alabanza, Jesús es mi capitán. Excelente, por ahí estará sonando. Dios le bendiga, quiero dos alabanzas, viuda asignada y el príncipe, por favor, bendiciones, feliz día. También nos dicen, Dios le bendiga, mi programa dos alabanzas, cuando solo minutos me queden y vida y libertad. Bueno, vamos a estar por ahí agregando estos temas, ¿verdad? Recuerde que siempre complacemos primero una alabanza a todos los fieles oyentes. Y depende ahí cómo vayamos con el tiempo, pues así agregamos la segunda alabanza, así que esperamos su comprensión. 8:06, si usted disfruta el desayuno a esta hora, gracias por hacerlo con nosotros. Es un gusto grande acompañarle siempre en Radio El Buen Pastor y nos quedamos con el tema La almohada de una madre en la voz de Nena Leal. Enseguida la alabanza Jesús mi capitán y también el tema Viuda asignada.

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0: Muy bien, por ahí estábamos con ese tema en la voz de los Narváez, titulado Viuda Asignada. También tenemos por acá este mensaje a través de Facebook Live. Dice, Dios le bendiga, complázcame con la alabanza, que viva nuestro rey. Y lágrimas en el desierto. Gracias, hermano. Saludo, lo escucho todos los días en mi radio receptor y también en esta página. Bendiciones desde Yarula, La Paz, Honduras. Qué bueno, saludos por ahí, ¿verdad? Para hermana Susana, creo que se llama Amaya, que Dios la bendiga hasta lo que es Yarula, La Paz, Honduras. Bendiciones para ella. Y para todos nuestros fieles oyentes de la radio El Buen Pastor desde ese lugar, Dios le bendiga y me puede complacer con la alabanza a la grandeza de Dios de los salmistas. Bendiciones. Por acá también tenemos esta nota de voz que nos dice.
1: Hermano, Dios le bendiga. Estamos aquí en sintonía de Radio Buen Pastor. Estamos acá, mire, escuchándole. A la misma vez estamos desayunando con mi esposa aquí, mire, le quiero pedir el himno de Dios es bueno, por favor, hermano. Le saluda Germán Guevara, aquí del barrio, San Antonio del Mosco. Bendiciones, hermano, Dios le bendiga.
0: Amén, bendiciones, hermano Germán, Dios lo bendiga hasta San Antonio del Mosco, por ahí le complaceremos con gusto. También tenemos otra nota de voz que nos dice.
2: Dios le bendiga, hermano, quiero que me salude a mi tía Vanessa, a Ashley y a Génesis. Hasta el triunfo. Y quiero que me salude a mi abuela Candelaria, hasta Chilanga. Lo escucho hasta Chilanga y el saludo lo hace Larisa y a... Y quiero que me ponga verde, soy como la palmera. Bendiciones.
0: Muy bien, saluditos por ahí para nuestra hermana, que Dios le bendiga. Con gusto por ahí vamos a complacerle. Dice también, Dios le bendiga, me puede complacer con la alabanza, todo te lo doy del conjunto Elim. Bendiciones. Dios le bendiga, hermano, quiero dos alabanzas, los coros de los hermanos, del hermano Lázaro Rivas. Le escucho en Avelines, muchas bendiciones. Bueno, con gusto, por ahí le vamos a complacer esa cadena de coros. 8:24, nos vamos con este tema titulado Que viva nuestro rey, complaciendo esta alabanza a través de Facebook Live.

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seguimos acompañándoles en esta mañana, comenzando lo que es este segundo bloque de saludos y complacencia, gracias a la cortesía de Distribuidora Comercial Arcoiris, que trae para nosotros este complemento para seguir escuchando estas muy bonitas alabanzas y también enviando los saluditos. 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Por acá saludamos a mi hermana Milagro de Sánchez, se reporta desde Facebook Live, que Dios la bendiga, nos dice Dios la bendiga, hermano Julio, me complace con la alabanza Dos Caminos y un saludo para su amada esposa y su bebé también. Muchas gracias, mi hermana, Dios le bendiga, saluditos también para usted y su familia. Por acá saludamos al hermano Gregorio Pereira desde el Portillo de Juateca, nos ha solicitado el tema titulado Petición en la voz del trío Don de Dios. Saludamos a hermana Eugenia Rojas por acá desde Punta de Navarro, nos llamaba en Olomega, nos pide el tema Entrada Triunfal, alabanzas que con todo gusto por acá hemos agregado, así que saluditos a todos los oyentes que disfrutan de la radio en esta excelente mañana de este lunes. Queremos aprovechar también y saludar a los cumpleañeros que se han reportado con nosotros durante esta mañana. Queremos saludar a Florencia Díaz por estar de cumpleaños el día de hoy de parte de su hijo Elmer Nehemías Tobar, deseándole muchas felicidades hasta Colonia Vista Hermosa. Saludamos también a Óscar Antonio Díaz Hernández porque se encuentra de manteles largos. El saludo lo hace la familia Díaz Hernández hasta Colonia Las Flores, acá en Gotera. Y también de parte de su mamá Griselda Martínez y toda su familia, saludan a Lilibet Funes Martínez por estar de cumpleaños este día hasta Caserío Los Pérez, Caserío Los Martínez. Así que saluditos y muchas bendiciones, ¿verdad?, para nuestros hermanos que están de manteles largos el día de hoy. Y para todos los cumpleañeros de este 10 de agosto, queremos saludarles con este siguiente tema en la voz del Ministerio Jaspe, la alabanza titulada Tu Día Especial.

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Muy bien, en esta hermosa hora estamos ya llegando a las 8:48 en este lunes. Agradecemos a nuestros hermanos que estuvieron por ahí muy pendientes de la transmisión en nuestras redes sociales. Vamos a finalizarla en este momento, ya que a las 9 vamos a comenzar su programa radial Advertencia Final, conducido por el pastor Arturo Portillo de Iglesia Impacto de Dios, Jesús es el Camino, del Concilio Latinoamericano de la Loma de Osicala. Así que muy pero muy pendientes, y también recuerde que de las 9:45 en adelante su programa radial Conociendo la Gracia de Dios, conducido por el hermano Alcides Hernández. Así que no le puede cambiar la sintonía a la radio El Buen Pastor. Bendiciones y feliz día para todos. Por acá también nos piden la alabanza al pueblo bullicioso hasta el Rosario, el hermano Fermín, que Dios lo bendiga. También nos dice: Dios le bendiga grandemente en este nuevo día. Quiero que me ponga la alabanza a Los Momentos de Zulmi. Estamos en sintonía acá en La Brisa de San Carlos. Soy hermana Abigail Benítez. Eso lo dice el Señor. Qué bueno, saludos a todos nuestros fieles oyentes de la radio. Me quedarán algunas alabanzas pendientes que por el tiempo no estarán sonando, pero que con todo gusto vamos a estar complaciendo más adelante en el siguiente espacio de alabanzas variadas. Mientras, despedimos este espacio con los dos temas: Todo te lo doy con el conjunto Hermano Celín, y el mix de coros con el hermano Lázaro Rivas.

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Gloria al Señor. Amén. Bien, Dios le bendiga a todos, hermanos y amigos, en esta hora de esta mañana. Gloria al nombre de Dios. Estamos acá una vez más en cabina para poder, gloria al Señor, presentar una vez más lo que es el programa Advertencia Final. Gloria al nombre del Señor. Agradecemos a los que ya están ahí, ¿verdad? Gloria a Jesús, listos para poder escuchar la bendición en esta hermosa hora de esta mañana. Bendito Jesucristo, Dios bendiga a todos los pastores, ministros del Señor, que Dios les bendiga, a todos los diáconos, todos los líderes, iglesia en general, pueblo de Dios, amigos, Dios les bendiga. Espero en el Señor que sea la gracia divina obrando bendición sobre cada uno de ustedes. Amén. Y que Él nos permita, gloria al Señor, poder disfrutar de una semana, gloria al Señor, bendecida en victoria para la gloria del Señor. Dios bendiga a aquellos que, de alguna manera, ¿verdad?, estuvieron disfrutando de algún par de ratos de vacación, pero que ya están nuevamente, ¿verdad?, en sus tareas, en su trabajo. Que sea el Señor bendiciéndoles abundantemente. Gloria al Señor. Vamos a dar inicio en este momento leyendo una porción de la palabra del Señor en la carta primera de Pedro, capítulo 1, verso 3. En adelante. Primera carta de Pedro 1:3. Dice la palabra del Señor: Bendito el Dios y Padre de nuestro Señor Jesucristo, que según su grande misericordia nos hizo renacer para una esperanza viva por la resurrección de Jesucristo de los muertos, para una herencia incorruptible, incontaminada e inmarcesible, reservada en los cielos para vosotros, que sois guardados por el poder de Dios, mediante la fe, para alcanzar la salvación que está preparada para ser manifestada en el tiempo postrero, en lo cual vosotros os alegráis, aunque ahora, por un poco de tiempo, si es necesario, tengáis que ser afligidos en diversas pruebas, para que sometida a prueba vuestra fe, mucho más preciosa que el oro, el cual, gloria al Señor, aunque perecedero se prueba con fuego, sea hallada en alabanza, gloria, honra, cuando sea manifestado Jesucristo. ¿A quién amáis sin haberlo visto? ¿En quién creyendo, aunque ahora no lo veis, os alegráis con gozo inefable y glorioso, obteniendo el fin de vuestra fe, que es la salvación de vuestras almas? Los profetas que profetizaron de la gracia destinada a vosotros, inquirieron y diligentemente indagaron acerca de esta salvación, escudriñando qué persona y qué tiempo indicaba el Espíritu de Cristo que estaba en ellos, el cual, aunque de antemano, gloria al Señor, el cual anunciaba de antemano los sufrimientos de Cristo y las glorias que vendrían tras ellos, a estos se les reveló que no para sí mismo, sino para nosotros,
administraban las cosas que ahora os son anunciadas, por los que os han predicado el Evangelio por el Espíritu Santo enviado del cielo, cosas en las cuales anhelan mirar los ángeles. Gloria al Señor. Qué bonita porción hemos leído en este momento. Gloria a Dios. La palabra del Señor tiene, hermanos, contenido tan importante que nos ayuda a cada uno de nosotros a fortalecer nuestra fe solo con pensar las maravillas que Dios tiene para cada uno de los que hemos creído en su nombre. Vamos a orar al Señor en esta hora, poniendo en su bendita voluntad este espacio tan importante. Oramos al Señor. Padre y bendito Dios que está en los cielos, Dios mío bendito, en esta mañana que tú nos permites el privilegio de poder estar acá, Dios, presentando este tiempo delante de ti, mi Dios, nos gozamos, nos alegramos. Tú eres Dios sobre todas las cosas. A ti, Señor, damos honras y gloria, alabanza y adoración por este momento tan especial. Gracias, Cristo bendito. Añade bendición a esta bendición que ya, Padre, hemos dado inicio en esta hora. En el nombre bendito y glorioso de Jesús. Aleluya. Gracias. Damos a ti, mi Rey, toda honra, toda gloria. Es a tu nombre para siempre. Gracias, Señor. En el nombre de Jesús, muchas gracias. Amén. Amén. Gracias, Señor. Gloria a Jesucristo. Bien, mis amados hermanos, gracias a Dios. Hemos dado inicio con esta lectura y también con un momento de oración. Vamos a continuar siempre, ¿verdad?, compartiendo con ustedes un espacio de alabanza, en lo cual esperamos que también sea de su completo agrado. Escuchamos esas hermosas alabanzas en esta hora.

Amén, gloria al Señor. Qué bonita meditación de la letra de esa alabanza. Yo quisiera que tú comprendieras la misericordia del Señor. Algo en lo cual está fundada la fe de cada cristiano. Durante usted y yo no entendamos la misericordia de Dios, no vamos a poder, ¿verdad?, buscar esa gracia, porque se necesita entender el propósito con que Cristo vino a morir en la cruz del Calvario, amén, el propósito con el cual Él estuvo dispuesto a pagar el precio suyo y mío. Amén. Entonces, puedo decirle que cuando nosotros entendemos ese propósito, nos damos cuenta que vale la pena buscar de nuestro Dios. Vamos a leer y meditar un momentito en la palabra del Señor. Queremos leer la palabra del Señor en la carta que escribe Pablo a los de Filipo, en el capítulo 3, verso 20 y 21. Filipenses 3, 20 y 21. Dice la Biblia: honrando al Padre, al Hijo y al Espíritu Santo, mas nuestra ciudadanía está en los cielos, de donde también esperamos al Salvador, al Señor Jesucristo, el cual transformará el cuerpo de la humillación nuestra para que sea semejante al cuerpo de la gloria suya, por el poder con el cual puede también sujetar a sí mismo todas las cosas. Padre, gracias por esta palabra. Dios mío, es una palabra tan especial, tan importante, una palabra que llena de gozo, Dios mío, y de esperanza, gloria al nombre del Señor. En este momento, yo te ruego, Señor, que sea tu gracia obrando bendición en la vida de cada uno de los que nos oyen en esta hermosa mañana. Toda la gloria es para ti. Amén. Amén. Gloria al Señor. Bien, mis amados hermanos, amigos, en esta hora, hemos leído una palabra muy importante, muy linda. Para mí, solo de leerla me llena de satisfacción. Pablo, amados hermanos, escribiendo a la iglesia de Filipo, él primero se lo lleva a pensar, se lo lleva a meditar en lo que es la gloria, la grandeza de las cosas de acá abajo de la tierra. Y él estaba consciente, ¿verdad?, que en este mundo hay gente que se llena de fantasía por lo que tiene.

ni tampoco que ya sea perfecto. Pero hago una cosa, le dice Pablo. Me olvido de lo que queda atrás y me extiendo a lo que está por delante. Cuando él habla, me olvido de lo que queda atrás y me extiendo a lo que está delante, Pablo se está remontando más allá de lo que es la vida normal, humana, en este mundo, con todos sus pros y sus contras. Y se va allá, Pablo, para tener que pensar un momento cuál es el fin de aquellos que creen en el Señor y se guardan para Él. Oiga bien, viene Pablo y le dice, mas nuestra ciudadanía está en los cielos. ¿De dónde? Oiga bien, ¿de dónde esperamos también a nuestro Señor y Salvador Jesucristo? ¿A dónde es el trono de Dios? Dice la Biblia que el trono de Dios está allá arriba en los cielos. Entonces, Pablo dice, nuestra ciudadanía está allá arriba, en los cielos, allá mismo, donde está el Señor. Él dice, ¿de dónde también esperamos? Es decir, ¿de dónde el Señor un día va a bajar a levantar a sus escogidos? ¡Qué bonito! Ahora bien, hablar de ciudadanía es hablar, hermanos, de un documento legal que una persona tiene para poder habitar en determinado país. Ahora, si hay una persona que tiene una ciudadanía, un documento legal, no hay nadie quien lo pueda, ¿verdad?, excluir. No hay nadie quien lo pueda sacar de ahí, porque tiene una legalidad. Ahora bien, ¿cuál es el medio o el documento que legaliza a esta humanidad para poder habitar en un lugar glorioso, en un lugar divino? Óigame bien. Hablar del reino de los cielos es un lugar que nadie todavía lo ha ocupado. Me gustaría leerle un texto. Gloria al Señor. Para que usted vea el lugar que Dios tiene para cada uno de nosotros que hemos creído en su nombre. ¡Qué maravilloso! Amén. La palabra del Señor nos habla, hermanos, de que la iglesia tiene una esperanza de poder ser levantada. En la primera carta de Tesalonicenses habla, gloria a Dios,

En el capítulo 4, tampoco queremos, hermanos, que ignoréis acerca de los que duermen, para que no os entristezcáis como los otros que no tienen esperanza. Porque si creemos que Jesús murió y resucitó, así también traerá Dios con Jesús a los que durmieron en él. Por lo cual os decimos esto en palabra del Señor, que nosotros que vivimos, que habremos quedado hasta la venida del Señor, óigame bien, verso 15 estoy leyendo, dice, no precederemos a los que durmieron, porque el Señor mismo, con voz de mando, con voz de arcángel, con trompeta de Dios, descenderá del cielo. Los muertos en Cristo resucitarán primero, luego nosotros, los que vivimos, los que hayamos quedado, seremos arrebatados juntamente con ellos para recibir al Señor en el aire y así estar siempre con el Señor. Por tanto, decimos esto, oiga bien, alentados los unos a los otros con estas palabras. Amén. Pero acerca de los tiempos no tenéis necesidad de que os escriba. Aleluya. Y de las ocasiones no tenéis necesidad, hermano, de que yo os escriba. Porque vosotros sabéis perfectamente que el día del Señor vendrá así como ladrón en la noche. Que cuando digan paz y seguridad, entonces vendrá. Oiga bien. Sobre ellos destrucción repentina, como los dolores a la mujer encinta, y no escaparán. Mas vosotros, hermanos, no estáis en tinieblas para que el día os sorprenda como ladrón. Aleluya. Qué linda es, hermanos amados, esta promesa de Dios. Aleluya. Si hay promesa de Dios de que un día el Señor nos levantará. ¿Y sabe? La Biblia dice que los que murieron, ni los que durmieron, ni los que seamos transformados, si es que estamos vivos cuando Cristo venga, nadie va a preceder a otro. El hogar del reino de los cielos, donde morará la iglesia junto al Cordero, es un lugar intacto, que hasta hoy solamente lo posee el Padre, el Hijo, amén, en ese lugar. Ahora, la iglesia, estamos llamados para heredar ese lugar. Ahora bien, si Pablo dice nuestra ciudadanía está en los cielos, de donde esperamos a nuestro Señor y Salvador Jesucristo, el cual transformará el cuerpo de la humillación nuestra para que sea semejante al cuerpo de la gloria suya, por el cual también puede sujetar a sí mismo todas las cosas. Amado hermano, en la presencia de Dios, durante una persona humana no sea transformada, nadie puede habitar junto a Dios. Nadie. Amén. Ahora usted me preguntará, hermano, y entonces, ¿cómo es eso que van a ver? ¿Van a vivir junto a Dios si no pueden estar ahí? Humanamente no se puede. Porque el cuerpo humano no puede resistir la gloria de Dios, porque es demasiado fuerte. Ahora, ¿qué hace Dios para poder permitir que la humanidad pueda tener las cualidades para habitar en ese lugar? ¿Qué hace Dios? Dios, gloria a Dios, permite, oiga bien, o Él hace una transformación de un cuerpo corruptible a un cuerpo incorruptible, de un cuerpo mortal a un cuerpo inmortal. Toda persona que sea
alcanzado por la gracia de la salvación y llevado a la presencia de Dios, tiene que recibir una transformación. Aquí lo dice el texto 21, el cual transformará, dice la Biblia, oiga bien, el cuerpo, hablando del cuerpo humano, de la humillación nuestra. Amén. Por un cuerpo semejante al cuerpo de la gloria suya. Toda persona que reciba la salvación va a tener una transformación de ese cuerpo humano a un cuerpo angelical. De ese cuerpo terrenal a un cuerpo celestial. Y eso es lo que a nosotros nos llena de mucha alegría. ¿Alguien puede decir cómo se pone a creer que Dios lo va a llevar a vivir con él? Es palabra de Dios, es palabra de Dios. La Biblia, en el pasaje que yo acabo de leer de Primera de Tesalonicense, amén, dice la palabra del Señor que el Señor nos va a levantar para recibir al Señor en el aire y así estaremos siempre con el Señor. Entonces, cuando la Biblia dice, y así estaremos siempre con el Señor, eso significa, amén, que nosotros estaremos por toda la eternidad juntamente con Él. Amén. Ahora, si usted tiene duda, hay un texto en la Biblia que también, ¿verdad?, lo confirma, y eso a mí me da garantía que lo que yo le estoy hablando en este momento es palabra de Dios. Y si es palabra de Dios, yo lo creo, porque Dios no falla. En el Evangelio de Juan, capítulo 14, verso 2, dice la Biblia, en la casa de mi padre muchas moradas hay. Si así no fuera, yo os hubiera dicho, voy pues a preparar lugar para vosotros. Y si me fuere, volveré. Oiga bien. Amén. Y os tomaré a mí mismo, dijo Cristo, no lo dijo un hombre. Os tomaré a mí mismo para que donde yo esté, vosotros también estéis. Oigan. Alguien pudiera decirme, pero Dios está en todo lugar, hablando del tiempo presente. Ah, pero Dios está en todo lugar. Y si Él dice que donde Él esté, vosotros también estaréis, es porque la presencia de Dios está en todo lugar. Aquí no habla de una presencia espiritual como la de hoy. Dios, ¿verdad?, es espíritu, pero la Biblia lo dice que su trono, ¿verdad?, amén, lo dice el hermano Joel, la tierra es el estrado de sus pies, los cielos es el trono de Dios. Entonces, si el cielo es el trono de Dios, es porque es el lugar, amén, de su habitación, como nosotros llamamos la casa de habitación. El cielo es el trono donde Él habita. Y como Él es todopoderoso, su presencia espiritual está en todo lugar, porque para Él no hay límite. Dios está en todo lugar. Pero cuando la Biblia habla de donde yo esté, vosotros también estéis, no habla solamente de una presencia como la que disfrutamos hoy a través del Espíritu. Aquí la Biblia está hablando de una presencia literal, literal, porque la Biblia lo especifica que Dios va a transformar el cuerpo de la humillación nuestra por un cuerpo semejante al de la gloria suya. ¡Qué privilegio más grande! Mi estimado
hermano y amigo que me oye. Quizás en la vida usted no ha tenido privilegios grandes, honrosos, pero si usted acepta a Cristo, usted tiene promesa de parte de Dios que un día, gloria a Dios, usted va a tener la dicha de ser transformado de un cuerpo humano a un cuerpo angelical. Y el propósito de Dios no solamente es darle una transformación, que tenga el privilegio de ser transformado. El propósito de Dios no solamente es eso. El propósito específico de Dios es librarlo a usted de un juicio eterno. Hay una condenación eterna para todo. El que no tenga el privilegio de esa transformación celestial, esa persona va a sufrir una pérdida por toda una eternidad. Ahora, yo le pregunto, si usted, haciendo uso usted de la inteligencia, haciendo uso usted de la sabiduría, ¿qué cree usted que le conviene mejor? ¿Aceptar a Cristo, guardarse para Dios y tener una transformación y ser llevado al cielo? ¿O quiere usted seguir disfrutando del pecado y la maldad? No importa que después tenga que ser echado en un lago de fuego de condenación eterna. ¿Cree usted que será eso lo mejor? Si usted es una persona inteligente, va a buscar el reino de Dios. Colosenses dice, si habéis nacido, si pues habéis resucitado con Cristo, buscad las cosas de arriba, a donde está Cristo sentado, oiga bien, a la diestra del Padre. Poned la mirada, dice Pablo, en las cosas de arriba, no en las de aquí abajo. Mi estimado oyente, yo espero que usted haga uso de la inteligencia que Dios le ha dado. Busque el reino de Dios para que sea librado de la muerte espiritual aquí en esta tierra. En una ocasión los discípulos fueron a orar y dice la Biblia que ellos vieron cómo el diablo se sujetaba y le dijeron, Señor, fuimos a orar y el diablo caía como rayo. Y el Señor le dijo, yo veía descender. Pero le dijo el Señor, pero no se gocen por eso, gócense ustedes, le dijo el Señor, de que sus nombres estén escritos en el libro de la vida. Cualquier privilegio que usted tenga en esta tierra, siéntase bien, pero eso no es todo. Gócese, asegúrese que su nombre esté escrito en el libro de la vida, porque eso será la garantía de la salvación de su alma. Vamos a orar dándole gracias a Dios por este momento que hemos presentado la palabra del Señor. Padre y bendito Dios, gracias, Señor, damos a ti en este momento. Es un privilegio haber presentado tu palabra. Lleva salvación, lleva consolación, abre los ojos del entendimiento de los oyentes, Padre, para poder buscar las cosas de arriba y no las de aquí abajo. En el nombre de Jesús, te pido misericordia y favor, salva las almas, tú lo puedes hacer, porque nada hay imposible para ti, Señor. Gracias.

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3: Dios le bendiga lindamente a estas lindas almas que están conectadas con la radio, con lindo aprecio de lo alto y con la gracia del Señor. Le felicitamos. Está deleitando en la bendita programación de la radio. Vamos a saludar ciertas personas que por ahí, cuando tienen espacio, los escuchan. Que Dios bendiga a mi hermana Victorina, ahí en Cantón El Norte. Dios bendiga a esta sierva lindamente, con toda su familia que tiene por aquí y también en Estados Unidos. Dios bendiga también a mi hermano Francisco Hernández, en el estado de Maryland. Siempre tiene el espacio por ahí en su trabajo, me escucha desde el ciervo. Que Dios lo bendiga preciosamente a él con toda su familia. Yo bendiga también a mi hermano Lito Ramos. Yo bendiga a este ciervo, hermana Elena y toda esta familia lindamente en todas las áreas. Yo bendiga también a mi hermano Aristides Gómez, hermana Corina, su esposa, toda su familia. Señor, derrame lluvia de bendiciones sobre toda esta familia. Yo bendiga también a mi hermano Francisco Sorto. Yo bendiga a este siervo lindamente con su esposa y toda su familia. Yo bendiga también a mi hermano Josué y su esposa. Que Dios bendiga este matrimonio lindamente en todas las áreas. Yo bendiga también a mi hermano Iván en San Carlos. Yo bendiga a este siervo con toda su familia, todo el rebaño que está pastoreando, su hermanito que está por casa hoy a día. Que Dios bendiga a toda esta familia y todo este rebaño en todas las áreas. Yo bendiga también a mi hermano Urbán, que por ahí me dice que me escucha. Me ha pedido que lo salude. Con todo aprecio y respeto lo hacemos, hermanito, dando que Dios lo bendiga a usted, su esposa y toda su familia lindamente, que tenga un terreno lluvia de bendiciones. Yo bendiga también a mi hermano Francisco Pereira en el rodeo. Bendí a este siervo que por ahí me dice que siempre me escucha. Así es que ya lo tengo bien cachetón, porque lo tengo bien acostumbrado a las cucharadas que yo le mando a este hipote. Dios lo bendiga preciosamente a él con toda su familia. Vamos a leer una linda lectura, bien relacionada con el tema. Tenemos un tema bien calientito, sacadito del gavetero. Vamos a leer Hechos capítulo 20. Vamos a leer versículos 22, 23 y 24. Está bien relacionado con el tema. En nombre del Padre, del Hijo y del Espíritu Santo. Ahora, he aquí, ligado yo en el Espíritu, voy a Jerusalén, sin saber lo que allá me ha de acontecer. Salvo que el Espíritu Santo por todas las ciudades me da testimonio diciendo que me esperan prisiones, tribulaciones, pero de ninguna cosa hago caso, ni estimo preciosa mi vida para mí mismo, con tal que acabe mi carrera con gozo y el ministerio que recibí del Señor Jesús para dar testimonio del Evangelio de la gracia de Dios. Bueno, vamos a poner el programa en las manos del Señor para hacerlo todo en orden. Dale puesto volumen, Julio.

Vamos a poner el programa en las manos del Señor. Bendito sea para siempre el Dios Altísimo. Bendito sea para siempre tu bendito Hijo amado. Bendito sea para siempre tu bendito Santo Espíritu. Las 24 horas y por la eternidad. Sean benditos los tres personajes divinos. El Padre, el Hijo y el Santo Espíritu. Padre bendito, Padre amado. En el nombre santo de tu Santo Hijo, con toda reverencia, humildad, humillación en el Espíritu, yo le doy gracias, Padre bendito, infinitamente gracias. Damos al Padre, damos al Hijo y al Santo Espíritu. Por el bendito privilegio me concede estar en cabina de radio para llevar a cabo su bendita obra. Yo le ruego que sea tu bendita autoridad. Tome control absoluto de todo mi ser, mi mente, mi boca, mi corazón, para que nada indebido haga para llevar a cabo su bendita obra. Y no que sea siempre en primer lugar, para su bendita honra, para tu gloria, alabanza, gratitud, acción de gracia de tu santo nombre y para bendición de su bendito pueblo. En el nombre de Jesús de Nazaret. Te ruego que bendiga toda la iglesia, el buen pastor Diego Laquín, que gracias a su bendita misericordia estamos trabajando juntos en la unidad del Espíritu. Bendigo de una manera especial, Padre bendito, todas las almas, desde el anciano más avanzado hasta el niño más pequeño. Primer lugar, perdona el pecado de tu pueblo, Señor. Que no hay nadie que podamos estar en pie, que no fallemos en algo. Solamente por tu gracia, tu misericordia, tenemos el acceso a invocar tu santo nombre, confiando que usted perdone todas las faltas que cometemos. Glorifíquese en ese día, Padre bendito, llevando consolación a todas estas almas que están tribuladas, afligidas, angustiadas, oprimidas, diferentes pruebas. Provéele el título necesario, Señor. Ponga la afirmación de tu palabra, esa bendita palabra de fe, que aprendan a estar confiando en usted, Padre bendito, esperando en usted, con la paciencia, con la manera correcta de no estarse apoyando uno en sí mismo, y no esperando que su bendita majestad haga su voluntad sobre nosotros. Glorifíquese, Padre bendito, en este día, en toda su obra, bendiciendo la audiencia que lo está escuchando lindamente. Bendice, hermana Fortunata, en Nueva York. También cuando tiene oportunidad, ahí los escuche esta sierva. Que Dios la bendiga lindamente a ella con toda su familia. Dios bendiga también todo el personal que está trabajando aquí en la radio, a ellos con su familia. Que Dios les bendiga lindamente. Y todo el personal que está escuchando, que Dios les bendiga lindamente también. Les saludamos con esta bendita alabanza en nombre de Jesús. Amén y amén.

Dios le bendiga nuevamente a toda la audiencia. Damos gracias al Señor por esa preciosa alabanza. Tiene una linda letra esa alabanza. Bueno, vamos a decirle dónde está la bendita lectura. Una lectura bien corta, pero bien linda. Vamos a predicar el tema bajo este capítulo. Segunda de Timoteo, capítulo 4, versículos 7 y 8. En el nombre del Padre, del Hijo y del Espíritu Santo. He peleado la buena batalla. He acabado la carrera. He guardado la fe. Por lo demás, me está guardada la corona de justicia, la cual me dará el Señor juez justo en aquel día. Y no solo a mí, sino también a todos los que aman su venida. Vamos a decirle cuál es el nombre del tema. Precioso nombre en gran manera. Este es el nombre. La carrera que andaba el bien me llevó para el cielo. Y la carrera que andaba el mal me llevó para el infierno. Con Español de España, ¿no? Muchas veces da gusto ver cuando la gente estamos predicando diferentes temas. El amor, el gozo, la paciencia, el fruto del Espíritu. Hay lindísimos temas. Donde no se toca nada del infierno, ¿verdad? Pero la Biblia los enseña. Dos cosas que están plenamente en vigencia delante de los ojos de Dios. Dos cosas. La persona que está con vida, vamos a verlo, tiene que saber que hay un infierno 100%. Tiene que saber que hay un cielo 100%, ¿verdad? Y que depende de la obra que estamos haciendo, esta está determinando cuál es el lugar que lo está esperando a toitita persona que está con vida, ¿ya? Está haciendo el bien, primer lugar, porque tiene ya la herencia, que significa el sello de la salvación. Para tener la garantía, las dos carreras, mirlo bien, para andar el bien respaldado con la salvación, número uno tiene que tener a Cristo Jesús, porque Él es quien perdona los pecados del ser humano. No es el cura de la religión católica, ¿eh? No seamos mentirosos. Por ningún ser humano llegará el ser humano al cielo. Por ningún ser humano. No. Es por Cristo Jesús. Él es la puerta. Él es el camino. Él es la resurrección y la vida. Y nadie va al Padre si no es por Él. Si Cristo no perdonó los pecados del ser humano, nunca se puede acercar a Dios. Si Cristo no escribió el nombre de uno en el libro de la vida, nunca se puede llegar al cielo. Si Cristo no puso el sello del Santo Espíritu, nunca llegaremos al cielo. ¿Ya? Cristo es el todo. ¿Ya? El que no tiene al Hijo, no tiene al Padre. Clarito, clarito. Entonces, miremos lo que dice el apóstol Pablo. He peleado la buena batalla de la fe. He guardado la fe. Lo cual me espera la corona de justicia que me dará a mí el Señor. Fue justo en aquel día. Y no solo a mí, sino a todos los que aman su venida. ¿Ya? Miremos, clarito. Está el bien y está el mal. Adentro de la iglesia, las 24 horas, lo está en toda iglesia cristiana. Está el bien y el mal.
Me encanta, yo me encanta cuando el predicador tiene el celo de Dios. Y que por los dones, una persona que anda lindo, uno se da cuenta quién anda con consagración y quién no la anda. De la gente que se para en el púlpito. Ya, 100%, no el 99. ¿Quién anda con consagración de salvación y quién no la anda? Uno se da cuenta. No importa que sea maestro bíblico, que sea del grupo ejecutivo, que tenga varios privilegios en la iglesia. Pero si en algo está aquella persona enredada en el pecado, no llega ni en sueños con 20 privilegios que tenga en la iglesia. No llega al cielo. ¿Ah? Porque clarito, clarito. ¿Ya? Cuando los dones revelan lo que está bien y lo que está mal, clarito, clarito, ahí está Dios. Porque lo único que sabe bien cómo está el plato, la taza, que son los instrumentos que estamos en la obra, el único que sabe es Dios. Y los dones nunca los pone Dios de gusto en una persona, los pone para que se sepa lo que está bien y lo que está mal. ¿Eh? Mire el tema. La carrera que andaba llevando el bien me llevó para el cielo. La carrera que andaba llevando el mal me llevó para el infierno. En la iglesia están las dos carreras. Legalmente 100% con el respaldo bíblico. ¿Ya? Mire qué bonito. Mucha gente menosprecia a la gente que no tiene letra. Mucha gente la menosprecia. Pero miremos un caso. Y le voy a dar la cita para que lo comprenda. Hechos capítulo 4, versículo 13. Era Pablo y Pedro, hombres sin letra, del vulgo, campesinos, pero llenos del Espíritu Santo, resucitó el Señor usando a Pedro, mire. Clarito, clarito, mire. Con la sombra de Pedro se sanaban toititos los enfermos. ¿Qué clase de vaso fue este el ante Dios? ¿Verdad? Para la gente que lo menospreció porque no tenía letra. Querida alma, hay mucho engaño en la humanidad. ¿Eh? Entonces, está bonito. La carrera que anda el bien me llevará para el cielo. Yo he visto cosas que por vergüenza no me he tirado a llorar adentro de la iglesia. Mire esto, que testimonio, porque la gente que está cristiana lo vea con cuidado. Hay gente que se niega a hacer el favor solamente porque no tiene voluntad. No porque no pueda, con el dinero, con el cuerpo, con lo físico, en diferente manera se niega a hacer el favor, y lo peor, a su hermano y a su hermana. Da vergüenza que se llamen cristianos estas personas. En vez de alegría, da tristeza y dolor que se llamen cristianos. Porque anda con el medio tapesco del diablo la gente así, adentro de la iglesia, y lo peor, predicándole a uno y a otro, y no se predican ellos mismos. Vergüenza, ¿sabes? Que los hermanos cristianos y andamos con aquella actuación, con la mecha de la ley del diablo, ande cristiano, sí, que no llega al cielo ni enseño a la persona, siendo mal ejemplo para toda la iglesia, con la chupusta carne que andan caminando, porque no andan en el fruto del Espíritu y tenemos valor de predicarle a otros. ¿Qué dice la Biblia? Que no hagamos menos precio de ninguna persona, que no le neguemos el bien a ninguna persona, porque yo soy un servidor. Clarito, clarito, mire, le es pecado el que sabe hacer el bien y no lo hace. ¿Qué está ahí? El orgullo, la soberbia, el engaño, metido en la persona que está en la obra. ¿Cuándo llegaremos con este tapesco del diablo al cielo, queríamos? Si lo que ando llevando yo es la voluntad mía con la del diablo. Si lo queremos aceptar tempranito. ¿Eh? ¿A qué persona se negó el bendito Salvador a negar el bien? A ninguna persona se negó. Siendo el bendito Dios en vivo y directo delante de toda la gente, el dueño toitita de las cosas. ¿Eh?
¿Cuál es lo principal? Tengo entendido a nivel mundial que mucha gente está equivocada en la obra. No los envanezcamos porque predicamos, porque Dios me ha dado dones, tengo 40 años y canto, predico y profetizo porque los dones los hacen aquellos. Pero si yo no tengo salvación, un tapesco del diablo soy todavía, querida alma, en vez de ser un cristiano. Y ando con lo de la carne y lo del diablo, este es un tapesco del diablo en toitito lugar. Porque la rectitud de Dios todavía no la he conocido, con timón de nada llevando. ¿Cuánto enseñó este hombre con esa palabra? Para bajar toitito los garrobos y las iguanas que están altos en el palo. Job 33, versículo 3. Mis razones declararán la rectitud de mi corazón. La rectitud de mi corazón. Y lo que saben mis labios lo hablarán con sinceridad. Cuando una persona en la actualidad ha alcanzado pureza, no menosprecia a ninguna persona. No se cree más grande que ninguna persona. A toitito el mundo queremos levantar, no aplastar. Con la soberbia, con el egoísmo, con la hipocresía, con la mentira, que lo hay un montón de gente dentro de la iglesia. Y tienen valor de predicar. ¿Ya? Por cualquier cosita están resentidos. ¿Qué hay ahí? Quería alma, por el amor de Dios. ¿Está peleando la buena batalla de la persona? No la está peleando, seamos honestos. Andamos todavía con la maletada de la carne. ¿Ya? Pues cuando el Espíritu Santo está completamente con el control de todo el cuerpo de aquella persona, ella es mansa, ella es humilde, ella anda la pureza, anda la verdad, anda la santidad, honestidad, sinceridad y con alta seriedad para tratar a toitita persona con el respeto, con el aprecio. ¿Por qué? Porque Dios me ha puesto a mí solo para la bendición, para toitita alma, no para otra cosa. Yo no puedo estar humillando a ninguna persona que se acerque a mí, aunque sea impío, aunque sea del mundo. No, no, no. Con los brazos abiertos, con la gracia de Dios, Dios manda que yo le abra las puertas del cielo, porque yo soy un bendito servidor del Señor, que me ha mandado el Señor solamente para que manifieste el bien a toitita persona, no otra cosa. ¿Ya? Clarito, clarito, mire. He peleado la buena batalla. He guardado la fe. Por lo cual me espera la corona de justicia que el Señor fue, me da a mí y a todos los que aman su venida. ¿Cuánto está aquí? Veamos lo que hay. Puede depender un cristiano del cuellito de otra persona. De ninguna persona podemos depender. Aquí las cuentas son individuales. La palabra dice, claro, estando juntos en una cama. El uno estaba chabeleado, el otro estaba correcto. El uno se fue y el otro se quedó. ¿Quién está hablando aquí? Aquí no está hablando el ser humano. Seamos honestos, corremos los tiempos. Aquí no está hablando ningún pedazo de carne. Aquí está hablando el Señor. Está dando mujeres moliendo, dice. La una se fue y la otra se quedó. ¿Por qué? Porque estaba bajo la voluntad de Dios. ¿Ya? ¿Dónde no estaba solamente el bien? Sino que estaba la mezcla. Cuando yo quiero al bien, cuando yo quiero, yo miro con menos precio, con repudio, con rechazo a cualquier persona. De esto lo hay carretadas de gente cristiana. Carretadas lo hay, no son uno, dos. Ellos hacen el bien buscando conveniencias personales. A la hora que ellos quieren, de la manera que ellos quieren. ¿Ah? No, no, no. No se puede viajar para el cielo con dos valijas. Seamos honestos. Mire este versículo para acá. Toda la vida, no solo un pedacito de la vida, sino toda la vida. Y miremos quién lo dijo. ¿Ah?
Primera de Corintios 10:24, que ninguno busca su propio bien, sino el bien de los otros. ¿En qué parte buscó Cristo para agradarse él en algo? Toitito el sacrificio hasta la muerte por agradar al Padre, por agradar al ser humano, para que tuviera validez el sacrificio con la perfección divina, que él iba a rescatar a toitita la gente muerta en el pecado. ¿Ya? No quería alma por amor de Dios. ¿Ya? Lo que menos hay, que no lo digo yo con mi lengua, sino que me sigo revelado. La iglesia carece a nivel mundial de pureza, comenzando desde los líderes. Este es un ángel de Dios que me lo ha revelado. Carece, me dice la iglesia, a nivel mundial, comenzando desde los líderes. ¿Ya? Muchos líderes no han alcanzado pureza para amar a Dios ni al prójimo. ¿Ya? Todo está bien delicado. ¿Ya? Un ángel de Dios nunca va a estar hablando con los chupustes de la carne, con las tortillas del diablo. No, no, no. Este habla de parte de Dios, que ellos lo saben bien, lo que está bien y lo que está mal. Entonces, ¿qué confianza tenemos, querida alma, para estar manejando la hora así, si andamos caminando en la voluntad de nosotros, no en la voluntad del Señor? Donde no está la pureza, está el engaño, está el egoísmo, está la mentira, está la conveniencia personal, en diferente manera de manifestar la actuación el cristiano que está en la obra. ¿Dónde no está la pureza? Querida alma, el ángel me dice una sola palabra: está la pobreza espiritual. No importa que tenga tantos años, que sea pastor, que sea evangelista, que cante, que predique, maestro bíblico, toditos los privilegios, me dijo, quedan en el suelo. Si no alcanzó el cristiano la pureza para amar a Dios y al prójimo. Está delicado, porque esto está encerrado en una palabra. El ángel me dice: mucha gente cristiana tiene delicadeza sin pureza. Y el que va a partirlo solamente es el que tiene delicadeza con pureza. Porque lo que habla, lo que hace, va respaldado con la pureza. Mírenlo aquí. Cuando Job dijo esto, sin copar recomendación de ningún ser humano, toitita la gente estaba enemigo de Job. Job 16, versículo 17. A pesar de no haber en mis manos iniquidad y de haber sido mi oración pura, con pureza amaba a Dios y al prójimo en medio de la prueba. Hasta aquí la receta. La palabra de Dios es una receta. La palabra de Dios es una medicina. Cuando se pone por obra en la manera legal como el Señor lo manda. ¿Ya? No los equivoquemos. Esta palabra abarca toitita la Biblia. El mismo diablo se viste de ángel de luz para estar predicando en las iglesias. ¿Ya? ¿Qué está ahí? Predicador que está con la falsedad, con la mentira, con el egoísmo, con la hipocresía, manejando la obra bajo conveniencias personales. ¿Cuándo llegará hasta el cielo? ¿Cuándo llegará esta persona al cielo? ¿Qué dice alma? Seamos honestos. ¿Ya? Porque estaba ahí manifestando el fruto del engaño. Estaba manifestando ahí las conveniencias personales. ¿Va? Querida alma, Dios tiene una delicadeza, pero completamente con la pureza. Tiene la delicadeza de Dios. Vaya, yo le cometí un errorcito al hermano, y me reclama. No, no, no, yo no acepto que me corrija la otra persona y todo. Ya con esta persona, yo no me acerco más, yo no tengo más unidad que está aquí. Tengo delicadeza sin pureza, querida alma. ¿Ya? Clarito, clarito. Mira este versículo para acá, toda la Biblia.
Proverbios 19:20. Escucha el consejo y recibe la corrección para que seas sabio en tu vejez. Todo cristiano a nivel mundial que no acepta la corrección, toitita la vida va a estar en el fracaso. Porque no importa que tenga 40 años, es pastor, es evangelista, es maestro bíblico, anda dones, todo. Pero la palabra la estuvo poniendo por obra a su manera. La persona no llegó al cielo con todos los privilegios y todos los años que estuvo en la obra. ¿Por qué? Porque andaba llevando delicadeza sin pureza. A mí no me interesa saber la niña, el adolescente, el anciano, quién me corrija cuando yo sepa que estoy cometiendo un error. Con un abrazo lo voy a recibir. De toitita persona, porque no me creo superior a nadie. Y yo quiero ser sabio con lo del Señor, no con lo mío y lo de la ciencia. ¿Ah? Ahí está Caito. Entonces, ¿qué dice la Biblia? Que no se apoye uno en sí mismo en nada. Porque estamos dejando el consejo del Señor a un lado. ¿Va? Pero cuando la persona está aceptando con corazón docilito para recibir el mandamiento, la corrección, la amonestación, la represión, la disciplina, toitito lo quiere recibir uno con alegría. Porque yo quiero estar contado las 24 horas delante del Señor como un hombre sabio. Porque mi cuerpo lo está gobernando toitita la autoridad de Él. No está la carne, ni está el engaño del enemigo. Esta es palabra correcta. Todo mi cuerpo tiene la delicadeza de Dios, desde la coronilla y la cabeza hasta la planta de los pies. ¿Por qué? ¿Quién soy yo sin consagración y predicando y con varios dones en la iglesia? Consagración significa salvación vigente. ¿Va? Eso se llama consagración. Está esperando a la persona en la calle, en la iglesia, en su casa, en todo lugar, con alegría pura, está esperando el rapto, sin ocupar recomendación de ningún pedacito de carne. Que fue lo que dijo Moisés, fue lo que dijo Job. Se recomendaban solito ellos delante de Dios. Vale la pena, querida iglesia, que aprovechemos bien el tiempo. Dale un poquito volumen.

Es bonito oír la predicación. Es bien diferente. Yo tengo $1,000,000. Vamos a ver esto. Y yo compro un carrito que vale $1,000,000. ¿Ya? Pero el problema está aquí que yo no lo sé manejar. Pues yo voy a ir al fracaso. A hacer los pedazos voy al carrito. Porque yo no lo sé manejar. El carrito que Dios ha puesto en nosotros no vale $1,000,000. Vale más que toditita las riquezas de la tierra. Que es Santo Espíritu. El Santo Espíritu lo ha puesto en nosotros el Señor para que no reine el pecado en ningún momento. Que reine lo puro, lo santo, lo limpio, lo perfecto. Miremos este versículo para acá todo el Nuevo Testamento. Miremoslo, el espejo perfecto. Evangelio de San Juan 15:10. Si guardáis mi mandamiento, permaneceréis en mi amor. Así como yo he guardado los mandamientos de mi Padre y permanezco en su amor. ¿A quién le manifestó Cristo el amor chabeleado? Preguntémoslo. ¿A quién se lo manifestó? Con la bendita pureza. Levantó a la prostituta, al ladrón, a toititos los arrastrados de la tierra. Los levantó Cristo. No hizo menosprecio de ninguna persona. No es el espejo perfecto del amor de Dios. ¿Ah? ¿De quién me sirve a mí tener tantos años y predicador y toitito esto, lo otro, y yo no tengo salvación vigente? Que esto es lo que tiene que preguntarse la iglesia a las 24 horas. Y no tenemos salvación vigente, un bulto es lo que está haciendo la iglesia a la persona. Clarito, porque me pone Dios adentro de la iglesia, en la balanza de él, estoy afuera en la voluntad de Dios. Me pone afuera, me pone en mi casa, estoy afuera en la voluntad de Dios. Si no guardamos el mandamiento en la manera santa que el Señor lo ha mandado. ¿Ah? ¿Dónde aparece aquel? Predicador, tú que le predicas a otro, predícate tú primero. ¿Vale? ¿Quién está hablando aquí? No es el ser humano. ¿Ya? Mucha gente sale impugnado con el pecador por lo que está exhortando y todo. La exhortación se llama un mejor consejo de parte de Dios. No trae otro contenido. ¿Verdad? Entonces, la gente que está escalando peldaños para arriba es la gente que está corrigiendo diariamente su pecado, su error, toitito, lo que está huele. Está la persona escalando peldaños para arriba. Pero yo estoy rechazando el consejo de Dios. Estoy en problemas con mi hermano. No me llevo bien con el hermano, con la hermana. Y todo. Pero yo contento. Mi alma volará. No, pues sí, va a volar. Y ya está clarito. Y eso, está seguro que va a volar. Pero no para el cielo. Entonces, la persona, ahí tenemos dos pasajes que leímos, ¿va? Lindo, lindo pasaje, ¿va? Donde mostraba el hombre cómo estaba él delante de Dios. Clarito, clarito, mire. Dos palabras le voy a hacer mención que abarcan toda la Biblia. Con contenido 100% lo que vale esos dos versículos. Todo cristiano que está sin el amor en la obra del Señor está fuera de la voluntad de Dios. Oye el versículo. 1 Corintios 16:14. Todas vuestras cosas sean hechas con amor. Está sin el amor caminando la persona. Totalmente fuera de la voluntad de Dios. Romanos 14:23. Y todo lo que se hace sin fe es pecado delante de Dios. ¿Vale? No necesito yo estar en adulterio, fornicación, la mentira, no. Con solo que esté dudando y tenga incredulidad, no importa cuántos años fui predicador, evangelista, andaba donde, pero yo no llegaré al cielo. No necesito que nadie me lo diga, es la Biblia que me lo está diciendo.

estemos alabando a nadie, porque aquello se llama idolatría dentro de la iglesia. El que se merece alabanza, gratitud, acción de gracias, las 24 horas, es el bendito Padre con su Santo Hijo, Santo Espíritu. Pero nosotros, manejando la obra de esa manera, completamente, querida iglesia, estamos afuera de la voluntad de Dios. ¿Qué manda Dios? Que estemos en la unidad, que estemos en el sentir de Cristo y en el acuerdo. Que no haya separación, repudio, engaño, menospreciando, rechazando unos con otros. No, no, no. Clarito, clarito, querida alma. Esta es la manera que sí. Esta es la manera correcta que el Señor los manda. Que se maneje el mandamiento de la manera que los manda.

les hacemos saber a la audiencia, se nos acabó el tiempo. Voy a cerrar con una pequeña oración para hacerlo todo en orden. Padre bendito, Padre amado, en el nombre santo de tu Santo Hijo, con toda reverencia, humildad, humillación en el Espíritu, yo le doy gracias, Padre bendito, gracias, infinitamente gracias. Damos al Padre, damos al Hijo, al Santo Espíritu, concederos este bendito privilegio de predicar tu palabra. Yo le ruego que todo haya sido para tu honra, para tu gloria, alabanza, gratitud, acción de gracias a tu santo nombre y bendición de su bendito pueblo. En nombre de Jesús. Amén y amén.

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2: Y vamos a buscar un libro del Pentateuco, el tercer libro del Pentateuco. ¿Cuál es? Aleluya. El Pentateuco son los primeros cinco libros. El tercer libro es Levítico. Gloria al Señor. Vamos a buscar a Levítico. Levítico porque es el libro de las leyes. Amén. El libro de las leyes. Levítico. Todo el libro se conoce como de la ley, de Génesis a Deuteronomio. Pero la mayoría de leyes están decretadas en Levítico. Ahí hay leyes que usted ignora, pero sencillitas, que nosotros todos los días las quebrantamos. Pero vamos a ver esta palabra de esta preciosa hora, 19 de Levítico, verso 14. Levítico 19, verso 14. Ármese de paciencia esta mañana para que escuchemos la palabra del Señor. La palabra la leemos para honrar y glorificar el nombre de Dios el Padre y de Jesucristo su Hijo y de su Santo Espíritu. No maldecirás al sordo, y delante del ciego no pondrás tropiezo, sino que tendrás temor de tu Dios. Yo Jehová. Ahí como está, dígale al Señor que trate con nosotros esta mañana. Padre, en tu nombre glorioso hemos leído un versículo maravilloso, en el cual esperamos, Señor amado, ser edificados. Ayúdanos a entender tu voluntad a través de tu palabra y que sea tu Espíritu Santo implantando en nuestro corazón todo aquello que ha de edificar nuestras vidas. Vivifica nuestro espíritu, llénalo de gozo y alegría para recrear esos huesos abatidos. Tu palabra como bálsamo viene para nosotros esta mañana muy edificativa. Y la queremos aprovechar para vida eterna. En el nombre de Jesucristo, la iglesia dice, amén. Y dando gloria a Dios se sienta. El tema es así como, un poquito así como grosero, pero no es por usted. Es por el que está al par suyo. Piedras de tropiezo. ¿Se fue la iglesia? Ah, no, aquí están, gloria al Señor. Es que de repente salen, ahí se me van. Piedras de tropiezo. Esa es la enseñanza que tenemos para esta mañana. Bueno, el ser humano por naturaleza es de tropezar. El ser humano tropieza en todo. Y cuando no haya, busca dónde. Pero siempre el ser humano se justifica y culpa a los demás. ¿Amén? Y alguien dijo que tropezar es de humanos. Pero tropezar dos veces en la misma piedra es de tercos, es de necios. Los tropezones son inevitables. ¿Cuántos alguna vez en la vida se han tropezado? Estoy hablando literalmente. Espiritualmente yo sé que casi siempre andan tropezados. Espiritualmente es otra cosa. Pero, por ejemplo, yo tengo los dos dedos que le siguen al gordito de los pies. Esos dos No sé a usted si le pasó eso, pero yo todo el tiempo anduve descalzo cuando estaba cipote. Y no porque me placía andar descalzo, sino porque eran escasos los zapatos. Y cuando me regalaban un par de zapatitos eran los mil hoyos, los balcos, ¿se acuerda, hermano Vidal? Unos que eran de hule. Y para esta época de calor eso era que rico esos zapatos. Y total que yo casi nunca los estrenaba porque siempre andaba esos dos dedos con las uñas reventadas. Y no soportaba los zapatos, así que el zapato se me quedaba chico, el pie crecía y casi no los usaba. Entonces yo tengo recuerdo de tanto tropezón en esos dos dedos, que las uñas parecen así, pico de perico, todas enrolladas, porque así se quedaron de tanto chapiazo. Gloria al Señor. Eso significa que desde que uno nace empieza con tropezones. Pero que usted tropiece, naturalmente, hermanos, en obstáculos que le provocan el tropezón, pues es un poquito pasable. Pero yo no vengo a hablar de los tropezones que tenemos por naturaleza, sino de los tropezones provocados. Y que cada uno de nosotros debe de sentirse responsable de lo que haga tropezar a otro. Según la Biblia, una piedra de tropiezo o piedra de escándalo, como se quiere decir tropiezo, quiere decir también escándalo. Y ya va a ver por qué tiene sentido la palabra tropiezo con escándalo. Porque el escándalo nace de los chismes, de las calumnias, de los falsos testimonios. ¿Sí o no? Y eso es hacer tropezar al otro. Entonces, según la Biblia, la piedra de tropiezo es cualquier acción o cualquier actitud o expresión de palabra que hace que otra persona caiga o se debilite espiritualmente o que peque y se aleje de Dios. ¿Amén? A veces nuestro comportamiento es bastante simulado al de Caín. Caín no solo había hecho tropezar a su hermano, lo había hecho caer. Amén. Y cuando fue cuestionado por Dios por su hermano, Caín respondió con sagacidad. ¡Qué frescura de hombre! Es admirable cómo Caín le responde a Dios. ¿Y acaso yo soy guarda de mi hermano que me preguntas por él? ¿Qué voy a saber yo? Y esa misma actitud se refleja muchas veces en nosotros cuando hemos hecho caer a otro. Si ese, a ver, ¿por qué es que no viene? Aguado es que es. Inútil. Nunca se puede parar. Yo ya sabía que se iba a descarriar. Y cómo no, si usted le tendió la trampa. Usted le levantó la calumnia. Cuando la Biblia nos está hablando de no poner tropiezo delante del ciego, no está hablando, bueno, hablemoslo en términos literales. ¿Cómo me tacharía usted a mí que venga un cieguito queriendo entrar aquí al templo y yo venga, agarre una piedra y se la ponga por donde él va a pasar? ¿Me consideraría a mí un corazón bueno? ¿Una persona con buenas intenciones? Eso es literalmente, porque usted lo entiende literalmente así como está escrito, pero lo que Dios está diciendo ahí va más profundo. No poner tropiezo delante del ciego es no hablar mal de tu hermano cuando él no está presente. A espaldas del prójimo. ¿Amén? Y en medio de una serie de leyes que regulan la forma como tratamos a los demás, encontramos estas que están en Levítico. Y yo lo voy a leer ahora, dos versículos más del que leímos. En el Levítico 19, 14 al 16 dice: no maldecirás al sordo, ni delante del ciego pondrás tropiezo. No hablarás mal de tu hermano cuando no te está escuchando. No te expresarás mal de él cuando no está frente a ti. Se lo traduje ya, ¿verdad? Sino que tendrás temor de tu Dios. Y cuando tememos a Dios, frenamos la lengua aunque estemos solos. Yo Jehová, por si no le entiende quién es Dios. No harás injusticia en el juicio, ni favoreciendo al pobre, ni complaciendo al grande. Con justicia juzgarás a tu prójimo. Y luego dice, no andarás chismeando entre tu pueblo, no atentarás contra la vida de tu prójimo. Y vuelve a decir, yo Jehová. Amén. Jesús concentra esas leyes y en el Nuevo Testamento expresa algo en el 7:12, en el Sermón del Monte de Mateo. Y dice, así que todas las cosas que querráis que los hombres hagan con vosotros, así también haced vosotros con ellos, porque esto es la ley y los profetas. Explico. ¿A usted le gusta que hablen mal de usted? No lo haga de otro. ¿A usted le gusta que lo anden en chisme? No meta a otro en problemas. Todo lo que a usted no le gusta que le hagan, no lo haga otro. El problema es que a veces estamos con nuestro matate recogiendo lo que ya sembramos y no queremos aceptar la cosecha. Si le tiene miedo a la cosecha, cambie la semilla de siembra. Si no quiere recoger problemas, no siembre problemas. Porque si siembra problemas, problemas va a cosechar. ¿Cuántos alabamos al Señor? Obviamente, poner una piedra de tropiezo o un obstáculo frente a una persona ciega se mira cruel. Pero el Nuevo Testamento toma ese adagio, hermano, muy práctico y lo convierte en una metáfora espiritual para que la comprendamos, que muchas veces Satanás no es tan astuto para hacernos caer como nosotros somos para hacer caer a otro. Le ahorramos mucho trabajo al enemigo. Porque si hay algo que al enemigo le encanta, es que el creyente se debilite. Pero que el enemigo ataque de manera directa a un creyente para debilitarlo es muy distinto a que un creyente se preste para estorbarlo. Un hermano, alguien del grupo, alguien de la familia. ¿Cuántos alabamos al Señor? Ahora, después de que Pedro respondió a Jesús, amén, negando que la crucifixión se llevara a cabo, cuando Jesús dijo, yo estoy dispuesto a subir a Jerusalén, me van a capturar, me van a torturar y me van a crucificar, Pedro saltó y se le puso enfrente y le dijo, no permitas tal cosa, tenete lástima de ti mismo, ten cuidado de ti mismo, no permitas que esto acontezca. Y Jesús lo apartó a Pedro y le dice, apártate delante de mí, Satanás, porque me eres tropiezo. Qué fácil es aparecer endiablado. Muchos estamos espantados cuando miramos a alguien echando espuma por la boca, tirado en el suelo, hablando locura, retorciéndose, se le inflama la garganta, la panza, habla grosería y dice, ¡está endemoniado! Pero no le tenemos tanto miedo al que está al par de nosotros. Que no esté endemoniado, esté endiablado a veces. Porque Pedro no estaba endemoniado, estaba endiablado. Jesús no le dijo, apártate de mí, influenciado de los demonios. Le dijo Satanás, era Satanás metido en Pedro. ¿Amén? Porque me eres tropiezo, porque tú no pones la mira en las cosas de arriba, sino en las de los hombres. Qué tremendo es, hermano, cuando a veces el hermano tiene entusiasmo y por casualidad le llegó el deseo de servirle al Señor, pero aparece el otro y dice, y vos pensás ir a la campaña, a la salida, no, yo no voy a ir, pues. Si querés vámonos a pescar, y lo ve inocente lo que está haciendo, convenció al otro de que no fuera al servicio del Señor y lo dejó al lado de él, el diablo en calzoneta, hermano. Y aquí no necesita levantar la mano porque usted sabe cómo lo ha hecho. Amén. Pedro, bajo la influencia de Satanás, trató de distraer a Jesús de lo que él había venido a hacer. Lo estorbó. Trató de pararlo. Él intentó hacer que Jesús tropezara en el camino a la crucifixión. Pablo reitera esta idea y dice, pero nosotros predicamos a Cristo crucificado. Para los judíos, ciertamente, tropezadero. Y para los gentiles, locura. 1 Corintios 1:23. Entonces, la idea de que, hermano, el Mesías sería crucificado era una piedra de tropiezo para los judíos. Eran opositores al avance del Evangelio. ¿De qué se debe de cuando nosotros actuamos con una actitud contraria al desarrollo de la obra? ¿Somos de bendición para la obra? No. Somos el tropiezo que la obra tiene. ¿Amén? Pero casi siempre una piedra de tropiezo se refiere a algo o a alguien que mantiene, aleluya, a otra persona alejada de su relación con Dios. Hay esposas piedras de tropiezo. Hay hombres que desean servir al Señor, pero su esposa no se lo permite. Hay mujeres que tienen un marido, hermano, que es una curunca grandota, que ellas desean desarrollarse en la obra del Señor, pero ese rebelde no la deja. Piedra de tropiezo. Hay hijos que se convierten en piedra de tropiezo. A veces estás en armonía, listo para el culto, y el diablo se revela en ese cipote loco y te perdió la paz y ya no viniste al culto. Y si viniste, viniste amargado y hasta peleado con el pastor, como si el pastor tiene la culpa. Pero hay tatas que son la piedra de tropiezo para los hijos. Hay predicadores que no edifican a la iglesia, sino que la destruyen. Pero hay iglesias que matan predicadores también. Entonces, las piedras de tropiezo se están moviendo por todos lados. Y el llamado es a no ser nosotros una de ellas. ¿Cuántos alaban al Señor? En Mateo 18, 5 al 7 dice el Señor Jesús: y cualquiera que recibe en mi nombre a un niño como este, y tomó una criatura chiquitita, la que el Señor tomó chiquitita, no rebelditos como los que hay por ahí, chiquitita. A mí me recibe, dijo el Señor. Y cualquiera que haga tropezar a alguno de estos pequeños que cree en mí, mejor le fuera que se colgase al cuello una piedra de molino de asno y que se hundiese en lo profundo del mar. Luego dice el verso, ¡ay! Diga, ¡ay! ¡Ay sin H! ¡Ay de dolor! ¡Ay del mundo por los tropiezos! Porque es necesario que vengan tropiezos. Pero vuelve a decir, pero ¡ay de aquel hombre por quien viene el tropiezo! Tenemos un ¡ay de dolor! Al que le causa tropiezo a otro. Sencillo. Yo podría terminar aquí, ya estamos claros, aquí hay una iglesia con tres dedos de frente, algunos tienen dos cuartas, pero lo damos por entendido aquí y luego seguimos a practicar lo mismo. Ahora, de la misma forma que sería mejor cortar una mano o un pie o sacar un ojo, según Mateo 18:8, en la perspectiva del reino sería mejor hundirse en lo profundo del mar con una piedra de molino al cuello. No ocupa tanto, hermano. Con solo que no sepa nadar, hermano, aviéntese que no vuelve a salir. Y ya con una piedra de molino amarrada en el cuello, qué tanto. Mire, hermano, qué tremendo es el Señor, como que no quiere ni volverlo a ver en la faz de la tierra, pues. Que se lo harten abajo la... ¿cómo se llaman? Las pirañas. ¿Verdad? Que se hunda y no vuelva a salir. ¿Verdad? En la perspectiva del reino, sería mejor hundirse con esa piedra en el cuello, en lo profundo del mar, que llevar uno de los pequeños que creen en Cristo al pecado. Asimismo, en Romanos 14, 13 dice, Pablo señala que solo Dios puede juzgar la vida por entero de las personas. Amén. Y que nosotros no estamos llamados a juzgar a los demás por nuestras perspectivas humanas, sino es por justo juicio a la luz de la palabra. Porque cuando hacemos nuestros juicios, hermano, incoherentes por nuestras propias ideas humanas, no estamos edificando, sino destruyendo. ¿Cuántos alaban al Cristo de la gloria? Tenemos que interesarnos en ser nosotros los que no estemos viviendo el pecado que creemos que otro está viviendo. Pablo le dice a los Gálatas en el 6:1, si alguno mira a su hermano en el camino del error, vosotros que sois espirituales, id y restaurarle con espíritu de mansedumbre. Pero luego aplica y dice, considerándote a vosotros mismos, considerándote a ti mismo, que no vayas a ser también tentado. La actitud de los creyentes de hoy es una actitud pésima la que tenemos. Un hermano falló y lo atacamos y le caemos como buitres encima, hacerlo pedazo. ¿Somos de bendición para ese hermano o somos tropiezos? Él está queriendo restaurarse, pero nosotros estamos queriendo acabarlo. Y es que ese diablo no tiene que estar aquí. Calmate, San Judas Tadeo. Santa María de Ostuma. No podemos estar en esa condición. Por eso dice, considérate a ti mismo. ¿Qué harías tú en la condición del hermano que ha caído en el problema? ¿Cuál fuera tu situación si fueras él? Eso significa considerarse a sí mismo. En otras palabras, meterse en los zapatos del que sufre. Si no, vamos a llegar como prepotentes y como perfectos a quererlo corregir de una manera incorrecta y en vez de ayudarlo, lo vamos a destruir. ¿Amén? Las piedras de tropiezo también surgen cuando el camino es un poco más confuso. La vida cristiana madura, por supuesto, permite algunas libertades que parecen contrarias a una fe obediente y disciplinada. Los corintios estaban preocupados porque el apóstol Pablo les mandó una carta por lo groseros que ellos eran, por una conciencia reprobada que ellos tenían, y a ellos no les daba problema, según se consideraban de maduros espirituales, hartarse los sacrificados a los ídolos. ¿Me escuchó? Ayer mencionaba eso en el mensaje y le decía a los hermanos que hay hermanos que dicen, hermanos que le llevan la pailada de tamales, el del cabo de año que hubo por ahí, ¿verdad? De doña Chefina, que ya murió y le han estado rezando. Y llevan la paila de tamales y el cuchumbazo de café a buena mañana del rezo que hubo anoche. Y el hermano dice, oh, gloria a Dios, como que Dios sabía que no tenía que comer. Y se vuelven tan espirituales y dicen, la Biblia dice que orando se santifica todo. Y ahí nos volvemos tan teólogos y terminamos teolocos. Porque el Señor no está hablando de eso. Porque tú ya sabes que son cosas sacrificadas a ídolos. No tenés que ni perder el tiempo en orar. O sea, no creas que se va a poner a comer sin orar. Tienes que rechazar ese regalo o recibirlo y entregárselo a los perros que no tienen alma que salvar. Y se fue el gozo ya. ¿Cuánto desperdicio?, dijo aquel. Pero nosotros volvemos espirituales. Resulta que el hermano que vive allá miró cuando nos llevaron la paila de tamales y miró cuando nos estábamos hartando y tirando las hojas para el patio. ¿Le estamos haciendo de bendición al otro hermano? Ah, no, pero nosotros somos tan maduros que en nosotros estando bien. No, por eso Pablo dijo, el que piensa que está firme, mire que no caiga, porque tú eres débil en otras áreas. Hay gente que se cree madura para muchas cosas, pero en otras áreas está tiernito, frágil. Usted los mira que cuando agarran este micrófono, si no es esa pared, se van hasta el potrero allá. Y si no es esa otra, se van hasta el corral de hermanos gozoso. Pero una tonterita así, los ¡bum!, soltó el micrófono y no lo vuelve a agarrar. Entonces tenemos que cuidarnos. Qué domingo más raro este, ¿verdad? Parece Domingo de Ramos. Muchos temas modernos incluyen como tropiezo el beber alcohol delante de un alcohólico que está luchando para no tomar. lo ven como tropiezo, lo llaman tropiezo en el mundo moderno. Amén. Hay gente que para ellos bailar no es malo, por eso hasta las iglesias se metió el baile y hoy todos los cultos son puro baile. A mover el esqueleto. Y dicen que es la danza del espíritu, que yo no sé a dónde está escrita porque aquí no aparece. No existe danza en el espíritu, no aparece. Búsquemela y yo la voy a empezar a bailar también. Ahora, si el espíritu lo sacude, gloria a Dios, y yo veo gente que danza y no ocupa música ni bulum bulum. Danza porque el Señor lo tiene en bendición y gloria a Dios. Pero hay gente que solo con musiquita y de movida tiene que ser racataca. Racataca, taca, taca, taca. Para pararse a bailar y el cantante que le encanta verlo brincar le acelera más también. Ese es tema para otro día. Pero para muchos el baile no es malo. Y oí un pastor que estaba diciéndole a la congregación, usted puede ir a un baile siempre y cuando baile con su esposa. Así, hermano. Así, si tenemos chanchos en los altares ahora. Dice, usted puede ir a un baile y usted no peca por ir a un carnaval, a un baile, siempre y cuando baile con su esposa. Por eso es que ahora hasta dentro de los templos tenemos a personas que celebran los 15 años de la hija y el tata baila el vals con la hija en el... ¡Ay! O si no, aquí arriba, en el altar. Y todo eso está matando a un montón de hermanos humildes que respetan a Dios y a su palabra. Dele un aplauso fuerte al Cristo de la gloria. Para otros, los deportes no son malos. Y tienen una base bíblica y dice porque el ejercicio corporal para poco es provechoso. Pero por favor no me confunda la palabra ejercicio con deporte. ¿Me escuchó? Ejercicio es una cosa muy diferente a deporte. Ejercicio, hermanos, es una rutina en la que buscamos quemar grasa, botar sudor, hermanos, sea caminando, por ahí quizás nos pusimos a levantar unas pesitas, trotando alrededor de la casa, por ahí por la calle, hermanos, pero no en calzonetita, ¿verdad? Ni la hermana en licra porque anda haciendo...

que el fútbol no tiene nada de malo. Y usted va a ver en Argentina, hermanos, y me perdonen los argentinos y no me dejan entrar otra vez, pero así es. Todas las iglesias se visten de gala, todos con camiseta de Messi, cuando se está jugando Argentina con otro equipo. Son tan idólatras a eso, hermano. Y aquellos que guardan la fe con esperanza y todo, están siendo martirizados, están siendo maltratados y están siendo vistos como, hermano, el miope, ¿cómo le llaman a eso? El opio de la iglesia, los que no abren los ojos, abren los ojos, libérense. Esto no es malo. ¿Cómo que no es malo? Mi Biblia me enseña que ninguno se enrede en los negocios de la vida para agradar al que lo tomó por soldado. Y que los que andan en la carne no pueden agradar a Dios. ¿Se fijó cómo terminaron las noticias después de esta parranda que pasó del fútbol? Amenaza de muerte, pleitos. Hubo un desastre porque nadie acepta perder. Y eso es pecado ante los ojos de Dios. Entonces, para otros, hermano, desnudarse en la playa, bañar en la playa y tomarse fotos y videos y subirlos a las redes sociales, no es problema. Usted va con su familia a la orilla del mar, se baña tranquilo, gloria a Dios. Pero ¿qué tiene que ver la demás gente que usted fue a bañar? ¿Cuál es la intención de estar subiendo a esa vieja pata penosa al ceibo, dijo la viejita? ¿Cuál es la idea suya? ¿Que le vean ese palo de amate? No. Eso no tiene que hacerse. ¿Por qué? Porque lo que estamos haciendo es causando tropiezo. En el 8:9 de la primera de Corintios, dice, pero mirad que esta libertad vuestra no venga a ser tropezadero para los débiles. Mi libertad. Yo puedo decir, ah, y esto no es nada, es mi libertad. Pero para hermano Javier eso es mucho. ¿Y no es un alma que compró Cristo? Entonces yo tengo que cuidar esa alma que compró Cristo. Y por amor a esa alma, yo tengo que corregir lo que estoy haciendo. Aunque me duela, aunque sea una dieta restringida para mí, lo tengo que hacer porque no quiero serle tropiezo a él. No quiero debilitarle su fe a él. ¿Cuántos alaban al Cristo de la gloria? Amén. Va a haber hermanitas que dicen, hermano, dice, si Dios lo que mira el corazón, dice. Sí, Dios mira el corazón y los hermanos las piernas peladas. Porque así se vienen al culto. Y dice que no, esto no es nada. Dice, no, si no es nada, si es verdad, casi no te pusiste nada. Por poquito venís sin nada. ¿Verdad? Lo ven así. Supiera cuántos corazones dejó adulterando. Si esa mujer supiera que andar esas pechugas, hermanos, sacadas para arriba, dejó hasta el pastor botando saliva, esa mujer debería de arrepentirse porque está en la misma escala de juicio que Jezabel. Hace tropezar a los siervos de Dios. Pero no lo notan. ¿Por qué? Porque su libertad es falsa. No es libertad, es libertinaje. Y mucha gente tiene libertinaje por libertad. Y en esa libertad vaga están destruyendo la fe de muchos inocentes. Nuestra libertad no es más importante que el caminar que otra persona tenga con Dios. Es más importante la relación de la otra persona con Dios que mi libertad. ¿De acuerdo? Así que no voy a usar mi libertad para dañar a nadie. ¿Amén? Si algo Dios permite que otros, hermano, que otros sean conducidos a pecar, o sea, Dios nos permite algo, pero otros son conducidos a pecar con aquello que Dios nos permite, debemos de evitarlo. Aunque sepamos que delante de Dios quizás no es malo, pero si para el hermano es malo, hay que evitarlo.
delante de ese hermano

0: hay que evitarlo. Dice el apóstol que aun cuando comas comida sospechosa, no estás al tanto todavía, pero sospechas, oras por esa comida, pero que cuando estés comiendo, alguien te dice, eso es sacrificado a los ídolos, cuchillo a la garganta inmediatamente, no hay un bocado más. Y dígale, hermano, perdone, no sabía, agárrelo, fungún, al zafacón de la basura, y esa persona va a quedar bien con Dios también. ¿Ah? Pero no, Harry, todavía con sarcasmo, venga, varón, aquí lo voy a dar, mire, usted ganas es que tiene. Estás matando un alma que Cristo ha comprado con su sangre. Dios respeta las cosas que los hombres creen para vivir una vida sana. Les contaba en uno de los mensajes en San Cayetano, hermanos, lo que pasó con los Recabitas. Los Recabitas eran los hijos de Recab. Recab, antes de morir, le dijo a sus hijos que nunca edificarían casa, siempre iban a vivir en tienda de campaña, que nunca comprarían ganado, que nunca sembrarían viña y que nunca beberían vino. Y ellos le prometieron ante Jehová que iban a cumplir su palabra. Y un día que Israel se había rebelado contra Dios, que siempre los tuvo, Dios le dijo a Jeremías, vete a la casa de los Recabitas, invítalos a la recámara del templo, y en el templo ofréceles que beban vino, y ahí te daré mi palabra. Jeremías obedeció y llegó donde los Recabitas y los invitó al templo y les dijo, por palabra de Jehová, les invito a que beban vino conmigo. Y les sirvió las copitas de vino a los Recabitas. Ni uno de ellos tocó la copa de vino. Y le dijeron al profeta, Jehová lo sabe, que tenemos una promesa que no podemos quebrantar. No beberemos vino nunca, ni aunque sea en la casa de Jehová, ni aunque Jehová nos mande a decir, porque Él es testigo que hemos dado una palabra. Y le dijo el Señor a Jeremías, está viendo esos hombres cómo son fieles a una palabra que juraron a sus padres, y cómo Israel violenta mis palabras, cómo quebranta mis mandamientos y no le remuerde la conciencia. ¿Cuántos alaban al Señor en esta hora? A su nombre. No crea usted que a los Recabitas no les dio ganas de un vinito. Claro que sí, pues. Y era excusa suficiente, hermano. Es el profeta Jeremías. Jehová lo manda. Entonces, no pecamos. ¿Verdad? Dios lo sabe, ¿verdad? Y chucumbum, para adentro. Y Jeremías, dale, sacate otro litro, viejo, porque ya estamos picados. Pero no lo hicieron. Y Jeremías se quedó perplejo. No sabía. Jeremías no sabía. Pero no lo forzó, sino que se fue y le dice, Señor, ¿qué pasa aquí? Y ahí le da el mensaje el Señor. Ellos tienen un pacto con su padre y no lo quebrantan. Entonces Jeremías dijo, y entiendo cómo los iba a obligar yo a hacer eso, porque les quebrantaba su fe. ¿Me está escuchando? Se nos da una gran libertad como cristianos, pero la mayor es la libertad para pensar en el bienestar de los otros por encima de nuestro propio bienestar. ¿Amén? Tenemos que tener cuidado que nuestras libertades no ocasionen tropiezo en la vida de los demás. Ni en mi forma de hablar, ni en mi forma de comer, ni en mi forma de vestir, ni en mis comportamientos y actitudes y acciones, yo voy a procurar no serle tropiezo al débil. Si algo quiero servir de tropiezo es al pecado. En eso no hay limitación. Lo que es pecado y le vamos a hacer tropezar siempre. Pero a veces estamos en cosas que nuestra libertad las hace ver diferentes. A su nombre sea la gloria. Abstenerse de ser una piedra de tropiezo significa no llevar a otros al pecado o a debilitar su fe. La forma como debemos lograrlo depende de la situación y de los corazones de aquellos que nos rodean. La seguridad que tenemos en el amor y la provisión de Dios, ahora eternamente nos permite mostrar preocupación por aquellos que son más débiles que nosotros, aquellos que necesitan un estímulo específico para comprender quién es Dios y cómo deben de acercarse a Él. Amén. ¿Sabía usted que la sencilla razón de repetir lo que otro nos comentó es un, hermano, sin procesar debidamente la conversación, es un acto muy peligroso? Yo ya lo he hecho. Bueno, gracias a Dios usted no, pero yo ya lo he hecho. Yo he ido a repetir como perico lo que otro me contó. ¿Usted está aquí? Ahora no es necesario ver los grupitos, ¿verdad? Hoy los grupos están en celular. Ahí corrió el chisme, ahí lo agarré y lo solté. Y ando como todo un periodista vendiendo noticias que otro contó. ¿Sucede o no sucede? Sí, sucede. ¿Pero qué es lo que está pasando? ¿Estoy repitiendo lo real, lo que es, lo honesto? No, porque no sé. No me di el tiempo para averiguar a profundidad y repetir lo que me dijeron. Alguien se acerca y me dice: hermano, ya se da cuenta usted que andan diciendo que el hermano Saúl esto y esto y esto y esto. Y yo, en vez de echarle una llamada a Saúl y preguntarle cómo está esto, esto y esto y esto, mejor llamo a Milton y le digo: vos que sos vecino de Saúl, ¿no te das cuenta que anda patas arriba vos? Dicen que esto y esto y esto. Y Milton, que tiene una espina con Saúl, no, no es profecía, solo es un ejemplo, agarró y dice: ¡ah, aquí cayó ya! Milton le contó a cuatro más. El gavilán entero anda pedaceando, hermano Saúl, por yo repetir una noticia sin procesarla. Hermano Saúl se da cuenta y el diablo le pone: no vayas al culto, ahí hay hipocresía. Andate para la otra iglesia que ahí hay más. La gente brinca para otro lado pensando que hay, donde quiera hay. No repitamos sin procesar las noticias que recibimos. Confirmemos esa noticia primero. Vayamos y escuchemos la otra versión de la persona. Amén. Se va a dar cuenta que las cosas son diferentes. Aleluya. Un día que vinieron unos hermanos aquí, hermano, cuando llegaron acá a la iglesia, nos visitaron, a los días dijeron: hermano, nosotros aquí nos vamos a quedar congregando y todo. Yo hablé con el pastor, le dije: hermano pastor, tenemos unos hermanos que han llegado, quieren congregarse con nosotros. Me dijo: ay, recibe a esos demonios, esos diablos insoportables, ahí va a ver, le van a hacer la vida a cuadritos, eso no sirve para nada. Entonces, pues, ay, yo ya oí lo que me dijo él, ahora voy a tratarlos a ellos. Hermano, la mayoría son líderes en la iglesia ahorita y yo no he tenido pleitos con ellos. Y si yo me dejo llevar por lo que el otro estaba resentido, medio bravo, estaba diciendo de ellos, pues vengo y los agarro yo aquí, los remato. ¿Para dónde se tendría que ir esta gente? ¿A la cantina o a dónde? Se trata de edificar. Y yo, si un hermano de aquí salta para otro lado y yo sé que es un hermano que por una dificultad está buscando congregarse en otro lado, yo le llamo al pastor y le digo: mira, hermano, ayúdelo, por favor. Ayúdelo. En realidad aquí pues fue difícil para él perseverar, pero él desea servirle al Señor. Ayúdele usted ahí, que se levante ese hermano. Ahora, si es cabro, también se lo digo. Cuídese que cornea duro. Porque uno tiene que ser sincero en lo que habla. Denle un aplauso fuerte al Cristo de la gloria, hermano. En algunas situaciones, hermano, esto de la piedra de tropiezo significa vivir en esas libertades para ilustrar que Dios es un Dios de gracia. Y ahí es donde muchos están viviendo una libertad equivocada que se convirtió en libertinaje. En otros significa disciplinarnos para edificar a los creyentes más débiles y no empujarlos hacia una libertad de la cual no están listos para vivirla. A veces queremos obligar por nuestra libertad a otro que sea como nosotros, pero no está preparado para hacerlo. Si es bien lo que estamos haciendo y estamos conscientes a la luz de la palabra que lo que nosotros estamos haciendo es correcto, a la luz de la palabra vamos a discipular al otro para que también lo haga. Pero no lo podemos hacer por caprichos. Aunque siempre significa no alentar a otros a actuar de una manera en que la Biblia identifique específicamente como pecado. Las principales maneras, hermano, en las que podemos contribuir y convertirnos en piedras de tropiezo para los otros, incluyen varias formas. Y aquí le va el mensaje ahorita. Diga conmigo mal testimonio. Ahora diga conmigo, trataré de no dar mal testimonio. ¿Sabe que un mal testimonio es una piedra peligrosa que hace caer a otros? ¿Amén? Una conducta no adecuada como evangélicos nos puede dejar en ridículo al evangelio, no solo a nosotros. Criticar, chismear, actuar con hipocresía. Si decimos ser creyentes, pero nuestras acciones reflejan lo contrario, podemos causar que otros rechacen el evangelio. No que lo quieran, sino que lo rechacen. A mí me asusta cuando yo leo la Biblia y cuando yo leo el proceder de la iglesia neotestamentaria, la iglesia primitiva, la iglesia evangélica, la que su origen lo tiene de Jerusalén para acá, no en Roma, ni está montada en Pedro, sino la que Cristo fundó sobre él como roca inconmovible. Hermano, y yo leo el proceder de esa iglesia y veo que la Biblia me dice al final del capítulo 2 que el Señor añadía a la iglesia cada día los que iban a ser salvos debido al testimonio que presentaba la iglesia. No era una iglesia que andaba en las calles con bocinas gritando. No era una iglesia que hacía campañas. Tampoco. ¿No? Solo guardaban su testimonio. Y ganaban el favor de todo el pueblo. Hasta los más contrarios no tenían boca para hablar contra ellos. Porque no tenían por dónde atacarlos. Pero hay creyentes ahora que el vecino, hermano, solo quejas tiene de él. El inconverso no tiene buena conversación de ese vecino creyente. Porque, hermano, el vecino creyente, hermano mío, es una guardacamino aquí, pero es una Barba María allá, donde él vive. Para los que no saben, guardacamino es la culebrita inocente rayadita esa chiquita. Así venimos del portón para acá, pero del portón para allá sacamos el cascabel y empezamos a... Y eso está llevando tropiezo al ciego. ¿Cómo está el que está en el mundo? Ciego. Y le estamos poniendo obstáculo con nuestro testimonio. Amén. Mateo 5, 14 al 16 dice, vosotros sois la luz del mundo. Una ciudad asentada sobre un monte no se puede esconder. Un verdadero creyente no puede pasar desapercibido en su vecindario, en su comunidad, donde quiera que esté, donde quiera que vaya a trabajar, no puede pasar desapercibido. Sin decirlo, todo el mundo sabe que es evangélico. Es diferente. En la compañía hay 300 trabajadores. A la hora de la comida, él está allá aparte, inclina su rostro, ora para el lonche, para comer, y está tranquilo. Le quedó tiempo, saca el Nuevo Testamento que anda en la mochila, se pone a leer la Biblia. Pero si es del Gavilán, no, se siente en la rueda de chistoso y empieza a contar chistes negros, colorados, ocres y de todo lo cochino. Él es el que cuenta los más pesados, se ríe con todo lo que los otros dicen y en la tarde dice, vamos al culto. ¿Mm? Se oye más fuerte la vendedora de cocos. Ahora, vosotros sois la luz del mundo. Una ciudad asentada sobre un monte no se puede esconder. Ni se enciende una luz y se pone debajo del almud, sino sobre el candelero y alumbra a todos los que están en casa. Oiga el llamado. Así alumbre vuestra luz delante de los hombres para que vean vuestras buenas obras. Y glorifiquen a vuestro Padre que está en los cielos. Definitivamente, hermano, un mal testimonio puede convertirse en una piedra de tropiezo. Es decir, un obstáculo que en vez de acercar la gente a Dios, los aleja. Perjudica su fe y su esperanza. Esto ocurre cuando nuestras acciones no reflejan nuestros valores espirituales. Cuando, hermano, causamos confusión, causamos decepción y escándalo a quienes nos rodean. Hasta en nuestra propia casa somos mal ejemplo a veces. Aleluya. Vaya hijo, le dicen al cipotillo, vaya a la escuela dominical, aprender de la palabra, vaya. Pero si él nunca te ha visto abrir la Biblia en tu casa, ¿qué es lo que le querés enseñar? Peleamos delante de nuestros hijos y queremos que ellos sean pasivos. Los estamos entrenando para otra cosa, menos para el reino. ¿Cómo está su relación vecindaria, vecinal? ¿Cómo está? ¿Sabe que aún ni muerto se acerca el vecino de nosotros? Hay creyente que se muere y ni aún así se pasa el cerco al vecino a acompañar. No se siente cómodo. Está tan dañado por nuestro mal comportamiento. Y si usted no se goza, no es mi problema. Pero esto está sucediendo por todos lados. El mal testimonio. Otra cosa muy importante también que puede causar tropiezos graves, mortales, es abusar de nuestras libertades. ¿Amén? Ah, que como soy creyente, yo tengo a Cristo, yo puedo... No. Calmado. Aquí no se trata de hacer lo que nos da la gana, sino la voluntad de nuestro Padre que está en los cielos. Hacer cosas que aunque no sean pecado para nosotros, pero hieren y confunden o tientan a otros cuya conciencia es más débil que la nuestra. El apóstol Pablo enseña sobre esto al hablar de comer carne sacrificada a los ídolos en 1 Corintios 8:9. Amén. El abuso de la libertad personal se convierte en una piedra de tropiezo. Cuando las acciones individuales de cada uno de nosotros afectan negativamente la fe, la moral y la conciencia de los demás. Esta idea, fundamentada principalmente en principios éticos y bíblicos, como en 1 Corintios 8:9, nos recuerda, hermano, que la verdadera libertad no es hacer lo que queremos, sino tener la capacidad de elegir el bien común y actuar con responsabilidad por el bienestar de los demás. No busque su propio bien, sino el del otro. Pero eso cuesta, hermano. Yo estoy consciente que eso cuesta, hermano. Otra cosa que se convierte en piedra de tropiezo es manipular o dañar a los vulnerables. Manipular o dañar a los vulnerables. En esto tenemos que tener cuidado, incluso los predicadores. Dije, tenemos. Porque a veces, hermano, con la predicación desorientada, vamos a matar al que viene débil en vez de darle fuerza. Viene arrastrado, hermano, revolcado de los problemas y quiere oír la palabra de Dios que lo levante. Pero esa palabra no es de Dios, es de un hombre que está aquí sin estudio, sin preocupación por escudriñar, para pedirle a Dios dirección, unción y verdad de nuevo y poder para presentar ese mensaje para que restaure. Confronta, pero restaura. El problema es cuando venimos secos y no somos el los que edifican, sino los que destruyen al pueblo del Señor. Y en eso tenemos que tener mucho cuidado. Amén. Ayer mencionaba algo yo allá. Un predicador solo le hace así, a lo que le tira la IA, eso viene a leer aquí. No, hay que estudiar. Hay que buscar el contexto bíblico. Y no le digo que no busque información ahí, pero llévela a la Biblia. Lea el texto bíblico, por favor. ¿A dónde está diciendo eso? Porque si no, esa computadora lo va a mandar lejos a usted. ¿Me doy a entender? No podemos manipular ni dañar a los vulnerables. Influir negativamente en los nuevos creyentes, en los que no tienen lectura, en los que no saben ni escribir, en los niños. Jesús lo advirtió severamente y a eso se refirió, que dijo que era muy grave y muy peligroso hacer tropezar a los pequeños. No está hablando solo de niños, literalmente, está hablando de los creyentes inocentes que están ahí sentados. Y no voy a venir con un mensaje tergiversado y personalizado a atacar al hermano Alex. Hermano, pero no le digo el nombre. Saliera mejor decir, hermano fulano, porque así los demás no se dañan. Y después vamos a ver cómo recogemos los pedazos del otro. No manipulemos ni dañemos a los más débiles. Amén. Nunca desprecie al más sencillo. No le sea tropiezo a ese débil. Cuán importante es usted que predica. Importante es mana Adrianita que viene de vez en cuando, cuando puede. ¿Saben a quién me refiero? Con impedimentos para caminar, pero viene más a los cultos que algunos que estoy viendo y no los quiero tocar aquí. Con esas dificultades, esa viejita, por esos charrales aparece. Allá dando vuelta, hasta chineada la quería traer la hermana Isabel las otras veces con hermana Ilsa. No permitió, dijo, no, dijo. Tengo que llegar al culto. Amén. Y que aquí, hermano, vengamos y ¡blan! Le demos en la nuca a esa pobre viejita. No se puede. También otra cosa es imponer opiniones y tradiciones como mandamientos. Esto es peligroso. Exigir que los demás sigan nuestras propias reglas en vez de las de Dios. Amén. Que los demás sigan nuestras propias preferencias, juzgándolos, aleluya, al extremo, por no ser como nosotros. Es que usted tiene que peinarse como yo. Es cierto que a veces nos pasamos con unos cortes de pelo que nos hacemos, hermano. A veces abusamos de verdad. Y yo quiero que nos compongamos de eso. Seamos maduros. Yo aquí no estoy hablando de un extremo. Amén. Usted tiene que andar el corte de pelo así bien peinadito como hermano Saúl, mire. Pero a veces nos cheleamos todo esto, hermano, aquí, el copetón arriba y todo raro, como que sandía acostada ese asunto. Entonces, y eso le trae debilidad a los demás. Pues usted tiene esa libertad de hacerse la perpera de Mario Baraco, hágasela, pero es libertad suya, pero está haciendo caer a otros. Hoy sí se me fueron. Aleluya. Dígale a su peluquero que vaya a pasar un cursillo para quitar pelo. Amén. No podemos aplicar costumbres. Amén. Costumbres que violan el pudor y la modestia, los principios de honestidad, de castidad, ¿me está escuchando? En lugar de enfocarnos en el amor y la gracia de Dios para edificarnos por amor los unos a los otros. Fuimos llamados a estimularnos unos a los otros. Y cuando tenemos mucha amistad con la persona, acerquémonos a esa persona y expliquémosle con manzanitas, con peras, cómo son las cosas para que nos comprenda y le vamos a ayudar. Pero exigirlas así, sin argumento bíblico, es peligroso. ¿Sabe lo que hizo el Señor en Mateo 15? Del 1 en adelante. ¿Se acuerdan cuando el Señor va con sus discípulos y van recogiendo gavillas de trigo, van limpiando trigo y comiendo? Y los fariseos están mirando y le dicen: Maestro, ¿y por qué tus discípulos comen sin lavarse las manos? Violan, oiga esto, violan la tradición de nuestros ancianos. Entonces, como se hablaba de tradición de ancianos que estaban imponiendo como reglas virtuales de fe, el Señor les dice: Vosotros sois los que quebrantáis los mandamientos del Padre. Porque el problema no está si se lavan o no se lavan las manos, pero ustedes están deshonrando a sus propios padres. Y ese sí es mandamiento escrito. Y por ahí los agarró. Y les dijo: Hipócrita, bien profetizó de vosotros Isaías cuando dijo: Este pueblo de labios me honra, mas su corazón está lejos de mí. Pues en vano me honran enseñando como doctrina mandamientos de hombre. Todo lo que enseñamos tiene que tener un fundamento bíblico. Si no hay un fundamento bíblico, no podemos obligarle. Aunque sea una norma que la veamos buena y edificante para el orden de la iglesia, pero si no tenemos un argumento bíblico, no podemos obligarle. ¿Me voy a entender? Porque son reglas secundarias, pero las primarias. Es así, el cielo y la tierra pasará, pero su palabra no pasará. Esa no puede cambiar.
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0: Seguimos en esta mediodía acompañándoles acá en Radio El Buen Pastor 94.9 FM. Saluditos para todos. En la mediodía de este lunes 10 de agosto, 12 con 13 minutos. Bienvenidos a su espacio de recuerdos clásicos. Alabanzas del ayer, gracias a Clínica Dental Ortoramper, que trae para nosotros este espacio hasta la 1 de la tarde para disfrutar exclusivamente esas alabanzas tan lindas, tan bonitas del ayer. Yo sé que todos nuestros oyentes, ¿verdad?, tienen esos temas que les encanta, esas alabanzas, como algunos les dicen viejitas, pero que sin lugar a dudas son de tanta bendición para cada uno de nosotros. No solamente, ¿verdad?, para ya los adultos mayores, sino para los jóvenes también son alabanzas que nos recuerdan esos tiempos antiguos, ¿verdad?, donde tal vez no era tan grande la tecnología ni todo lo que hay hoy, pero que sin lugar a duda Dios inspiró a hombres, a mujeres, a grupos, a dúos para poder exaltar y glorificar al Señor con estas hermosas alabanzas. Y pues que acá en Radio El Buen Pastor llevamos siempre a cabo este espacio de lunes a sábado de 12 y 15 a 1. Así que usted puede solicitar su tema favorito llamándonos al 2654-2555 y también al 7494-7486. Cuéntenos cuál es su alabanza favorita del ayer y por qué le gusta tanto. Recuerde que algunos temas pues marcaron nuestra niñez, nuestra adolescencia, la juventud. 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Por acá nos dicen, Dios le bendiga, mi hermano, me puede poner la alabanza a la perdida oveja de los voceros de Cristo. Atentamente, Eduardo. Muy bien, por ahí estará sonando. Me pone la alabanza, encontré una paz, por favor, nos dice otro mensajito. También nos escriben, Dios le bendiga, quiero dos alabanzas, hoy más que nunca y solo por momento, Estanislao Marino, por favor, bendiciones, feliz tarde. Pero sí sé. Muchas gracias, igualmente, Dios le bendiga, gracias por estar ahí pendiente de la radio.
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0: Vamos a irnos ya con algunas bonitas alabanzas del ayer, vamos a complacer a continuación este tema de Zulmi Mejía, Los Momentos. Luego venimos con La Perdida Oveja, Encontré Una Paz y también Hoy Más Que Nunca.

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Excelente alabanza la que disfrutábamos en esta hermosa tarde. El tema Hoy Más Que Nunca, en la voz de Estanislao Marino. Por acá también tenemos más mensajes. Dice: el Señor lo bendiga, hermano. Quiero el tema que se titula Ama a tu hermano. Bendiciones para usted y toda su familia. Muchas gracias, igualmente. Dios le bendiga. Saluditos. Por ahí vamos a estarle complaciendo. También hermana Francisca Pereira desde Llano Alegre. Por acá solicita la alabanza titulada Jesús, gracias te doy. Así que con gusto también estará sonando en la voz de Sacro Musical El Rapto. Y también saludamos al hermano Arnoldo Benítez hasta la Jitas Abajo. Nos llamaba y nos ha solicitado por acá el tema Los Ruidos de la Calle. Y que Dios bendiga al hermano Santos Pereira desde Soledad de Mianguera. Por acá también se comunicaba y nos pide el tema Cuando Allá Se Pase Lista con Estanislao Marino. Así que tenemos por acá estas alabanzas aún por complacer cuando ya estamos a las 12:36. Recuerde que vamos con el espacio de alabanzas del ayer hasta la 1. Así que la tarde va avanzando ya en este día lunes, y vamos a irnos con este bonito tema titulado Ama a tu hermano con Oscar Ruiz, Ruidos de la Calle con Joel Rubano y Jesús Gracias Te Doy con Sacro Musical, y también la alabanza Cuando Allá Se Pase Lista con Estanislao Marino.

Excelente alabanza la que estábamos disfrutando en esta preciosa tarde. Por ahí la alabanza, Jesús, gracias te doy. Con la voz de Sacro Musical, cuando solamente 11 minutos y llegamos a la una, estamos ya por finalizar lo que es este espacio de alabanza del ayer y también llegando al final de mi turno. Así que será hasta la próxima, mis queridos hermanos, si Dios lo permite, que volveremos nuevamente a cabina de Radio El Buen Pastor. Le acompañó en esta ocasión su hermano y amigo Julio Martínez. Deseándole muchas bendiciones y éxitos a cada uno de ustedes y sobre todo, ¿verdad?, invitándole a que siga muy pero muy pendiente de la radio El Buen Pastor, ya que se nos viene una programación de mucha bendición para esta tarde y noche. Vamos con las últimas alabanzas de este espacio. Suena a continuación el tema Cuando Allá Se Pase Lista. Y también por ahí estaremos disfrutando de la alabanza Cuando Vuelvas a Casa en la voz de Marisol.

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Hemos presentado Alabanzas del Ayer, un espacio para recordar los mejores clásicos cristianos. Gracias por acompañarnos. Dios le bendiga.

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1: Dios les bendiga en esta preciosa tarde. Me es un privilegio estar en cabina de radio El Buen Pastor, pues su amigo y hermano Wilfredo Quintanilla. Delante de la presencia de él, pues estamos acá con mi hermano Jeremías, también en presencia de como locutor. Pues el hermano director del programa no pudo estar presente, pues, pero aquí estamos nosotros para que sea de edificación la palabra de esta preciosa tarde. Dios les pueda bendecir a cada uno de mis hermanos a la distancia, mis hermanos acá en San Francisco Gotera, Gualindo Arriba, mi esposa también en la ciudad de Chilanga, y aquí pues de alrededor de la cabina de radio, pues Dios pueda bendecir a cada uno de ustedes. Me es un privilegio en esta tarde pues poder llegar hasta sus hogares, medio de transporte. Es una bendición esta preciosa tarde. Vamos a clamar en este momento para entrar al programa. Padre que estás en los cielos, te damos gracias, Dios mío, por cuanto tú nos permites, Padre eterno, la oportunidad, Dios mío, para adorarle, para bendecirle, Cristo bendito, en este momento, Dios mío. Bendice mis hermanos, Padre eterno, en esta preciosa tarde, Dios mío, en el cual, Dios eterno, serán, Dios mío, aleluya, bendito sea su nombre, aconsejados a través de la palabra, Dios eterno. Bendice acá a mi hermano Jeremías, su familia, Dios eterno, todos los que trabajan acá en la radio, Dios mío, bendíceles, Padre eterno, mi hermana secretaria, Dios mío, en esta preciosa tarde, Padre, la honra y la gloria sea para ti, mi Dios amado. Muchas gracias, Jesús. Amén y amén.

0: saludamos con esa alabanza, pues Dios pueda bendecir también a mi hermano Jubino y a su esposa. Vamos a la palabra en esta preciosa tarde, vamos al libro de Nahum 1:5-7. Vamos a leer cómo está la palabra escrita en el nombre del Padre, el Hijo y el Espíritu Santo. Dice la palabra así: los montes tiemblan delante de él, y los collados se derriten, la tierra se conmueve a su presencia, y el mundo y todos los que en él habitan. ¿Quién permanecerá delante de su ira? ¿Y quién quedará en pie en el ardor de su enojo? Su ira se derramará como fuego, y por él se encienden las peñas. Versículo 7 dice: Jehová es bueno, fortaleza en el día de la angustia, y conoce a los que confían. Aleluya. Bendito sea su nombre. Pues en esta tarde el Señor nos está aconsejando, dice que los montes tiemblan delante, aleluya, de él, delante de él. Bendito sea su nombre. Y los collados, dice, se derriten en la tierra y se conmueve a su presencia. Bendito sea su nombre en el mundo y todos los que en él habitan. Bendito sea su nombre. Pues mi estimado hermano, podemos ver el Señor nos está aconsejando en esta tarde. Lo que dice que tiembla, dice la tierra, bendito sea su nombre, se conmueve, aleluya, bendito sea su nombre. Yo no sé, mi estimado amigo, qué está esperando, viendo lo que el Señor dice en esta preciosa tarde. Esto va a suceder, bendito sea su nombre. Allí vendrá el momento que el ser humano se conmoverá, aleluya, bendito sea su nombre, buscando, aleluya, alguna confianza en algo. Pero si no tiene a Cristo en su corazón, déjeme decirle que todo es angustia, todo es dolor, porque tantito la tierra se mueve, no hayamos qué hacer, bendito sea su nombre. Pero en esta tarde el Señor le está aconsejando, y esto es parcialmente, va a ser cierto. Bendito sea su nombre, dice el versículo 6, ¿quién permanecerá delante de él, dice, en su ira? ¿Y quién quedará en pie en el ardor de su enojo? Su ira se derramará como fuego, y por él se encienden las peñas. Bendito sea su nombre. Óigase bien cómo dice la palabra. Póngale cuidado a la palabra. Bendito sea su nombre. El versículo 7 dice: Jehová es bueno, fortaleza en el día de la angustia, y conoce a los que en él confían. Mi estimado amigo, en esta tarde, ¿en quién usted está poniendo la confianza? Déjeme decirle que el Señor dice que ponga la confianza en él. Él es su fortaleza. Bendito sea su nombre. En la angustia, en el dolor, hay un personaje tan especial que un día murió en la cruz del Calvario. Bendito sea su nombre. Y llegó al sepulcro, pero él no quedó allí. Bendito sea su nombre. Dice su palabra que al tercer día resucitó. Y si usted le clama a él, si usted le pide a él en la dificultad que esté, bendito sea su nombre. Él dice que es fortaleza. Aleluya. Bendito sea su nombre. En el momento de la angustia, dice, aleluya. ¿Qué tiene que hacer el hombre entonces? Confiar en el Señor, bendito sea su nombre. Tenemos un versículo también en Jeremías 17:7, dice: bendito el varón que confía en Jehová y cuya confianza es Jehová. ¿En quién usted está poniendo la confianza? Esta tarde el Señor le está diciendo que ponga la confianza en él. Bendito sea su nombre, porque no hay otra persona en quien poner la confianza, solo en Jesús. Bendito sea su nombre, porque él llegó hasta ese madero por amor a usted, por amor a mí. Bendito sea su nombre, y todos aquellos que le sirven a él, bendito sea su nombre, que salieron de la ignorancia, bendito sea su nombre, y alaban al Cristo de la gloria. Mi estimado amigo, mi estimado hermano, que a veces ya no queremos continuar, bendito sea su nombre, alabando y glorificando su nombre, confiando en la palabra de él. Y mire cómo dice el versículo 7, dice: Jehová es bueno, dice, fortaleza en el día de la angustia, y conoce a los que en él confían. Tenemos que estamos confiando en el Señor. Bendito sea su nombre, mi hermano, que confía en él. Sigamos confiando más, pongamos una fe positiva en él, porque él está pronto a venir a llevar a los que confían en él. Bendito sea su nombre. El mundo, a ver en qué está confiando, pero en esta tarde el Señor dice que confíe en él. Bendito sea su nombre, porque dice que los montes tiemblan delante de la, aleluya, delante de él. Los collados, dice, se derriten. Aleluya, bendito sea su nombre. La tierra se conmueve a su presencia, y él y el mundo y todos los que en él
1: habitan. Bendito sea su nombre. Todo va a ser conmovido. Bendito sea su nombre. Así que por eso el Señor dice que confía en Él en esta tarde. Bendito sea su nombre. Ya dejemos de confiar en otras cosas y confiemos en ese personaje, hombre, que fue clavado en ese madero. Bendito sea su nombre, que tomó vinagre por usted y por mí. Esos latigazos que llevó en su costado, aleluya. Bendito sea su nombre. Manaron sangre y carne. Cada latigazo que jalaba, bendito sea su nombre, el maligno. Déjeme decirle que no era agua la que corría de sus costados, no, era sangre, aleluya, bendito sea su nombre, y llevaba carne, porque al final había una lanza, bendito sea su nombre, de hierro, aleluya, y él sufrió por usted y por mí, aleluya. Entonces, ¿a quién va a adorar entonces? Entonces, ¿a quién vamos a temer? A ese personaje, bendito sea su nombre, porque él se dio completito en ese madero, él no dejó reserva, bendito sea su nombre. Este versículo es gran misericordia del Señor para nosotros. El de Jeremías 17:7 dice: bendito el varón que confía en Jehová y cuya confianza es Jehová. Bendito sea su nombre. Es en él que vamos a confiar. Bendito sea su nombre. Ya no pongamos la confianza en el mundo. Aleluya. Bendito sea su nombre. En algún amigo que le trae un cuentecito barato. No, ya no crea eso. Crea lo que el Señor dice. Aleluya. Bendito sea su nombre. Este versículo es para usted y es para mí, dice: bendito el varón que confía en Jehová y cuya confianza es Jehová. También es para la hembra, bendito sea su nombre. Para toda raza es el consejo de esta tarde, que tomemos la palabra. Bendito sea su nombre. Es un gran poder, es una gran misericordia para nosotros. Bendito sea su nombre. Todavía tener el soplo de vida y poder adorarle a Él. Bendito sea su nombre. Mientras podemos hacerlo, hay que adorarle, hay que bendecir su nombre. Porque cuando estos momentos se dan que la tierra tiembla, aleluya, bendito sea su nombre, todo el mundo se conmueve, pero solo para ese momento, y ya después que pasa aquello se nos olvida, aleluya, bendito sea su nombre. Tenemos que llevar a cuenta esto en el diario vivir. Bendito sea su nombre, que todo trae sufrimiento si vivimos descuidado delante de la presencia de Él. Mi estimado amigo, usted que está en el mundo y no le ha recibido al Señor, en esta tarde yo le insto que, aleluya, que memorice la palabra, que lea la palabra, aleluya, y diríjase por la palabra, hombre, dele la alma al Señor, que el Señor está pidiendo su alma para que un día pueda gozar en una vida eterna. Bendito sea su nombre. Pero si usted no le da el alma al Señor, nunca se va a delectar en la presencia de Él y nunca le va a conocer. Pero si le da la alma al Señor, bendito sea su nombre, gozará por una eternidad. Dice el versículo 17:7 de Jeremías, aleluya, bendito su nombre. Bendito el varón que confía en Jehová y cuya confianza es Jehová. Este texto tan maravilloso me llena, me impacta la presencia de Dios. Bendito sea su nombre. ¿Cómo aconseja al hombre el Señor? Aleluya, bendito sea su nombre. Hay que guardar la palabra en esta tarde. La palabra es para usted, la palabra es para mi vida. Bendito sea su nombre, porque Él tiene una herencia, un lugar preparado para usted y para mí. Pero ¿cuándo es esto? Cuando nosotros vamos a guardar la palabra y vamos a mantenerlo siempre firme en ¿qué? En el conocimiento de la palabra. Él tiene, aleluya, bendito sea su nombre, para todo hijo de Él que ha sido comprado a precio de sangre. No valemos oro ni plata, sino esa sangre que Él derramó en ese madero. Bendito sea su nombre. Tenemos que adorarle, tenemos que bendecir su nombre, porque Él tiene algo precioso para nosotros. Bendito sea su nombre. Hay que servirle a Él. Bendito sea su nombre. Dios pueda bendecir mis amigos esta tarde, aleluya, donde quiera que se encuentren, hasta donde llegue esta señal. Bendito sea su nombre, de esta cabina de radio tan maravillosa, que es para cada uno del ser humano que Él oye, que ve. Bendito sea su nombre, los programas en este lugar. Dios les pueda bendecir en esta preciosa tarde. Me es un privilegio ver compartido la palabra con cada uno de ustedes. Amén. Voy a orar. Después voy a orar ahorita. Vamos a clamar en este momento, bendito sea su nombre. Padre que estás en los cielos, te damos gracias, Dios mío, por cuanto tú nos has permitido la palabra en esta preciosa tarde, Dios mío. Clamamos, Padre, por mis amigos, Dios eterno, a la distancia, mis hermanos, Dios mío, que están, Padre eterno, en todo lugar, Dios mío, viendo este programa, Padre eterno, aleluya. Oh, Dios amado, bendice, Padre, donde está un quebrantado, Dios mío, en esta tarde, señores, de bendición, su palabra, primeramente para mi vida, Dios mío, santo, aleluya, y para cada uno, Dios eterno a los hogares, hasta donde ha llegado, Dios mío, con el poder, con la misericordia en esta tarde, Dios mío, bendice, Padre, a donde está un enfermo, Dios mío, levántale, Dios eterno, ponga su mano de poder, ponga su mano de misericordia, Dios mío, en Cantón Gualindo arriba, Padre, ahí está mi hermana Alita, Dios mío, que ya está fuera de sí, Padre eterno, pero que en esta tarde, Dios mío, clamo por ella, Dios eterno, aleluya, que tú te glorifiques, Dios mío, por hermana Petrona Sánchez, Dios eterno, aleluya, la esposa de mi hermano pastor, Dios mío santo, por mi hermano pastor, Padre eterno, aleluya, que lo ayudes a cada día, a cada momento, que dé fuerzas a él, Dios mío, que des confianza genuina, Jesús, en el nombre poderoso tuyo, Dios mío, mi hermana Catalina Robles, Padre, mi hermana Rosa Hernández, Dios mío, necesita de su amor, de su misericordia, también por mi esposa, Dios eterno, clamo por ella, Dios mío, por mis hijas, por mi hijo, Dios mío, que tú me has regalado, Dios eterno, aleluya, que tú les mantengas sano, Dios mío, santo, aleluya, para la honra y la gloria de su nombre, Padre eterno, Dios, acá en San Francisco Gotera, Dios mío, las instalaciones, Padre del Hospital Regional, Dios mío, santo, aleluya, Padre Nacional, Dios eterno, aleluya, donde está un quebrantado, Dios mío, levanta ese hombre, levanta esa mujer, Dios mío, levanta ese jovencito, Padre, oh Dios mío, en esta hora, clamamos a ti, mi Dios amado, en las cárceles, Dios eterno, hay hombres, Dios mío, ahí estancados con una enfermedad, ¿qué enfermedad tienen? Yo desconozco, pero usted sabe todo, Dios mío, en este momento, yo le pido a usted misericordia, yo le pido a usted, mi Dios amado, que se glorifique, Señor eterno, aleluya, acá, Dios mío, en todos los alrededores, Padre, de Camino de Radio, Dios mío, donde hay un quebrantado de salud, Padre eterno, ponga su mano de poder, la esposa de mi hermano director del programa, Dios mío, necesito un milagro suyo, Padre, mi hermano director, Dios eterno, ayúdalo, Dios mío, fortalece este hombre, Padre mío, aleluya, da fuerza, Jesús, da más sabiduría a él, da más fe, Señor amado, más confianza en su vida, Jesús eterno, porque hay momentos, Dios mío, de angustia, hay momentos de dolor, pero solo usted puede dar la fuerza, Dios mío, solo usted puede dar la valentía al hombre que confía en usted, mi Dios amado, en esta tarde, Padre, es un privilegio estar acá en cabina de radio, Dios mío, es una bendición, esta instalación, Dios mío, donde se viene a predicar la palabra, a pregonar el santo evangelio, Dios mío, para todo aquel, aleluya, que no ha recibido la palabra, a eso se viene a este lugar, a predicar su palabra, Señor, por aquel hombre que anda empedernido, Dios mío, en los quehaceres del mundo, Dios eterno, pero este hombre no gozará por una eternidad, Dios eterno, en este momento yo le clamo, Señor, por ese hombre, oh Dios amado, por esa mujer, Padre, aleluya, que está, Dios mío, en un lugar no adecuado, Dios eterno, aleluya, que ahí tú le llames, Dios mío, y te pueda servir, Dios eterno, pueda ver por un buen camino, por un buen sendero, Dios mío santo, porque tú tienes preparado algo, Padre, Dios mío, para la raza humana que usted mismo ha creado, Dios eterno, usted ha creado al hombre y a la mujer con un propósito, Dios mío, no solo para que venga a este mundo, sino para que le pueda servir, para que le pueda adorar, si usted le sana de una enfermedad, Dios mío, que sea una persona agradecida, Dios eterno, que se toque la alma y el corazón y le pueda servir, ¿de quién va a ser la alma, aleluya, al partir de este mundo? Aleluya, si usted le ha sanado, necesita servirle a usted, adorarle, bendecirle, pero hay que reconocer lo que usted hace en nuestras vidas, aleluya, bendito sea su nombre en esta tarde, aleluya, adoramos al Todopoderoso, pongamos la confianza en el Señor y toda enfermedad, todo quebranto, todo desajuste de la vida, Dios lo puede, aleluya, totalizar en nuestras vidas, hay que poner la confianza en Él, porque solo Él puede, bendito sea su nombre, bendito sea Dios, aleluya, que todavía tenemos a ese Dios especial, a ese Dios maravilloso, que nos ayuda en el momento del dolor, que estamos ahí quebrantados, que no hayamos qué hacer, el Señor nos llega, alguna persona, algún cristiano, algún hermano, algún pastor, a clamar por nosotros, a través de esa adoración, nos podemos levantar, nos podemos sanar, dependiendo la confianza en nosotros, ahí está el efecto del Señor, transmitiendo, bendito sea su nombre, esa misericordia, ese gran amor en nuestras vidas, y donde la alma se está deleitando, ¿cuándo? Cuando oye la palabra, cuando oye la adoración que lleva el Hijo suyo, bendito sea su nombre, y el que está postrado recibe sanidad, ¿por qué? Porque llegó las buenas nuevas de aquel que llegó a ese madero, bendito sea su nombre, nombre, pero llegó una persona a prestar sus miembros, a clamar, bendito sea su nombre. Reconozcamos eso, a donde quiera que estamos, bendito sea su nombre. El Señor nos oye, el Señor nos ve y nos levanta. Él ve qué quebranto tenemos, aleluya, bendito sea su nombre. Él no nos anda preguntando, Él se manifiesta con poder y misericordia. El Señor dice en su corazón, a mi hijo necesita de mí, le voy a tocar esta preciosa tarde y él se va a levantar y va a ser un hombre, va a ser una mujer agradecida y un día me dará gracias por lo que yo he hecho en su vida. Bendito sea su nombre. De esa manera trata el Señor con nosotros. Tenemos que entender la palabra, tenemos que memorizar la palabra, tenemos que detenerlo a dirigir la palabra en nuestras vidas. Bendito sea su nombre, memorizar la palabra. Ah, bendito Dios, bendito sea su nombre. El Señor quiere que entendamos la palabra. Oh, mi alma adora su nombre, Jesús. Nos sentimos contentos en esta tarde al estar en este lugar. Dios pueda bendecir mi hermano Cubino, aleluya. Oh, su esposa, bendito sea su nombre. Esperamos un milagro del Señor, aleluya. Que Dios toque, que toque a través de una oración, aleluya. Bendito sea su nombre y ella pueda ser libertada, aleluya. Ella pueda ser sanada. ¿Cuándo? Con el poder del Señor, por la misericordia de Él, que nosotros clamamos, pedimos al que todo lo puede, al que todavía tiene misericordia para usted y para mí en esta tarde. Es una bendición poder clamar al Todopoderoso. Si no confiamos en el Señor, nunca vamos a recibir el poder de Él, la misericordia de Él. Tenemos que tener una confianza positiva, como dice la palabra del Señor en esta tarde, cuya confianza es, dice, en Jehová, aleluya. Ahí está la confianza, bendito sea su nombre, en el Señor Jesucristo, y Él nos ayudará, Él nos dará nueva fuerza, lo levantará como el águila que fue renovada. Así podrá ser renovada su vida. Pero ¿cuándo va a ser? Cuando usted le preste lugar a la misericordia de Jesucristo, aleluya. Él tiene amor todavía, Él tiene los brazos abiertos, aleluya, para abrazarle, para, bendito sea su nombre, aleluya, tomar en sus brazos su vida, aleluya, bendito sea su nombre, y que la alma se pueda deleitar con grosura delante de la presencia de Él. Bendito sea su nombre. Nos sentimos contentos estar en este lugar y clamar por cada uno de mis hermanos a la distancia. Yo sé que ven el programa, yo sé que le están viendo, aleluya, bendito sea su nombre. Déjeme decirle que estamos acá de buena voluntad, aleluya, clamando por cada uno de mis hermanos, mis amigos que ven el programa, que llaman a mi hermano director del programa, bendito sea su nombre. Yo sé que están desconociendo que no está presente, aleluya, pero aquí estamos nosotros, aleluya, que le acompañamos a Él de buena voluntad, porque andamos haciendo, bendito sea su nombre, la obra del Señor, como el Señor mandó a los discípulos de dos en dos a ir a pregonar el Evangelio, a predicarle, dice, a toda criatura, y lo hacemos de buena voluntad, porque otros lo hicieron por nosotros. Hoy nosotros vamos a clamar también, porque todavía hay almas que necesitan del poder y la misericordia del Todopoderoso. Gracias a Dios esta tarde, Dios les pueda bendecir, les vamos a saludar con otra alabanza, y al final nos despediremos, aleluya, bendito sea su nombre.

Bien, gracias a Dios, hasta acá ha llegado el programa en esta preciosa tarde, pues les pueda bendecir a cada uno de ustedes, pues Dios nos presta vida, pues estaremos el siguiente lunes acá. Dios les pueda bendecir a mis hermanos a la distancia, acá en San Francisco Gotera, pues hasta donde llega esta señal, pues Dios les pueda bendecir esta tarde. Amén y amén.

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Vivimos en medio de una humanidad sin Dios. La contaminación del pecado está en todas partes. La violencia es imparable. La inmoralidad está superando al ambiente que se vivía en Sodoma y Gomorra. El mensaje del Evangelio es menospreciado y, en cambio, los hombres se han postrado reverentemente ante las prácticas malévolas del ocultismo. A continuación presentamos el tema Las Ciencias Ocultas. Para el desarrollo de este estudio, vamos a tomar el respaldo de las Escrituras en el libro de Deuteronomios, capítulo 18, versículos 9 al 14, que dicen así: Cuando entres a la tierra que Jehová tu Dios te da, no aprenderás a hacer según las abominaciones de aquellas naciones. No sea hallado en ti quien haga pasar a su hijo o a su hija por el fuego, ni quien practique adivinación, ni agorero, ni sortílego, ni hechicero, ni encantador, ni adivino, ni mago, ni quien consulte a los muertos, porque es abominación para con Jehová cualquiera que hace estas cosas. Y por estas abominaciones Jehová tu Dios echa estas naciones de delante de ti. Perfecto serás delante de Jehová tu Dios, porque estas naciones que vas a heredar, a agoreros y adivinos oyen, mas a ti no te ha permitido esto Jehová tu Dios. Hasta aquí la cita. En primer lugar diremos que las ciencias ocultas están conformadas en cuatro partes, que son la astrología, la magia blanca, la magia negra, donde también va incluido el Halloween o Día de las Brujas, y por último el espiritismo. Explicamos que el ocultismo, más que una ciencia, se puede considerar como un arte que se ha practicado casi desde el comienzo de la vida humana, y sus primeros pasos los encontramos en el capítulo 11 del libro de Génesis, cuando los hombres de aquella época se propusieron construir una torre, cuyo fin, según ellos, era que llegara hasta el cielo. Esta torre, conocida como la Torre de Babel, no llegó a terminarse jamás, porque Dios se interpuso en la construcción de esa obra, confundiendo la lengua de todos aquellos que trabajaban en ella. Y es que el propósito de hacer ese edificio tan alto no era para adorar a Dios desde arriba, sino para hacer un estudio de los astros, ya que para ese tiempo los hombres se habían apartado de Dios y se lanzaron en busca de conocimientos extranaturales con el fin de conocer el futuro, para lo cual pensaron estudiar los astros, y así fueron apareciendo los primeros astrólogos. Todo esto sucedía después del diluvio, pero no descartamos que los contemporáneos de Noé no practicaran también tales artes, ya que en Génesis capítulo 6, versículo 11 se nos dice de una gran descomposición social y moral que imperaba en aquella gente, pues sus pensamientos era de continuo solamente hacer maldad, y se corrompió la tierra, y estaba la tierra llena de violencia. Explicamos que la palabra violencia no implica solamente pleitos y derramamiento de sangre, sino todo aquello que es opuesto a la voluntad de Dios. Todo esto se considera como violencia. Y podemos creer que las ciencias ocultas tenían una parte activa entre los muchos pecados que ahí se practicaban. Y toda esta descomposición social y moral contribuyó para que Dios decretara un juicio y derramó un diluvio de aguas por 40 días y 40 noches, donde pereció todo lo que tenía aliento de vida, con excepción de Noé y su familia. Pero la nueva generación no aprendió la lección, y al igual que aquellos, estos iban por el mismo camino, y entre sus muchos pecados introdujeron el ocultismo. El primer hombre poderoso de la tierra, llamado Nimrod, según Génesis capítulo 10, versículo 8 al 10, estableció la primera religión conocida como la babilónica, que no era más que idolatría y prácticas ocultistas, las cuales con el correr del tiempo fueron adquiriendo diferentes nombres. Cuando Dios formó al pueblo de Israel de los lomos de Abraham, este pueblo llegó a convertirse en esclavo de los egipcios. Pero después de 400 años de esclavitud, Dios usó a Moisés para sacarlos de Egipto y trasladarlos a la tierra de Canaán. Pero en el trayecto les advirtió que no fueran a mezclarse
con las costumbres de los cananeos, ya que estos practicaban la idolatría y la hechicería con todos sus derivados, incluyendo los sacrificios de niños que ofrecían a Baal y a los demonios. Deuteronomios capítulo 18, versículos 9 al 12. Pero desgraciadamente, los israelitas no entendieron el mensaje, y dice la palabra de Dios que ellos se unieron a Baal Peor y comieron los sacrificios de los muertos. No destruyeron a los pueblos que Jehová les dijo, antes se mezclaron con las naciones y aprendieron sus obras y sirvieron a sus ídolos, los cuales fueron causa de su ruina. Sacrificaron sus hijos y sus hijas a los demonios y derramaron la sangre inocente, la sangre de sus hijos y de sus hijas, que ofrecieron en sacrificio a los ídolos de Canaán. Y la tierra fue contaminada con sangre. Se contaminaron así con sus obras y se prostituyeron con sus hechos. Se encendió por tanto el furor de Jehová sobre su pueblo y abominó su heredad. Salmo capítulo 106, versículos 28 al 40. A través de la historia y por testimonios que no dejan lugar a duda, se ha podido comprobar que la práctica de las artes ocultistas no solamente han traído atrasos a los pueblos, sino que también los juicios de Dios no se han dejado esperar. Y es que en verdad que la situación más baja a la que una persona puede llegar es que en vez de servir y adorar a Dios, se preste para ser un instrumento de Satanás a través de las ciencias ocultas y el satanismo. El continente africano ha sido en el pasado uno de los principales exportadores de la magia negra y todo lo que concierne a hechicería, y hoy toda esta mercadería de las tinieblas ha llenado a todo el mundo. Las principales sucursales en América Latina son el Brasil, Haití y México. Aunque con esto no queremos decir que en los demás países no se practique, máxime en estos últimos tiempos, donde se puede observar una fuerte demanda de brujería a través de libros, periódicos, revistas, películas, en la política, en las escuelas, en la medicina moderna y aún en los noticieros de la televisión. Una gran parte de las noticias tratan sobre ocultismo. Pareciera que en estos últimos tiempos las personas no cristianas y aún algunas cristianas están obsesionadas por estos fenómenos sobrenaturales de las ciencias ocultas, las cuales se han convertido en el fundamento principal de la nueva era. La brujería hoy se ha extendido con gran fuerza en todos los países del mundo, y de una u otra forma las personas son influenciadas con estas artes demoníacas. Y debemos de entender que todo lo que encierran las ciencias ocultas lleva un fin premeditado, y es la adoración a Satanás y a los demonios. La Biblia nos advierte con anticipación que para el tiempo de la segunda venida de Cristo, las fuerzas del infierno se regarán por todo el mundo, esparciendo toda clase de maldad, incluyendo la brujería, la santería, las artes astrológicas, espiritismo, idolatría y toda clase de doctrinas demoníacas. Pero esto, por supuesto, que no es nuevo. Ya en el reino de Babilonia, la astrología se consideraba una práctica generalizada, ya que los principales asesores y consejeros de los gobernantes eran fieles practicantes de las ciencias ocultas. Daniel capítulo 2, versículo 2. En el libro de Apocalipsis, a Babilonia se le describe como guarida de todo espíritu inmundo. Apocalipsis 18, 2. Por su parte, Egipto se constituyó como el semillero de los brujos. Solamente recordemos que cuando Moisés lanzó la vara al piso y se hizo culebra, Faraón no fue impresionado con esa señal y ordenó a sus hechiceros para que también hicieran lo mismo. Y las varas de estos también se convirtieron en culebras. La única diferencia que hubo allí es que los brujos se quedaron sin varas, porque la vara de Moisés se los tragó. Y con esto se demostró el poder de Dios sobre el engaño de Satanás. Libro de Éxodo capítulo 7, versículos 10 al 12. Explicamos también que el horóscopo, con sus 12 signos zodiacales, procede de Egipto. El horóscopo es el principal apoyo de la astrología, y este a su vez es la primera rama de las ciencias ocultas. En lo que toca al pueblo de Israel, en el Antiguo Testamento Dios advirtió a los israelitas con estas palabras:
no os volváis a los encantadores y adivinos, no los consultéis, contaminándoos con ellos. No seréis agoreros ni adivinos. Levíticos, capítulo 19, versículos 26 y 31. A la hechicera no dejarás que viva, dice Éxodo 22, 18. Ahora pasamos a estudiar la primera rama de las ciencias ocultas, que es la astrología. Y es bueno explicar que hay dos palabras parecidas y son astrología y astronomía. La astrología es un arte, la astronomía es una ciencia. Los astrónomos observan los planetas y parte del universo a través de grandes telescopios, como el que está en el Monte Palomar, en California, cuyo lente tiene 200 pulgadas de grueso. Uno de los más connotados astrónomos de este siglo lo fue el norteamericano Carl Sagan, que aunque se consideró un gran ateo, este hombre hizo grandes descubrimientos a través del telescopio. Carl Sagan murió el 20 de diciembre de 1996. Por su parte, la astrología no usa telescopios, sino la mente y la parte psíquica del individuo para hacer contactos con el mundo espiritual, y en este caso, con los poderes demoníacos. El enfoque principal de la astrología es estudiar y conocer el futuro por medio de la adivinación. Y como ya lo explicamos, que Babilonia, Asiria y Egipto fueron los iniciadores de estas artes. Y cuando estos imperios cayeron, Roma se convirtió en la heredera tanto de la idolatría como de la hechicería. Después de la caída del Imperio Romano, en el año 476, surgió con fuerza el catolicismo romano. Esta religión estableció su cuartel general en el lugar conocido mundialmente como el Vaticano. La palabra Vaticano viene de la palabra latina vaticinio, y la palabra vaticinio quiere decir adivinación, o sea, vaticinar cosas futuras. Ahora veamos cómo trabaja la astrología en sus diferentes formas. Y en primer lugar tenemos la adivinación por medio del horóscopo, el cual proviene de Egipto y que está formado por los 12 signos del zodíaco. Aquí la adivinación se realiza por medio del día del nacimiento de la persona. La palabra horóscopo quiere decir hora del nacimiento. También está la quiromancia, que es la adivinación por medio de las palmas de la mano. La cartomancia, que es una forma de adivinación por medio de las cartas de naipe. Mucha gente usa esta forma de adivinación, principalmente algunas mujeres, cuando sospechan que su cónyuge les está pagando mal. La frase adecuada aquí es, voy a que me tiren las cartas. También está la bola de cristal. Aquí el brujo asegura que ve a la persona por la cual se está consultando. Otra forma de adivinación es la psicometría. Esta consiste en adivinar por medio de una prenda, principalmente ropa. Aquí el adivino pone las manos sobre esas prendas y adivina el futuro de la persona. También aquí se valen las fotografías. Otro medio de adivinar es la tabla Ouija, la cual se practica entre un conjunto de personas que se sientan alrededor de una mesa. Aquí los practicantes atraen la presencia de un demonio a través de golpecitos en la mesa que dan con el puño de la mano. Y por supuesto que dentro de la rama de la astrología existen muchas más formas de predecir el futuro, incluyendo hasta las profecías del falso profeta Miguel de Nostradamus. En este tiempo, la nueva era ha incluido una gran variedad de nombres científicos con los cuales han bautizado a los demonios, y que tenemos amplia información en un tema por aparte conocido como la nueva era. Pero la astrología no solamente es adivinación, también está el fetichismo, el hipnotismo, la percepción extrasensorial, las supersticiones, etcétera, etcétera. Todo esto conforma las ciencias ocultas y son condenadas por la palabra de Dios. De esto hablaremos a continuación.
continuando con el tema sobre las ciencias ocultas, ahora mencionaremos, además de la adivinación, otra rama de la astrología y es las supersticiones. Explicamos que la superstición no es ningún atributo o virtud en la persona, como lo es el pensar, desear, reír, sentir, soñar, imaginar, etc. La superstición es una creencia que no está basada en hechos concretos, sino más que todo en el temor y en la ignorancia. El diccionario describe a la superstición como creencia extraña a la fe religiosa y contraria a la razón. En otras palabras, la superstición no es algo normal en una persona normal. Más bien diremos que es algo influenciado por poderes sobrenaturales donde sobresalen el temor, el miedo y las fobias a ciertas cosas. Veamos algunas supersticiones que se presentan en nuestro medio. El número 13 es el número de la mala suerte y los supersticiosos ese día no hacen negocios y algunos ni siquiera salen a la calle porque temen morir en un accidente, máxime si se trata de un martes 13, como se usa en los países hispanos, o viernes 13, como se usa en los Estados Unidos. Hay ciudades donde hay edificios muy altos, cuyos pisos están enumerados, y algunos dueños de estos edificios, que son supersticiosos, enumeran hasta el piso 12, y al piso número 13 lo identifican como 12A. Después sigue el piso 14, etc. Las líneas aéreas enumeran los asientos de sus aviones y han habido pasajeros supersticiosos que cuando les ha tocado el número 13 piden que les cambien de asiento y si no se puede, mejor se van parados. Algunos hasta se atreven a pensar que la muerte de Judas Iscariote se debió a que en la cena de la Pascua habían 13 personas a la mesa. El Señor Jesucristo y los 12 apóstoles. Por supuesto que esto no encaja en la superstición, porque la traición y la muerte de Judas ya había sido anunciada 1000 años antes de que sucediera por el salmista. Pero también hay otras supersticiones que traen mala suerte, como pasar por debajo de una escalera, quebrar un espejo, matar un gato, que los gallos canten en la tarde, que una mariposa negra se meta en la casa, punzar las tortillas con el tenedor, que se bote la sal al piso, si sangra la nariz, si sueña con culebras, el mal de ojo, etcétera, etcétera. Y aún hasta los estornudos entran en las supersticiones. Por lo general, cuando alguien estornuda, se le dice salud, Jesús, Dios lo guarde. Desde hace siglos, se tenía la creencia que los espíritus malos residían en la cabeza de la persona. Y cuando ésta estornudaba, los demonios salían y entre más fuerte era el estornudo, más demonios iban para afuera. Si usted no lo sabía, el decir salud por una persona que estornuda, esto es también parte de las supersticiones. Pero además de la adivinación y la superstición, también está el fetichismo, donde las personas usan fetiches conocidos también como amuletos de la buena suerte, o también para espantar demonios. Veamos algunos fetiches o amuletos que algunas personas usan para la buena suerte. La herradura, el trapo rojo, el mazo de ajos, que los que creen en esto los colocan arriba de la puerta, por dentro de la casa. Otros echan agua de ruda en la acera del negocio o ponen una planta de sábila en la puerta. Toda esta brujería es para atraer clientes, o sea que son fetiches de la buena suerte. También se usan los fetiches para ahuyentar a los demonios, y en este caso están la famosa agua bendita, las candelas ungidas, el corazón de Jesús, el Salmo 91, la oración de la Magnífica, y aunque usted no lo crea, pero aquí va también incluido el crucifijo, el cual hace repeler a los demonios, según esta tradición. Allá por los años 60 se exhibían películas de Drácula, al cual, para poder vencerlo, aparecía un cura con un crucifijo en la mano. Los que tuvimos la oportunidad de ver esas películas, en verdad creíamos que el crucifijo tenía poder. Pero ahora que estamos en Cristo, sabemos que tanto las medallas como los crucifijos
que lanza al mercado el catolicismo romano no son más que fetiches, o sea, objetos de brujería que Satanás utiliza para engañar a los ignorantes. Desgraciadamente, son muchas las personas que practican estas artes del ocultismo, porque la Biblia dice que el simple todo lo cree. Proverbios capítulo 14, versículo 15. Y simple es todo aquel que no ha recibido al Señor Jesucristo como su Salvador. Hemos hablado de los fetiches de la buena suerte, pero más adelante hablaremos de los fetiches que se usan en la magia negra para hacer maleficios. Y ahora, siempre con la astrología, mencionaremos la percepción extrasensorial, la cual va más allá de la superstición y comúnmente se conoce como presentimientos. Lo que sucede aquí es que a la persona se le mete entre ceja y ceja que se avecina una desgracia, incluyendo hasta la misma muerte para alguna persona conocida o un pariente. Por supuesto que esto es una influencia demoníaca que se apodera de las partes sensoriales de la persona, la cual es víctima del temor, del miedo y de la zozobra, a tal grado que lo que presiente, eso le viene. Y cuando le traen la mala noticia, no la toma de sorpresa. Y algunas veces se oyen estas frases: ya lo presentía. Hay que tener mucho cuidado, porque aún algunos cristianos son atrapados en estos malévolos presentimientos. Voy a mencionar a un siervo de Dios que fue atrapado en uno de estos temores, y se trata de Job, que después de ser un hombre muy rico en bienes materiales, también era un hombre muy íntegro en la presencia de Dios. Sin embargo, Job tuvo el presentimiento que algún día le iba a venir una desgracia, y conforme así lo pensó, así le sucedió. Él mismo lo confiesa cuando dice: porque el temor que me espantaba me ha venido, y me ha acontecido lo que yo temía. Libro de Job, capítulo 3, versículo 25. Por otra parte, y siempre tratando con la astrología, mencionaremos el hipnotismo, que es el arte de hipnotizar a una persona y que consiste en dirigirle conjuros satánicos en forma directa a la mente. El propósito del hipnotizador es dejarle la mente en blanco a su víctima y apoderarse de su voluntad, y en este estado la persona hipnotizada puede llegar incluso a cometer cualquier delito, siempre y cuando se lo ordene el hipnotizador. Por lo general, el hipnotismo se practica en los centros de diversión, en las salas de espectáculos, salas de conferencias, en los shows de los restaurantes, en el cine, en la televisión y aún en las escuelas y colegios. La mayoría de las veces son los directores o maestros los que invitan a los astrólogos para que hagan demostraciones de sus poderes satánicos, aunque ellos los llamen con otros nombres. Por ejemplo, el hipnotismo, la levitación o telequinesis, que es el arte de levantar objetos sin tocarlos, caer en trance, proyección astral, yoga,

tiene que tomar una buena decisión para poder afirmarse en el Evangelio. No olvidemos que el hipnotismo es una trampa fatal usada por el diablo. También la astrología ha entrado con fuerza en la televisión, y la mayoría de los programas, incluyendo las telenovelas y los noticieros, están impregnados de adivinos. Walter Mercado es un afeminado y un adivino de gran fama en los Estados Unidos, y es presentado por el programa Primer Impacto. Y lo mismo sucede con Ocurrió Así, Sábado Gigante, El Show de Cristina y otros más, donde Satanás tiene su lugar especial. ¿Y qué diremos de los dibujos animados, donde los niños son impactados con las figuras diabólicas que ahí aparecen? Y por otra parte, las películas de terror son apetecidas por una gran cantidad de televidentes adultos. No dejemos pasar por alto que la industria japonesa y los chinos han invadido la televisión con tiras infantiles que son, dicen ellos, para divertir a los niños, donde aparecen personajes totalmente diabólicos, demostrando poderes extraordinarios, y todo esto, que aparentemente pareciera ser inofensivo, no son más que armas mortales que el diablo usa para destruir la mente de la niñez. Porque en todo eso van mensajes subliminales, y estos mensajes son los que el enemigo lanza con, diremos, como un anzuelo para atrapar la mente de niños y adultos. Y como dijimos, esto a simple vista no es dañino, pero sí lo es. Porque en primer lugar, se presenta lo que se llama una fantasía, o sea que no es real. Segundo, la violencia es lo que acapara el programa de principio a fin. Y tercero, que tanto el niño como el adulto quedan indispuestos para aceptar a Cristo y ser salvos. Y no le dan ninguna importancia al Evangelio, porque Satanás les presenta personajes invencibles en la televisión. Y desgraciadamente, son muchas las empresas comerciales que patrocinan esta clase de programas. ¿Y qué diremos de todo lo que el mundo está practicando en este tiempo? Bailes satánicos, carnavales, música rock, santería, mafias, drogas, idolatría, sectas orientales y toda clase de poderes sobrenaturales que presenta la nueva era. No olvidemos que la Biblia dice que en los postreros tiempos aparecerán infinidad de doctrinas que no solamente serán contrarias a la palabra de Dios, sino que también atacarán a la verdadera iglesia del Señor Jesucristo. Pero los cristianos no debemos de temer a todo esto, porque la palabra de Dios dice que más poderoso es el que mora en nosotros que el que mora en el mundo. Primera Epístola de Juan, capítulo 4, versículo 4. Y para eso apareció el Hijo de Dios, para deshacer todas las obras del diablo. Primera de Juan 3, 8. Ahora vamos a pasar a estudiar la segunda rama de las ciencias ocultas, y es la magia blanca, considerada como menos dañina que la magia negra, ya que la magia blanca se usa más que todo para entretener, para divertir y hacer reír a la gente. Los magos son personas que estudian libros de magia para hacer sus actuaciones y son influenciados por poderes sobrenaturales, en este caso de los demonios. Como ejemplo tenemos los circos, donde todas las presentaciones son a base de magia, ya que las actuaciones de los artistas no entran en la esfera de lo natural. Si el público hiciera lo que ellos hacen, entonces nadie iría al circo. También los magos aparecen sacando conejos de un sombrero, pañuelos, palomas blancas o pegando naipes en la pared, haciendo billetes de hojas de periódico, comiendo vidrio, tragando fuego, insertándose cuchillos en el cuerpo, caminando sobre brasas, tragando espadas, metiendo a una mujer en una caja y partiéndola por en medio, levantar a una persona en el aire en posición horizontal y pasando un aro para dar a conocer que todo es legal. Y otra gran cantidad de trucos más que los magos aprenden para deleitar al público. Pero como ya lo expusimos, todo esto es obra de Satanás para engañar a todos aquellos que crean a sus mentiras. La palabra de Dios menciona a un mago llamado Elimas, quien tuvo una fuerte confrontación con el apóstol Pablo, y el apóstol le envió un juicio como primera señal en su primer viaje misionero, y lo dejó ciego por un tiempo al mentado mago. Hechos capítulo 13, versículos 6 al 11. Podíamos pensar que este fue, o esta fue la primera.

0: señal con que se estrenó el apóstol Pablo en su primer viaje misionero. También en el libro de los Hechos, capítulo 8, versículos 9 al 13, se menciona a otro mago llamado Simón, que había engañado a toda la ciudad de Samaria, haciéndose pasar como un gran hombre que tenía grandes poderes y que había engañado a aquella gente con sus artes mágicas. Pero este Simón fue más inteligente que Elimas, porque cuando oyó la predicación de Felipe, se convirtió a Cristo. Cuando el apóstol Pablo predicó en Éfeso, muchos brujos se convirtieron a Cristo y todos sus libros de magia los quemaron en la plaza pública. Y el precio de esos libros, dice la Escritura, que eran 50,000 piezas de plata. Hechos capítulo 19 y versículos 19 y 20. No olvidemos que el poder del Evangelio estará siempre por encima de todos los poderes de las tinieblas. Recordemos que Cristo vino para deshacer todas las obras del diablo. Y así vamos a continuar. Ya sea magia blanca, espiritismo o magia negra, todo esto es producto de las obras de las tinieblas. Y a propósito de magia negra, de eso hablaremos más adelante. Y continuando con el tema sobre las ciencias ocultas, y habiendo analizado anteriormente la astrología y la magia blanca, ahora trataremos sobre la magia negra, y a esto sí se le llama brujería mayor. Y aquí entran los maleficios, pactos de sangre con Satanás, las misas negras y también el Halloween, conocido como el Día de las Brujas, y cuya fecha de celebración es el 31 de octubre de cada año. La magia negra tiene su origen en el África y también en la India, y de estos lugares ha sido exportada a todo el mundo, siendo Haití el país donde más se practica la brujería, y es conocida esta magia ahí en Haití con el nombre de vudú. Vudú es el nombre de un dios en el África y que también se conoce como el dios zombie o señor de la muerte. De Haití es donde procede el famoso fetiche. Recordemos que anteriormente decíamos que hay fetiches de la buena suerte y que forman parte de la astrología, como herraduras, trapos rojos, patas de conejo, agua de ruda, agua bendita, lágrimas de San Pedro, medallas, candelas ungidas y crucifijos, etc. Todo esto es usado para atraer clientela a los negocios o también para espantar demonios. Ahora, en la magia negra se usa el fetiche, que en la mayoría de los casos se trata de un muñeco, pero aquí ya no es para buena suerte, sino para hacer males a otra persona, incluyendo hasta darle la muerte. En este caso, el brujo hace conjuros a los demonios e inserta alfileres en el muñeco, y este a su vez hace el papel de la persona a quien se le está haciendo daño. Aquí también se valen las fotografías, y son grandes cantidades de personas que han muerto por causa de brujería. Y es bueno explicar que todos los brujos de la magia negra tienen que hacer pacto con el diablo, y también llevan estudios con libros de ocultismo. Por lo general, esta clase de brujos trabajan en oculto, contrario a los que practican magia blanca, que su trabajo lo hacen en público. Aunque a medida que pasa el tiempo, estos brujos de magia negra están saliendo de sus madrigueras y algunos hasta se hacen propaganda en público, tal como sucedió el 6 de enero de 1997 en la capital peruana, que los brujos más connotados de Perú y Bolivia abandonaron sus madrigueras y se lanzaron a las calles de Lima con disfraces estrafalarios, haciendo conjuros satánicos, tirando incienso y fumando puros, para lograr, según ellos, la liberación de los rehenes que el grupo guerrillero Tupac Amaru tiene o tenía secuestrado en la embajada de Japón. Pero con todo ese escándalo, lo único que lograron hacer fue el ridículo. Después de Haití, vamos a mencionar a Brasil, que cuenta con 146.155.000 habitantes, y que a pesar de ser el país en América Latina donde más gente se convierte al Evangelio, También es el segundo país donde más brujos hay. La magia negra en Brasil se conoce como la macumba. Los famosos carnavales de Río de Janeiro son un derivado de la magia negra. Aquí se observan ritos satánicos, disfraces, sexo en público, bailes al son de la macumba y también asesinatos. Explicamos que los practicantes de la magia negra, además de usar estampas religiosas, también usan otros elementos como tierra de muerto, calaveras de personas, gatos negros, lechuzas, culebras vivas, fetiches, o sea, muñecos clavados con alfileres, incienso, candelas, cuchillos, hachas, etc. Los brujos que practican magia negra pueden hacerse incluso hasta invisibles o convertirse en animales y hasta volar de noche cuando se convierten en lechuzas. Muchas personas son víctimas de los brujos de magia negra, pero el que tiene a Cristo, preste atención, el que tiene a Cristo Jesús no debe de temerles a ningún brujo, porque esta persona, el creyente, está bajo la protección de Dios, tal como nos dice el Salmo 91 y citamos, «El que habita al abrigo del Altísimo morará bajo la sombra del Omnipotente. Diré yo a Jehová, esperanza mía y castillo mío, mi Dios en quien confiaré. Él te librará del lazo del cazador, de la peste destructora. Con sus plumas te cubrirá y debajo de sus alas estará seguro. Escudo y adarga es su verdad. No temerás el terror nocturno, ni saeta que vuele de día, ni pestilencia que ande en oscuridad, ni mortandad que en medio del día destruya». Salmo 91, versículos 1 al 6. En estos versículos encontramos el lazo del cazador. El cazador es el diablo, y el lazo es cualquier tentación o trampa que le lance a un cristiano. También encontramos el terror nocturno. Esto se refiere a los azoros o espantos que los demonios llevan a cabo, principalmente en altas horas de la noche, por medio de los brujos. Y también están las saetas que vuelan de día. Esto se refiere a los maleficios que dentro de la magia negra se usan para enviarlos por los aires a una persona con el fin de enloquecerla o matarla. Como podemos ver, el trabajo de las tinieblas solamente es dañar, tal como nuestro Señor Jesucristo lo dijo, que el ladrón no viene sino para hurtar y matar y destruir. Juan capítulo 10, versículo 10. Hay gente que no cree en estas cosas, o sea, en estos poderes demoníacos, pero es la palabra de Dios la que nos asegura que sí son reales, y esa precisamente es la razón por la cual Dios promete proteger a todos aquellos que confían en Él. Jeremías 1, 19, Isaías 41, 10 al 13. Ahora hablaremos del Halloween, conocido también como Día de las Brujas, cuya festividad es el 31 de octubre. La palabra Halloween quiere decir Víspera de Todos los Santos. Últimamente se le conoce como el cumpleaños de Satanás, y es considerada esta fiesta como la más importante dentro de la brujería y el satanismo. Aquí se practica el aquelarre, que comúnmente se conoce como misa negra, y que es una contraposición de la misa católica. El objetivo principal de estas misas negras es una mujer desnuda, la cual es colocada en el altar, y el sacerdote satánico utiliza ese cuerpo para realizar todas las ceremonias. Y el objetivo principal es adorar a Satanás. La palabra aquelarre quiere decir conciliábulo de brujos, y la palabra conciliábulo quiere decir concilio, donde se reúnen personas para tratar asuntos al margen de la ley, o sea que se reúnen a escondidas. Ahora veamos el origen del Halloween, y en primer lugar diremos que esto se remonta a unos 300 años antes de Cristo, cuando los celtas, que habitaron en el occidente europeo, invadieron las regiones asiáticas, principalmente en Asia Menor, y se tomaron la región, que más tarde fue bautizada con el nombre de Galacia, y que esta comunidad llegó a ser una gran ciudad, y donde el apóstol Pablo fundó allí una iglesia cristiana, y a la que también le dedicó una epístola, conocida como la Epístola de Pablo a los Gálatas. Los celtas eran personas inclinadas a la brujería, y constituyeron un grupo de sacerdotes conocidos como los druidas. Estos sacerdotes dedicaban sus ceremonias a un personaje llamado San Jaín, que por cierto era un demonio conocido como el Dios de la Muerte. Y en cierta fecha determinada del año, San Jaín venía acompañado de los espíritus de los muertos a visitar a sus parientes vivos. Y tenían que ser bien atendidos, porque de lo contrario, los vivos la iban a pasar muy mal. Esto se hizo una tradición y una costumbre, que con el tiempo se le fueron dando otros matices, hasta que a finales del siglo pasado, los irlandeses, que son descendientes de los celtas, introdujeron esta clase de brujería con el nombre de el Día de las Brujas, o sea que trajeron esta costumbre a los Estados Unidos, y luego se fue extendiendo esta celebración por todo Latinoamérica. La población de Salem, del estado de Massachusetts en Estados Unidos, ha sido considerada como la patria de la brujería norteamericana. Le da bastante realce a la celebración de la Noche de los Espantos, o Halloween, con el fin de atraer a los turistas. O sea que los habitantes de esta ciudad de Salem, en Estados Unidos, hacen una gran fiesta celebrando el Día de las Brujas. La historia registra que para el año de 1692, la ciudad de Salem estaba plagada de brujas, y muchas de ellas fueron llevadas a la hoguera por orden del gobierno. También el Halloween se identifica por medio de una calabaza color anaranjado. En estos tiempos modernos, la calabaza es un distintivo de atracción, junto con las máscaras y disfraces para celebrar el Día de las Brujas. Pero esta calabaza también tiene una historia. Claro que tiene una historia, y más que todo diríamos se trata de una leyenda europea que habla de un hombre llamado Jack, que cuando éste murió, estando él en el mundo de los espíritus, no se le permitió entrar al cielo, ni tampoco al infierno, y fue condenado a vagar por la tierra como un espectro, para lo cual metió un carbón encendido dentro de una calabaza hueca para alumbrarse por las noches. Por supuesto que esto no entra en la realidad, porque se trata de una leyenda, pero de todas maneras, esto se hizo una tradición, poniendo velas de cera de abeja color anaranjadas y los participantes se visten de negro. Para finales de octubre, los supermercados empiezan a adornar el establecimiento con calabazas anaranjadas, porque este color brilla de noche, tal como sucede con las señales que aparecen a la orilla de las carreteras pavimentadas y los chalecos que usan los policías de tránsito, que también son anaranjados y brillan de lejos cuando la luz de los carros pega en ellos. Con respecto a los disfraces, esto también procede de los sacerdotes druidas, ya que para oficiar sus ritos se cubrían con pieles de animales desde la cabeza hasta los pies, y esto lo hacían para recibir fuerza sobrenatural. Hoy, los que participan del Día de las Brujas también usan disfraces, pero lo hacen más por divertirse que por adquirir poder. Aunque aquí vamos a explicar que la mayoría de los que usan disfraces en el Día de las Brujas desconocen, la mayoría de ellos, que esta es una fiesta satánica y lo toman como una diversión más. Pero los que verdaderamente saben lo que es esa fiesta, como ser los brujos y los satanistas, estos no se están disfrazando, ni están en carnavales, están haciendo ritos y hasta sacrificando personas en honor a Satanás en ese día 31 de octubre, porque según ellos, en esta fecha, ese y de noche precisamente, es cuando ellos reciben más poder del diablo. Podemos decir que en los Estados Unidos, el Día de las Brujas es celebrado por muchachos que salen a la calle pidiendo cosas a los vecinos, y si estos no les dan, entonces les hacen pasar un mal rato. Les ponchan las llantas a los automóviles, o quiebran las vidrieras de las casas, o cualquier otra travesura más. El presidente Clinton, en su primer año de gobierno, en su primer periodo, celebró en la Casa Blanca el Día de las Brujas. Y debemos de entender que toda aquella persona que participa en la celebración del Día de las Brujas le está rindiendo homenaje a Satanás. La palabra de Dios dice, y no participéis de las obras infructuosas de las tinieblas, sino más bien reprendedlas, porque vergonzoso es aún hablar de lo que ellos hacen en secreto. Efesios capítulo 5, versículos 11 y 12. las ciencias ocultas, que por cierto hoy no están tan ocultas, han invadido en una u otra forma a la sociedad en general. Para el caso en Honduras, se publican 6 periódicos, y todos ellos traen el horóscopo. Y esto quiere decir que los dueños de los periódicos le ceden un espacio especial y gratuito al diablo. Por otra parte, están algunas emisoras donde lanzan solamente música satánica de grupos rockeros que exaltan los poderes demoníacos. ¿Y qué diremos de la televisión, que últimamente se ha convertido en el púlpito del diablo, donde en la mayor parte de los canales aparece la violencia, el sexo y la brujería? Y esto quiere decir que Satanás tiene la sartén por el mango. Pero recordemos una cosa, que la Biblia dice que el hombre no puede guiar sus propios pasos. Y aunque el diablo tenga todos los pecadores bajo su dominio, según 1 Juan 5:19, recordemos que es Dios el que tiene el control de todo, y Dios no puede ser burlado. Todo lo que el hombre sembrare, eso también segará, dice Gálatas capítulo 6, versículo 7. Hoy en día también han aparecido sectas disfrazadas de evangélicas, que por cierto no se apoyan en los fundamentos bíblicos, sino en doctrinas que son ajenas a la Biblia. Hay iglesias en Estados Unidos que están practicando el vómito santo, el brinquito para Jehová, el espíritu de la risa, y también iglesias solamente de homosexuales, y por otra parte hay iglesias donde solamente asisten mujeres. Ahí se practica el casamiento de las mujeres con Cristo, con vestido blanco, corona y todo lo que se ocupa en una boda. Y toda mujer que se casa así tiene que pagar $50, una aberración total en este tiempo. Por otra parte, la Iglesia Universal, que tiene su sede en Brasil, no invita a la salvación, sino que la persona pare de sufrir. Este es el rótulo principal en sus cultos. Y para sanar enfermos, usan fetiches, lo mismo que se usa en la brujería. Recordemos que la astrología, la magia blanca, la magia negra y el espiritismo, todo esto es obra de Satanás. Y a propósito de espiritismo, de esto hablaremos a continuación. Y ahora, en esta última parte de este tema, vamos a hablar del espiritismo, científicamente conocido como necromancia o nigromancia. Las dos palabras se pueden usar. Esta parte de la ciencia oculta consiste principalmente en la adivinación por medio del conjuro a los espíritus de los muertos. Por supuesto que esto es una total aberración, porque en lo que respecta al trato o a la comunicación de un muerto con un vivo, esto no tiene sentido, no tiene lógica. La Biblia dice que los muertos nada saben, ni tienen más paga porque su memoria es puesta en olvido. Eclesiastés 9:5. Esto se refiere más que todo a su relación con este mundo, o sea, a la vida terrena. Porque si hablamos de salvación, si la persona murió en pecado, ya no podrá salvarse, porque el Evangelio no es para muertos. Pero si nos trasladamos al mundo de los espíritus, allí sí todos los muertos están conscientes de que un día tendrán que dar su cuenta al Señor Jesucristo, ya que la Escritura dice que Cristo para esto murió y resucitó y volvió a vivir para ser Señor así de los muertos como de los que viven. Romanos 14:9. Este pasaje quiere decir que todos los pecadores que han partido de este mundo, en lo que se refiere a salvación, Cristo no tiene nada que ver con ellos. Pero en lo que se refiere a juicio y condenación, el Señor sí tiene un trato pendiente y no los pierde de vista. Y un día van a estar ante el trono blanco para recibir su sentencia y ser lanzados al lago de fuego. Apocalipsis 21, versículos 11 al 15. Ahora, en lo que toca al espiritismo, o sea, a los que consultan a los muertos, Dios les manda una advertencia a todos los brujos, que van a tener que lamentarse hasta de haber nacido en el mundo. Y dice Dios, y si os dijeren, preguntad a los encantadores y a los adivinos, que susurran hablando, responded. ¿No consultará el pueblo a su Dios? ¿Consultará a los muertos por los vivos? A la ley y al testimonio. Si no dijeren conforme a esto, es porque no les ha amanecido. Y pasarán por la tierra fatigados y hambrientos. Y acontecerá que teniendo hambre se enojarán, y maldecirán a su rey y a su Dios, levantando el rostro en alto, y mirarán a la tierra, y he aquí tribulación y tinieblas, oscuridad y angustia, y serán sumidos en las tinieblas. Isaías capítulo 8, versículos 19 al 22. En este tiempo, la nueva era le ha dado otros nombres al espiritismo, como canalización. En este caso, el médium se convierte en canalizador. Centralización, espiritualismo. Alertamos a los hermanos para que no se dejen sorprender por esta palabra, porque se parece a la palabra espiritual. Una persona espiritual es porque tiene al Espíritu Santo, pero una persona espiritualista es un brujo que consulta a los muertos. Note la diferencia entre estas dos palabras. Lo mismo sucede con las palabras pacifista y pacificador. Un pacificador es el que lleva la paz a otras personas por medio del Evangelio, y el Señor Jesucristo lo coloca como una persona bienaventurada y que pertenece a la familia de Dios. Mateo 5:9. Pero el pacifista no es un creyente, y aunque no sean amantes de la guerra, se consideran ateos. Una gran cantidad de pacifistas son marxistas leninistas, nada más que de la línea suave. También con estas dos palabras hay que tener mucho cuidado, pacifista y pacificador. Y volviendo con el espiritismo, el trabajo de los médiums consiste, por medio de algunas ceremonias, llamar a los espíritus de los muertos, pero no de todos los muertos, sino de los que son solicitados por los clientes que los visitan. En este caso, tanto el médium como el que consulta, ambos son hechiceros, y en las sesiones que llevan a cabo, llaman a los espíritus de los muertos con el nombre de divinos espíritus. Y es natural que en la creencia del consultante, es el espíritu del muerto el que habla. Pero ya lo dijimos, que los muertos nada saben y no pueden interferir en el mundo de los vivos. Por tanto, no tienen tampoco ninguna participación en las reuniones espiritistas. Explicamos y aclaramos que los que dirigen esas reuniones no son los muertos, sino los demonios, ya que algunos de ellos son especialistas en imitar las voces de los muertos. Y con respecto al título que les dan de divinos espíritus, quien se inventó ese nombre para los demonios fue la señora Elena Petrona Blavatsky, de origen ruso, cuando en la ciudad de Nueva York y en el año de 1875 fundó la doctrina de la teosofía, que es una mezcla de ciencia, religión, política y ocultismo. La señora Blavatsky es conocida como la fundadora de lo que hoy se conoce como la Nueva Era. Pero aclaramos que la práctica de consultar muertos no arranca del siglo pasado, sino del tiempo de los imperios Babilonia, Siria y Egipto. Y también Israel fue invadido por esta plaga de ocultismo. Y en el tiempo del rey Saúl fueron expulsados del territorio. Pero al final de su reinado, el mismo Saúl fue impulsado a consultar a una adivina. Y precisamente que de esta consulta que hizo Saúl a la adivina de Endor, es que los adivinos espiritistas modernos quieren apoyarse en la Biblia para hacer su asqueroso trabajo, aduciendo que Dios apoya esta práctica. Pero aquí vamos a aclarar que cuando Saúl hizo esta consulta, ya Dios se había separado de él mucho antes. Y precisamente que fue porque Dios no le escuchó que en su desesperación, por causa de que los filisteos lo tenían cercado, es que tuvo que verse obligado a consultar a la espiritista. No olvidemos que fue este mismo Saúl el que, cuando andaba bien con Dios, había hecho barrida de brujos en todo Israel. Y es la misma bruja la que da esta declaración cuando Saúl le pide, por medio de espíritu de adivinación, que le dé una respuesta con respecto a la suerte que va a tener con los filisteos. Por supuesto que para esta consulta, Saúl llegó disfrazado, y la adivina no sabía quién era. Y le dijo, «He aquí tú sabes lo que Saúl ha hecho, cómo ha cortado de la tierra a los evocadores y a los adivinos. ¿Por qué, pues, pones tropiezo a mi vida para hacerme morir?» Primer libro de Samuel, capítulo 28, versículos 8 y 9. Ahora veamos el desarrollo de esta consulta. Cuando la mujer se niega a hacer la invocación, Saúl le jura por Jehová que ningún mal le va a pasar. La mujer entonces dijo, «¿A quién te haré venir?» Y él respondió, «Hazme venir a Samuel». Después Samuel aparece en escena y habla con Saúl. Aquí tenemos un caso muy especial en lo que se refiere a la consulta de los muertos. Y se han vertido opiniones entre grupos evangélicos porque algunos creen que fue un demonio disfrazado de Samuel el que apareció y no el verdadero Samuel. Pero en el texto bíblico no se puede percibir tal cosa, pues el que apareció realmente hablando con Saúl fue Samuel, no un demonio. Y aquí vemos que Dios permitió esta salida del Seol a Samuel únicamente para confirmar la sentencia de muerte para Saúl. Y aunque éste le pidió a la bruja que le hiciera venir a Samuel, Samuel no apareció por el pedimento de ella, porque no llegó ni siquiera a hacerlo. Antes bien, ella se asustó y pegó un grito de miedo cuando vio la figura de Samuel. Y ya todos sabemos que ninguna médium se sorprende cuando habla con un fantasma, o sea, con un demonio, porque ya están acostumbradas a ese trabajo. Otra cosa que vamos a notar es que todo demonio, en una reunión de estas, habla por la boca de la médium, no en forma directa con el consultante. Pero en este caso, Samuel ignoró por completo a la bruja y habló de tú a tú con Saúl. La bruja estaba de espectadora solamente, y ella sabía que no era por su intervención que Samuel estaba allí. Por otra parte, los demonios nunca se personifican en una reunión espiritista. Son invisibles. Pero veamos qué sucede con la bruja de Endor. Ella vio dioses que subían de la tierra. Cuando Saúl pregunta que cuál es su forma, ella dice, un hombre anciano viene cubierto de un manto. Saúl entendió entonces que era Samuel, y humillando el rostro a tierra, hizo gran reverencia. Luego Samuel, después de reprender a Saúl por haberlo llamado, le dicta su sentencia de muerte. Después la bruja confiesa que ha arriesgado su propia vida, pensando que Dios la hubiera matado esa misma noche. Y otra prueba final de quien apareció fue Samuel y no un demonio disfrazado, es que los demonios son mentirosos. Pero lo que Samuel dijo esa noche se cumplió literalmente, incluyendo la derrota de Israel, la muerte de Saúl y también la de sus hijos. Y en esta lista de los hijos de Saúl estaba también el gran Jonatán, que era el íntimo amigo de David. Toda esta historia se encuentra en el primer libro de Samuel, capítulo 28, versículos 3 al 25. Lo que hemos narrado no se trata de una obra de espiritismo, sino que, más que todo, Dios, en su soberanía, hizo subir a Samuel desde el Seol. Y todos sabemos que Samuel era un hombre santo, y los santos no mueren. Para Dios, todos los santos viven, dice Mateo capítulo 22 y versículo 32. Por otra parte, si Samuel hubiera muerto en pecado, Dios jamás lo hubiera presentado delante de Saúl, porque Dios no es Dios de muertos. Si este hubiese sido el caso de llamar por el espiritismo a un pecador, allí sí hubiera tenido participación la bruja, pero también aclaramos que en ese caso no hubiera aparecido Samuel, sino un demonio, tal como sucede en cualquier sesión espiritista. En estos últimos tiempos, el mundo ha sido invadido por esta plaga de brujos que operan en cualquiera de las ramas de las ciencias ocultas. Y el trabajo de la iglesia evangélica es combatirlos con el poder del evangelio, porque más poderoso es el que está en nosotros que el que está en el mundo, dice Primera de Juan, capítulo 4 y versículo 4. Y en Jeremías 1:19 encontramos que dice, y pelearán contra ti, pero no te vencerán, porque contigo estoy yo, dice Jehová, para librarte. Podemos citar cientos de nombres con que se identifican los siervos de Satanás y que todos operan dentro del ocultismo. Pero con los que hemos mencionado en este tema, podría ser suficiente para darnos cuenta que el reino de las tinieblas se mueve sin descanso, más cuando vemos que a Satanás se le termina el tiempo y la venida de nuestro Señor Jesucristo ya se acerca. Los demonios, al igual que los creyentes, saben que Cristo no tarda en venir, y ellos, los demonios, tiemblan y se espantan, al igual que le sucedió cuando el Señor vino la primera vez hace 2000 años, y que le rogaban ellos, los demonios, le rogaban a Cristo que no los atormentase antes de tiempo. Y es natural que todo ser humano que se pone al servicio del diablo y los demonios, correrá la misma suerte que ellos, ya que la sentencia divina es que serán lanzados al lago de fuego. Pero todavía tienen tiempo, claro que sí. Los brujos, toda aquella persona que tiene cualquier práctica dentro del ocultismo, todavía tiene tiempo. Y este es un llamado general para todos, hombres y mujeres, que se han metido dentro de las prácticas ocultistas de la nueva era y toda clase de brujería. Antes que Dios les corte la vida, les exhorto a que se arrepientan, que imiten al puertorriqueño Maximino Martínez, que fue un brujo por 40 años y que mató a muchas personas por medio de la magia negra. Este hombre se convirtió a Cristo y hoy predica el Evangelio de la Gracia. Ojalá que muchos practicantes de brujería abandonen los ropajes asquerosos con que los ha vestido Satanás y se acerquen humillados para recibir al Señor Jesucristo como Salvador y Señor. Recuerden que Cristo pagó un precio muy alto al morir desangrado, derramando toda su sangre en una vergonzosa cruz para salvar al más vil pecador. Sí, para dar limpieza de pecados y salvación al más inmundo de los pecadores. Recordemos que la hechicería es uno de los pecados más graves que se pueden conocer en este mundo. Pero hay un pecado mucho más grande que este, y ese pecado es rechazar a Jesucristo como Salvador de sus almas. En esta hora hacemos la invitación para que toda aquella persona, no importa que no haya estado inmiscuida en las artes ocultistas, de todas maneras, la palabra de Dios nos dice que todos hemos nacido en pecado y que necesitamos salvación, y esa salvación solamente el Señor Jesucristo la puede dar. Así es que ojalá que muchos abran su corazón y se arrepientan de sus pecados antes de que sea demasiado tarde. Al Señor damos toda la honra y toda la gloria. Y a usted, gracias por su atención. Que Dios le bendiga.
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Hoy tenemos ese lindo canto en esta hermosa tarde. 3 de la tarde con 25 minutos en todo El Salvador, en el día lunes 10 del mes de agosto. Vamos complaciendo estos dos temas. Manos caídas, soy vencedor. La bondad de Dios, borrón y cuenta nueva. Una llaga podrida. Bueno, gracias a usted por reportarse y solicitar estos hermosos cantos. Así que saluditos para todos. Linda, linda tarde de día lunes. Esperando que usted esté contento.

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1: Dice así la Biblia, honrando al Padre, al Hijo y al Espíritu Santo. Amén. Dice, uno de los fariseos rogó a Jesús que comiese con él. Y habiendo entrado en casa del fariseo, se sentó a la mesa. Entonces una mujer de la ciudad, que era pecadora, al saber que Jesús estaba a la mesa en casa del fariseo, trajo un frasco de alabastro con perfume, y estando detrás de él, a sus pies, llorando, comenzó a regar con las lágrimas sus pies y los enjugaba con sus cabellos, y besaba sus pies y los ungía con el perfume. Cuando vio esto el fariseo que le había convidado, dijo para sí: este, si fuera profeta, conociera quién y qué clase de mujer es la que le toca, que es pecadora. Padre, en el nombre de Jesús, háblanos a través de esta bella y hermosa palabra, que no retorne atrás vacía, sino que haga lo necesario por la cual ha sido enviada. Gracias, Padre. Háblanos en esta hermosa noche. Háblanos a los presentes y a los que están, Señor, a la distancia. Gracias, Jesús. Amén. Qué lindo es el Señor. Quiero, hermanos, presentar el tema y quiero que usted lo lea. Quiero que usted lo lea el tema. Por favor, pónganme el tema. Léanlo en voz alta. Descubriendo cuánto vale Jesús para mí. Dígale que está a su lado, ¿cuánto vale para ti? Hoy lo vamos a descubrir. Este pasaje, hermanos queridos, tiene una enseñanza profunda. Quiero sacar a relucir los personajes importantes que aparecen en esta historia. Uno de ellos, la Biblia le llama el fariseo. La otra persona que aparece ahí sin nombre se llama la mujer pecadora. Y la tercera y más importante, Jesucristo, el Rey de la Gloria. Todo el mensaje y la enseñanza va a estar basado en estos tres personajes. Ahora, quiero como introducción que usted se imagine la escena. Jesús entra a la casa del fariseo llamado Simón, porque él le invitó. La Biblia da un detalle: le rogó a Jesús que entrara en la casa a cenar con él. Recuerde que los fariseos rechazaban la enseñanza de Jesús, pero Simón, rompiendo con el protocolo y con algunas intenciones que la Biblia no narra, pero que trataremos de arrancar de las páginas sagradas, lo invita, le ruega, le dice: Quiero que vayas a mi casa y te sientes a la mesa conmigo a comer. Imagínese la escena. Podemos imaginar el ambiente, una casa bien preparada, una mesa bien servida, adornada, porque Simón sabe que el que va a llegar ahí no es cualquier persona. Simón sabe, hermanos, que el que va a llegar a sentarse a la mesa es el hombre del momento. Es el que está haciendo milagros y cambiando la historia dentro de Israel. Unos hablan a favor, otros hablan en contra. Así que la mesa está adornada, está servida. Personas importantes están alrededor, porque posiblemente este fariseo no solo invitó a Jesús, sino que invitó a algunos amigos cercanos para sacar pecho que tenía al hombre más influyente en su casa. Y probablemente Simón se sentía satisfecho de tener a Jesús entrado o sentado en su casa, en su mesa. Quizás podía decir, hermanos, Jesús está comiendo conmigo. ¡Wow! Jesús aceptó mi invitación. Esto es maravilloso. Jesús está sentado en mi mesa. ¡Wow! ¡Gloria a Dios! Él no decía gloria a Dios. Yo es que lo digo así, hermanos, pero él se sentía grande. Desde la perspectiva social, aquello, hermano, levantaba la importancia de Simón, hermano. Lo hacía sentir más grande. Él era el anfitrión. Esa era su casa. Esa era su mesa. Los invitados estaban ahí porque era su invitación. Pero, hermanos, toda aquella escena estaba, hermanos amados, a favor de Simón. Todo giraba a, hermano, elevando el ego de Simón. Amén. Y él se sentía grande. Él se sentía importante. Él mandaba a los criados aquí: traigan más comida, traigan más café, traigan más bebida. Entonces se sentía el centro. Jesús sentado tranquilo, hermano, pero qué tremendo, qué tremendo. Pero de repente algo altera la escena. Algo que él no esperaba, algo que él no había planificado. Entró una mujer. Wow. Entró una mujer de repente. Y, hermano, esta mujer no fue invitada. No pertenecía al círculo religioso de Simón. No tenía una reputación que exhibir. Hermano, Lucas simplemente dice de esta manera: era una mujer de la ciudad que era pecadora. Lucas la narra como una mujer pecadora. Simón está asombrado y todo lo que gira alrededor de él, ahora parece que la escena de él se ha caído al piso. Y ahora, hermano, entra aquella mujer. Toda la atención se centra en la mujer, porque aquella mujer, hermano, llega alabado sea Dios, y la Biblia dice que era pecadora. Simón quería exhibir su mesa, pero aquella mujer no quería exhibir nada, hermano, no tenía nada para exhibir. Simón quería demostrar que Jesús estaba en su casa. Ella solamente quería llegar donde estaba Jesús. Ella no tenía casa, ella no quería impresionar a nadie. Ella lo que quería era estar cerca, cerca, un minuto cerca de Jesús. ¿Cuántos dicen amén, hermano, en esta hora? A ella no le interesaba la mesa, no le interesaban los invitados, no le interesaban los likes, no le interesaban qué pensara Simón de ella. No le interesaba proteger su reputación, porque qué reputación tenía si su reputación no existía. Se le conocía en la ciudad como una mujer pecadora. ¿Cuántos dicen amén en esta hora? Al principio todo gira alrededor de Simón. Ahora alguien le está robando el show, como dicen. Porque hay una gran diferencia entre Simón y esta mujer. Él tiene que proteger su reputación y su fama. Ella no tiene ni fama ni reputación que proteger. Ella venía buscando algo, aleluya, que solamente Cristo podía darle. ¿Qué es eso? El perdón de sus pecados. No le importaba más. ¿Cuántos me siguen en esta hora, hermano? Y por eso no se sentó a la mesa. ¿Qué hizo la mujer? En vez de decirme, dan una oportunidad en la mesa, me puedo sentar con ustedes. Ella no pidió permiso. Ella entró, hermano. Y en vez de buscar una silla para sentarse en la mesa, hermanos amados, se postró, dice la Biblia, a sus pies. Oh, dígale que está a su lado. Aleluya. No tienes que pedir permiso. Él está esperando que tú te postres a los pies de Él. Se postró a los pies de Él. No llegó con un argumento. No llegó, hermano, diciendo, quiero justificar mi error. Me conocen como pecadora. Pero no es verdad, Señor. No. Ella llegó llorando. Ella llegó, hermano, no llegó reclamando nada. Se postró a los pies de Jesús y empezó a llorar. A llorar. A llorar. ¿Cuántos dicen amén en esta hora? Yo veo esta escena y yo veo a esta mujer entregándolo todo. Simón está haciendo el banquete para elevar su fama y para buscarla. Esta mujer no busca absolutamente nada. Llegó a entregarlo todo. Y entre sus manos, hermano, llevaba, la Biblia narra, un frasco de alabastro puro con perfume. Llevaba algo para ofrecer. ¿Cuántos dicen amén, hermano? Era algo valioso que esta mujer llevaba, algo precioso, algo que probablemente representa una buena parte de su economía. Dijo, voy a ir donde Jesús, no tengo que llevar. Y empezó a buscar entre todo lo que, y halló el alabastro puro. Que si lo buscamos ahora, el alabastro como un perfume vale miles de dólares. A su nombre sea la gloria en esta hora. ¿Cuántos dicen amén, hermano? Algo que poseía, que tenía precio, representa una parte de su valor. Pero para aquella mujer había ocurrido una revelación grande. El perfume tenía valor, pero ella dijo, Jesús tenía, o dijo, Jesús tiene mucho más valor que esta jarra de perfume. Alabado sea el nombre del Señor. Y eso es, cuesta entenderlo, hermano. Y aquí aparece una de las grandes preguntas en este mensaje. ¿Cuánto valor o cuánto vale Jesús para usted y para mí? ¿Cuánto vale Jesús para nosotros? A su nombre. ¿Cuánto vale? Y allí nos confronta el Señor. Amén, iglesia. ¿Cuánto vale Jesús para nosotros? Porque a veces damos de mala gana. Pregúntele que está a su lado, ¿cómo diste hoy? No le pregunte porque va a decir de mala gana. Servimos de mala gana. Nos sacrificamos de mala gana. Nos cuesta darle el tiempo a Dios. Nos cuesta congregarnos. Nos cuesta orar. Nos cuesta ofrendar. Nos cuesta servirle a Dios. Porque a veces damos de mala gana. Porque no sabemos el valor que tiene Jesús para nosotros. Porque no nos hemos puesto a pensar, ¿cuánto vale Jesús para mí? Me gusta que estén así como meditando. Mientras el piano lo suena un poquito, el siervo. Nos cuesta congregarnos. Nos cuesta dejar, hermanos, determinadas cosas. ¿Por qué? Muchas veces no es porque lo que entregamos tenga demasiado valor. Es porque todavía no hemos comprendido el valor que tiene Jesús para nosotros. El valor a aquel a quien le servimos. Por eso es que nos cuesta. Aquella mujer sabía, hermanos, que Simón todavía no había descubierto. Hermano, aquella mujer sabía aquello que Simón no había descubierto. Cuando Cristo llega a ser el tesoro más grande de la vida de una persona, ningún perfume parece ser demasiado costoso para derramarlo a los pies del Maestro. Y siempre hay uno Judas diciendo, ¡qué caro! lo hubiéramos vendido a los pobres. ¡Qué desperdicio! A su nombre sea la gloria. El que no sabe el valor que Jesús tiene para uno, dice, ¡qué desperdicio! Deberíamos darlo a los pobres. ¿Ha oído mensajes de esos hoy en día? Pero en realidad solo es para quedar bien con la conciencia. ¿Usted cree que Judas quería darle a los pobres? No. Era el tesorero. Y dice la Biblia que agarraba para los churros. ¿Eh? ¿Cuántos dicen amén en esta hora? La escena gira alrededor de estas dos personas. ¿Está entendiendo entonces ahora, hermano? Primero quiero mencionar, hermanos, que tenía. Quiero mencionar que Simón tenía a Jesús en su casa, pero no había descubierto completamente quién era Jesús. Simón había invitado a Jesús. Eso no era algo pequeño, pero el relato demuestra que una cosa es tener a Jesús cerca y otra muy diferente es reconocer el valor que Jesús representa estar en su presencia. ¿Cuántos dicen amén en esta hora? Una cosa es tener a Jesús cerca y otra cosa es conocer el valor que Él tiene. Más adelante, cuando vemos el pasaje, Jesús confronta a Simón en Lucas 7, 44 al 46. ¿Qué le dice Jesús al fariseo? Vamos a ver qué le dice. Dice el texto: entré en tu casa y no me diste agua para mis pies, mas esta ha regado mis pies con lágrimas y los ha enjugado con sus cabellos. No me diste beso, mas esta, desde que entró, no ha cesado de besar mis pies. No me ungiste mi cabeza con aceite, mas esta ha ungido con perfume mis pies, fariseo. Tú dices que es pecadora, pero tú que te crees muy santo, no has hecho absolutamente nada. ¿Cuántos dicen amén, hermanos amados? Oh, ¿cuántos dicen amén, hermano? Simón había cumplido con la invitación, pero había omitido expresiones elementales de hospitalidad que se necesitaban hacer por Jesús o por la persona que estaba ahí. Eso nos revela algo bien profundo. Yo no sé si usted me está siguiendo. Jesús estaba en casa, pero no ocupaba, hermanos, Jesús lo tenía en la casa, pero no ocupaba el primer lugar en el corazón de Simón. Él solo quería más fama. Él solo quería exhibirse. Esto, hermano, es un peligro espiritual. ¿Cuántos dicen amén? Uno puede, hermano, acostumbrarse a las cosas santas. Uno puede tener años en la iglesia, conocer himnos, conocer cultos, conocer la doctrina, conocer la predicación, y aún así, hermano, perder la capacidad, hermano, de maravillarse ante la presencia de nuestro Señor y Salvador Jesucristo. Digan amén en esta hora. Y se ve un fenómeno dentro de las iglesias. La gente más nueva es la que alaba, la gente más vieja como que ya se acostumbró. Ese himno ya me lo sé, ese texto ya me lo sé, ese libro ya me lo sé, esa prédica del pastor ya me la sé. ¿Y qué? No caigas en el espíritu de Simón. Siempre se te tiene que estremecer el alma cuando vengas a adorar a Dios. Tienes que sentir la presencia del Señor. Esto no es para que te acostumbres y para que digas ya lo sé. Podemos estar en la iglesia, saber muchas cosas. Juan 14, 9 dice, Jesús le dijo, tanto tiempo hace que estoy con vosotros y no me habéis conocido, Felipe. Qué tremendo. Podemos estar en la iglesia y no conocer a Jesús. Lo hemos predicado ya, ¿sí o no? La cercanía física no garantiza conocimiento espiritual. Podemos estar alrededor de Jesús y todavía no comprender completamente su grandeza. Simón tenía a Jesús sentado en su mesa, pero aquella mujer reconoció que delante de ella estaba alguien digno de recibir lo mejor, de lo mejor, de lo mejor. Esta mujer llegó y se postró. Simón era de reputación, la mujer no tenía reputación. Qué lindo. En segundo lugar, yo quiero hablar, hermanos, ella entró sin invitación porque la gracia, yo pienso, la gracia la había invitado, la había traído. La mujer no fue invitada por Simón. ¿Quién va a invitar a una pecadora? Según Simón, para él no entra en su círculo. Hermano, pero esta mujer había escuchado de Jesús que estaba ahí en ese lugar. Y eso fue suficiente para moverla a ir a buscar la misericordia. Cuando una persona tiene verdadera necesidad de Cristo, hermano, las barreras sociales pierden importancia. No me interesa qué van a decir, no me interesa si me critican, yo me voy a acercar al Cristo de la gloria. Sí, pero es que mi tío, mi abuelo, mi primo son religiosos, ¿qué van a decir si yo acepto a Cristo? Cuando usted tiene necesidad de Jesucristo, olvídese de las barreras, hermanos, sociales. Usted venga a buscar la presencia del Señor, póstrese ante Él y recibirá la bendición del cielo. ¿Cuántos dicen amén en esta hora? Oh, aleluya. Probablemente sabía que iba a ser juzgada. Desde que se decidió ir ahí donde Jesús, me van a señalar, ya me conocen. Sabían que, hermanos, la iban a mirar, iban a murmurar de ella. Sabía que hablarían de ella. Sabían que su reputación la precedía, sabía quién era, pero había algo más fuerte que la vergüenza, su necesidad, hermano, de estar cerca de Jesús y sentir el amor de Jesucristo. La movió y dijo: no me interesa lo que digan, me cansé de esta vida, me voy a postrar ante Jesús. Mire lo que dice Juan 6:37: al que a mí viene, no le echo fuera. ¿Cómo vino esta noche usted? El que a mí viene, el Jesús que nosotros predicamos, hermano, no sé si pusieron el texto, si ahí está. Al que a mí viene, ¿cuántos alaban a Dios por eso, hermano? Porque hay veces que uno dice: no, es que allí solo van gente de reputación, gente de cuello blanco, gente que está en un nivel. No, Jesús dice: el que a mí viene, todo lo que el Padre me da vendrá a mí. Y el que a mí viene, que dice, no le echo fuera. El evangelio es para todos, grandes, pequeños, libres, esclavos, morenos, blancos, ingleses, chinos, japoneses, españoles, hindúes, etcétera, etcétera, para mujeres, para hombres, para pecadores, para no pecadores, para todos. Y usted dirá: no hay pecadores, por decir algo, pues. Para ricos, para pobres, para libres, para esclavos, para legales, para ilegales, para marihuaneros, cocaineros, ladrones, homicidas. Hermanos, si vienen a Jesús, Él no los echa fuera. Oh, alabado sea Dios en él. Yo no sé si usted me está entendiendo. Ahí está la esencia de la gracia. La religión muchas veces pregunta: ¿quién eres para entrar a este lugar? ¿Quién eres? Dame tu hija, tu lista de vida o tu currículum. Dámelo. ¿Quién eres para que entres? Y empiezan a chequear primero de dónde viene, quién es. Aleluya. Este, hermanos amados, así es la religión. ¿Quién eres para entrar? La gracia pregunta: ¿qué necesitas? Cuando la religión pregunta: ¿quién eres para entrar? En cambio, la gracia dice: ¿qué necesitas? En otras palabras, la gracia dice: me pongo a tu disposición. Solo dime qué tú necesitas y la gracia lo suplirá. Aleluya. Estamos en tiempo de gracia. ¿Cuántos dicen amén? A su nombre. Simón veía una intrusa en su casa. Por su mente pasaba: criados, agárrenla, sáquenla, llévensela de aquí, me está quitando el show, me está llevando lo que yo estaba planeado, llévensela, veo una intrusa en mi casa. Pero no le podía decir porque ahí estaba Jesús, hermano. Alabado sea Dios en esta hora. Jesús sabe que veía a una mujer necesitada. ¿Qué veía Jesús? Una mujer necesitada. Simón veía su pasado y por eso se lo señala. Jesús veía su fe. Esa mujer no entró porque era incrédula. Esa mujer entró y se postró porque, aún no siendo cristiana, ya creía en Jesucristo, el Rey de la Gloria. Digan amén en esta hora. Y lo duro es que algunos tenemos años de ser cristianos y parece que la fe se nos ha ido de las manos. Que Dios nos ayude. ¿Cuántos dicen amén, hermano? Simón, ¿qué veía? Una mujer pecadora. Jesús veía una vida que podía ser transformada, restaurada. Y esto debe, hermanos, ser enseñado en las iglesias. Nunca debemos convertirnos en una cosa o en una casa donde los Simones se sienten cómodos. La iglesia no se debe de convertir en una casa donde los Simones se sienten cómodos. Pero los pecadores tienen miedo de acercarse a Jesús. Con respeto, dígale que estás de un lado. No seas un Simón, dígale. Porque el círculo de los Simones es que ellos son mejores que todos y no tienen entrada los pecadores alrededor de él. Se siente exclusivo, se siente de primer nivel. La iglesia debe de ser santa, pero también debe de ser un lugar donde quien está, que hermanos, quebrantado, puede encontrar el camino hacia Cristo. No importa, aquí es un lugar donde el que se siente pecador es bienvenido. Y aquí usted puede recibir el perdón de sus pecados, porque aquí predicamos a Cristo y a este crucificado. Hermano, toda esa religión se tiene que acabar. Todo ese espíritu de Simón se tiene que ir. Aquí no le estamos viendo de arriba abajo. Miren quién entró, qué me interesa quién entró. Aquí, hermanos, todos venimos a buscar la misericordia de Dios. Y este es un lugar donde aquellos que se sienten pecadores vengan a pedir misericordia. ¿Cuántos dicen amén, hermano? No debemos convertirnos en Simones. No debemos convertirnos en exclusivos, en creer que solo nosotros merecemos el reino. Todo el que se humilla ante Jesús, Él no le echa afuera. Así que levante las manos y diga: gracias, Jesús, por tu gracia. Quiero también mencionar, hermano, ella no quería una silla, quería los pies de Jesús. Esto es profundamente significativo. Había una mesa, había un espacio social, había, hermano, una conversación, pero ella no buscó sentarse, buscó los pies de Jesús. ¿Por qué? Se pregunta usted. Porque los pies representan humillación, humildad, rendición y reconocimiento de la autoridad de Cristo. Ella buscó tirarse de rodillas. Amén, y ahí estaban los pies. ¿Quién la podía correr? Cuando Jesús la vio, hermano, en su mente y en su corazón dijo: a esta mujer la voy a perdonar porque se ha humillado. El que se humilla por Jesús es perdonado. Esta mujer ganó la batalla desde entrada. No tuvo que decirle: Jesús, perdóname. Es más, cuando Jesús la vio tirada a los pies de él, dijo: yo la iba a perdonar, pero ahora estoy más seguro de perdonarla. Esta se va a llevar el perdón sí o sí. Pero algunos de nosotros necesitamos a Jesús. Tenemos una necesidad profunda, pero venimos al templo así. Enojados venimos. ¿Quién es el que necesita a Jesús? No es usted. No debería de venir humillado. Es que yo no soy evangélico. Usted, ¿y qué? ¿Era evangélica esa mujer? Pero hermano, hay gente que viene y viene por el milagro, se sienta por ahí, está todo serio. Pero esa mujer no era cristiana, pero se vino de rodillas al altar. Y no solo de rodillas, llorando. ¿Cuántos me siguen en esta hora? Ella no vino a negociar, vino a rendirse. Ella no vino a justificarse, vino a decir: soy quien soy, necesito perdón. No vino a explicar su historia, vino a entregar la historia de ella a los pies de Jesús. No vino a justificar su pecado, vino a llorar delante de Jesús. Nos hace falta a nosotros. ¿Cuánto vale Jesús para nosotros? ¿Cuántos dicen amén, hermano? Aleluya. Muchos de nosotros, cuando cometemos un error, lo primero que hacemos es un tremendo argumento. Pareciéramos abogados defendiendo nuestra causa. Ay, es que mi carne es débil. Ay, es que pequé.

Amén, hermano. Aquí hay algo muy profundo. Ella no pidió un lugar en la mesa, porque cuando el corazón está verdaderamente quebrantado, no está buscando posición. Oh, escúchelo bien. No anda buscando posición, hermano. Está buscando misericordia. ¿De qué me sirve en la mesa si no alcanzo misericordia? Me voy a sacar un foto con él en la mesa, pero me voy a ir vacío. Cuando a veces nosotros queremos, hermanos, lo que busca uno hoy en día es la silla, es el reconocimiento. Y a veces, hermanos, venimos a la iglesia, pues venimos buscando el privilegio, venimos buscando cuándo me irán a dar el micrófono, hermanos, cuándo me darán un título, cuándo me darán una posición. No, el que viene a Jesús tiene que no buscar ni silla, ni mesa, ni privilegio, ni micrófono, ni posiciones. Tiene que buscar la misericordia de Dios. Por eso es que esta mujer ahora, con los hechos que ella hace, nos está predicando. ¿De qué sirve que, hermano, de qué nos serviría que nos den todas las posiciones, pero no nos dan la misericordia de Dios? ¿Cuántos dicen amén, hermanos? Lo más importante para esta mujer era estar a los pies de Jesús. Primera de Pedro 5:6 dice, ¿cómo dice, hermano? Ayúdeme, por favor. Humillaos, pues, ¿bajo qué? ¿Bajo qué? Humillaos, pues, bajo la mano poderosa, o la poderosa mano de Dios, para que os exalte. ¿Cuándo, hermanos? ¿Cuándo? Cuando fuere tiempo. ¿Qué tenemos que hacer, hermano? Humillarnos. Cuando nos humillamos, Dios nos exalta. Cuando nos exaltamos, Dios nos humilla. Hay poder en la sangre de Jesús. Antes de buscar ser levantados por Dios, debemos aprender a postrarnos delante de Él. Oh, primero vamos a humillarnos, primero vamos a tirarnos, y cuando sea tiempo, Dios me levantará, me dará la silla, me dará la mesa, me dará el micrófono. Pero antes me voy a ir con la misericordia, antes me voy a ir con el perdón, antes me voy a humillar ante Jesús. ¿Cuántos dicen amén en esta hora? Seguimos aprendiendo de esta mujer. Ahí está Simón, y Simón ahora está apagado, hermano. Toda la alegría se le fue al piso, porque ahora quien está llevándose el momento es la mujer. Dios bendiga a las mujeres, a su nombre. Ahora quiero mencionar también, el perfume revela cuánto valía Jesús para ella. Lucas dice, trajo un frasco de alabastro con perfume. Si Lucas no quisiera resaltar lo que ella trajo, porque no es importante, no mencionara el frasco de alabastro. Pero Lucas da ese detalle en la escritura. Dice que trajo un frasco de alabastro. Ese perfume no era algo sin importancia, era algo de valor que ella traía. En el mundo antiguo, hermano, los perfumes podían representar una posición significativa en la sociedad. Pero aquella mujer encontró algo de más valor. Por eso agarró el perfume que lo había cuidado por tantos años y dijo, ya encontré lo mejor, así que lo voy a derramar a los pies de él. Eso representa lo que valía Jesús para esa mujer. No importa lo que tengo, lo voy a derramar a los pies de Él. ¿Cuántos dicen amén? Esta mujer nos está predicando hoy, esta noche, y nos está enseñando y nos está diciendo cómo se debe adorar a Dios. ¿Cuántos están aprendiendo, hermanos? A su nombre. Y aquí está una de las verdades más importantes en este momento. Nuestra entrega a Dios revela cuánto valor le damos a Dios. Segunda de Samuel, capítulo 24, versículo 24. Me lo ponen en la pantalla, por favor. ¿Qué dice? Este es David buscando un terreno, queriendo buscar un terreno. ¿Qué dice? No ofreceré a Jehová mi Dios holocaustos que no me cuesten nada. Entonces David compró la era y los bueyes.
por 50 siclos de plata. ¿Sabe por qué le dijo eso David al hombre? Porque el hombre le dijo: te lo voy a regalar porque es para Jehová. Y David dijo: gracias, thank you very much, pero yo no voy a ofrecer a Jehová mi

0: Dios, nada que no me cueste me tiene que costar, porque Jehová vale mucho para mí. No lo quiero regalado, lo voy a comprar, lo voy a pagar yo. ¿Cuántos alaban la gloria de Dios? ¡Qué tremendo! ¡Qué tremendo! Y algunos de nosotros que tenemos 5 años en la iglesia y andamos diciendo, ¿me puede regalar una Biblia de estudio? ¡Cómpresela, tacaño! ¡Cómpresela! Si no, dígale a David que le enseñe. Cuando se trata para Jehová, no quiero nada regalado para ofrecer. Quiero que me cueste a mí. Levante la mano y diga, también a mí que me cueste. ¡Qué tremendo! ¿Cuántos dicen amén? David comprendía que una ofrenda que no le cueste nada, muchas veces tampoco expresa mucho. Y nosotros debemos preguntarnos en esta noche, ¿por qué algunas veces nos cuesta tanto darle algo a Dios? ¿Por qué nos cuesta tanto? Ay, Dios mío. ¿Sabe por qué? Es por el valor que le tenemos a Jesús. Como tú te comportas con Dios, así es el valor que tú le pones. ¿Cuántos dicen amén? A su nombre. Nos cuesta darle tiempo a Dios. Otra vez para el culto. Nos cuesta servirle a Dios. Y cuando se trata de dar, ¿por qué debería de ofrendar en las iglesias yo? ¿Por qué debería de ofrendar? ¿Por qué no mejor no sacan ofrenda? No piden ofrenda y así yo adoraría más a Dios. Ese es el valor que le tienes a Dios. Caballeros, ¿te acuerdas cuando tú ibas a jugar al equipo y tenías que pagar cierto dinero para jugar 30 minutos o más bien 45 minutos y una hora en el partido? ¿Te dolía? No. Hermano, yo me voy a congregar el día que levanten una iglesia donde no se pida ofrenda. Ese es el valor que le hemos puesto al Señor. Pero ¿cuánto vale tu teléfono? $1,200. ¿Vale más tu teléfono que Jesús? Wow. Pregunto yo, si usted hubiera tenido ese alabastro puro de 5,000 o $9,000, ¿fuera capaz de derramarlo en los pies del maestro? Pregunto. Esta mujer nos está enseñando en esta noche, hermano. David dice, no quiero ofrecer a Dios nada que no me cueste. Y estamos hablando el tema, descubriendo cuánto vale Jesús para mí. Como aquel hombre que dice, yo amo a esa mujer. Pero ella le dice, mi amor, qué lindo está ese vestido de Shein, me lo puedes comprar, $20 vale. ¡Ay, tanto que gastas! Que tanto la ama, ¿no? Que tanto la ama. Wow, No, yo lo admiro a usted. Usted la ama demasiado. Es que se le puede notar con las expresiones que usted da. Ni vestido de Chay le quiere comprar. De Temo le está comprando porque son más baratos. Y ese es el gran amor que le tiene. Y da gracias a Dios que te di $15. Decirlo con la boca es fácil. pero expresarlo con hechos es difícil. ¿Cuánto amamos a Jesús? Nos cuesta dar. Ay, entro y salgo. Y no me hablen del diezmo. ¿Por qué? ¿Qué tanto será dar el diezmo? Que tiene que cuestionar. ¿Es bíblico? ¿Es antibíblico? ¿Es en la ley? ¿Es en la gracia? ¿Es antes de la ley? Ay, si quiere dar, da. Cuestiona tanto. Como que si fuera gran cosa, miseria. ¿Eso vale para ti? Cuestionar un par de mendigos pesos que te los dio Él, que te los entregó primero. No, pero yo quisiera ir a una iglesia donde no pidan ni ofrenda y no pidan ni diezmo. Pues esa iglesia no va a tener aire acondicionado y no va a tener tampoco calefacción y no va a tener silla. Te tienes que sentar en el piso. Entonces no voy. ¿Y con qué vas a mantener la obra? Pues sí. No, es que hermano. Eso vale. A su nombre. Y algunos quizás van a decir, ay, ya se mete. No, es que hay que enseñar parejo esto, hermano. Esta mujer, hermano, trajo un alabastro puro de gran valor. Dice en otro libro, de gran valor. El hecho de que era perfume no significa que no valía nada. David dijo, no le voy a dar a Dios lo que no me cueste. Y hoy en día, hermano, hacemos tanto problema por un pesito, por 5 pesitos, por un 10,000, hermano. Y yo aquí en esta iglesia he sido claro, no de nada. Nada, si está llorando, a Dios se le da de a de veras, se le tira el alabastro en los pies sin andar cuestionando. ¿Cuántos dicen amén en esta hora? Yo sé que la obra necesita, pero Dios proveerá. Pero nos cuesta tanto. Y ahí pasan los hermanos oyendo en YouTube todos aquellos que hablan en contra del diezmo, que eso fue de la ley, que eso es estafa, que no deben de dar ahora, que no hay que ofrendar, que no hay primicia. Y ahí pasan queriendo justificarlo, lo que ellos sienten en su corazón. Yo vengo hoy con esta palabra. ¿Eso vale Jesús para ti? ¿Ese es el amor que le tienes? No, es que lo amo. Cualquiera lo dice de boca, pero Dios quiere verlo de hecho. ¿Cuántos dicen amén en esta hora? Nos cuesta dar, nos cuesta perdonar, nos cuesta renunciar, nos cuesta levantarnos a orar, nos cuesta obedecer. Puede ser porque hemos aumentado el valor de lo que entregamos y reducimos nuestro corazón al valor de Cristo. Pero aquella mujer hizo todo lo contrario. Miró el perfume, miró a Jesús y decidió, Él vale más, dijo, que este perfume. Sé que tiene valor. Y miró a Jesús y dijo, no, le voy a dar lo mejor para Él. Y no le importó el perfume, lo tiró a sus pies. Y no solo lo tiró, agarró su pelo y empezó a limpiar los pies. Levante la mano y diga, gloria. Aleluya. Que Dios nos ayude, hermano Reinaldo, y que Dios nos ayude. Hoy en día, hermano, hay un montón de gente que decimos que amamos a Jesús, pero esta mujer pecadora nos pega una gran arrastrada. Alguien grita, Cristo vino. Yo cuando estaba meditando en este mensaje dije, Dios mío, Padre, nos vas a pegar una buena exhortada hoy. Aleluya. Filipenses 3:8, por favor, lea conmigo. Aleluya. Filipenses 3:8, ¿qué dice, hermano? Oh, Señor Jesús. Y ciertamente, aún estimo todas las cosas como pérdida por excelencia del conocimiento de Cristo Jesús, mi Señor. ¿Qué más dice, hermano? Por amor del cual lo he perdido todo y lo tengo por basura. Para ganar a Cristo. Todo lo que tengo es basura para mí. Si logro ganar a Cristo. Todo mi estudio. Mi conocimiento teológico. Mi reputación. Lo pongo por basura. Solo para ganar a Cristo Jesús.
1: el Hijo del Rey de la Gloria. Oh, solo por Él. Todo,
0: todo, todo se lo debo a Él. Pablo había llegado a la misma conclusión que la mujer. Cuando Cristo se convierte en lo más valioso, muchas cosas que antes parecían indispensables comienzan a perder su dominio sobre nosotros. La mujer no estaba perdido o perdiendo el perfume, estaba invirtiéndolo en adoración, convirtiéndolo en alabanza a su nombre. Amén, iglesia. Tremendo. Y para ir terminando, Simón veía el pecado. Jesús veía un corazón transformado por la gracia. Esta es la, es posiblemente, hermanos, una de las partes importantes en esta escena. Simón pensó dentro de sí: este, si fuera profeta, conociera quién y qué clase de mujer es la que lo toca. En otras palabras, este que dice que es profeta no sabe nada. Simón creyó que Jesús no conocía a la mujer, pero la realidad era exactamente la contraria. Jesús conocía a la mujer y también conocía a Simón. Conocía el pecado de ella, pero también conocía el orgullo de él. La mujer tenía pecados visibles. Simón tenía pecados respetables. Era un pecador, pero con nombre. Era un pecador, pero con educación. Era un pecador, pero con religión. Amén. Qué terrible. Alabado sea Dios. Ella cargaba la mala reputación. Él cargaba autosuficiencia religiosa. Soy fariseo. Y andaba con el traje de fariseo. Y entonces Jesús cuenta una historia de dos deudores para hablarle a Simón. Uno debía 500 denarios y otro 50. Pero ninguno podía pagar. Ni el que debía 500 ni el que debía 50. Ninguno de los dos podía pagar, dice Jesús. Romanos 3:23 dice: por cuanto todos pecaron, estamos destituidos de la gloria de Dios. Estábamos destituidos de la gloria de Dios. La diferencia entre Simón y aquella mujer no era que uno necesitaba gracia y el otro no. Los dos necesitaban la gracia. La diferencia que ella era, hermanos, ella lo sabía. En cuanto una persona descubre cuánto necesita la gracia, comienza a amar más o de mejor maneras. Lucas 7:47. Sus muchos pecados, que le dijo Jesús, hermanos, le son perdonados porque amó mucho más que aquel o aquel a quien se le perdonó poco amó menos, poco ama. En otras palabras, está diciendo: los dos debían unos 500 y unos 50. A los dos se les perdonó la deuda. Y le preguntó Jesús: ¿quién ama más? Al que se le perdonó más. Y entonces Jesús le dijo: pues a esta mujer los pecados le son perdonados.

Porque crees que se te perdonó poco, pero a esta mujer cree que se le perdonó mucho y mucho ama. Por eso es que ella entró aquí, no pidió mesa, no pidió silla, no pidió comida, sino que trajo lo que traía y se postró ante mis pies y unjó mis pies y los enjugó con su cabello, porque ella siente que se le perdonó mucho. ¿Cuántos dicen amén en esta hora, hermano? ¿Y qué le dijo Jesús en el verso 50? Tu fe te ha salvado. Ve en paz. Su amor no compró el perdón, hermano. Su amor evidenciaba que había comprendido el perdón. Juan, primera de Juan 1:19. Nosotros le amamos a él porque él nos amó a nosotros primero. Oh, no es que esta mujer lo amaba, él la amó primero. Digan amén en esta hora. Aquí está el orden correcto: primero la gracia, después la adoración. Primero el amor de Dios, después nuestra respuesta, primero el perdón y después el perfume. Esta mujer se sintió perdonada y trajo ese perfume y lo tiró a los pies del maestro. Qué lindo es el Señor. Queda demostrado que de esos dos personajes, Simón y la mujer, quien ama más a Jesucristo es la mujer. Simón lo ama a medias. Esta mujer demostró el amor que ella tenía por él. Lo demostró con hechos y no con palabras. Hoy en día nos cuesta demostrar con hechos. Nos llenamos de palabras, pero no de hechos. Y nos tienen que rogar para hacer las cosas por la obra. Ay, hermano, es que tengo demasiadas ocupaciones. ¿Eso es lo que amas a Jesús? Es que yo soy un hombre ocupado. ¿Eso es lo que demuestras que amas a Jesús? Aquí no nos vamos a engañar. El que ama debajo de lluvia, de nieve, con hambre, con sol, va a ver a su amado. Pero el que no ama, mañana voy a ir. Termino con esto, aunque tengo una conclusión aquí. Hay algunas parejas aquí que se han hecho novios. Y todo parece ir bien. Se ve bonito al principio. Pero esa novia todos los días espera un texto. O el fin de semana la visita de ese novio. Pero ese novio anda ocupado atendiendo los bueyes, las vacas, atendiendo las haciendas. No llega. No llega este fin de semana. No llega el otro. Y ella esperándolo. Y por de vez en cuando, en medio de la semana, le manda un texto: te amo, mi amor. Y ella dice: ay, qué lindo. Pasa otra semana y él no llega. Así que al final, algunos se han reunido conmigo: pastor, ¿qué me aconseja? Mi novio dice que me ama, pero vive cerca de mí y solo ocupado pasa, y a los 22 días me viene a ver. ¿Me conviene o no me conviene? No le vayan a decir, pero el consejo que yo le doy es: córtelo con la tijera. Ese no sirve. ¿Qué dicen ustedes? ¿Doy un consejo correcto o me equivoco? Métale la tijera fina. Mire, me va a doler, que le duela una vez, pero que no le duela toda la vida, papito, mamita. Chingri, chingri, chingri. ¿Usted cree que es de pícaro ama? Tiene tiempo para todo, menos para ir a ver a esa novia. Usted, que hay cristianos que vienen a los 15 días, al mes y renegando, ¿usted cree que aman a Cristo? ¿Usted cree que, hermano, de ellos es el reino de los cielos? Ahí vienen de mala gana. Por favor, grábenme. Vienen a cámara lenta. Al mes y renegando. Llegan media hora después que he empezado.
Y es como la tortuga que dice, ¿y esto qué? Viene rápido. ¿Cree usted que aman? Hermana, yo le voy a decir algo. Jesús tiene mucha misericordia, por eso no le mete la tijerita fina. Él dice, voy a ver si algún día cambia. Pero yo le digo una cosa, la misericordia de Dios está a punto de terminar. El tiempo de gracia se está acabando. Es tiempo que reflexionemos. En verdad amamos a Dios. ¿Cuánto vale Jesús para ti? Para mí. Demostrémoslo, no con palabras, sino con hechos. Porque si no, va a llegar un momento donde Jesús, el Padre, le va a decir, la gracia se terminó, métele la tijera. Y ¡pum! Se quedó aquí siendo cristiano de esos vagos, de esos que les cuesta, de esos que le ofrecen un privilegio. ¿Me ayuda usted, hermana, a sentar gente? Ay, no, yo estoy muy ocupada. Demasiado ocupado. Ay, Dios mío. Ay, pobrecito. Sí, hermana, por favor, dirigente, téngale misericordia. Es que demasiado ocupado. Tiene razón. No me la moleste. Todo lo que acabo de decir es alegoría. Quiero decir lo contrario. Quiero decir, qué desgracia de creyentes que somos. Qué desgracia de cristianos que habemos hoy en día. Y algunos, uno puso un día en un mensaje, usa el púlpito para edificar. Esto edifica. Esto edifica. Esto nos hace reflexionar. Vaya hacia su cama, tírese de rodillas y diga, ¿cuánto vale Jesús para mí? ¿Cuánto vale para mí? Sea sincero con usted mismo. ¿Y sabe qué? Que mañana se inunde por ahí. Yo quiero servir en algo. Pónganme a hacer algo. Yo quiero, por lo menos no tengo alabastro, pero tengo mis manos para barrer, para hacer algo. No tengo dinero, pero voy a ver qué doy. Voy a arreglar silla, limpiar silla. Voy a hacer algo. ¿Cuánto vale Jesús para mí? Aquella mujer lo dejó todo por Dios. Y lo tiró todo. Y nosotros, esta es la aplicación. Y nosotros, cuando hablo de nosotros, me incluyo yo. ¿Cuánto vale Jesús para nosotros? ¿Con qué amor hacemos la obra? ¿Con qué entrega? ¿O nos hemos convertido en Simón sin darnos cuenta? ¿Nos hemos convertido en ese Simón fariseo sin darnos cuenta? Conozco tanta palabra, tanta ley, que ya tengo el corazón corronchudo, que ya no me hace nada reflexionar, que vengo al culto como que voy a misa, entro en misa y salgo en misa, me persino y me tiro tres aves María y ya estoy bien. No, eso no es el evangelio. El evangelio es darlo todo por el que lo dio todo por nosotros. Es darlo todo por el que entregó todo en la cruz. ¿Cuántos dicen amén en esta hora? ¿Sabe cómo me siento como predicador? Quisiera agarrar este mensaje y partir el cerebro y ¡pua! Metérselo en la cabeza. Que todos reflexionemos y seamos honestos. Y digamos, Dios mío, me hace falta reflexionar. Mañana hay ayuno. Le pregunto, en este año, ¿cuántas veces ha ayunado usted? ¿Cuántas veces ha venido temprano? ¿Se ha levantado temprano para venir al templo en este año? ¿Cuántos de estos 6 meses, 7 meses? Me pregunto, ¿esa cama vale más que Jesús? ¡Wow! Dios nos ayude a todos. Se va a ir el año y usted no es capaz de ver, de dejar los plátanos un día para sacrificar el estómago a Dios. Wow. Pero, hermanos, somos los mejores según nosotros.
Nos estamos convirtiendo en Simón sin darnos cuenta. No quiero que te conviertas en la pecadora, pero que hagas lo que hizo la pecadora. ¿Cuántos dicen amén? Jesús está en medio. Simón está sentado. Miremos la escena. La mujer está postrada. Simón tenía casa. La mujer que tenía no tenía nada, pero tenía lágrimas en sus ojos. Simón tenía mesa. Ella tenía un perfume. No tengo mesa, pero tengo un perfume. Simón tenía reputación, pero ella tenía necesidad de misericordia. Simón estaba preocupado por cómo se veía aquella mujer. La mujer solamente estaba preocupada por llegar a Jesucristo. Y al final aquella mujer entendió lo que Simón no había entendido. Jesús vale mucho más que cualquier otra cosa. Jesús vale más que mi perfume. Jesús vale más que mi reputación. Jesús vale más que la opinión pública. Jesús vale más que mi orgullo. Jesús vale más que mi posición. Más que aquello que tenemos que perder. Jesús vale más. Mateo 13:44. El reino de los cielos es semejante a un tesoro escondido en un campo, el cual un hombre halla y lo esconde de nuevo, y gozoso por ello va y vende todo lo que tiene y compra aquel campo. Cuando uno encuentra ese tesoro, vende, hermano, verdaderamente deja todo lo que tiene, hermanos, y lo entrega todo por ese tesoro. Aquella mujer no salió diciendo perdí mi perfume, salió con algo que el perfume jamás podía comprar: paz en el corazón, perdón en su alma, y diciendo aleluya, hoy me siento perdón nada y realizada. Hoy me glorifico el nombre de Jesucristo. Quizás, hermano, amén, como Jesús le dijo, tu fe te ha salvado. Quizás el problema de alguno no sea que no tiene nada para ofrecer. El problema es que todavía no ha descubierto quién es Jesús para él. Y por eso sigue así. En esta noche le voy a pedir que se ponga de pie y preguntarle: ¿cuánto vale Jesús para ti? ¿Cuánto vale el que derramó todo por ti en la cruz del Calvario? No lo sé. Lo que yo sí sé es que hay cosas que hay que demostrarlas. Y si algo estaba mal en ti, y si no estábamos dándole el verdadero valor a Jesucristo, que esta noche sea una noche de bendición, que esta noche sea una noche de entrega, que esta noche sea una noche de darle todo al Señor. Alabado sea Dios en esta hora. Amén. Dios les bendiga a los que nos están viendo. Espero que este mensaje sea de bendición para su vida y para su alma. Y los que estamos aquí, hermanos, levante las manos. Y lo primero que yo voy a hacer en el día de hoy es pedir perdón por mi vida. Yo no sé usted, amado Dios, a veces me lleno la boca diciendo cosas, pero poco lo demuestro. Te pido perdón. Te pido perdón por mis acciones, porque quizás no he dado el valor que tú, Señor, mereces.

0: Amén. Leemos la palabra de Dios en el nombre del Padre, del Hijo y del Espíritu Santo. Isaías capítulo 53, versículos 4 y 5. Ciertamente llevó Él nuestras enfermedades y sufrió nuestros dolores, y nosotros le tuvimos por azotado, por herido de Dios y abatido. Mas Él herido fue por nuestras rebeliones, molido por nuestros pecados. El castigo de nuestra paz fue sobre Él, y por sus llagas fuimos nosotros curados. Cierren sus ojos. Gracias, Padre Celestial, por este hermoso día que hemos tenido. Muchas gracias, Padre, por las bendiciones que hemos recibido el día de hoy, tanto de estar aquí en tu casa adorándote a ti, como todas las actividades que pudimos realizar con toda normalidad. Muchas gracias, Señor, por permitirnos despertar un día más en este mundo para poder adorarte y glorificar tu nombre con nuestras acciones. En el nombre de Jesús, amén y amén. Y así de pie, seguiremos adorando al Señor con las alabanzas.
1: Amén. Gloria al Señor. Dios bendiga a cada uno de ustedes. Sean todos bienvenidos a este hermoso lugar. Amén. Sea Dios bendiciendo nuestras vidas ahora, ¿verdad, hermanos? Bueno, cada día es una bendición que Él nos da la vida. Amén. Vamos a empezar cantando de nuestro himnario el número 137. Amén. Marcha con gozo. Gloria al Señor.

Señor. Te alabamos, Rey de Reyes y Señor de Señores. Crecimos, Señor.

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0: Gloria a Dios. Gloria, gloria al Señor, que el Señor le bendiga en esta tarde, hermanos y amigos. Es un privilegio tan grande poder estar en el programa de hoy. Bendiga a Dios a cada uno de ustedes que están en sintonía de su radio, El Buen Pastor. Así del programa Dando Libertad a los Cautivos. Ya lo decía, es una bendición, gloria a Jesús, poder estar en este programa. Que sea el Señor Jesús glorificándose en esta tarde preciosa. En este momento vamos a tomar unos minutos para orar como siempre. Nos estamos ahí deleitando con esos preciosos temas musicales. Gloria al Señor, cada uno tiene un mensaje maravilloso para nuestras vidas. Oramos al Señor. Señor, en esta tarde yo vengo a ti, Señor, gracias por concederme el santo privilegio de poder estar en el programa de hoy. Gracias, Señor Jesucristo, por la bendición que nos permite, Señor. En esta tarde, Señor, yo vengo a usted, Padre, como una mujer necesitada, Señor, de su misericordia, de su amor, Jesucristo. Oh, Santo de Israel, en esta tarde la gloria es suya, Padre, por esta bendición que me permite, Señor, de poder dirigirme a usted a través de la oración, de poder dirigirme, Señor, a su pueblo, Señor. Gracias, Dios mío, por cada uno de aquellos que están en sintonía de la radio, El Buen Pastor. En esta hora de la tarde, Señor, oramos por ellos, Padre, para que usted los bendiga, Señor, ahí donde se encuentran, Padre de gloria. Usted pueda bendecirles y pueda fortalecerles y pueda obrar, Señor, de acuerdo a la necesidad que hay en cada uno de ellos, Padre. Glorifíquese en esta tarde, Señor, en la vida de ese bebé, en la vida de ese niño, Padre, en la vida de ese adolescente, del joven, de la señorita, del adulto mayor, Padre. Yo desconozco, Señor, quizás el aguijón, Padre, la enfermedad terminal, el problema, Señor, la tristeza, el proceso por cual, el cual, Señor, están pasando, pero usted que todo lo ve y que todo lo sabe, Dios mío, venga usted, Padre, ministrando en esta tarde, Señor, venga usted, Padre, obrando en cada vida, Señor Jesucristo. Solamente, Señor, usted nos puede ayudar en todas las áreas, Señor. Si usted no nos ayuda, Padre, no hay otro que pueda, Señor. En esta tarde, Señor, la gloria es suya, Padre. Tome control de mi alma, de mi espíritu, de mi cuerpo, Señor. Abráceme fuerte y no me suelte, Señor amado. Espíritu Santo, aquí estoy delante de usted, Dios mío. Que sea su mano, que sea su gracia, que sea su poder, Padre, a través de este programa, Señor. Padre bendito, a su nombre, gloria en esta tarde por sus hechos poderosos, Padre. Glorifíquese con poder en ese hogar, ahí donde esté esa familia en sintonía, ahí en la colonia, en el caserío, en la ciudad, Padre. Allí llegue, Señor, y ministre para testimonio de su poder. Padre, solamente usted puede ministrar, solamente usted puede liberar, solamente usted puede romper cadena, solamente usted puede, Dios mío, de gloria, llevar consuelo a esa vida, solamente usted puede, Señor, llevar esa respuesta, solamente usted puede, Señor, dar esa victoria, Señor Jesucristo, en esta tarde. Yo presento, Señor, a sus hijos, a su pueblo, Padre, a su remanente en esta tarde en sus manos. Que sea usted ministrándolo, Dios, ahí donde están. Usted es el que nos puede ayudar espiritualmente, el que nos puede ayudar físicamente, Señor, en todas las áreas de nuestra vida. Porque nuestra vida depende de usted, Señor. Somos obra de su mano, Señor. Glorifíquese donde está el dolor. A donde está la tristeza. A donde está el problema, Señor. A donde está la necesidad económica. Donde está, Padre, la necesidad de esa provisión alimenticia, Padre. A donde está la necesidad de ese empleo, Señor. Ahí, Cordero de Dios, donde está la necesidad en esa familia que están pasando por momentos difíciles, Dios mío, por momentos, Dios mío, críticos, por ataques del enemigo, Dios mío, por grandes batallas, pero usted es el libertador de libertadores. usted la respuesta, Señor, para cada familia. Llegue en esta tarde, Espíritu Santo, descienda usted. Invade, Señor, ese hogar, esa familia, con esa presencia divina, con ese rocío de su Espíritu Santo, Dios mío, ponga bonanza ahí. Dios eterno, ponga bonanza, ponga paz y tranquilidad, opere milagro en esa mente, en esos corazones, Dios mío. Tu palabra dice, clama a mí y yo te responderé. ¿Cuántas necesidades hay, Señor? Pero la ayuda, esa ayuda eficaz viene de usted, Padre. Esa ayuda que nosotros necesitamos viene de usted, únicamente de usted, Señor. Como dijo aquel hombre, ¿de dónde vendrá mi socorro? Dijo aquel hombre. Y el mismo Señor se contestó a la pregunta. Mi socorro viene de Jehová que hizo los cielos y la tierra, dijo este hombre. También, Señor, dijo, el Señor es mi pastor y nada me faltará. Él es mi luz y mi salvación. Obre, Padre, en el proceso que está pasando, mi hermana. Obre en ese proceso que está pasando, mi hermano, Padre. Tenemos esa esperanza en usted. Tenemos esa esperanza viva, Señor. Que usted es nuestra ayuda, Señor. En cada momento, en cada situación, en cada proceso, usted es la respuesta para su pueblo. Hay promesas, Señor. Ahí están las promesas para su pueblo. Y esas promesas son nuestras, Señor. Tu palabra dice, Padre, que claman los justos si Jehová oye. Tu palabra dice que tu vara y tu cayado nos infundirá aliento. Tu palabra dice, Señor, el que a mí viene no le echo fuera. Ahí están esas promesas, iglesia de Cristo. Abraza esas promesas porque son nuestras. Esas promesas grandes, esas promesas preciosas son para usted y para mí. No dude del poder de Dios. No dude de lo que Dios puede hacer en su vida. Él dice que para el que cree todo le es posible. Ese problema, Cristo es la respuesta, Cristo da la solución. Esa enfermedad, el Señor la arranca de raíces. Esa tristeza se va, ese aijón se va por la palabra, por la sangre y el poder de Jesucristo. Ese problema no vino para quedarse porque tenemos un Cristo de poder. Esa enfermedad no vino para quedarse porque tenemos un Cristo de poder y que de la tumba se levantó. Esa situación por cual está pasando no vino para quedarse. Cristo es la respuesta. Él es el gran yo soy, Alfa y Omega, el león de la tribu de Judá. El que dijo consumado es. Esa tumba está vacía porque Él resucitó. Él es el Dios de milagros, el Dios de prodigios. Él dijo en su palabra que para el que cree todo le es posible. Obre, Señor, en ese proceso difícil. Ahí donde está esa vida postrado en esa cama. Ahí donde está esa vida postrado, Señor, en esa hamaca, en esa silla de rueda. Solo usted lo puede levantar y no hay otro. Y el tiempo de los milagros no ha pasado. Porque ese poder está vigente para operar milagro. Ese poder está vigente para sanar. Ese poder está vigente para hacer milagros y prodigios.
1: Obre, Señor. Padre, renueve esa fuerza. Reverdezca, Padre, como ese árbol plantado junto a las corrientes de las aguas, que su hoja no cae. Obre, Espíritu Santo, en su iglesia. Renueve esa fuerza, renueve esa fuerza, renueve esa fuerza para que sean adelante peleando esa buena batalla, Señor. Espíritu Santo, renueve esa fuerza, renueve esa visión. El escudo de la fe, Padre. En el nombre de Jesús, declaramos bendición, declaramos victoria en su pueblo en esta tarde. Señor, en la vida de los amigos, oramos por los amigos, por liberación y conversión al Evangelio de Jesucristo. Opere milagro en la vida de los amigos, ahí donde se encuentran, ahí donde están, Dios mío, usted esté ministrando para gloria de su nombre. Señor Jesús, oramos por la audiencia de este programa, Señor. Padre, los depositamos en sus manos, que usted los bendiga, que usted los fortalezca, que usted los esfuerce a entrar por esa puerta angosta. Obre, Señor.